0: el encargado, ¿eh?
1: Claro.
2: Sí, tampoco tiene mucho sentido a esta altura. También es difícil adivinar que el entrenador de Independiente perdiendo 4-1 va a sacar al 9, ¿no? Eso es bastante complicado de advertir, si se lo puede llamar el entrenador de Independiente al intermediario que puso la dirigencia entre un representante y los intereses que tienen esos dirigentes.
0: Quedan 2 minutos para el tiempo reglamentario. Estamos en 43, Pérez, Independiente 4-1. En la Bombonera sigue entrando la gente, querido Luca de Jesús.
3: Se va llenando la Bombonera, esperando por Boca, esperando por Unión. La gente sigue festejando. La gente del Xeneize busca la triple corona.
4: Comenzó en New Jersey.
0: ¿En dónde?
4: En New Jersey. Duelo de técnicos. Cosa. Duelo de técnicos argentinos. Juegan Colombia y Paraguay, amistoso internacional.
0: Avisa. Tiro libre para Independiente, bueno. Sale por derecha, joven.
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0: ¿Qué puede ser que no es Palais el que entró, sino que entró Arias? ¿Hizo lateral por lateral?
2: Puede ser, yo vi el 24, sí, puede ser, no está Palais.
0: Tal cual.
2: Es verdad.
0: Perdiendo 4-1 hace 4x4.
2: 4x4 y 9x9.
0: Usted
2: se ofendía cuando yo decía que era un intermediario. No estaba preparado.
0: Te pido perdón, Menotti.
2: Pero yo no quiero ser irrespetuoso porque aparte no es mi estilo ni busco una declaración rimbombante para sonar en ningún lado. A mí me da la sensación de que Independiente trajo una persona que tiene otros intereses. Intereses que tienen que ver más con lo comercial que con lo futbolístico. Hacer el entrenador de la institución. Por eso también el repudio de la gente hacia Cioane. Cioane es de alguna manera uno de los que ha terminado de asesinar esta institución que está tan vapuleada.
0: Viene Millán por el medio, levanta la cabeza, le pega de lejos, cruzado afuera. Saque de arco, 44, casi 45.
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0: Si esto fuese Atlanta y yo estuviese relatando, sí, estaría pidiendo, después de perdiendo 4-1, que hace 4x4, estaría pidiendo la cabeza del técnico ya.
2: Lo que pasa es que tampoco tiene mucho sentido, porque ¿quién va a asumir? Hay una dirigencia que está terminando su mandato. Es quizás un partido de fin de ciclo de dirigencia que debería entregar la posta antes de tiempo, sufrir la humillación a la cual ha sometido a la propia institución, de irse antes también, porque evidentemente han fracasado por todos lados, si es que lo queremos ver con buenos ojos.
0: Hay tiempo adicionado al reglamentario y los que se están yendo antes son todos los hinchas acá abajo, Valdés.
6: Sí, señor Zarratea, 2 minutos más.
0: Pelota para San Severino, va para el quinto, viene Instituto, entra por derecha, viene enganchando, la toca al borde del área, le queda Acevedo, quiere perfilarse, le pegó un desvío y la pelota se va al lateral, costado izquierdo, todavía no salió, la viene punteando Arias, ahora sí, lateral para la Gloria.
5: 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Zarra.
0: Ya se viene Boca, ya se viene Unión. Lo relata de Jesús, lo comenta Álvarez con Domper, con Di Giovanni, en el aire de Radio Nacional. Se metió en el área Sosa, pone el centro, queda en el área por ahí porque Calderón se fue de culo al piso. Pelota para que la tenga adelante el rojo, la viene soltando para Tepone que la viene tirando larga. La buscaba Ávila, pero roba Instituto y sale a pegar Arias. Recién ingresado, sale a pegar innecesariamente para ganarse una tarjetita que presentamos.
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6: El tercer Independiente, número 4, Santiago Arias.
2: Yo analizo a los titulares de Instituto, analizo a los que entraron, porque ingresaron Jonás Acevedo, Suárez, Méndez, San Severo tiene menos experiencia, pero lo comparo con quienes entraron al Independiente, sacando a Arias, hasta me da la impresión de que no solo Instituto tiene un mejor equipo, tiene decididamente un mejor técnico, sino que hasta tiene un mejor plantel que Independiente.
0: Viene dominando Suárez por izquierda. Damas y caballeros, ganó Instituto. Ganó el equipo del traductor. Estos silbidos no necesitan ninguna traducción. La gente del rojo, que ya se estaba yendo hace un par de minutos, directamente de una parte del campo de juego, ni siquiera quieren silbar. Se quieren ir y se quieren olvidar de lo que vieron hoy en Avellaneda. Un equipo que se ha arrastrado en la cancha, que solamente se sostenía en el partido por Maxi Mesa y su fútbol y sus ganas. Pero Mesa, el autor del empate transitorio, rápidamente se fue expulsado por una bobería. Independiente pierde como local. Ha terminado el partido. Lo viste en Radio Nacional, final del encuentro. El líder Instituto goleó al Rojo de Avellaneda en su casa. 4-1.
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0: Contame, Hernán.
6: Por el lado Independiente, que se va con Silvido, tendrá los próximos dos de visitante. Domingo 21:30 en Córdoba con Talleres. Y luego será Racing en el cilindro. Instituto juega el viernes. 7:30 con Boca de local. Y después irá Tito Tomaguelo a visitar a Defensa y Justicia.
0: Antes de Boca Unión, todo suyo, querido Juan y Minotti.
2: Ha sido un partido donde Instituto dominó por todos lados, sobre todo en el segundo tiempo y asumiendo el hombre de más, porque en la primera parte el juego había sido pobre de los dos lados. Instituto se había puesto en ventaja a los 15 minutos con aquel gol de Lázaro sin hacer demasiado, e Independiente también lo había empatado sin mucho con el tiro libre de Montiel, pelota parada, y el gol que terminó haciendo Maxi Mesa. El tema es que Mesa un rato después se fue expulsado. Primero, la primera amarilla por pelearse estúpidamente con el arquero de Instituto, Marcos Ledesma. Y la segunda, para mí exagerada, yendo al piso, es cierto, resbalándose también, cometiendo una infracción que Mastrangelo juzgó como de segunda tarjeta. Para mí se equivoca Mastrangelo sin quitarle responsabilidad a Mesa, que para mí comete un acto tonto de ir al piso con la tarjeta amarilla recién sacada. Esa expulsión de alguna manera condiciona el partido de Independiente. Y en el segundo tiempo, Instituto demostró por qué es uno de los mejores equipos en la actualidad en el fútbol argentino. Lo tomó del cuello Independiente, lo dominó en el arranque, le hizo el 2-1 enseguida con una jugada armada por izquierda, un centro de Sosa. Lázaro, para mí la figura, fue a definir por el sector izquierdo, tapó Rey, pero en el rebote apareció De La Fuente y hubo tiempo para más, porque cuando Independiente se adelantó para tratar de ir a buscarlo, aparecieron los espacios. Llegó el golazo de Gallardo después del resbalón de Pérez Cursi, el remate de afuera, un golazo para poner el 3-1, y cuando todo se moría, una contra más armada por el sector derecho, un pase en profundidad para Luna. Luna le ganó la espalda a un lentísimo Calderón, de horrible partido. Definió sin problemas hacia el sector derecho contra la salida de Rey y puso el 4-1. Lo ganó bien Instituto, que es uno de los mejores del fútbol argentino. Lo perdió Independiente, que sigue en crisis como local, que se comió su segundo baile en condición de local en casa, en la gestión de Jadson Viera, después del 3-0 frente a Gimnasia de Mendoza. Un solo detalle más para agregar de cara a las elecciones que tendrá Independiente. Cualquiera que se asemeje lo más remotamente a esta dirigencia de salida, a Néstor Grindetti y su incapacidad, a Scioane y su incapacidad sumada a cuestiones muy oscuras en esta institución, seguramente no tenga ninguna oportunidad de ganar la elección.
0: Lo dijo Juan y Minotti en el aire de Radio Nacional. Suena la cortina, suena el himno. Cerramos Avellaneda. En la Bombonera sigue girando la pelota. Vos seguís prendido al dial. Adelante, Luca de Jesús. Sigue el Fútbol Show Nacional. Boca Unión. Dele, mi viejo. Agarre el timón.

Continuamos con la emoción del Fútbol Show en la radio más grande de la Argentina, en Radio Nacional AM870. Los saludamos desde la Bombonera, desde la Casa de Boca, que sigue celebrando. Hay otro clima, hay otra atmósfera en la Casa del Xeneize después de esa histórica clasificación ante Racing en la Copa Argentina, porque el Vasco Rabarrina ha acomodado casi todo desde que se transformó en técnico de Boca. Porque el equipo rinde, porque el equipo responde, porque Boca está en semifinales de Copa Sudamericana, porque Boca está en la semi de la Copa Argentina y porque también quiere meterse en playoff, ratificar su lugar y acercarse aún más a la tabla anual para seguir sumando estrellas o al menos intentando obtenerlas en lo que resta del 2026. Enfrente Unión, el siempre duro equipo de Carol Madelón. Este Unión con algunos intérpretes que siempre están a la orden del día, que siempre te pueden generar un dolor de cabeza, que siempre tiene productos de la cantera Tatengue, que también quiere acercarse en la tabla de su zona, a ilusionarse con una zona de playoff para seguir con vida en este torneo clausura. Invitación realizada en el aire del Fútbol Show Nacional desde la Bombonera. Comenzamos a vivir, comenzamos a transitar la previa de Boca y Unión.

0: Este partido tiene un comentarista. Tiene al hombre que nos va a analizar el juego. Lo tiene a Nicolás Álvarez. Bienvenido, Nico, al Fútbol Show.
1: Muchas gracias, querido Luca de Jesús. Un saludo enorme para la enorme audiencia de Nacional en todo el país. La presencia de Leandro Paredes jerarquiza el espectáculo de este Boca que viene sólido, que viene de ganarle muy bien y dar vuelta un partido que tenía perdido en Rosario frente a Racing. Los goles de Ener Valencia, la personalidad de Villa que entró muy bien en aquel partido y que hoy es titular. Leonel Flores, relegado por Arruabarrena al banco de los suplentes, viene de tener un alto impacto de esos 10 minutos que jugó con la camiseta de la selección argentina. Boca va por la triple corona y a eso hay que agregarle la tabla anual. Del otro lado, Unión de Santa Fe. Siempre duro el equipo de Madelón, que viene de perder en Santa Fe frente a Unión 2-1, que va a poner un 4-4-2. Y una historia tan rica del fútbol argentino, una historia que se remonta al año 1975, con aquella experiencia en Santa Fe de Hugo Gatti, del Chapa Suñé, de Leo Mastrangelo, liderados por la jerarquía de Juan Carlos el Toto Lorenzo, y al año siguiente recalaron en Boca. Historias de Boca y Unión, de un estadio en un 90% a esta hora de la noche, en una fría noche de primavera, se parece más al invierno que a la primavera, pero la gente de Boca igualmente llega para alentar al equipo del Vasco que quiere ser protagonista en todos los frentes.
0: La presentación de Nicolás Álvarez. Momento de ir a la zona baja para conocer todas las novedades de Boca del equipo del Vasco. Ahí lo tenemos a Agustín Domper. Bienvenido, Agus.
2: Hola, Luca. Un placer enorme estar esta noche de viernes esperando este partido grande entre el Xeneize y Unión. Tomás Belmonte fue operado hoy por una artroscopía. Recordemos que se lesionó el menisco y no volverá seguramente hasta la pretemporada de fin de año. Boca juega hoy, juega el viernes que viene justamente frente a Instituto, que acaba de ganar la Independiente de visitante en Córdoba 19:30, porque claro, la otra semana va a estar jugando Copa Sudamericana aquí frente a Vasco el 13 de octubre, por eso es que juega los dos viernes. Y en cuanto a la Copa Argentina, está la fecha del partido frente a Banfield, 14 de noviembre, la semifinal. Como ustedes marcaban, Boca va por todos los tres frentes, ya tiene fecha de partido también en la Copa Argentina, resta saber la sede, podría ser Córdoba o Mendoza. Y en cuanto al equipo del Vasco Arruabarrena, lo que anticipábamos, va con lo mejor, un solo cambio, Villa por Flores, que ya se sumó al plantel y está en el banco de suplentes, pero como el otro día jugó con la Argentina, hoy no será titular, ingresa Sebastián Villa.
3: Compañeros,
0: sí,
3: lo escuchamos a Alan Velasco.
0: Dale.
3: A ver. Bueno, ahí ya viene Alan Velasco.
0: Me voy a la zona de Unión con Fede Di Giovanni, pegadito a Carol Madelón. Bienvenido, Fede.
4: Hola, Luca, hola, compañeros. Unión que viene en no su mejor momento, tal vez. Dos derrotas consecutivas para el equipo de Madelón. Hoy fuera de los 8 equipos que clasifican a los playoffs. Lejos por ahora de zona de Copa Sudamericana en la tabla general, y por eso lo ve como clave este partido, sumar aquí en la Bombonera para empezar a acercar y achicar distancias. Va a meter dos variantes Madelón en el equipo de hoy. Va a ingresar Malcorra en la mitad de la cancha por Menossi y Luna Dial en el ataque por Estigarribia.
0: Gustavo Jove, presentamos la formación de Boca.
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2: El Xeneize, número 12, Leandro Bray en el arco, 17, el ex argentino Leandro Lozano, 2 para Lautaro Di Lolo, 42, Facundo Jagger Herrera y 3 Lautaro Blanco. En el medio campo, el 25, Santiago Ascacíbar, casaca número 5 para el capitán, el campeón del mundo, Leandro Paredes, 18, Milton Delgado, 20, Alan Velasco, casaca 16, el goleador Miguel Merentiel, y el número 22, Sebastián Villa, a los 11 del Vasco.
0: Gustavo Jóvez presenta la formación de Unión.
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4: El arquero con el número 21 será Matías Mancilla. En la defensa 15, Juan de Dios Pintado. 24, Matías Rocha, 26, Juan Ludueña, 18, Lucas Ayala. En la mitad de la cancha con el 20, Julián Palacios, 17 para Joaquín Mosqueira, 10 para Ignacio Malcorra, 22, Brian Cuello. En el ataque con el 11, Mauro Luna Diale, y con el 25, Cristian Tarragona, los 11 de Madelón.
0: Hola, locutor, ¿cómo anda, joven?
5: ¿Qué tal, Luca de Jesús? ¿Qué tal a todos los compañeros? Acá estamos, muy bien. Esperando este gran partido.
1: La voz del fútbol.
5: Claro. Marca registrada de usted, ¿eh?
0: Muy bien.
5: Que nadie no, se lo adueñe.
1: Por favor, el mérito es todo suyo, Jove.
0: Esa bola que enamora al oyente nacional. Me doy una vuelta rapidito por Estudios Centrales con Miguel Almirón, con todo lo que hay que saber de la jornada. Una jornada que tuvo mucho fútbol, lo acaba de relatar Zarratea, la goleada de Instituto a domicilio contra Independiente. Hola, Almirón, bienvenido.
6: Hola, Luca, ¿cómo le va? Saludo gigante para Nicolás Álvarez, para todo el equipo de Fútbol Show Nacional en La Bombonera. Sí, dijiste vos, ganó Instituto en el Libertadores de América por 4-1. Y enseguida está por empezar en el Gargantini. Juegan Independiente Rivadavia de Mendoza frente al conjunto de Gimnasia de La Plata. En este momento están jugando Colombia frente a Paraguay. Están empatando 0-0 y ganó Deportivo Madryn en la Primera Nacional frente a Ferrocarril Oeste 2-0.
0: Ya vamos bajando la cortina porque el ambiente lo pone La Bombonera. El ambiente lo pone la gente de Boca. El ambiente empieza a tomar otro tono, Álvarez, porque la gente de Boca tiene la ilusión absolutamente renovada de resta lo que queda del 2026.
1: La ilusión que le devolvió el Vasco Arruebarrena, un equipo hecho a su medida. El fútbol es un deporte de contagio y Boca se contagió como consecuencia de buenas actuaciones. Encontró los resultados en la solidez, en la jerarquía de Leandro Paredes y en un equipo que acompaña. Lo importante es en el mediocampo la experiencia también de Ascacíbar. No me quiero olvidar de Milton Delgado, que juega con la experiencia de un futbolista de 35 años. Velasco, el generador del fútbol, en silencio, trabajando, le costó la adaptación a Boca. Está reencontrándose con su nivel Villa. Merentiel siempre con los goles importantes. Entró bien en el equipo Jagger Herrera. Bray para mí no da la talla. Boca debe prestarlo. No tiene jerarquía para ser el arquero de Boca. Inadmisible el gol que le hicieron hace una semana. Justamente el gol olímpico. Del otro lado, Unión de Santa Fe. Una campaña irregular del equipo de Leonardo Carol Madelón. Lo tiene a Malcorra en el medio, a Luna Diale ahí adelante junto a Tarragona. El saludo para los amigos de Radio Nacional Santa Fe, AM540 FM 102.9. Y el saludo de siempre para Diego Trenciani, Pablo Barovero y Ernesto Fernández. Ellos respaldan permanentemente el trabajo desde una de las provincias más lindas del país.
0: El saludo, el abrazo para toda la provincia de Santa Fe. Y hablando de Santa Fe, aparece Unión, vestido como manda su historia, de Giovanni.
4: Así es, camiseta tradicional, con los vivos verticales, rojos y blancos, pantalón y medias blancas para Unión.
0: Que tiene buenos jugadores, algunos de experiencia, mechados con la juventud de la cantera del Tatengue, que siempre saca buenos futbolistas. Domper por el lado de Boca. ¿Qué pasa con el equipo del Vasco? ¿Se viene o no se viene?
2: En cualquier momento ahí está el Ceneice a punto de aparecer en el campo de juego con Leandro Paredes, ¿no? El capitán, el ídolo que genera esta locura del pueblo Ceneice con él. En cualquier momento salta al campo de juego.
1: Nico, para vos que relatás el partido, mirá qué bien que están los números de Unión.
0: No, impecable.
1: Impecables en la noche de hoy. En los dos equipos, el Loco Gatti, el Ever Mastrangelo, el Chapa Suñé, Kevin Zenón, Matías Donet, Gustavo Barros Esqueloto, y como técnicos en las dos instituciones, el Toto Lorenzo, el Piojo Yudica y Marito Sanabre. Había un llamado.
6: Nico, sí, en el WhatsApp de la radio pidieron que usted le mande un saludo al gato de LB8 Mendoza.
1: Sí, al gato Garraza, un gran abrazo, siempre prendido desde una de las provincias más lindas del país, donde somos más locales que nunca, a través de LB8 Radio Libertador de Mendoza.
0: Ahí se viene Boca, encabezado por Leandro Paredes. con una campera que cubre su camiseta. Por eso hacemos silencio, por eso la bombonera se levanta. En recibimiento para Boca. Se levanta el pueblo sonense, se levanta la bombonera. Aparece Boca, aparece Unión. En recibimiento para el sonense, que viene de dar la gran nota del semestre, eliminando a Racing de una manera heroica, de una manera agónica, de una manera increíble en la Copa Argentina, que también le apunta el torneo clausura. Y ya en un par de días nada más va a jugar la semifinal de la Conmebol Sudamericana. Brazos en alto para Boca, también en recibimiento para Unión, Nico.
1: Ahí se despliega la bandera en el arco que de espaldas a casa amarilla. Podrán imitarnos, igualarlos jamás. Ahí están posando los futbolistas de Unión y de Boca. La Boca, único barrio de primera. Circo Loco, los sospechosos de siempre. Chelo por siempre, azul y oro, la republicana. Los únicos de la Boca. Las clásicas banderas de La Rioja, Suipacha, Urling, José Cepaz, Villaselina, Bransen, Barrio Libertador, San Martín, Solano, Pilar, Espegacini, Villa Diamante. Siempre Boca, el color azul y amarillo que predomina en todo el estadio, aquí en la República de la Boca.
0: El saludo a los protagonistas en la mitad de la cancha. Momento de repasar formaciones. A la carrera presentamos el 11 de Boca.
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2: Bray Lozano, Di Lolo, Herrera, Blanco, Ascacíbar, Paredes, el capitán, Delgado, Alan Velasco, Merentiel y Villa.
0: A la carrera presentamos el 11 del Tatengue.
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4: Mancilla, Pintado, Rocha, Ludueña, Ayala, Palacio, Mosqueira, Malcorra, Cuello, Luladiale y Tarragona.
0: Presentamos en la voz de Agustín Domper las autoridades de la noche.
2: El árbitro principal será Sebastián Martínez, asistente número 1 Juan Mamani, el 2 Lucas Pardo, cuarto árbitro Damián Rubino, en el VAR Sebastián Breva, a VAR Gastón Suárez.
0: Le faltó el otro apellido, Domper, del árbitro.
2: Yo leo la planilla porque usted sabe otro apellido.
0: ¿Cuál es el otro apellido, Di Giovanni?
4: Martínez Beligoy, el sobrino
1: del rey Federico, como le dicen a Federico Beligoy. Mirá qué linda la imagen en dos banderas excepcionales, las dos de Maradona, una de Diego con la camiseta argentina, Luca, y la otra con la camiseta de Boca cuando la vistió en el año 1995, hace 31 años, con aquel equipo liderado por Silvio Marzolini. Otra más, son tres.
0: Y mirá, levantamos el ambiente.
1: El recuerdo de siempre para uno de los ídolos más grandes de la historia de Boca, como Diego Armando Maradona. La presencia de siempre imaginaria desde hace años de Diego en uno de los palcos del estadio.
0: Explota la bombonera, explota el público usenense, esperando por Boca, esperando por Unión. Ya se hizo el sorteo de capitanes. Tengo tiempo el mirón para abrir el WhatsApp nacional.
6: Así es, 11-3-870-74-85. Buenas tardes, amigos. Feliz transmisión. Los escucho desde San Pablo, como siempre, prendido a Radio Nacional. Altair Suárez Coelho desde San Pablo. Buenas noches, Nacional. Quiero la camiseta del rojo. Soy Claudio desde Esperanza.
0: Movemos la carpeta con Gustavo Jove, ya se viene el arranque del partido.
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0: Moverá Boca, acomoda la pelota Miguel Merentiel. Va a arrancar la historia en la bombonera.
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1: Te digo, Luca, que ha llegado muchísima gente. Después lo voy a contar a Agustín Domper, pero el estadio a esta hora en un 97%.
0: Hasta hace 10 minutos, Domper, Había claros en las tribunas, ahora todo repleto.
2: Sí, sí, yo me animaría a decirlo, a un 99% ya estamos.
0: Bueno, se vendrá la orden de Martínez Beligoy. Moverá a Miguel Merentiel para que arranque la historia, la Bombonera. Se le acerca Blanco y también Velasco, el árbitro, vestido de negro. Hoy, ambos equipos con indumentaria como marca la historia. Boca con el azul y el oro. Unión con el rojo y blanco. Se demora, Don, para el arranque del partido.
2: Sí, están esperando el ok final de la televisión. Es conmovedor el público de Boca. Y las tres banderas, las de Diego Maradona, a esta hora de la noche en la Argentina, emocionan.
0: Bueno, se retrasa este arranque del partido.
4: Luca,
0: sí.
4: Un dato a tener en cuenta en Unión. Es el equipo más goleador de la zona, pero también el más goleado. Convierte mucho, pero también le convierte mucho.
0: Bueno. Ahora sí, Martínez Beligoy acomoda su cronómetro. La orden del árbitro. Movió Merentiel y comenzó la acción de la Bombonera. Entre Boca y Unión por esta fecha número 11 del torneo clausura. La pelota en campo propio de Leandro Paredes. Juega a la derecha para Lautaro Di Lola. Tira lo que entrega por abajo para Jagger Herrera. No presiona Unión. Las pelotas de Boca en el arranque del partido. Todo en terreno propio. Herrera jugando para Di Lolo. Se desmarca Paredes por la banda izquierda. La pelota para Jagger Herrera. Como libero. Herrera tocando para Di Lolo. Di Lolo para Herrera. Toca en el fondo Boca. No presiona Unión. Dame una, Gustavo Joven.
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0: Acá tripa por la derecha a Casiver. Buena marca en el fondo de Unión. Recupera rápido Leandro Paredes en la mitad de la cancha. Punteando para que juegue Velasco por la banda derecha. Dejando para Milton Delgado. Delgado para Di Lolo. Ahora para Sino Unión. La revolea Brian. Área propia. Directamente hasta la mitad de la cancha. El partido se va armando en Nicolás Álvarez.
1: Sí, la verdad que salió bastante adelantado Unión a jugar el partido de mitad de cancha para adelante a Boca para no dejar llegar al equipo del Vasco.
0: Primer minuto de partido, Boca 0, Unión 0.
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0: Arrancó el partido en Mendoza, Miguel.
6: Así es, Independiente Rivadavia de Mendoza, Gimnasia de la Plata, están empatando 0-0.
0: Se viene por izquierda, Blanco con la pelota, cruzó mitad de cancha. Ataca el Zanavisa por la banda izquierda, puntearon para Villa. Villa que la mete al área cerradito, de sobrepique. Reboleaba Matías Rocha, lateral para Boca. ¿Qué dice el Vasco en el banco del Zanavisa, Lomper?
2: Tranquilo con el inicio del partido, todo de negro, el técnico de Boca.
0: ¿Y cómo arrancó Leo Madelón?
4: Manos en los bolsillos, pocas indicaciones en el arranque.
0: Se viene ahora por la banda derecha la pelota para Leandro Lozano. Filtró para Casíbar. Va en Rosito contra la raya. Tiene un taco, no prospera. Recupera la pelota la dueña. Uy, se complicó, la perdió con Lozano. La mete al segundo palo. La pifia en el fondo. La pelota la queda a Blanco. Blanco por izquierda del área. El retroceso defensivo de Julián Palacios. Lateral para Boca. Lo pasa por arriba Unión.
1: Sí, sí, se equivocó Ludueña en la cobertura defensiva. Estaba atento Lozano, que sacó un centro peligroso.
0: La mete Villa al área. Buena marca en el fondo de Unión. Rebote que avanza para Lucas Ayala. Buen slalom. Lo filtró a la espalda de Blanco. Responde por la derecha Julián Palacios. Lo encara Blanco. La marca firme de Lautaro Blanco. Lateral para el Tatengue.
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1: Un dato a tener en cuenta, Lucas. Tarragona quedó bien de punta en el equipo de Madelón como el único delantero.
0: Y acá recuperó Tarragona. Justamente se viene por la derecha el Tatengue. Un rebote favorece a Palacios. Rodeado por Villa. La jugaron para Pintado. Lindo centro a las manos del arquero. Finalmente la pelota para Leandro Beca. Apuró con Paredes. Paredes que visualiza el campo. Por abajo entregó para Velasco. Tiene un taco y la perdió de manera ingenua. Alan Velasco rápidamente recupera la pelota a Unión de Santa Fe. Que pasa en el banco del Tatengue.
4: Bueno, de pie dando indicaciones ahora sí Madelón.
0: Se viene Unión por izquierda. El centro por abajo para Tarragona. Nada valía. Nada valía, sacaba un zurdazo contra el palo. Cristian Tarragona ¿Qué están marcando, Giovanni? Que se fue la pelota por línea final.
2: Sí, eso le pide todo Boca. Había salido la pelota del fondo.
0: Bueno, saque de arco para el Xeneize. Estamos en 4 en el primer tiempo. Boca y Unión empatan 0-0.
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0: Saliendo Boca en terreno propio con Leandro Paredes. Para abajo jugó para Lautaro Di Lolo. Di Lolo con la pelota. El enganche del primer marcador central. Por abajo entregó para Jagger Herrera. Herrera para Paredes. Paredes que va avanzando lentamente. Le marca el pase por izquierda a Villa. Ay, no se entendieron, Nico. No se entendieron. Paredes y Villa. ¿Picó antes o después el colombiano?
1: Claro, el tema es que no lo entendió Villa a Paredes. Siempre aparece desmarcado en el medio Milton Delgado, que juega bien.
0: Se viene Palacios por la banda derecha. Ataca el Tatengue contra Jagger Herrera. El rodeo de Palacios lo va arriando Herrera. La marca de Leandro Paredes. Lateral para el Xeneize. Un llamado de atención para la defensa de Boca, Nico.
1: Sí, totalmente. Va a estar preocupado durante toda la noche Jagger Herrera, porque por ese lugar va a ir Palacios.
0: Sale Paredes, sale Boca, que maneja el ritmo del partido.
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0: Se viene Villa por izquierda, al centro de Zurda. Se le fue cerrando y se terminó yendo la pelota por detrás del arco de Matías Mancilla. Saque de arco para el Tatengue joven.
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0: Sigue entrando gente, Don Per. Sigue llegando gente.
2: Sí, ya estamos superando el 99%, salvo algún lugar abajo de los palcos. Está todo totalmente completo aquí en la Bombonera.
6: Gol de Independiente, Rivadavia.
0: Vamos con ese gol, dale.
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6: El Ordi, minuto 5, primer tiempo. Independiente Rivadavia de Mendoza le está ganando 1-0 Gimnasia de la Plata.
0: Y con ese resultado, Miguel, y con más puntero que nunca del anual.
6: Así es, con ese resultado lidera la tabla anual. Y
0: bancame que se viene Unión, porque se viene el Tatengue por la calle central. ¡Falta! ¡Falta! ¡Falta de Jagger Herrera! Había quedado un hueco en la defensa de Boca. Venía dribleando el número 20, Julián Palacios. Tiro libre para el Tatengue en puerta de área, Nico.
1: La verdad que fue una jugada muy interesante que armó Unión de contraataque. La armó bien Palacios, llegó tarde a la cobertura defensiva. Jagger Herrera, correcto el árbitro del partido, tiene un tiro libre de gol Unión en la noche de la Bombonera.
4: Y todos los jugadores de Unión fueron a pedir tarjeta para el jugador de Boca por la infracción. Le marcaban, se iba directo hacia el área.
0: Qué bien que la armó Unión. Di Giovanni, qué bien que tocó el equipo de Carlos Madelón.
4: Por eso los aplausos de Madelón y ahora todos los números para el 10, para Malcorra y su pegada.
0: Zafó la tarjeta, Domper.
2: Sí, Jagger Herrera rápidamente miró para otro lado y se metió en la cueva. No lo llamó el árbitro para amonestarlo.
0: ¿Quién están para darle, Fede?
4: Malcorra con pierna zurda y el otro, ya te digo, viene, ya te confirmo.
1: Bueno, muy preocupado, Luca, el arquero de Boca, Leandro Obrey, en el armado de la barrera. Es un tiro libre ideal para Malcorra. ¿Qué serán? 22, 23 metros de esa posición, un poco menos.
0: A metro y medio de la media luna.
4: Malcorra zurda con derecha cuello.
0: Nadie se la saca a Malcorra.
5: Llamen al jardinero. Mide el mismo.
0: Nadie. Posibilidad inmejorable para Unión. En casi 8 del primer tiempo, tiro libre en puerta de área. La chance para Unión. Cuello Malcorra, para mí va Malcorra. Pero veremos. Zurdo derecho. La orden del árbitro. Va Malcorra de zurda. Va Nacho. Les dio en la barrera, en la cabeza de Ascacíbar. Se viene Malcorra por derecha para la segunda instancia. La meten por abajo. El desvío en el camino. ¡Uy! La presión de Unión. Que con un poco de fortuna casi le anota un gol insólito. Leandro Obrey. Sale el Xeneize que responde por la banda izquierda. El cambio de frente para que se venga ahora a toda velocidad Merentiel, que no pudo dominar con el pecho. Buena marca. Buen retroceso de Joaquín Mosqueira. Salida para el Tatengue.
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0: Se viene Boca con Lozano. Lozano la metió para Villa, por abajo el centro. ¡Está! Se lo perdió Merentiel. Se lo perdió la bestia Merentiel. En dos toques llegó Boca. El centro de Villa para la cabeza de Merentiel. Estuvo cerca el uruguayo.
1: Las cosas que tiene el fútbol. Estuvo al acecho la bestia Merentiel. Apareció Villa por derecha cuando en el comienzo del partido empezó por izquierda. Y Lozano armó la jugada por el medio cuando es lateral por la derecha. Sorpresa y media en la bombonera.
0: Miguel, dame rapidito la tabla anual con este triunfo parcial de la Lepra Mendocina.
6: 54 para Independiente Rivadavia, 48 para Boca Vélez.
0: Por eso es una mala noticia, Nico, este triunfo parcial de Independiente Rivadavia.
1: Claro, porque Boca pelea por la tabla anual más allá de la triple corona.
0: Se equivocó Paredes, llamativamente en la salida. Un obsequio para Unión, acá la infracción en ataque. Ahí se quedó en línea, mirá. Lateral para Unión entonces. Lateral ofensivo que va a apurar seguramente Juan Pintado. Se la deja finalmente a Palacios, no, a Pintado va. El número 15 de Unión. Lateral de la banda derecha que va a caer en el área. Que custodia Leandro Bray. Resistido Bray. La mete de manos. Juan Pintado al área para que la peine en el primer poste. Mano. Mano clarísima. Se vio de acá a Santa Fe. De Brian Cuello, salida para la defensa del Zeneise.
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1: Unión trata de jugarle a Boca de igual a igual. Hay que ver hasta cuándo le va a dar la nafta al equipo de Madelón desde lo físico.
0: Herrera para Dilolo, Dilolo para Herrera. Tocan los marcadores centrales de Boca en terreno propio. Se desmarca activamente por la banda izquierda Villa. Herrera jugando para Delgado. Delgado entregó para Velasco. Velasco que trepa por la izquierda. Velasco que puntea para Villa. Va el colombiano, va a encarar Villa. Va a meterse en el área. La pisa Sebastián, no tiene descarga. Tiene un caño, no pasó. Después cometía falta en ataque. No, la marca el árbitro. Revolea en el fondo como podía con mucha presión encima. Directamente para la platea, Juan Pintado, lateral para Boca, apura Blanco por la banda izquierda, jugando rápido por abajo para Delgado, que levanta su mirada, Delgado y la pelota, Delgado jugando para Jagger Herrera, vuelve a empezar el Zeneise, Herrera para Dilolo, cruza la mitad de la cancha Lautaro Dilolo, Dilolo, entrega por abajo para Herrera, no profundiza Boca, Herrera para Delgado, Delgado que la va a cambiar de frente para Dilolo, se manda el central por la banda derecha. Jugo más abierto para Lozano. Lozano y la pelota. Recortó para adentro. Lozano para Dilolo. Muy replegado Unión. La pelota la toca como quiere. Ahora Boca. De Paredes para Herrera. De Herrera para Delgado. Delgado para Leandro Paredes. De primera para Delgado. Toca Boca. Se viene ahora Lozano por la banda derecha. La mete Lozano. Lindo envío al área. Lo bajaron para Casibar. Apareció por el segundo palo. De cabeza, sí. De cabeza Alan Velasco. No pudo conectar con Acacíbar.
1: Una aparición por sorpresa de Alan Velasco. Nadie lo tenía en esa posición. Llegó tarde Santiago Acacíbar, pero fue otra llegada importante de Boca en el partido.
0: El partido no tiene goles. 12 del primer tiempo. Me dio una vuelta por el banco del Vasco Rabarrina.
2: Cruzado de brazos el Vasco. Ahí hablaba con Acacíbar. Tranquilo el técnico.
0: ¿Y qué pasa en el banco Delta Tengue con Carol Madelón?
4: Y las dos caras de la moneda. Le gusta cuando su equipo ataca y presiona arriba, pero no lo convence nada el retroceso y cuando Boca lo ataca por las bandas.
0: 12:30 del primer tiempo. Boca 0, Unión 0. Se viene Delta Tengue por la banda izquierda. Quedó mal parado en el fondo Boca. Ah, aprovecha Tarragona. Metió para Luna Diale. Descargó para Tarragol. Tarragona limpió. Se viene Luna Diale. En remate en puerta de área. Con su botín derecho, muy desviado, saque de arco para Boca.
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0: 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Ya relató más temprano este viernes de Superacción Sergio Sarratía, lo comentó Juan Ignacio Minotti. La goleada de Instituto en Avellaneda, 4-1 contra Independiente. En Avellaneda, la capital del fútbol, es un pésimo momento para ambos equipos. La cortó Paredes para Villa, Está impreciso Paredes en este arranque de partido y eso es noticia, Álvarez.
1: Sí, parece mentira porque es una de las características más importantes que tiene Paredes, entregar bien la pelota. Villa volvió a jugar ahora por el sector izquierdo.
2: Paredes, que recordemos, Lucas, estuvo visitando la selección en la semana, recordemos que está suspendido, pero pasó a saludar a sus compañeros.
0: Bueno, ya va a cumplir 3 fechas de suspensión en esta fecha FIFA.
2: Sí, y recordemos que AFA apeló, que de las 10 puede bajar un
0: poco. Báncame, que se viene por derecha Unión, el pase atrás para Tarragona. Quedó corto el envío de Brian Cuello. Va respondiendo Unión por la banda izquierda. El cambio de frente la quiere Luna Dial y la marca de Palacios. La hace rebotar en Blanco. Buena marca de lateral izquierdo de Boca. Recuperó Palacios, se durmió Blanco. Después reclamaba falta Unión. Reclamaba empujón. La defensa de Boca, Nico, no da ningún tipo de garantía.
1: La verdad que es preocupante el momento de Di Lolo y también de Jagger Herrera. Unión ha llegado en el partido.
0: Y acá responde Boca con Lozano por la banda derecha. Va Lozano, cruzó mitad de cancha, se juntó con Ascacíbar. Le rebota la pelota a Ascacíbar, lo estaban sujetando arriba. Ley de ventaja, dice Martínez Beligoy. La pelota a la izquierda para Villa. Villa con el balón, lo va a encarar a Pintado. Va Villa, recortó para adentro, va el colombiano. Jugó y limpió para Paredes. Filtró para que se venga Velasco. Va en puerta de área, Delgado, Delgado para rematar de derecha. La cucharió para Merentiel. ¡Ay! Lo pasó a la bestia. Lo pasó la pelota a la bestia Merentiel. Ahora pregunto, Nico, ¿por qué no pateó el arco Milton Delgado?
1: Bueno, porque no tiene características de delantero. Me parece que esa es la explicación.
0: Don, pero usted que jugó, que sabe de esto, ¿no tenía remate claro el arco Milton Delgado?
2: La realidad, estaba medio tapado. Es cierto que podría haber rematado igual, pero lo buscó a Merentiel, ¿no? Un punto larga, pero fue buena la idea.
0: 15 del primer tiempo, Boca 0, Unión 0. Vende Gustavo Joven.
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0: Y Giovanni, Unión tampoco marca demasiado bien.
8: No, por eso lo que le decía, no está nada conforme a la hora de marcar su equipo. Recién los gestos de Madelón eran claros, más cerca la presión y la marca.
1: Le mandamos un gran saludo al querido Orlando Honorio, Jaquey García, prendido a Nacional y muy preocupado por Independiente.
0: Qué jornada. ¿Cómo estaba el comentarista más temprano, Jove? Tremendo.
5: Terrible.
0: No.
5: Pidiendo cabezas.
0: Tremendo. A Zarra le creció el pelo de la bronca, del calor que emanaba la cabina, imagínate.
5: Sí, sí, sí.
0: Tremendo.
3: Dos
0: empezó
3: encima
0: a disparar.
3: Dos por uno.
0: Empezó a disparar sobre el final sin filtro, nada, sí, Minotti. Sí, sí, sí. La pelota por la derecha de Milton Delgado. Delgado con el balón, jugando para abajo para Jagger Herrera. Todo Unión en su propio campo. Filtro Herrera para Paredes como enlace. Punteó para Ascacíbar. La pared con Velasco. Se viene Velasco. La marca después de Malcorra. Y se arma la réplica de Unión. Falta, falta, falta, falta.
1: Falta de Paredes, que está molesto porque sabe que no está jugando buen partido. Se ganó la tarjeta, Agustín.
2: Sí, y
5: ni forma de estacionamiento. Auto in.
2: Amonestado el primero en Boca, el capitán Leandro Paredes.
0: Cortó la contra, pero no es un exceso, Álvarez.
1: Me parece que sí, está enojado con él y me parece que no le gusta que lo subestimen. Me parece que pasa por ahí. ¿Qué va a pasar, Agustín, con Paredes el martes?
2: Bueno, lógicamente el martes va a estar Paredes, como todos los campeones del mundo de Qatar, en la celebración y la despedida de Lionel Messi.
0: Que va a ser transmisión del Fútbol Show en Radio Nacional. La peinaba casi verde cabeza, le quedó para Velasco. Velasco con la pelota, va trepando por la derecha Merentiel. La pelota rebotaba en Juan Pablo Ludeña, lateral para Boca.
2: ¿Quiere que le cuente algo, relator?
0: Sí,
2: del martes. Hoy estuve con el gringo Justi ahí en la AFA retirando credenciales. Va a haber un momento especial con los campeones del mundo también, de México obviamente y los del 78 aquí en nuestro país. Van a estar todos juntos los campeones del mundo y con la misma ropa, van a pasar la tarde en un hotel y van a una especie de concentración también.
0: Muy bien.
2: Como se agasajan los de Qatar, van a estar presentes también los del 78 y 86.
0: Será un martes inolvidable en la radio más grande de Argentina desde las 5 de la tarde, la super transmisión de Argentina contra Benín. Duele decirlo, pero esa va a ser la despedida de Leo Messi contra Benín. Se viene ahora por derecha. La pelota de Lolo jugando para Lozano, por abajo para Ascacíbar. La marca de Joaquín Mosqueira, lateral para Boca, que apura con Lozano. Se desmarca ahora rápidamente Lautaro Di Lolo. Di Lolo jugando en terreno rival. Retrocede Di Lolo, jugando para allá Guerrera. Estamos en 18 del primer tiempo. Boca 0, Unión 0. Las pelotas de Paredes, jugando para Di Lolo. Para abajo para Ascacíbar. Ascacíbar y el balón. Otra vez con Lautaro Di Lolo. Otra vez con Paredes. Todo pasar por el capitán de Boca, por Leandro Paredes. En el círculo central. La pelota es de Paredes. Se desmarca.

0: permanentemente Lautaro Blanco.
1: Muy atrasado ahora Unión. Le regala todo tipo de iniciativa a Boca. Riera jugando para Villa. Villa que arranca muy retrasado, casi como si fuera Lautaro Blanco. Villa para Delgado. Delgado que juega a la derecha para Lautaro Di Lolo. Di Lolo para abajo para Escacíbar, que apareció muy libre. Esta puede ser buena. A Escacíbar para Lozano. Lozano para Escacíbar. Retrocede el Xeneize. La pelota para Paredes. La cuchareó Paredes. El rebote en el pecho de Leandro. No desaparece el peligro. Paredes jugando para Jager Herrera. Todo es de Boca. Hace varios minutos que no la toca Unión. La pelota es Delgado. Delgado para Di Lolo. Ya estamos en 20 del primer tiempo. Boca 0, Unión 0. Di Lolo para Herrera. Herrera con el balón en la mitad de la cancha. Cortito y seguro para Delgado. Lo mismo con Paredes. De Paredes para Velasco. Toca y toca Boca. Triangula por la banda izquierda. Villa y la pelota. Villa que va a amagar. Recortó para adentro. Va el colombiano. Se junta con Delgado. Se la deja servida para Villa. El cambio de frente para Di Lolo. No se apresura Boca. No hay cambio de ritmo tampoco, Nico.
0: Y ese es el problema que tiene el equipo del Vasco. Le cuesta generar fútbol. Me parece que están separadas las líneas. Paredes impreciso. Tiene que participar más del partido Velasco.
1: Lozano por derecha trepando ahora a toda velocidad Velasco. Desbordó. Falta, falta, falta, falta. Y sí, tarjeta, joven.
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3: Y el primer amonestado de la Unión, el número 18, Lucas Ayala.
0: ¿Sabés por qué le sacó la amarilla? Sinceramente, porque antes lo había amonestado a Paredes. Simplemente por eso.
3: Corrijo, el 17, Mosqueira, es el amonestado.
1: Justo se la apuntó Velasco. Al piso Mosqueira. Compensa Fernández Beligoy. Tengo tiempo para una.
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1: Minuto 21 de este primer tiempo, balón Luca, parado para el Xeneize. Sí, Miguel.
5: Hay que recordar que mañana a las 13 va a llegar Burkina Faso al país y de ahí se va directo al estadio para jugar contra Argentina.
1: Qué mamarracho.
5: Bueno.
1: Balón parado para el Xeneize, Paredes para darle de derecha, para darle de zurda a Blanco. Los 11 de Unión en su propia área. Buena posibilidad para Boca. Minuto 21, infracción de la parte inicial. No tenemos goles en la Bombonera. Tiro libre desde el sector derecho. Altura de punto penal para Boca. Pasa de todo en el área. Se agarran de acá, se empujan de allá. Advierte Martínez Beligoy. Hay varios duelos ahí en el área, Domper.
6: Sí, uno es el de Di Lolo con Ludueña.
1: La mete Paredes al corazón del área. ¡Cabezazo! Minuto 22 de este primer tiempo, con un guante la puso en el corazón del área Leandro Paredes. Frentazo a la carrera de Lautaro Di Lolo, que se venía zamarreando, que se venía empujando con su marcador. Se lo sacó fácil de encima a su perseguidor en casi 23 del primer tiempo. Una delicia la asistencia de Leandro Paredes. Furibundo, el cabezazo a la carrera de Lautaro Di Lolo. Hola, soy Di Lolo, dice Lautaro. En 23 del primer tiempo, Boca 1, Unión 0. Cabezazo y a cobrar de Lautaro Di Lolo.
0: Made in casa, los dos de las divisiones inferiores. La bonita página que escribe Leandro Paredes. Un centro como con la mano ganan el anticipo ofensivo. Di Lolo hace estéril justamente la reacción de Mancilla, el arquero de Unión. Un cabezazo esquinado para que Boca pegue primero en la Boca.
6: Segundo gol de Lautaro Di Lolo este año con la camiseta de Boca. Tiene varios más ya en su historial. Después de hacerse viral en las redes saludando a todos los hinchas de Boca.
1: Báncame porque se viene Lozano por derecha, la metió para Casiva para el segundo. El ruso en el área tiene el segundo, Boca. Lo trabaron justo a Velasco. Es una ráfaga Boca, Nico.
0: Sí, la verdad es que se lleva Boca por encima a Unión de Santa Fe, que ahora no encuentra los argumentos para sostenerse

0: En el partido, gran cabezazo de Dilolo. No había arrancado bien el partido para el juvenil de Boca, pero se rehizo con el gol.
1: Tambalea Unión Di Giovanni.
2: Y no le gusta nada este momento a Madelón. Constantemente se da vuelta y conversa, busca explicaciones con sus asistentes.
1: Tiro de esquina para Boca del sector derecho. Leandro Paredes para acomodar. Casi 24, casi 25 de este primer tiempo lo gana el Sainse 1-0. Y quiere aumentar la diferencia. El tiro de esquina para Paredes de la banda derecha. La orden del árbitro. La mete Paredes al corazón del área nuevamente. No podía de cabeza Casíver. La pelota recorre todo el área. Blanco por el sector izquierdo la deja viva. Se junta con Villa. Villa que va de pie a pie. La hace el colombiano. El amago de Villa. En una baldosa escapó. Jugó para Blanco. La meten por abajo. La marca de Tarragona que está como un marcador central. Es hora del momento de Unión. La pelota de Paredes. De Paredes para Milton Delgado. Dame una, Gustavo.
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1: Otra vez se equivocó Paredes en la salida, la regaló Leandro. Acá vuelve como una flecha por la banda derecha. Leandro Lozano, se está equivocando bastante Paredes. Después también metió una asistencia bárbara, claro. Pero hay de todo, Nico.
0: Sí, una de cal y una de arena, diría el maestro Héctor Larrea. No es un buen partido de Paredes, pero ¿cómo haces para explicarle al hincha de Boca que él le dio el pase a Dilolo?
1: 25-30 del primer tiempo. Boca le gana a Unión 1-0.
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1: Se viene por izquierda Luna y Ale. El pase filtrado para Malcorra. Malcorra va, parecía falta y se quedó el árbitro. Recuperación lícita de Milton Delgado. Jugando en área propia se encierra Milton. Sale bien Dilolo. Jugando ahora para que venga Lozano. Lozano para Dilolo. Punteo para Casíbar. Todo por el sector derecho. Aplaude la bombonera. Falta. Lo atropelló Tarragona a Milton Delgado. Salida para el Sanense que lo gana 1-0.
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1: Suena impecable la operación técnica de Leandro Rojas en la bombonera. Por ahora en 27 del primer tiempo, Boca le gana a Unión 1-0. Gol de cabeza de Lautaro Dilolo, pero a mitad del gol, la asistencia delicada de Leandro Paredes. La pelota es Delgado, jugó, clarificó para Paredes que aceleró ahora. Va apareciendo libre por izquierda Lautaro Blanco. Jugó Paredes para Villa. Villa que amaga a devolver para Paredes. Villa jugó para Velasco. Esta puede ser buena. Velasco a la derecha para Lozano para el segundo. Lozano la metió. Se la sacó Valentín Ascacíbar. Se la sacó el uruguayo Ascacíbar, que estaba para soplarla abajo del arco. El delantero pecó de ansioso. Merentiel salvó a Unión.
0: Sí, es cierto, porque estaba mejor ubicado Ascacíbar. Juega en pos del equipo Villa, que retrocede en la cancha para hacerse de la pelota. Mérito de Lozano, que siempre aparece desmarcado mejor Boca en el partido.
1: Usted que jugó, Don, pero usted que es la figura del equipo del Fútbol Show dentro del campo de juego. Si no estaba Merentiel, era gol cantado de Ascacíbar.
4: Sí, sí, se lo sacó del buche, como se decía, ¿no? El jugador Merentiel Ascacíbar, está muy bien Lozano en Boca.
1: Acá viene la falta durísima de Matías Rocha contra Alan Velasco. Di Giovanni acá zafó el 4 de Unión.
2: Zafó, podría haber sido amonestado tranquilamente. Aprovechó Madelón en un momento y lo llamó a Julián Palacios. Le marcó algunas cosas, ya te cuento.
1: Se viene Ascacíbar para el segundo de Boca. Lozano por derecha, jugaron para Merentiel en puerta de área, en rodeo del uruguayo. Vuelve a empezar Boca, vuelve a empezar el Sanense con Dilolo, jugando para Herrera. Herrera para Paredes, Paredes y el balón en el círculo central, de Paredes para Jagger. Herrera por abajo jugó para Merentiel, uy, qué lindo sombrero de la bestia, va la bestia, va la bestia. Está bien, la arrancó bárbaro, se tuvo confianza, el remate fue muy desviado, Nico.
0: Se engolosinó porque la verdad que hizo, sacó un conejo de la galera, no la tenía nadie. probó con el remate de media distancia que salió muy desviado.
1: Almirón, abrimos el WhatsApp nacional.
5: 11-3-870-74-85. Buenas, señores. Soy José de Resistencia. Quiero la camiseta de Chacarita. Hola, buenas noches, dice. Estoy escuchando Nacional desde Entre Ríos. Mandan un saludo para Victoria, dice Ricardo.
1: Saludo para Victoria de Entre Ríos. Suena como un parlante el Fútbol Show en Radio Nacional, en la radio más grande de la República Argentina. La pelota es de Leandro Bray en área propia. 29, casi 30 del primer tiempo. Boca le gana a Unión 1-0 con el Lautaro Di Lolo.
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1: Se viene Unión, se viene el tatengue de remate de Zurda. Bien parado Bray. Otro error en la salida de Boca. Otro obsequio, otro regalito. Lo tuvo de Zurda Nacho Malcorra. Bien parado Bray en esta.
0: La verdad que estaba bien ubicado el arquero de Boca, Bray. Un llamado de atención para la última línea. Un gran zurdazo de Malcorra avisó el equipo de Madelón.
1: Me desorienta Di Giovanni que Malcorra no tenga su cabellera tradicional.
2: Nuevo look, ¿eh? Sí, claro. Se ha cortado esa cabellera que nos tenía acostumbrado. Usted decía, Julián Palacios a la izquierda y Cuello a la derecha ahora en Unión.
4: Habrá perdido la fuerza Malcorra.
1: Sí, esta era para pegarle mucho mejor, don Pedro.
4: Eran las chapas de los mejores cortes del fútbol argentino.
1: A los Sansón, dice usted.
4: Claro, exactamente.
1: Le cortaron el pelo y perdió la energía.
4: Muy bien, relator. El tiro libre se quedó corto de fuerza.
1: Sí, puede ser.
0: El problema de Unión, más allá de la oposicional que cuenta Fede Di Giovanni, es que no tiene fútbol el equipo de Madelón. La pelota no le llega a Tarragona. Malcorra recién con ese zurdazo, con ese remate de media distancia, avisó y lo encontró bien parado a Bray.
1: Buen sombrero delgado por la banda derecha, el cruce de Juan Pablo Ludeña, que la revolea de zurda para Malcorra, que trepó atrás, lo complicó a su compañero, la saca como podía Cuello. Se viene ahora Tarragona en terreno propio, la puntera derecha se resbaló, se cayó Cuello, recupera Villa. Villa para Paredes. Presentame, Gustavo, lo que pasa en Mendoza con Miguel Almirón.
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5: 30 minutos, primer tiempo, gana Independiente Rivadavia de Mendoza, 1-0 a Gimnasia.
1: O sea, Miguel, Independiente está a ¿cuántas fechas de ser campeón en el anual?
5: Y estamos en la fecha 11, 5
1: fechas.
5: Se viene fechas.
1: Blanco para Casíbar. ¡Rusito! Se lo perdió a Casíbar. La hizo bárbaro Lautaro Blanco por izquierda. Se la entregó, se la cedió a Santiago Casíbar, que remató mordido de zurda. Se lo perdió el Rosito, tuvo el segundo Boca.
0: Siempre vale la pena destacar el trabajo de Lautaro Blanco en posición ofensiva. Apareció en soledad a Casíbar. Lo hemos visto con una faceta goleadora con la camiseta de Boca.
6: Te decía, sí. ¿Cuándo puedas? ¿Puedo ahora?
1: Dale.
6: Te decía, faltan en este momento 5 fechas para que termine el torneo.
1: O sea, Independiente Rivadavia está 5 fechas de ser campeón.
6: Así es, tiene 54. Boca con esta victoria 50. Vélez 48.
1: Bueno, equipazo el de Berti.
0: Claro, podría establecerse que es el, sin ningún tipo de objeciones, que es el mejor equipo de la Argentina, es el que más puntos ha sacado.
1: Exactamente. 32 y medio del primer tiempo.
6: Cuando
1: con
6: quieras.
1: Gol de Lautaro de Vilolo. Vende Gustavo Jove.
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1: 33 del primer tiempo. Boca le gana Unión 1-0. En la bombonera estamos. Gol de Lautaro Di Lolo, un lindo cabezazo a los 22 minutos del primer tiempo y apura Boca por el segundo. Sube Villa por izquierda, va Sebastián, va Villa, le pasa a Blanco, remate de Sebastián. El remate de Villa, que recortó para adentro, le dio un besito al palo derecho de Matías Mancilla en 33-30. Tuvo el segundo Boca, avisó Sebastián Villa.
0: Otro llamado de atención para el arco de Mancilla. Boca lo gana por la diferencia mínima, pero desde el punto de vista del juego, la diferencia es máxima.
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1: Merentiel para Villa, Villa para pegarle. Lo trabaron justo a Sebastián. Lo trabaron justo a Villa, que está ahí, está al acecho el colombiano. Acá en esta, Nico, no fue egoísta. Merentiel le cedió el remate a su compatriota, mejor dicho, a su compañero colombiano.
0: Desde el punto de vista individual, en Boca hay un buen partido de Lozano y de Villa.
4: ¿Sabe quién está en la cancha, relator?
1: ¿Quién, Domper?
4: El jugador francés Pierre Guignac. Bonjour.
1: Mirá.
4: Bonjour.
1: ¿Qué era de Tigres de México?
4: Exactamente, de la selección de Francia.
1: Ya retirado, ¿no?
4: Con la camiseta de Boca, sí, retirado en un palco acá disfrutando de la velada.
1: Mirá, claro. Pierre Guignac.
2: Se había mostrado varias veces haciendo entrenamientos con la camiseta de Boca.
4: Exactamente, con la pincha.
2: Sí, señor.
1: Bueno, bien por el francés. Se viene ahora Lozano por derecha. La jugaron para Casíbar. A Casíbar entregó para Paredes. Libre Blanco por izquierda. Lo vio Paredes. Jugó para Lautaro. La metió Blanco para Casíbar. De cabeza Ludueña. El rebote para que la peine Malcorra. La quiere de cabeza Lozano por derecha. El taco de Velasco para Lozano. Lindo pase. Velasco para el segundo. ¡Ay, Velasquito! Todo al revés hizo Velasco. Tenía remate, tenía pase atrás. Ni una cosa ni otra. Velasco le perdonó la vida a Unión, Nico.
0: Sí, la verdad que se equivocó y es una pena porque era fácil de resolverla la jugada.
1: Y acá devuelve la gentileza a Unión porque trepa Villa por izquierda. Villa para Merentiel el segundo. Villa para Merentiel. No llegó a conectar. No llegó a empujarla. Está merodeando el segundo Boca. Está al borde del nocaut Unión. La metieron para Casíbar. Saca y revienta el dueño a mitad de cancha. La bajó de cabeza Tarragona. Jugando para Joaquín Mosqueira. Mosqueira con la pelota. El cambio de frente que no prospera porque marca Lozano. Sin infracción recupera Boca. Estuvo a nada don por el segundo Merentiel.
4: Muy bien Boca en este momento. Merentiel a centímetro de empujarla.
1: Di Giovanni no marca nadie el Datengue.
2: Y no está nada conforme. Madelón ya mandó a mover sus suplentes.
1: 36 del primer tiempo, Boca 1, Unión 0.
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1: ¿Qué pasa en Mendoza, Almirón?
6: 35 del primer tiempo, Independiente Rivadavia le está ganando 1-0 a Gimnasia de la Plata.
1: ¿A qué número se comunica, Miguel, la gente en el WhatsApp Nacional?
6: 11-3-870-7485.
1: Ay, Bray. Ay, Nicolás.
0: Qué flojo que es Bray. Ay, ay. Cómo Boca extraña a Álvaro Montero porque no da seguridad el arquero de Boca más allá del remate que le tapó a Malcorra.
6: Álvaro Montero que está de suplente ahora en la selección de Colombia. Justo ahora empata 0-0 contra Paraguay.
1: El equipo de Gustavo Alfaro, el profesor, me pongo de pie, Almirón.
4: Sí, sí. Paraguay. Sí, yo también me pongo de pie, querido relator. Sabe que recién Bray hacía el gesto de pedir disculpas a su compañero, no por el nerviosismo.
1: Se viene el 1 de Ale con la pelota, jugó para Malcorra. Buena marca de Lautaro Di Lolo. ¡Ay, qué lindo pase que metió! Velasco para que se venga Merentiel por la derecha, la marca de la diagonal. Se viene de la bestia Merentiel con un rodeo, retrocede Unión como puede. Merentiel y la pelota jugando para Leandro Paredes. Paredes y el balón. Paredes clarificó la acción a la derecha para Lozano. Lozano y el balón, Lozano jugando cortos para el Di Lolo. Di Lolo que va con el balón, con la pelota. Lautaro jugó para Jagger Herrera. Estamos en 37-30 del primer tiempo. Boca le gana Unión 1-0, gol de cabeza de Lautaro Di Lolo. A los 22 de la parte inicial. Jugó Herrera para Milton Delgado. Delgado y la pelota. Milton jugando por abajo para Lautaro Di Lolo. Di Lolo clarificando para Paredes. Paredes y el balón y la pelota. Por abajo para Delgado. Se desmarcó Velasco. Va para Alan. Velasco jugó para Lozano. Lozano por abajo para Velasco. Velasco para Lozano. Toque, toca Boca. El balón llega para Leandro Paredes. Dame una, Gustavo Joven.
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1: La regaló Herrera. Puede ser buena para Unión para el empate. La metieron para Tarragona. Tarragona para el empate. El cruce de Jagger Herrera redimiéndose de su propio error. Ahora hay falta dura abajo del delantero de Unión.
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2: Y amonestado el número 25, el capitán Tarragona.
1: Dura falta, Nico.
0: Sí, me parece, Luca, querido, que es como producto de la impotencia que tiene Unión en el partido. No genera fútbol, la pelota no le llega a Tarragona, perdió la pelota en el medio el equipo de Madelón. Hay buenas actuaciones individuales en el equipo de Boca.
1: Domper, ojo con Ascacíbar.
4: Sí, sí, sí, de un desgaste tremendo siempre Ascacíbar, está muy dolorido, tuvo una molestia importante, te diría, en este momento. Lo está atendiendo el cuerpo médico de Boca.
1: Sí, Miguel, creo que es tobillo izquierdo, ¿no?
6: Así es.
1: Bueno, sería un dolor de cabeza para el Vasco, Domper.
4: Sí, recordemos que Boca semana que viene, viernes también, viaja a Córdoba a enfrentar a Instituto. Y después está 3-4 días del partido importante que tiene, que es la ida frente a Vasco acá en la Bombonera el 13 de octubre. Puede ser que salga reemplazado, si le molesta el tobillo, a Casillas, para directamente guardarlo para ese partido.
0: No me gusta hablar de los imprescindibles porque está lleno el cementerio de ellos. Pero es un futbolista importante, del que no luce, pero siempre muy efectivo a la hora de recuperar la pelota y jugar en pos y en beneficio del equipo.
4: Sí, totalmente. Ahí está de pie Casillas, por eso los aplausos de la gente.
1: 40 del primer tiempo, Boca 1, Unión 0.
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1: Con gol de Lautaro a los 22 minutos del primer tiempo, Boca le gana a Unión 1-0. ¿Qué dice en el Vasco? ¿Qué dice en el banco? El Vasco Rabarrena, ya me decís, porque recuperó el Tatengue. Se viene ahora el 1 diario por la banda izquierda. Jugó para que se venga Palacios. Ahora por aquel sector. Para eso jugó para abajo para Mosqueira. Mosqueira y la pelota. Retrocede el Tatengue. Cuida el balón ahora. Cuida la pelota el equipo de Leonardo Caro, el Madelón. Balón para Matías Rocha, que cruza mitad de cancha. Rocha por abajo para Mosqueira. Devuelve para Rocha. Rocha abriendo la derecha para Juan Pintado. La descarga de primera. Pero espera el avance de Unión. Buena marca de Velasco ahora. La quería Luna Díaz, le revoleaba Jagger Herrera. Le salió un pase para que se venga Merentiel para el segundo. Va Merentiel. Uy, qué buen cruce que metió Matías Rocha. Parecía relegado el central Rocha. Lindo cruce, Giovanni.
2: Sí, sí, muy atento el número 4, el uruguayo Rocha.
1: Ahora sí, ¿qué pasa con Rodolfo Robarrina?
4: Bueno, hablaba con Markich recién, obviamente, preocupado por Ascacíbar. Hasta ahora el jugador le dio pulgar para arriba. Veremos si sale a jugar el segundo tiempo. Pero más allá de eso, tranquilo el Vasco.
1: ¿Y Caro el Madelón?
2: Bueno, ahora manos en los bolsillos. No da muchas indicaciones en este tramo del partido.
1: La pelota es de Leandro Paredes, jugando para Milton Delgado. Delgado para Jagger Herrera. Herrera la cambia de frente a la derecha para Leandro Lozano. Lozano que recibió, cruzó mitad de cancha, la pone bajo la suela. Lozano para Delgado, Delgado para Dilolo, Dilolo para Gustavo Jove.
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1: Tiempo y marcador en Mendoza, Miguel Almirón.
6: 40 minutos, primer tiempo. Independiente Rivadavia le está ganando 1-0 a Gimnasia de La Plata.
1: ¿Gol de quién? ¿De la Lepra?
6: Gol de Lordi, minuto 5.
1: El Lordi. Lateral izquierdo.
6: Así es.
1: Racing.
6: Número 3.
1: Central. Estuvo mucho tiempo en Ecuador, ¿no?
6: ¿Cómo son las cosas, no? Que en Racing lo estaban extrañando.
1: Bueno. Tampoco tanto. 42-30 de este primer tiempo. Se levanta la Bombonera. Se levanta el ambiente de Leandro Rojas, nuestro operador técnico, con un gran trabajo en la Bombonera de Buenos Aires. Recuperó el Tatengue. Quedó mal parado Boca. El recorte de Luna Diale. Falta. ¿Ah, no?
0: No, pero era falta, por favor, Martínez Beligoy. Era falta contra el futbolista de Unión.
1: Era falta, Eddie Lolo. Camiseteaba arriba Lautaro y Lolo zafó Boca. Durísima la falta. Ley de ventaja porque se viene Boca para el segundo. Villa para el segundo. Villa para Lozano. Lozano la mete al segundo palo. El desvío a las manos del arquero. A las manos de Matías Mancilla. Bueno, pasó de todo en la jugada. Para mí había falta arriba de Eddie Lolo. Contra cuello. Dijo que no Martínez Beligoy. Y después le levantaron por el aire otra vez a Santiago Ascacíbar, Nico.
0: Sí, claro, y el factor de preocupación para toda la gente de Boca por lo de Ascacíbar, lo de Dilolo era falta y era tarjeta para el jugador de Boca.
1: ¿Era falta, Almirón? ¿La repitió la televisión?
6: Sí, era falta. 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
1: 44-30 del primer tiempo. Boca le gana a Unión 1-0. Gol de Lautaro Di Lolo.
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1: Velasco para Casibra, Casibra que la dejó corta, recuperó el rusito, la puntea para Velasco. ¿Cuánto más, Domper?
4: Uno más.
1: Acá no hay delay de bandera, joven, acá hay delay de tarjeta, la presentamos.
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2: Bueno, yo creí que zafaba porque había pasado mucho tiempo, pero vuelve para sacarle la tarjeta amarilla a Malcorra por aquella infracción que dejó seguir por el ataque de Boca. Finalmente termina siendo amonestado Malcorra.
4: La murra es Casíbar, ¿no? Que se levantó rápido, pero estaba muy dolorido.
1: Domper.
4: Sí.
1: Acá en la platea dicen, avisen al Vasco que lo saca Casíbar en el segundo tiempo.
4: Y yo coincido con los plateístas. Y acá también piden saludos para Ezequiel del Auto y Di Lolo, ¿eh? Que la semana la rompió también.
1: Tremendo los videos de Di Lolo.
4: El autor del gol, ¿eh? El cariño de la gente le llegó al central.
1: ¿Usted vio esos videos, Almirón?
6: Sí, vio que Marcos Rojo al final no se va a Estudiantes, ¿eh?
1: No sé.
6: ¿Usted dice que sí?
4: No sé. Acá que sabe es el relator, ¿eh?
1: La metió, por eso la Malcorra, la bajaron de cabeza. Atención en el fondo, se viene la pelota de Merentiel. Ay, la contra que le cortó Martínez Beligoy a Boca, que se relamía por el segundo. El árbitro del encuentro señala el círculo central. Por ahora, en la Bombonera, se baja el telón de este primer acto con un lindo gol de cabeza de Lautaro Di Lolo. Boca le gana a Unión 1-0.
7: Terminó el primer tiempo en Fútbol Show Nacional. Lo relató Luca de Jesús.
1: Y lo está comentando Nicolás Álvarez. Me voy a la zona baja con Agustín Domper. Se retira Boca, se retira el Ceneice.
4: Ahí se va el Ceneice. Recordemos, amonestado el capitán Leandro Paredes. Veremos qué pasa con Azcacíbar, dolorido en su tobillo derecho y teniendo en cuenta la triple corona por la que busca y anhela el Ceneice. En el banco, Javi García, Tila Goroncito Figal, Marco Pellegrino, Ayrton Costa Braida, Williams Alarcón, el chileno Palacios, Leonel Flores, el hombre de selección, Ángel Romero, Milton Jiménez y el héroe de la Copa Argentina, Ener Valencia.
2: Por el lado de Unión se van rápidamente hacia el vestuario, se quedan los suplentes haciendo movimientos precompetitivos dentro del campo de juego. Tres amonestados en esta primera etapa. El 17 Mosqueira, el 10 Malcorra y el 25 Tarragona esperan en el banco de suplentes el arquero Meuli, Rubio, Aguirre, Pitón, Aymar, Isla, Solari, Giacone, Menossi, Estigarribia, Pérez, Suti y Ramírez.
1: Este partido tiene un comentarista, se llama Nicolás, su apellido es Álvarez, que nos regala el título de este primer tiempo.
0: Fútbol al máximo, aunque la diferencia en el resultado fue mínima.
1: El título de Nicolás Álvarez por ahora, victoria parcial de Boca en la Bombonera, 1-0 ante Unión por el gol de cabeza de Lautaro Di Lolo. Me voy a Maipú 555, Gustavo Jove, Miguel Almirón para el repaso informativo.
6: Muchísimas gracias, Luca de Jesús. Sí, en la Bombonera está ganando Boca 1-0, gol de Di Lolo, minuto 22 del primer tiempo. A Unión de Santa Fe.
5: y también fue final. Lo relató Zarratea, lo comentó Minotti. Ganó Instituto 4-1 frente al conjunto de Independiente. El otro Independiente está ganando 1-0 a Gimnasia de Mendoza. Estoy hablando de Independiente Rivadavia. También están en el entretiempo. ¿Qué pasó en la Primera Nacional? Ganó Deportivo Madryn 2-0 la victoria de los sureños, de los patagónicos, en Caballito frente a Ferrocarril Oeste, el puntero ahí en la Primera Nacional. 53 minutos, 7 del segundo tiempo. Por ahora Colombia y Paraguay están empatando 0-0 amistoso internacional. Lo dijo Agustín Domper, la triple corona, yo diría la cuádruple corona. Porque recordemos que este campeonato da 2 títulos. Boca también pelea por la tabla anual. Está segundo por debajo de Independiente Rivadavia, que tiene 54, Boca 50. Y en el grupo A está segundo también, detrás de Instituto, que tiene 25. Boca tiene 20.
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7: Llegó el comentario nacional en el show con Nicolás Álvarez. 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
0: 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Gana Boca con seguridad y muy bien 1-0 con el gol de Lautaro Di Lolo allá por los 21 minutos de este primer tiempo. Un centro preciso y precioso de Leandro Paredes por el sector derecho. Ganan el anticipo el central de Boca, que no había tenido un buen partido hasta ese momento. Un equipo de Boca con la filosofía del Vasco recuperó la confianza, no solamente el equipo sino la mayoría de los futbolistas. El fútbol es un deporte de contagio y Boca se contagió y se acostumbró a ganar. Y como consecuencia de las victorias, me parece que llegan los buenos rendimientos desde el punto de vista individual, que se trasladan a lo colectivo. Marcamos durante el relato de Luca de Jesús en Nacional y en todo el país el buen partido, por ejemplo, de Lozano. Siempre aparece desmarcado. Otra ausencia importante, Lautaro Blanco. Villa dándole una mano al equipo, tratando de generar fútbol, Velasco. Pero con un llamado de atención, no fue un buen partido de Paredes. Aunque Leandro le dio el pase gol, la asistencia para que Lautaro Di Lolo marque el único gol del partido. La diferencia es mínima en cuanto al resultado, pero en cuanto al desarrollo fue máxima. ¿Qué hizo Unión en el partido? Bueno, no demasiado. Trató de jugarle en los primeros minutos el equipo de Madelón de igual a igual, pero marcamos hasta cuándo iban a aguantar físicamente. Salvo un remate de Malcorra, un zurdazo espectacular que lo encontró muy bien parado a Leandro Bray. Fue prácticamente lo único que generó en los minutos iniciales Unión en el partido. Lo dejó solo a Tarragona como único punta. Los cambió de posiciones a Cuello y a Palacios. Se llenó de tarjetas amarillas precisamente el equipo visitante, que no hizo absolutamente nada. Ha sido todo de Boca. El despliegue de Milton Delgado, la verdad que da placer verlo jugar a Delgado con la camiseta de Boca. La prodigalidad de Ascacíbar, demostrando que está a la altura de lo que es ponerse la camiseta de Boca. El reencuentro de Villa justamente con el fútbol. Merentiel, algo peleado con el balón, pero hizo una que la empezó bien y la terminó mal, con ese remate de media distancia. Lo gana bien Boca, no debiera tener ningún inconveniente el equipo del Vasco en reencontrarse con otra victoria en el campeonato. Pero guarda que no está dicha la última palabra, porque lo gana tan solo por un gol. por aquello que le dijimos, la diferencia mínima, aunque le pido permiso a mi querido amigo y colega del Uruguay, Javier Máximo Goñi, el equipo de Boca desplegó fútbol al máximo.
7: Lo comentó en Fútbol Show Nacional Nicolás Álvarez.
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9: Las 10 de la noche, 23 minutos en la República Argentina. La Argentina se dirige nuevamente a paso firme hacia el futuro, lo aseguró el presidente Javier Milei durante su último discurso en Francia. El jefe de Estado aseguró que la Argentina se encuentra frente a un cambio de página respecto a sus últimos 100 años de historia. Conflicto por Malvinas, luego de que la Argentina informe sobre las sanciones que impondrá a empresas que exploten las islas. La firma norteamericana Halliburton, una de las más importantes del sector petrolero, informó que no formará parte del proyecto Sea Lion. Alertas climáticas rigen para La Pampa, San Luis, este de Entre Ríos, Negro, sur de Córdoba y sudoeste de la provincia de Buenos Aires, en donde se esperan tormentas fuertes con lluvias abundantes y ráfagas de 70 kilómetros por hora. Brasil elige presidente el domingo 4 de octubre. El mandatario Luis Ignacio Lula da Silva y el candidato opositor, Flavio Bolsonaro, cerraron sus campañas con masivas marchas. En la ciudad de Buenos Aires, la temperatura es de 16 grados 8 décimas, humedad 54%, el cielo está nublado.
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12: Regresamos a la Bombonera. Reaparece Boca, reaparece Unión para el segundo tiempo. ¿Con cambios en el Zanahisa Domper?
13: Sin cambios, finalmente ahí lo veo a Casíbar en la entrada en calor, nuevamente en la previa a este segundo tiempo, se lo vio bien, así que va a continuar.
12: Y del lado de Tatengue, Fede Di Giovanni.
14: Un cambio, una variante a la cancha Menossi.
12: Usted me dirá si lo presentamos o no.
14: Cuando quieras.
12: ¡Lo presentamos, joven!
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14: Bueno, se retira, estaba amonestado el número 17, Joaquín Mosqueira, a la cancha con el 5, Lucas Menossi.
15: Bueno, es lógica la modificación de Madelón, valga el juego de palabras, teniendo en cuenta que está condicionado su equipo.
12: Moverá Unión, moverá. Esa pelota que echa Tarragona va a arrancar la parte complementaria en la Bombonera.
1: Arranca el segundo tiempo en Fútbol Show Nacional. 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
12: Y te lo comenta Nicolás Álvarez, la orden de Martínez Beligoy. Movió el Tatengue y comenzó este segundo tiempo en la Bombonera. Por ahora triunfo parcial de Boca 1-0. Gol de Lautaro Di Lolo a los 22 del primer tiempo. Recupera Casillo la pelota en la mitad de cancha. Jugó para Sebastián Villa. Villa jugó a la izquierda para que se venga Lautaro Blanco. Blanco y la pelota lo marca desesperadamente Pintado. Blanco que va, se juega la individual. La metió tres dedos al área. Recorre la pelota a la misma. Y se viene ahora la respuesta de Unión por el sector izquierdo. La jugaba ya Lucas Ayala. Rebotaba en la marca Lautaro Di Lolo. Lateral desde el sector izquierdo para Villa de Santa Fe.
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16: Gol de Paraguay.
12: Vamos con eso.
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16: Hugo Benítez, minuto 11, segundo tiempo. Paraguay 1, Colombia 0.
12: jugó rápido el balón Boca, se durmió la defensa de Unión, se viene ahora por izquierda Velasco, Velasco que recortó para adentro, Velasco para el segundo. Al lateral Velasco, al arco, lateral, lo pateó Velasco Álvarez.
15: Increíble porque apareció en soledad por el sector izquierdo. La verdad que fue una jugada muy importante de Boca, el contraataque que generó el equipo del Vasco. Qué mal que la terminó.
12: Domper, al lateral la mandó.
13: ¿Sabés que le dio con cara externa al revés de lo que marcaban los manuales, no? Porque estaba entrando por izquierda, él es diestro para buscar el segundo palo y le salió al lateral.
12: Di Giovanni, Nakasuso, por menos te echan, por menos de esto.
6: Bueno, no sé.
12: Viene Delgado para el segundo, Milton, apertura para Blanco que va por la izquierda, la metió para abajo, lindo pase para Milton, Villa para el segundo, Villa la escucharía, Velasco ahora sí, se la birlaron con lo justo, cuando iba a sacar el zurdazo Alan Velasco, apareció el cruce Salvador de Matías Rocha, respira Unión, lo tuvo nuevamente Velasco.
15: Sí, Velasco que aparece siempre en soledad, pero en este caso estaba marcado. Bueno, ¿cómo empezó el segundo tiempo? Boca siendo protagonista y ganando el partido. Esto es un indicio de lo que va a ser el resto de la noche.
12: 2 minutos del segundo tiempo. Boca 1, Unión 0.
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12: Dame una más.
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12: En remate de Luna Diale. Hay Palacios. No quiso ser menos que Alan Velasco. Le dio con un diario mojado. Julián Palacios no pasa absolutamente ningún tipo de peligro. Y la regaló Río en la salida. Error no forzado de Boca. Ay, se pasó mal. Corra. Se equivocan todos, Álvarez, ahora.
15: Increíble porque el error de Jagger Herrera fue tremendo, no lo pudo capitalizar Unión.
12: La rabona de Velasco para Villa, que trepa por la izquierda. La metió por abajo para Merendiela, Casiva. Se la alcanzó el arquero. Se la alcanzó el arquero, era el gol del campeonato. Le arrancó con una rabona magnífica Velasco para habilitar a Villa. Villa para Casíbar, remate fofito del Rosito Casíbar.
15: Bueno, ¿dónde está pintado el lateral por la derecha? Aparece siempre en soledad Velasco por la izquierda. Boca sigue siendo superior.
12: Responde el Tatengue por la banda izquierda. Duda, respira este segundo tiempo la Bombonera. Malcorra por izquierda. Malcorra filtró el pase y lo mató a su compañero. Saque de arco para Leandro Bray. Como arrancó el Vasco.
13: Bien. De misma forma, tranquilo, con los brazos cruzados, pero conforme. Le habla mucho a Villa.
8: Se reanuda el Mendoza.
12: Vamos con eso, Almirón.
8: Independiente Rivadavia le está ganando 1-0 a Gimnasia de la Plata.
12: ¿Cómo arrancó Madelón en el segundo tiempo?
14: Bueno, recién pateó los carteles, casi rompe un cartel Madelón de la bronca tras ese pase malo de Malcorra.
12: Tranquilo, Carol. Jugaba bien Madelón.
15: Un exquisito y además muy buena gente, un tipo, uno de los más importantes de la historia de Unión de Santa Fe.
12: Miguel, con el triunfo parcial de Independiente Rivadavia, repasamos el anual.
8: Así es, 54 para Independiente Rivadavia, 50 para 40, Vélez 48.
12: Casi 5 del complemento, Villa para Blanco. Blanco que va a toda velocidad por la banda izquierda, al centro atrás, el rebote otra vez para Blanco. Blanco y la pelota, amaga para enviarla de zurda. Va para atrás, retrocede Blanco. Blanco que se junta con Villa. Villa la metió rasante para Merentiel. Revoleaba Rocha. El rebote para Leandro Paredes. Le marcaba el pase Lautaro Dinero por la banda derecha. Paredes y la pelota. Disfrazado de enganche va Leandro. Paredes para que rebote Merentiel. Merentiel para Paredes. Paredes para Delgado. Delgado para Lautaro Dinolo. Dinolo para Leandro Paredes. Paredes para Dinolo. Dinolo con el balón de mitad de cancha. Por derecha juega Lozano. Lozano para Dinolo. Vende Gustavo Jove.
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12: ¿Qué pasa en el amistoso internacional, Almirón, entre Colombia y Paraguay?
8: Gana Paraguay 1-0.
12: ¿Gol?
8: Gol de Benítez.
12: Se viene ahora por derecha Tarragona al centro, está para el empate. Se pasó Malcorra. Volvía Santiago Ascacíbar para apagar el incendio. Está avisando el técnico.
15: Sí, guarda que si Unión llega al empate como consecuencia de algún error defensivo e involuntario de Boca, no por mérito del Tatengue.
12: Jugó Lozano para Blanco, lo tiene libre por izquierda Villa, y este va a encarar, y Villa va a encarar a toda velocidad, va Villa, en remate, ¿qué pasó? Pegado al caño derecho de Matías Mancilla. El partido es de ida y vuelta, está para el segundo Boca, también están para empatar la Unión Álvarez.
15: Sí, vos sabés que contabilicé en 6 minutos de este segundo tiempo, Boca generó 3 situaciones importantes.
12: Venda, joven, venda.
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12: Recupera Paredes la pelota en campo propio. Uy, qué buen cambio de frente que metió Paredes para que se venga ahora Merentiel por la banda derecha. Merentiel que traslada la pelota. Devuelve para Paredes. Paredes con la pelota. De cachetada. Con una sutileza jugó para Merentiel. Merentiel la cambió de frente para Villa. La está pasando mal Pintado en el segundo tiempo. Lo va a encarar Villa a Pintado. Y lo puede dejar idem. Va Villa. Recorta para acá, recorta para allá, va el colombiano. Mete el centro, rebotaba en la marca de Mancorra. Villa de cabeza jugando para Blanco. Blanco para abajo para Milton Delgado. Delgado entregó para Paredes, primera para Sebastián Villa. Villa para Delgado. Delgado que juega a la derecha para Lautaro Di Lolo. Autor del único gol de la noche. A los 22 del primer tiempo, gol de cabeza de Di Lolo. Para este 1-0 parcial de Boca ante Unión de Santa Fe. Jugando Paredes para abajo para Villa. Villa que retrocede. Filtró para Blanco, es buena. Blanco para adentro. Blanco jugó para Velasco, para el segundo. ¡Velasco! A centímetros del segundo, Alan. A centímetros del segundo, Boca. Amagó el rebate de derecha. Sacó el zurdazo cruzado. Lo tuvo Alan Velasco.
15: Encuentro cercano de tercer tipo entre Villa, Lautaro Blanco, el fútbol de Velasco. La zurda de Alan que frotó la lámpara cerca del palo izquierdo de Mancilla. Boca merece más que un gol de diferencia.
12: Se levanta el ambiente, Leandro Rojas, se levanta la bombonera. Boca lo gana 1-0. Responde Unión con Tarragona. Tarragona por Luna Diale. Luna Diale lo tiene abierto por derecha. A Palacios otra vez con Luna Diale. Va amagando por la derecha. Dejó 12 en el camino. Después buena marca de Villa. Recuperando el colombiano. Blanco para Paredes. Paredes para Blanco. La pirueta. Ay, Sebastián. Ay, Domper. ¿Qué hizo Villa?
13: Una media tijera a la tribuna directamente. Quedó mal pisado, muy contra la raya el colombiano por izquierda donde juega. Pero estaba solo, podría haber resuelto de otra manera.
12: 9 minutos del segundo tiempo, la bombonera. 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
12: La metió para Ascacíbar. Se lo perdió Boca. Se lo perdió Boca, el centro de Villa para Ascacíbar. Atajó como pudo Matías Mancilla, que reclama falta de ataque. Lo tuvo Ascacíbar de cabeza.
15: Genial la jugada que armó Villa por el sector izquierdo. Me acuerdo del gol que el Chelo Delgado le hizo a River hace 25 años. En esa misma posición apareció el ruso Ascacíbar de cabeza. Boca tuvo el segundo. Es una máquina de generar el equipo del Vasco.
6: Y queda dolorido el arquero de Unión Mancilla, porque Merentiel, cuando intentaba patear esa pelota, alcanzó a rozarlo.
13: Otra vez Ascacíbar que la baja en el área, y Merentiel, cuando la va a empujar, aparece el arquero, lo choca sin querer.
12: ¿Era falta el mirón contra el arquero de Unión?
16: Me parece que no lo toca.
12: Bueno, actualizame, Miguel. Tiempo y marcador en Mendoza.
8: 9 minutos en este momento. Segundo tiempo. Independiente Rivadavia 1, Gimnasia de la Plata 0.
12: La lepra mendocina más líder que nunca del anual.
8: Así es. 54 para la lepra, 50 para Boca.
12: Venga, Gustavo, dame una rapidito.
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16: Hablando de la lepra, sí, cuando puedas.
12: apura Boca la pelota con Paredes. Paredes jugando para Jager Herrera. Herrera con la pelota en su campo propio, tocando para Leandro Paredes. Paredes para Jager Herrera. No sale Unión. Estamos en 11 del segundo tiempo. Lo gana Boca 1-0. Gol de Dirolo en el primer tiempo de cabeza. Jugando Lautaro justamente para Leandro Blay. Vamos con vos, Miguel.
8: Sí, te decía que justo que hablando de Independiente Rivadavia de Mendoza, acaba de entrar Alex Arce en la selección de Paraguay.
12: Ah, mira, muy bien. Sí. En el equipo de Alfaro, que está jugando contra Colombia, se viene Blanco por la banda izquierda. Blanco hasta el fondo, Blanco desbordó, la metió, rebotó en la marca de Juan Pintado. Tiro de esquina para Boca, joven.
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15: Ha bajado considerablemente la temperatura. Digo, el invierno no se va a ir más.
12: Pareciera que no. ¿Quién le va a pegar, Domper?
13: Bueno, el capitán, ahí está Leandro Paredes.
11: Y eso que fue con Camperón, ¿no, el amigo?
12: No, muy bien, nada.
11: Le falta la estrellita, nada más, una más.
12: Muy bien, muy bien. La mete Paredes cerradito. Sacó Tarragona de cabeza. Rebote para Delgado. Milton la mete, Milton la mete, la metió Diego al segundo palo. La bajaron de cabeza y Lolo. Tiene Boca el segundo con Jager. Se la lleva puesta Herrera. Metió para Villa. En el área recorta Villa. Juega con Paredes. Paredes que lo espera Sebastián. ¿Qué pasó?
13: Offside de Paredes.
12: Ah, bueno. Muy bien. Venda, joven, venda. Estamos en 12 del complemento. Boca 1, Unión 0.
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13: Era de Jager el offside. I can't get no, dijo Herrera. Estaba adelantado.
15: Tiene razón el Vasco Rabarrena cuando él dice siempre que Boca genera mucho y marca poco. Fueron varias las situaciones de gol que ha generado a lo largo de la noche, pero lo gana por la mínima, por aquel gol de Di Lolo.
12: Resultado corto para Boca. Unión está a uno del empate y tuvo algunas chances el equipo de Santa Fe. Blanco por izquierda jugando para Paredes. Paredes con la pelota a mitad de cancha. Clarificando el panorama para Jager Herrera. Herrera y la pelota. Herrera tocando para Leandro Paredes. Paredes con el balón jugando para abajo para Milton Delgado. Delgado cruza a la mitad de la cancha. Filtro el pase para Villa. Va a atacar Villa. Pintado. Va Sebastián. Va Villa. Villa contra dos. Amagó. Pasó. Escapó Villa. Villa, Villa, Villa. Atajó el arquero. Atajó Matías Mancilla. Qué bien que le hizo el colombiano. Pasó en una baldosa a dos marcadores del conjunto visitante.
15: En una buena noche de fútbol para el colombiano Sebastián Villa, que se reencuentra con el fútbol y con la confianza que había perdido. Vienen cambios en Boca.
13: Cuando quiera relator le digo, uno es Ener Valencia, el otro Flores, y me parece que se viene el chileno Palacio.
12: Ah, ataca Unión por izquierda con Ayala. Ayala y la pelota. Jugó para Malcorra. Malcorra de primera para Ayala. La hizo bien el Totengue ahora. Buena marca de Milton Delgado. Recupera Ayala. La pisa Delgado. La juega para Casíbar. Ah, Casíbar y la pelota. Jugó para abajo para Lozano. Lozano entregando para Leandro Paredes. Cambio de frente para Sebastián Villa. Villa que domina con su muro derecho. Es impresionante lo que canta la Bombonera ahora. Sube el ambiente, Leandro Rojas, se levanta la Bombonera, gana Boca 1-0, recupera Malcorra por izquierda, Malcorra jugando para que se venga ahora, Luna Diale, al cruce va Di Lolo, encara la pelota, cuello, cuello para Malcorra, Malcorra amaga en rodeo, la perdió con Lozano, rebota de Malcorra, lateral para Boca, así canta la Bombonera. Lo gana el Ceneice 1-0. Presentamos los cambios en Boca Junior.
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13: Se va el número 22, Villa, ingresa el número 19, Leonel Flores. Se va el número 7, Carlos Palacio. Ingresa el número 7, Carlos Palacio. Se va el 20, Alan Velasco. Y se va Merentiel, el número 16, para que ingrese el número 13, el héroe de la Copa Argentina, Ener Valencia.
12: Bueno, entró Valencia y mirá, se viene abajo la Bombonera.
15: Mirá la explosión que se generó en el estadio de Boca cuando entró el ecuatoriano Ener Valencia, que le metió los tres goles a Racing hace una semana.
12: La mete al área Unión para que la peinen de cabeza de Di Lolo, lateral nuevamente. Para Unión desde el mismo sector. Va a apurar el lateral Lucas Ayala. Dame una, joven.
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12: Lateral para Ayala. La jugó para abajo para que la aguante Luna Diales, buena marca en el fondo de Boca. Paredes saliendo con Lozano. Lozano que la escucharía para Casíbar. Llega Casíbar a un costado, la tira Lucas Menossi. Lateral para Boca, lateral para Lozano.
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15: ¿Te imaginás, Lucas, si Ener Valencia hace un gol en este estadio, lo que va a pasar?
12: Tremendo, se viene abajo. Álvarez, Tarragona. ¡Para el empate Unión, para el empate Unión! ¡Bray! ¡Leandro Bray! Más rápido que todos, más rápido que Palacios. Tuvo el empate el Tatengue. Muy buen pase filtrado de Luna Diale para Palacios. Acá respondió bárbaro el arquero de Boca.
15: La verdad que sí, las dos veces que lo llamaron a Bray en el primer tiempo.

0: con Palacios, ahora con Javier Herrera. Dame una, Gustavo.
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0: ¿Qué pasa en Mendoza, Almirón?
2: 15 minutos, segundo tiempo. Gana Independiente Rivadavia 1-0 a Gimnasia.
0: ¿Y qué pasa en el amistoso entre Colombia y Paraguay?
2: 83 minutos, 1-0 gana Paraguay. A Colombia.
0: ¿Está atacando Montero?
2: No, está en el banco.
0: ¿Entró Arce, el de la lepra?
2: Entró Arce, el de la lepra, y acaba de entrar Hamilton Campaz.
0: Ah, mira, el de central. Muy
1: el
0: bien.
1: Equipo del cazador de utopías.
2: Claro que sí. El equipo de Néstor Lorenzo, Colombia.
0: La pelota a mitad de cancha para Menos y perdió contra Milton Delgado. Se viene ahora Flores a toda velocidad. Cruzó mitad de cancha. Le marca el pase Palacios. Va Flores para pegarle. ¡Flores! Desviado. El remate de derecha de Leo Flores, que entró y tiene un cambio más que el resto de los jugadores.
3: La velocidad con la que salió de contraataque Leonel Flores no la terminó bien, pero la verdad que destaco la buena intención que tuvo porque buscó el palo izquierdo del arquero Mancilla.
4: Cambio en Unión.
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4: A la cancha, camiseta número 19, Marcelo Estigarribia. Se terminó el partido para el número 22, Brian Cuello.
5: Recordemos, Luca, que Flores el otro día jugó unos más que interesantes 10 minutos o 15, contando el descuento, frente a Bolivia con la selección argentina en su debut.
0: Bueno, Estigarribia más referencia de área, Nico, para el ataque de Unión de Santa Fe.
3: Totalmente, pero se dio cuenta tarde, me parece, Madelón. Me da la impresión que lo tendría que haber puesto antes Estigarribia.
0: Balón parado para Unión, apuró el Tatengue, se durmió Boca en esta. Ah, acelera por izquierda Lucas Ayala, amaga contra Casíbar del Algo en Rosito. Va Ayala, Ayala jugando por abajo para que la tenga Malcorra. Malcorra para Ayala, Ayala la metió, lindo envío a la área, sacó de cabeza a Di Lolo. Un rebote para Lucas Ayala. Ayala jugando hacia atrás, entregando para Matías Rocha. Rocha y la pelota, jugando corto para que la tenga Ludueña, el cambio de frente para Malcorra, de cabeza Lozano. Y esta puede ser buena para Boca, con Ascasíbar. Ascasíbar y balón, entregando por abajo para el chileno Palacios, que arranca muy retrasado. Entregó Lozano para Palacios, Palacios para Lozano. Minuto 20 del segundo tiempo. Lo gana Boca 1-0. En rodeo de Milton Delgado, vende Gustavo Joven.
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2: Relator, ¿usted cree que se viene una especie de container con Marcos Rojo en Racing o no?
0: No, yo le puedo adelantar a los oyentes de Fútbol Show en Radio Nacional que Marcos Rojo es nuevo jugador de Estudiantes de La Plata.
5: Bueno. ¿Para qué título mete Luca de Jesús, eh?
2: ¡Ah!
0: Jugando por abajo Tarragona para Malcorra. Malcorra que la perdió entre dos. Recupera a Di Lolo. Uy, quedó golpeado Di Lolo. Uy, uy, uy. Ojo, Domper.
5: Sí, sí, porque uy, ojo. Pisó y hay tarjeta, ¿no?
0: No, no, creo que fueron a trabar. Ojo, la rodilla derecha de Di Lolo.
5: Es el tobillo, me parece. Ah, porque tobillo. Va a trabar y deja la plancha el jugador de Unión.
0: Yo pensé que había sido choque de rodillas, tarjeta en el aire y
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4: Ahora sí, amonestado el número 18, Lucas Ayala.
3: Bien, se carga de tarjetas el equipo de Madelón. Le mandamos un gran saludo a Eladio Rigg, que está de vacaciones en Córdoba, en su Novetinger natal.
5: Saludos para Eladio, te digo, Luca, es jugada de expulsión, ¿eh? En Boca la están viendo, mirá al Vasco, cómo le hace el claro gesto de VAR, es roja para el de Unión.
0: Almirón, toda tuya, ¿es para revisar?
2: Es roja, para mí, a mí me pareció, quiero verla otra vez, todavía no lo pasan.
0: Bueno, plancha contra el tobillo.
5: Sacado el Vasco, arroba Rena, haciendo el gesto claramente que la vaya a ver al VAR.
3: Roja directa era para el jugador de Unión, que el árbitro Beligoy no advirtió.
2: Sí, roja era para el jugador de Unión, para Ayala.
3: Terrible,
0: bueno,
3: ¿eh?
0: Bueno.
3: Terrible como fue con la plancha.
0: ¿Quién está en el VAR, Agus?
5: En el VAR está Sebastián Bresba. Estará mirando, sí.
0: Bueno, si el VAR llama, esto debería ser tarjeta roja para Lucas Ayala.
5: Ahí el Vasco Arrobarena habla con el cuarto árbitro, Damián Rubino.
0: 22 minutos, partido detenido. Lo atiende a Lautaro Di Lolo. Mueva, joven, mueva.
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1: ¿No la va a revisar?
2: 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Ahí está pisando, luego el famoso spray va a continuar.
1: Bueno, primer error grave, Álvarez, de cuerpo arbitral.
3: Sí, absolutamente, porque la verdad que fue con la plancha Ayala, con una irresponsabilidad total contra Di Lolo.
1: Relator, casi 23 de complemento, sí, Almirón.
4: ¿Usted quiere nombrar ese apellido? Para, por algo le pusieron en la planilla el apellido que va.
1: Herrera con la pelota, la mete para que corra. Flores a toda velocidad por la banda izquierda. La saca como podía Matías Rocha por un costado. Lateral para Boca. No, quedó en cancha, mirá la pelota. Falta de Villa. Falta de Villa. Falta de Villa, empujón desde atrás. Salida para el Tateque que busca el empate. Estamos en 23 del complemento.
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1: Almirón, ¿qué pasó más temprano en Avellaneda?
4: 4-1, la victoria de Instituto ante Independiente.
1: ¿Qué pasa en Mendoza?
4: 1-0, gana Independiente Rivadavia a Gimnasia, 20-21 del segundo tiempo.
1: Se viene Menossi por la banda derecha, el pase exigido, llegó, la dejó en cancha, pasó, tiró un caño, después no tenía nadie para apoyarse. Recupera en el fondo de la pelota ahora Milton Delgado, en rodeo de Milton. De largo seguía en la carrera Menossi. La pelota para que se vea Jacíbar. Hender para el segundo. No picó tiempo Valencia. El pase fue un poquito exigido. Recupera Totengue por la banda izquierda. Apura ahora. Se manda Malcorra por la banda izquierda. La metió Malcorra para Estigarribia. No podía Estigarribia. No podía tampoco Tarragona. El aviso en la defensa. Lindo envío de zurda de Malcorra.
3: Sí, totalmente. Algo reclamaba Tarragona. Guarda que Boca generó mucho fútbol a lo largo de la noche, pero lo gana por tan solo un gol. Le faltó contundencia hasta el momento al equipo del Vasco.
1: No descubro nada, fue Di Giovanni, pero es gigante Estigarribia.
5: Sí, es enorme Estigarribia, 1,89 m para el delantero de Unión de Santa Fe.
1: Es tentador tener un 9 de 1,90 m para no llenar el área de goles, Álvarez.
3: ¿Qué te parece? Además es lo que predomina en el fútbol del mundo. Jugadores altos y portentosos.
1: La saca, larga el arquero Mancilla para que la peine Estigarribia. No podía Tarragona. La pelota para Jagger Herrera. Herrera para Di Lolo. ¿Cómo está Di Lolo, don? ¿Pero cómo lo ves a Lautaro?
2: Bien, lo veo con haber superado ese dolor. Te le diría óptimo.
1: La pelota para Tarragona que la deja correr. Marca Di Lolo. Jugando para Víctor Delgado. Delgado para Lozano. Lozano para Delgado. Salida para Boca que lo gana 1-0. 25 del complemento.
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3: La gente, Lucas, se queda con paredes, pero qué bien que juega Milton Delgado en el medio en Boca.
1: Dame un mensaje de WhatsApp Nacional, Miguel.
4: 11-3-870-74-85. Muchas felicidades a todos. Quiero participar por la escuela de Campo Grande. Dicen por acá, Ricardo de Victoria, Entre Ríos.
1: Dame otro mensajito de la gente que escribe.
4: Hola Nacional, buenas noches. ¿Puedo participar por la pintura? Pero quisiera regalarle a una capilla. ¿Se puede? Dice Richard de Altagracia. No se puede.
1: Escuela rural, claro. Escuela de campo. Así que lamentablemente no puede participar. Gracias a la gente amiga de Revesta. Ya entregamos un premio, ¿no, Miguel?
4: Así es, ya se fue para allá, para Chubut, un combo de pinturas de Revesta.
1: Muy bien. Lateral para Boca, Pura Blanco, jugando para Palacios. Buen rodeo del chileno que se mete al área. La pared que prospera. Palacios para Paredes, Paredes, pegale para el segundo. Pegale Leandro. En rodeo de Paredes, jugando con Palacios para abajo otra vez para Leandro Paredes. Paredes y la pelota. Juega Boca. El taco para el chileno Palacios. Clarificó el juego para que se venga Delgado. Delgado que no giró. Tenía campo para ir para adelante. Milton no se tuvo confianza en esta. Estaba muy solo Delgado. La pelota para el chileno Carlos Palacios. Palacios, que arranca como si fuera un doble cinco. Jugó para Paredes.
3: Falta de tarjeta, falta de tarjeta.
1: Lo levantaron a Leandro Paredes. Durísima la falta de Luna Viale. ¿Y qué, joven?
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5: Amonestado en Unión el número 11, Mauro Luna Viale.
3: Sacó la amarilla, es verdad, pero tardó demasiado. A mí me gusta cuando el árbitro tiene carácter, demuestra personalidad y saca la tarjeta enseguida.
1: Se levanta la Bombonera, Leandro Rojas se levanta, la hincha de Boca. La Bombonera canta y alienta en este 1-0 parcial. Presentamos los cambios en Unión.
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5: Bueno, dos cambios, afuera el 18 Lucas Ayala, afuera el número 20 Julián Palacios, a la cancha con el 8 Emilio Giacone y con el 43 Eric Ramírez.
1: Pelota quieta para Leandro Paredes, la chance para Boca. Paredes para ejecutar, Leandro Paredes al segundo palo, lo tuvo Boca, se lo perdió Boca. Se lo perdió de cabeza Lautaro Di Lolo. La misma fórmula que el primer tiempo. Centro de Paredes, cabezazo de Di Lolo. Tuvo el segundo el Ceneice.
3: Quiso repetir la fórmula Boca con este tiro libre. Y recién destaco lo que contaba Federico Di Giovanni. La salida de Ayala. Madelón lo saca Ayala porque debió haber sido expulsado por el árbitro justamente por la patada de Di Lolo.
1: Venda, Gustavo, venda, joven.
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5: Luca, te corrijo el cambio. El que ingresó finalmente fue Pitón con el número 12, no Giacone.
1: Muy bien. La pelota de Di Lolo jugando para Leandro Bray. Lo presiona el arquero. Lo presiona el arquero, la dejó corta Bray. Ay, Leandro Bray. Ay, Leandro Bray, Álvarez, todo bueno, suyo.
3: Estas son las cosas que tiene Bray, que genera muchas dudas. Había tenido dos buenas intervenciones en el partido, pero por una irresponsabilidad de Bray llega el empate de Unión, que yo les anuncié que tal vez pueda llegar por un error defensivo de Boca.
1: Ay, Bray, Domper. Ay, Leandro.
2: Sí, por querer jugar, no estaba bien pisado.
1: La meten al área. Firme Bray ahora, le piden calma, le piden tranquilidad. Apura ahora con Delgado. Atacan 1, 2, 3, 4, 5 contra 4. Esto puede ser gol de Boca. Delgado con la pelota. Se viene Boca para el segundo. Pegale que está el segundo. Abrieron para Ener. Valencia para el segundo. Remató sobre el cuerpo del defensor. Ener. Boca insiste con Valencia por la banda derecha. Jugó para Paredes. Paredes que va. Aplaude a la Bombonera. Lo aplauden a Valencia. Juega Paredes para Acasíbar. Acasíbar para Flores. De primera para Ener. Tiene un caño. Pasó. Va Valencia. Mete el cuerpo. Descarga para Acasíbar. El taco para Paredes. Paredes con la pelota. Se florea Boca. El cambio de frente para Flores justamente. La pelota para Leo. Va Flores. Tiro bicicleta, recortó para adentro, va Flores, engolosinó, la perdió. Y va a correr Tarragona, pero primero llega Lautaro Di Lolo, se rompió el partido, Álvarez.
3: Sí, la verdad que sí, Boca ha generado, pero le faltó contundencia. Recién Bray puso en riesgo la victoria parcial de Boca.
4: Ganó Paraguay.
1: Vamos con eso.
4: Ganó Paraguay 1-0 con el gol de Hugo Benítez, delantero de Nacional. Minuto 11 del segundo tiempo, 1-0 a Colombia, la victoria paraguaya.
1: Venda, joven.
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1: Paredes para Ener, Valencia, de primera para Palacios, buena marca de Lucas Menosi. Y se arma la réplica de Unión, se viene ahora Estigarribia, apertura a la izquierda para que se venga Valcorra. Valcorra en el área, desbordó, va hasta el fondo, la metió, hasta el empate de Unión. Se lo perdió el Tatengue, se lo perdió el Tatengue, aparecía libre por el segundo palo Eric Ramírez, pero el centro de Valcorra se fue cerrando. Casi se le mete en el ángulo superior izquierdo a Leandro Bray. En 31-30 tuvo el empate Unión.
3: La mirada nerviosa de Leandro Bray, como de todos los hinchas de Boca. ¿Qué quiso hacer Malcorra? Remató al arco, tiró centro. Unión anda cerca del empate. Parece mentira, Boca.
1: No quiero imaginarme la cara de Madelón, Di Giovanni.
5: Todavía se agarra la cabeza el entrenador de Unión.
1: Y el Tatengue va por el empate. Lo gana Boca tan solo 1-0. Ramírez quería por derecha, lateral para el Tatengue. ¿Y cómo está el Vasco Rabarrena?
2: La primera vez en la noche que lo noto preocupado con la mano en la pera, pensativo el Vasco.
1: Boca 1, Unión 0, 32 del complemento, dame una, Gustavo.
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3: Estaba feliz la gente de Boca para irse de copas con unos buenos vinos, pero está preocupado el Vasco Viejo.
1: Ah, muy bien. Muy bien. Bien, joven, ¿no?
0: Sí, está bien, está bien. Bien, aprobado. Bien.
1: Yo no llegué a tomarlo a ese, ¿eh? No, yo también. Lateral para...
3: Usted es muy joven.
1: Lateral para yo Boca. Sí, sí. Ahí en Merlo no se tomaba ese.
0: Sí, había. Mamá tenía una despensa.
1: Bueno. Ah, ¿ya de chiquito le metía, Gustavo?
0: No, digo que lo conozco porque mamá tenía una defensa.
1: Perfecto. No, me asusté en un momento, me asusté. La pelota para Ramírez en mitad de cancha. Ramírez jugando por la derecha para Pintado. Pintado para abajo para Tarragona. ¿Falta? ¿Falta de Herrera? No me pareció falta. Me pareció todo pelota de Jager Herrera. Balón parado para Unión, que va.
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3: Me parece que de a poco Unión se va convenciendo de que puede empatar el partido.
1: Ay, la que hizo Unión. Por el amor de Dios. Jugó rápido el tiro libre.
5: Se lo robó de vuelta, dice.
1: Ah, lo salvaron.
2: No había tocado el pito, dice Beligoy.
1: No, era un mamarracho lo que hacía Luna de Aire, que tiraba rápido el tiro libre, directamente a saque del arco. Bueno, se resetea, juega rápido Unión ahora nuevamente. La pelota para Malcorra, la metió al área, cerradito, paredes de cabeza, laterales para el Tatengue Capura.
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1: Lateral para Malcorra, Malcorra que la mete cerradito de zurda a las manos de Leandro Bray. Salí de respiro para la defensa de Boca.
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1: Recortó Flores para adentro, no se la pueden sacar al pibe Flores. Palacios para Blanco. Blanco, si levanta la mirada, puede tener el segundo. Boca. Blanco la mete al segundo palo. El despeje a medias de cabeza. La peinaba Casíbar. Ganaba arriba Ludueña. Dice la réplica de Unión. Buena marca por el sector derecho de Lozano. La deja en cancha Flores, que tiene un pistón, tiene un turbo en sus botines. Va Leo, va Flores como enganche. Tocó atrás para Paredes, Paredes para Palacios. Se viene Leandro, jugó Paredes de primera para Blanco. Blanco que la puede meter al área. Blanco para Paredes. Paredes y el balón. Paredes que levanta su mirada. La filtró para Ener, quedó corto el pase. Recupera Unión. Se viene ahora por izquierda el número 10, Ignacio Malcorra. Malcorra y la pelota. Estamos en 35 del complemento. Malcorra jugando corto para Bruno Pitón. Salida para el Tatengue.
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1: Estigarribia jugó para abajo para Ramírez. El rebote para Dilolo. Se complicaba Dilolo, que después le revienta de puntín. Ahora Unión se anima en el partido. Lo quiere empatar el Tatengue. El centro de Pitón a las manos de Leandro Bray. Se anima Unión, Nico Álvarez.
3: Sí, sí, se anima el equipo de Madelón. Desnuda, me parece, los errores defensivos de Boca. Diga que Bray atajó esta, porque si no...
1: Imagina la preocupación del Vasco, Don Perro.
2: Sí, está dando indicaciones, sobre todo a Flores y a Palacios, que agarren la redonda, que se hagan cargo de la pelota en estos últimos minutos.
1: Y en el banco del Tatengue, Di Giovanni.
5: Da mucho aliento, Madelón, vamos que se puede, le dice a sus jugadores.
1: 36 del complemento, ¿qué pasa Mendoza, Almirón?
4: 33, segundo tiempo, gana Independiente Rivadavia, 1-0 a Gimnasia.
1: ¿Qué ocurrió más temprano en Avellaneda?
4: Victoria de Instituto, 4-1 sobre Independiente.
1: ¿Cómo estaban Zarratea y Minotti? Mamá. ¡Qué dupla!
2: Recién sentida la dupla, ¿eh?
4: Recién vino Zarra por acá. Vi que le empezaron a crecer los pelitos.
1: No, tremendo Minotti. Hace crecer todo Minotti ahí.
2: ¿Llevó empanada Zarratea de la cabina? ¿Llevó empanadas algo?
4: No trajo nada.
1: No sobró
3: Minotti
1: ninguna.
3: Minotti se fue muy preocupado, como toda la gente Independiente.
1: Un gran comentarista, Juan Ignacio. Tiro libre para Boca, 37 del complemento. Boca lo gana 1-0. Paredes para el tiro libre. Se tienen que apurar. Está demorando mucho, se tiene que apurar porque van a cambiar el fallo. La metieron para Escasivo, la bajaron para Valencia. Se lo llevó puesto como un tren Valencia. A los defensores de Unión que quedaron rengueando. Recupera Boca las pelotas por derecha Lozano. Le marca el pase Ener. Va Lozano para abajo para Valencia. Valencia para Escasivo, Escasivo para Lozano. Lozano para abajo está. Lo tiene Flores.

0: El pibe tenía que entrar para liquidarlo. Tenía que entrar el pibe Maravilla. Tenía que entrar el pibe del momento. Tenía que entrar Flores. De la selección a la bombonera sin escala. En 37 del segundo tiempo. Una muy buena acción colectiva por la banda derecha. La tocó Lozano. La tocó Valencia. La tocó Azcacíbar. Un centro espectacular de Lozano. Recibió libre por el segundo palo. El pibe Leo Flores, que no se apresuró, que tuvo tiempo, tuvo espacio. La puso en el ángulo superior izquierdo de Matías Mancilla. Boca empieza a liquidar la historia. En 38 del complemento. Boca 2, Unión 0. El pibe Leo Flores.
1: Participa todo el equipo, Azcacíbar, Valencia, el gran centro de Lozano, Flores, la revelación el otro día de la Argentina en la llegada de la primavera. Es un festejo loco el de la gente de la Ribera.
2: Primer gol de Flores en primera división, había hecho uno en la Sudamericana, lo gritó como loco el Vasco Arruabarrena.
3: Y por el lado del banco de Unión se lamentan, porque creía que estaba Unión para empatarlo en cualquier momento. Se lamenta Madelón.
4: Este pibe Domper, este pibe sí. Álvarez, es cosa seria.
2: Yo lo veo directamente en la próxima Copa del Mundo. Hay un cambio en Boca, si quiere lo presentamos, don Jove.
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2: Se vino el número 11, el paraguas Ángel Romero. Se fue el 25, Santiago Azcacíbar.
1: Además de correr muchísimo, el rusito jugó también un buen partido. Qué difícil se hace encontrar la figura en Boca, porque hubo muy buenos rendimientos.
2: Y hay otro cambio en Boca.
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2: Escuchá, querido Jove.
3: Sí.
2: Ovación para el capitán. Se va a Paredes, ingresa el 15, Williams Alarcón.
1: ¿Viste, Agustín, que le dejó la cinta de capitán a Milton Delgado?
2: Exactamente, se la dejó al que dice.
0: La ovación para Leandro Paredes, para el campeón del mundo.
1: Es muy difícil no elegirlo a Paredes como figura, pero hubo un gran rendimiento de Delgado, de Lozano, de Villa. Me parece que Boca colectivamente ha jugado un buen partido, más allá de alguna flaqueza defensiva.
0: Unión que va por el descuento, se vienen por izquierda ahora. Malcorra, filtró para Pitón a la carrera. La metió de cabeza, despejaba Delgado. Atacan 1, 2, 3, 4, defienden 3. Boca lo puede liquidar si la cambia, está. Flores para cambiarla, la cambió nomás. Le pasó a Ener. Palacios para Ener. Le empujón contra Flores. La pide el pibe. Flores que va para la zurda. Lo tiene Palacio. Una masita chileno. Hay chileno, una masita chileno. Saque de arco para Unión, que pierde 2-0.
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1: Es un equipo de confianza a Boca, pero el Vasco, Agustín, creo que debe estar preocupado, porque Boca generó mucho a lo largo de la noche, pero convirtió poco en relación a lo que generó.
2: Sí, totalmente. ¿Y sabe quién fue clave en el gol de Boca en el segundo? Ener Valencia, que pivotea muy bien, banca la marca y lo habilita Lozano.
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0: Almirón, ¿qué pasa Mendoza?
6: 39 minutos, segundo tiempo. Gana Independiente Rivadavia 1-0 a Gimnasia.
0: Miguel, repasá cómo queda la tabla anual ahí con Independiente, con Boca, con Vélez, cómo queda todo ahí arriba.
6: Independiente Rivadavia tiene 54, Boca 50, Vélez 48.
0: La lepra mendocina de Berti, lo más alto de la tabla anual. Di Lolo en área propia, revoleaba hasta la posición de Valencia. Anticipaba de cabeza Matías Rocha, jugando para Luna Diale. Luna Diale entre cuartos de cancha. En sector central, jugó para Tarragona, Tarragona para Malcorra. Malcorra por la banda izquierda, la mete Malcorra, marca. Viene el número 17, Lozano, rebotó. ¿Qué hizo Malcorra? Le regaló lateral a Lozano, una gentileza.
4: Marca Pitón, lateral para Boca en 43. El Zenit se gana 2-0.
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4: Saliendo Jagger Herrera con la pelota. Lo gana Boca 2-0. 43 del complemento. El Zenit se lo gana con los goles de Di Lolo y Flores. Los pide del Boca predio.
1: Claro, pensaba en eso. Made in Lanús con Brandoni, ese elenco excepcional. Made in Boca predio. El gol de Di Lolo y ahora el de Flores para que Boca consiga una victoria harto merecida en la noche de la Bombonera.
6: Gol de Gimnasia.
4: Vamos con eso.
6: Gol de Gimnasia, Agustín Colazo, minuto 41. Gimnasia 1, Independiente Rivadavia 1.
4: Le salen todas a Boquita, Domper.
2: Va por la cuádruple corona.
4: Le salen todas al equipo
6: Mandarina
4: del Vasco.
6: Arriba. Hay que esperar. Hay que esperar.
4: Almirón. Se levantó la Bombonera acá, Almirón.
6: Hay que esperar.
4: Ansioso Miguel, se viene el Tatengue por el descuento, el pase para que salga Bray, dudó, salió, se quedó, dudó y volvió a salir Leandro Bray.
1: Las difíciles las atajó bien, pero sigue generando dudas el arquero de Boca, Leandro Bray.
4: 44 infracción del complemento, Boca le gana a Unión en la Bombonera 2-0.
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4: Se viene Boca con Palacios en el vértice izquierdo del área. Va Palacios hasta el fondo, la pisa por aquí, la pisa por allá, la hace rebotar. La pierde el chileno Palacios. En el fondo la regaló Unión. Le quedó Delgado. Delgado para que tenga remate. Se lo perdió el Arcón. Se lo perdió Williams al Arcón. Era el gol de su vida. Del chileno al Arcón. La pelota pasó pegadita al caño derecho de Matías Mancilla.
1: Al Arcón con ese remate de media distancia. Casi le da el tercero a Boca. El tercero para que Agustín se juegue en cuántos minutos.
2: 3 minutos más.
4: Y acá se viene Ángel Romero para Ener. Ener para el tercero. Ener la picó en rebote para Lozano. Lo liquida Boca. Le queda el pibe Flores. Ahora sí, pibe, pegale. En rodeo de aquí para allá. Flores se amacó. Jugó para Milton. Delgado y la pelota le pasó como un misil blanco. El centro por abajo. Ay, Ener. Ay, Valencia. Ay, Ener. Sobrado de confianza el ecuatoriano.
1: Sí, claro, la quiso definir por arriba el arquero Mancilla, que tapó muy bien. Estuvo muy cerca el ecuatoriano del tercero.
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6: Confirmado el gol de Gimnasia.
4: Lo empata Gimnasia. Descuenta 2 puntos en la anual Boca, entonces, Miguel.
6: Así es. Boca descuenta 2 puntos, tiene 50. Y con este resultado, Independiente Rivadavia 52.
4: Venda, Gustavo, venda, joven.
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4: 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Se viene Valencia, Ener para Flores en el área. Flores.

0: que hace cosas de grande. El pibe que es chiquito de edad, pero hace cosas gigantes. El pibe de Boca Predio, el pibito de la selección argentina, Flores, Flores, hace que florezca una sonrisa inmensa a la Bombonera. Vértice de área izquierdo, dijo, pensó y ejecutó. Yo le pego, total, y la metió contra el palo izquierdo, palo y adentro. Noche soñada, noche inolvidable para Flores. Boca 3, Unión 0, doblete del pibe Flores.
1: En el inicio de la jugada hay una habilitación magnífica para Ener Valencia, que tiene la pelota, lo habilita Flores, busca el palo más lejano de Mancilla y desata la locura en la noche de la Bombonera. Boca le ganó a Unión 3-0. La primavera le sienta bien al Vasco Viejo. Flores y su partido consagratorio en la primera de Boca.
0: Explota la Bombonera después del 3-0. Después del golazo de Flores, el árbitro Martínez Beligoy señala al final del partido. Se viene abajo el estadio de Boca. Boca va, el Vasco Arrabarrena va. Qué capitán de timón, qué capitán de barco es el Vasco Arrabarrena. Se viene abajo el estadio de Boca, aplaudiendo a los jugadores. Boca golea, Boca se afianza en el Clausura. A Boca le salen todas. Boca también se prende en la anual. Boca le gana Unión 3-0. El cierre del partido. Repercusión en la zona baja con Agustín Domper.
2: Bueno, ahí se va Boca. 5 partidos consecutivos ganando de local en la Bombonera, que es una fiesta a esta hora de la noche de este viernes. Segundo gol de Flores, como decíamos, en el torneo argentino. Ya había marcado uno por la Copa Sudamericana. El CNI se descansa una semana para enfrentar a Instituto en Córdoba el viernes que viene, 19:30, esperando por la ida de las semifinales de la Copa Sudamericana frente a Vasco el 13 de octubre.
0: Los aplausos de la Bombonera al plantel Xeneize, que goleó a Unión 3-0. A Boca Álvarez le salen absolutamente todas.
1: La Unión hace la fe. Qué bien le vino a Boca la presencia del Vasco Arruabarrena para unir absolutamente a todos en la familia de Boca. Insisto, el partido de Flores, los 2 goles del juvenil que fue convocado por Scaloni para la selección argentina, el partido de Paredes, el de Milton Delgado, el de Ascacíbar, el de Lozano, el de Lautaro Blanco, me parece que Boca estuvo en sintonía y terminó teniendo contundencia después de todas las situaciones que generó en el partido. Estaremos atentos a las voces de los protagonistas porque van a hablar con la transmisión oficial. Uno es Flores y el otro me ayudará Miguel Almirón, que va a hablar próximamente.
2: Lozano, Nico, Lozano, la gran figura también de Boca, como marcamos, y ya en cualquier momento habla Flores, el autor de los 2 golazos.
0: Fede, se retiró sin pena ni gloria Unión al túnel.
3: Cabizbajo, mirando al suelo, tercera derrota consecutiva para el equipo de Madelón, que queda lejos de posiciones de Copa Sudamericana y afuera de la zona de playoff.
0: Bueno, Gustavo, ¿quedó algo por ahí, joven?
4: No, está todo vestido.
1: Bueno, ahí está la gente de Boca esperando. Se van retirando muchos de la platea preferencial. Estamos esperando. Ahí va
5: Flores.
1: Flores, lo escuchamos.
5: Pero nada, estoy muy contento con mi presente. Lo vengo buscando hace mucho tiempo. Y nada, por suerte se están dando las cosas muy bien.
6: Hasta que llegaste acá, hasta hoy no tenías goles en la Bombonera y ya te despachaste con 2.
5: Sí, ya había hecho, bueno, uno en la cancha Huracán. Y nada, por suerte se me pudo abrir el arco acá en esta cancha tan hermosa con esta gente que la verdad que está loca. Y nada, estoy muy contento, me brinda mucho su apoyo. Solo palabras de agradecimiento a toda la gente que viene todos los partidos, llena la cancha y nada, estamos muy contentos.
6: ¿Qué es la clave? ¿Cuál es la clave o la fórmula de este equipo para estar peleando y pisando fuerte en todas las competencias, en todos los frentes?
5: Nada, estar juntos, seguir trabajando como lo venimos haciendo desde que llegó bueno el Vasco. La verdad que venimos haciendo las cosas muy bien y nada, hay que seguir por este camino.
6: Gracias.
5: Gracias.
1: Bien, hasta ahí Lionel Flores. ¿Qué debe pasar por la cabeza de este juvenil extraordinario que tiene Boca, recientemente convocado para la selección argentina? Dos goles, encarador, atrevido, con todo el potrero encima, pero cuando encara siempre para adelante. En los dos goles que hace Flores, participa y muy bien de la jugada Ener Valencia. Vuelvo por tu sector, Agustín Domper, con más testimonio de Boca.
2: Bueno, Nico, el último tramo de las entrevistas está esperando para hablar Lozano. No sé si va a ingresar por el tiempo, pero un gran partido también Milton Delgado, como vos marcabas muy bien.
6: El partido, una amplia superioridad que se plasmó en el resultado ya en los últimos minutos, pero ya merecían de antes.
7: Buenas noches, primero que nada, bueno, muchas gracias. Bueno, el primordial, yo siempre me quedo con el grupo, con el equipo, creo que hicimos un buen partido todos, venimos trabajando de buena manera, así que nada, hoy se vio reflejado en el campo, creo que hicimos un buen partido, superamos a Unión, que es un rival complicado, lo estábamos viendo, pero nada, creo que como te dije recién, hicimos un buen partido y estamos muy felices.
6: Te faltó el gol, ya te venías acostumbrando, o sea, asististe, jugaste, realmente es un destaque lo colectivo que muestran cuando tienen la pelota, no se la pueden sacar.
7: Sí, bueno, el tema del gol para mí es secundario, la verdad. Si me da a elegir, prefiero hacer una asistencia antes que hacer un gol. Prefiero que los delanteros hagan goles. Así que nada, partido anterior se me dio el tema del gol. Pero nada, me quedo con el grupo que viene haciendo un buen trabajo, un buen semestre. Así que nada, hay que seguir por esta senda de los triunfos, porque todavía no conseguimos nada, esa es la realidad.
6: ¿Cuál es la clave de este grupo para estar pisando fuerte en todos los frentes? Son el único equipo de los 30 del fútbol argentino que están peleando por todo.
7: En estos tres meses que estoy en el club me he dado cuenta de que no está yendo como no está yendo por la humildad que tiene este grupo. La verdad que a mí me sorprendió eso. Así que nada, hay que seguir por este camino, como te dije recién, todavía no conseguimos nada, quedan rivales muy duros. Así que nada, hay que seguir por este camino.
6: Sí, Leo Flores decía, esta gente está loca.
7: Sí, bueno, la verdad que la Bombonera es una locura. Bueno, Leo ya es un chico del club, la está rompiendo obviamente. Ojalá que siga igual. El otro día lo vimos en la selección, así que nada, estamos muy contentos por él.
6: Gracias.
7: Vamos arriba.
1: Qué buen lateral por la derecha que es el Leandro Lozano, otra de las figuras en la noche de Boca. Y guarda porque es un futbolista que piensa y dice, todavía no ganamos absolutamente nada. Boca protagonista de la triple corona, no le pierde pisada la tabla anual. Y mira con atención el empate que consiguió Independiente Rivadavia y acorta las diferencias. Fue contundente la victoria de Boca de principio a fin. Me dejaron dudas, más allá de que tapó dos pelotas interesantes. Bray nunca termina de conformar y los centrales me parece que cometieron algún error, tanto Di Lolo como Jagger Herrera. Pero Di Lolo marcó el primero, Flores los dos últimos. Made in Boca previo, como le gusta decir a Juan Román Riquelme. ¿Puede ilusionarse el hincha de Boca? Sí. ¿Está para ganar Boca la triple corona? Sí, lo tendrá que demostrar, tanto en el torneo local, en la Copa Argentina, el torneo más federal de la República Argentina, y la Copa Sudamericana. Boca está para pensar a lo grande. En el horizonte no tan lejano se vendrá River en este estadio, en el Superclásico, en el partido más importante de fútbol del mundo. La ovación de la noche para Leandro Paredes, la consagración de Lionel Flores que metió dos goles y un Boca que se ilusiona por la idea de Arruabarrena. Está fría la noche, un buen bife, las papas fritas, una copa de vino y a brindar por el Vasco Viejo.
0: Lo firmó Nico Álvarez, ya pide pista Juan Iminotti, vaya preparando su oído. Historias de vida, el Kaiser Almirón, hoy toca el Kaiser.
8: Así es.
0: Ahí ya lo van acomodando. Almirón, lo último de su sector que tenemos que cerrar.
8: Ganó Paraguay 1-0 el partido amistoso. Después también terminó.
0: ¿Y en Mendoza?
8: Terminó 1-1 el partido en Mendoza.
0: Muy bien. ¿Y más temprano perdió Independiente?
8: Perdió Independiente 4-1.
0: Chao Miguel, gran trabajo como siempre.
8: Chao Luca, chao a todos. Muchas gracias.
0: Lo último en tu sector, Agustín Domper.
2: Abrazo enorme, Luca.
0: Fede Di Giovanni, lo último.
3: La próxima para Unión, Defensa y Justicia el viernes que viene.
0: Un placer como siempre, Nico Álvarez.
1: No, el placer es mío, querido, estimado Luca de Jesús. Como diría Campanella, ¿eh? Hoy no es la luna de Avellaneda, hoy es la luna de la Boca.
0: Acá gran trabajo en la parte técnica de Leandro Rojas, que la rompió toda en el estadio de Boca. Mi nombre es Luca de Jesús, cierra comercialmente Gustavo Jove. Y quédense, porque hay una nueva historia de vida de Juan Ignacio Minotti en el Fútbol Show en Radio Nacional. Chau.
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Bienvenidos a un nuevo programa de Historias de Vida con un poco de fútbol, el ciclo que hacemos por la más grande del país, por Radio Nacional, llegando a cada rincón de la Argentina para acompañar, complementar y estar siempre pegaditos al Fútbol Show Nacional, conteniéndolos un ratito más en el universo deportivo, en general en el universo del fútbol. Ustedes ya saben de qué van nuestras historias, son extrañas, son particulares, son raras, son ocultas, son lado B. Y en este 2026, en este ciclo 2026, que arrancamos hace poquito y que durará hasta inicios de diciembre, vamos a estar desarrollando otras 15 historias especiales al estilo de Historias de Vida con un poco de fútbol. Como les digo siempre, ustedes pueden seguir la cuenta de YouTube del Fútbol Show Nacional, @FútbolShow870, se van a encontrar ahí con las transmisiones que vamos dejando, algún recorte de algún gol, el laburo de Luca de Jesús, de Fer Puentes, y algunos programas del ciclo 2025 de Historias de Vida con un poco de fútbol. Ya nos vamos a ordenar, vamos a compilar todas las historias de vida con un poco de fútbol, las historias mundiales, para que puedan ir encontrando todo lo que fuimos dejando en el pasado, lo que fuimos emitiendo en Radio Nacional, para que lo revivan cada vez que quieran y se contactan conmigo, como lo hacen siempre, vía mis redes sociales, @JIMinotti en Instagram y Twitter, y me hacen llegar toda la buena onda que en general me hacen llegar vinculada a este programa, historias, sugerencias, ideas, música, todo lo que se les venga a la cabeza, nos vamos nutriendo, laburamos con la puerta, con la ventana abierta, tratando de construir un mejor producto en general gracias a ustedes. Así que todo lo que me dicen, me recomiendan, y la buena onda que me tiran es recontra bienvenida. Sin más preámbulos, nos metemos en la historia de hoy, porque hay demasiado material. Es una de las mejores, probablemente, de las historias que hemos contado, de las más completas, de las que más material y testimonio hay. Y la tengo hace rato dando vueltas, en parrilla, como suele decirse. Quizás no la conté hasta ahora, porque para los más fanáticos, recontra mega fanáticos del fútbol, o incluso de estas historias específicas, puntuales, capaz es un poquito más conocida. Pero en honor a la cantidad de cosas que tenemos para contar, en honor a la cantidad de contenido y al personaje protagonista de la historia de hoy, había que contarla con los detalles y al estilo de Historias de Vida con un poco de fútbol. La de hoy es la historia del Kaiser, Carlos Enrique Raposo, uno de los más grandes chantas de la historia del fútbol, un tipo que durante casi 20 años logró hacerse pasar por futbolista profesional casi sin jugar un solo minuto, casi sin jugar un solo partido, y siendo un absoluto amateur sin la más mínima capacidad para el deporte. Repito, un poco más corto, será la historia del Kaiser Raposo, un tipo que durante casi 20 años logró engañar a algunos de los clubes más importantes del mundo, principalmente de Brasil, haciéndose pasar por futbolista profesional. Y no solo no lo era, no tenía ninguna virtud ni pretendía tenerla. Y no fue una vez, no fue a un club, fueron varios y durante casi 20 años. Hay muchos futbolistas que a lo largo de la historia se transformaron en leyenda por lo que consiguieron hacer dentro de la cancha. Y otros que construyen su mito en torno a algo de lo que hacen en cancha, pero vinculado a mucho de lo que hacen afuera, en base a su carácter, sus excentricidades, su modo de vida. El caso de Raposo es único porque el brasileño logró transitar una carrera profesional realmente envidiable con clubes muy importantes, sin un solo logro de los del primer tipo, adentro de la cancha. Adentro de la cancha no solo no tuvo logros, casi no tuvo participación. Una historia que se transformó en un mito del engaño y de la mentira. Raposo era apodado el Kaiser por un supuesto parecido físico con Franz Beckenbauer. Yo los invito a buscar una foto del muchacho en cuestión, Carlos Enrique, el Kaiser Raposo. Para mí no se parece en nada. Pero bueno, parte de su mentira nutría su personaje. Físicamente, es cierto, era atlético. O sea que parecía tener más o menos el físico de un futbolista. Al menos de un futbolista de los años 80 o 90, que sabemos tenían un cuerpo muy diferente al que pueden tener ahora y un desarrollo en general físico distinto. Ahí les tiré una línea temporal que va a justificar un montón de los engaños que van a escuchar a continuación. Raposo nació en el 63, año que utilizaremos también a mitad de nuestra historia para meter un poquito de música, con lo cual su vida de mentiras y engaños la desarrolló fundamentalmente entre los años 80 y 90, momento en el cual era bastante más difícil que ahora chequear los antecedentes de un futbolista. Había material, se podía hacer. Hay mucha negligencia en esta historia, sin duda, pero no era tan sencillo como acceder a una página de internet o acceder a YouTube. No había, si bien había en ese momento muchísimas transmisiones de fútbol, no había videotecas de
jugadas de futbolistas. No era tan habitual que alguien tuviera una compilación de las mejores acciones de un jugador de fútbol y menos de un jugador de fútbol no tan conocido. De todas maneras, como escucharán a continuación, ninguna de las tretas de Raposo era realmente fácil de descubrir. El tipo era un artista, un profesional de la mentira, que no tenía ninguna cualidad para el fútbol ni el más mínimo interés en poseer virtudes para la práctica del deporte. Su único anhelo era vivir la vida de un futbolista en cuanto a tener un pasar económico superior al de la mayoría y frecuentar, fundamentalmente, un ambiente nocturno en el que suelen moverse los jugadores de fútbol. El tipo quería la vida de un jugador de fútbol sin la parte esencial que es jugar a la pelota, básicamente. Para todo eso desarrolló un muy buen plan y empezó a adquirir cómplices. A sus 18 o 20 años, Raposo comenzó a frecuentar algunos de los restaurantes y boliches de moda en aquel momento en Río de Janeiro, cuna de la jarana, la fiesta, como quieran llamarlo. Como era simpático y comprador, fue ganándose la confianza de los dueños de los lugares y empezando a gestar el mito de que era un gran futbolista que andaba buscando nuevas oportunidades. El tipo se vendía como tal, decía que recién había vuelto de una experiencia en México y que estaba tratando de instalarse nuevamente como un gran jugador de fútbol en Brasil. En ese contexto de la noche, y habiendo convencido a alguno de estos dueños de boliches o restaurantes, también conoció a algunos de los mejores jugadores brasileños de la época, que iban a ayudarlo en múltiples ocasiones para que vaya desarrollando su falsa carrera. Algunos sabiendo el trasfondo de la mentira y otros sin tenerlo tan claro. Pero en ese contexto conoció y se hizo bastante amigo de, por ejemplo, Renato Gaúcho, aquel excelente enganche del Gremio de Porto Alegre, del Flamengo, de Bebeto, de Romario, es decir, de tipos muy, muy pesados que lo ayudaron a entrar a clubes de fútbol. Algunos de ellos, inclusive, tenían cláusulas en sus contratos para que cuando los fichase un equipo, también tuviesen que incorporar a Raposo. Insisto con lo que les dije hace un ratito. Algunos de ellos no sabían, al principio por lo menos, que Raposo era un absoluto farsante, y otros sí. Y aún así trataban de meterlo en los clubes de fútbol porque lo consideraban positivo para el vestuario. Básicamente porque Raposo armaba unas fiestas descomunales y porque andaba consiguiendo canjes el tipo. Con lo cual, Romario y Bebeto se encargaban de jugar bien al fútbol y tenían a su cómplice de la noche, por llamarlo de alguna manera sutil, en Raposo, aunque el tipo no tuviese ninguna capacidad para el fútbol y cobrase como un jugador. Su primer paso, su primer gran estafa, involucró un equipo de la Argentina, y aquí se les va a piantar un lagrimón a los hinchas de Independiente, fundamentalmente. En una de sus tantas incursiones en bares y boliches de Río de Janeiro, en las que ya no buscaba solamente pasar un buen rato, sino también poner en marcha un plan maestro, logró convencer a Mauricio de Oliveira Anastasio, un exjugador de Botafogo pesado, importante en Río de Janeiro, que en ese momento también era representante de futbolistas, de que él era un gran jugador. Mediante su particular carisma y capacidad de oratoria, convenció a Mauricio Anastasio de sus éxitos pasados en el deporte. Afirmó haber sido parte del icónico equipo campeón del mundo de Independiente de 1984, aquel que le ganó la final de la Copa Intercontinental al Liverpool en Tokio. En una de esas, si usted es hincha de Independiente, se acuerda de la defensa de aquel equipo, que sale de memoria. Atajaba a Goyen, pero en la línea de cuatro, Clausen por derecha, Villaverde, Trocero, y de lateral izquierdo, Carlos Enrique. El loco Enrique, el hermano del negro ex Independiente y River, pero se llamaba Carlos Enrique, tal como nuestro protagonista, Carlos Enrique Raposo. En realidad Raposo era Enrique con H, pero igual esa confusión le sirvió para llevar a cabo una de sus estafas. Se consiguió un póster, uno de esos que venían en las revistas, el clásico del gráfico en su momento, un póster de aquel equipo de Independiente, uno con una imagen medio borrosa, que tenía abajo los nombres de los jugadores que posaban para la foto. Y como la foto no se veía bien, el Kaiser afirmaba que uno de los que se veía ahí era él. Y además, tenía a favor el nombre abajo. Él decía que en Argentina habían malinterpretado su nombre real y que lo habían anotado sin H, pero que ese Carlos Enrique, que figuraba ahí, era él. Con el póster en la mano y mostrando la seguridad que tienen los chantas, el tipo consiguió engañar a Mauricio Anastasio y consiguió que le firmen un contrato en Botafogo, uno de los equipos más importantes de Río de Janeiro.
Además tenía el antecedente de un contrato profesional, como ya les mencioné al pasar, en México, también con una treta similar. Y aquí entra otro factor esencial en sus engaños. La prensa paga. Al día de hoy circulan todavía en Brasil recortes de diarios o revistas importantes o incluso fragmentos televisivos de periodistas afirmando, por ejemplo, antes de que él firme con Botafogo, que llegaba nuevamente a Brasil un crack que venía de México. Raposo compró periodistas durante toda su carrera y les pagó, algunos con dinero, otros con esos canjes, con esas cenas que conseguía, y a otros, una vez que ya empezó a meterse en el mundo del fútbol, con información, con rumores, con chismes de vestuario. Les vendía las intimidades de sus compañeros a cambio de generar un blindaje mediático y la idea, la noción permanente de que el tipo era un fenómeno que en muchos casos no podía jugar por diversas lesiones, porque ahí está la otra pata, de su malévolo plan. Un tipo que era un absoluto amateur lograba convertirse en un jugador profesional de uno de los equipos más importantes de Río de Janeiro. Jugador es una forma de decir, porque para ser jugador hay que jugar. Y el Kaiser no disputó un solo partido en el conjunto carioca. Raposa no era el clásico tramposo que quería vivir el sueño del pibe una vez y jugar en primera, como algún otro que sí conté en alguna otra historia. No, a este tipo no le interesaba para nada jugar. Le importaba vivir la vida del futbolista todo lo posible, y para eso su negocio era justamente lo opuesto, no jugar. Evitar deschavarse como el burro que era, y que la mentira dure todo lo posible. Así que tras conseguir su primer contrato, su siguiente paso fue desarrollar un enorme glosario de excusas por las cuales nunca podía jugar y casi nunca podía entrenarse a la par de sus compañeros. Iba a los entrenamientos y a los pocos minutos de ejercicio me tocaba el muslo o la pantorrilla y pedía ir a la enfermería, dijo Raposo. Durante 20 días estaba lesionado, en esa época no existía la resonancia magnética. Cuando los días pasaban tenía un dentista amigo que me daba un certificado falso con que tenía, que decía que tenía algún problema físico, y así pasaban los meses. Esta es una declaración textual de este chanta, que encima, una vez terminada su carrera delincuencial, se dedicó a contar una y otra vez cómo había estafado a todo el mundo. En ese entonces, todavía nadie siquiera sospechaba de su fraude. Según sus propias palabras, en Botafogo creían que tenían a un crack que no podían aprovechar por su situación física. Pasado el tiempo, y para evitar levantar sospechas, decidió que era momento de irse. De irse de Botafogo, pero no de dejar su nuevo estilo de vida. De manera increíble, y sin haber jugado un solo minuto en Botafogo, pasó a Flamengo, uno de los clubes más importantes de Brasil, a donde lo llevó nada más y nada menos que el legendario Renato Gaúcho, Renato Portaluppi para algunos, multicampeón e ídolo del equipo, que actualmente es director técnico. Dirigió al Gremio, al último Gremio campeón de la Libertadores, dirigió también al Flamengo. Los más chicos capaz ya lo conocen como director técnico. En su época de futbolista, Renato fue un fenómeno, un recontra talentoso, pero también un reconocido personaje de la noche brasileña. Renato llegó a declarar que estuvo con 5.000 mujeres y hasta se burló de Pelé. ¿Vieron que dicen que Pelé tiene 1.000 goles? Bueno, Renato decía que por cada gol que hizo Pelé, él estuvo con 5 mujeres. Un cara duro importante, pero aquel sí, además de ser un cara duro, era un tremendo jugador de fútbol, a diferencia de nuestro chanta. En Flamengo, el Kaiser jugó poco. Al cuantito de las lesiones, le sumó un poquito de utilería para hacer más creíble su actuación. Parece que llegaba a los entrenamientos con un teléfono de los primeros celulares. Hay algunos que incluso dicen que ese teléfono era falso, que era de juguete. Y simulaba conversaciones en inglés en las que supuestamente lo pretendían grandes equipos de Europa. El tipo fingía charlas frente a sus compañeros o a dirigentes para que crean que lo estaban buscando de otros sitios y así le renovaran o mejoraran los contratos. Con este tipo de maniobras, el Kaiser Raposo consiguió jugar en dos de los grandes de Río de Janeiro, y ya les anticipo que iba a terminar jugando en los cuatro. Para el final de nuestra historia va a tener el póker Fluminense, Vasco da Gama, Flamengo y Botafogo, los cuatro más grandes de Río. ¿Creen que ya escucharon todo? ¿Creen que no puede haber nada más increíble que todo esto? Quédense porque falta lo mejor. Falta su paso por Europa y su regreso triunfal a Brasil con uno de los episodios más inverosímiles de todos. Pero antes, como siempre, vamos a hacer una pequeña pausa con música. ¿En qué año nació Raposo? Les dije, en el 63. Así que es una buena excusa para traer un artista que estuvo en nuestro ciclo, pero con un álbum muy posterior. En su momento pasamos algo de Circo Beat. Del 63 fue el primer disco de Fito Páez, que salió en 1982. Una obra genial de quien por entonces todavía era un chico de Rosario. Esto es Viejo Mundo, de Fito.

Viejo Mundo, una belleza de Fito Páez con algunas partes vocales muy lindas también de Rubén Goldín. Cuenta la leyenda que Fito, antes de lanzarlo, le mostró su disco a Charly García, y el más grande de todos, al terminar de escucharlo, se arrodilló ante él. Esa es la envergadura de Del 63, el primer disco de Fito Páez. Retomamos nuestra historia. Con amistades que lo bancaban, periodistas pagos, el póster del Independiente del 84 y llamadas telefónicas falsas, increíble, nuestro amigable delincuente había conseguido engañar a dos de los equipos más importantes de Brasil. En ninguno de esos equipos había disputado un solo encuentro. Un ladrón total. Les dije también que para el final de nuestra historia, Raposo va a tener el póker completo de clubes de Río de Janeiro. Pero parece que hacia fines de los 80, el Kaiser sintió que estaba tirando demasiado de la soga y tomó una decisión inteligente para sus fechorías. Era momento de irse de Brasil, a un lugar donde sus antecedentes fueran aún menos fáciles de chequear y de donde pudiese además obtener nuevas historias incomprobables para robustecer su delincuencial currículum. En el 87, Raposo consiguió un contacto para sumarse a la pretemporada del Ajaccio de Francia. Se fue diciendo que se iba a un gran equipo europeo, que lo esperaban con ansias como la nueva estrella del equipo, y que iba por su experiencia en el viejo continente. Lo cierto es que el Ajaccio era un equipo humilde del ascenso francés, que no estaba en condiciones de traer a ninguna superestrella, pero eso en Brasil se desconocía y el Kaiser lo aprovechó. Viajó hasta Europa y tuvo su presentación en el equipo de la isla de Córcega. En esa presentación también protagonizó un momento totalmente increíble. Raposo fue presentado en el estadio del equipo, una canchita humilde en la que lo esperaban unos poquitos hinchas y varios dirigentes. Salió a la cancha, lo anunciaron como refuerzo y le tiraron varias pelotas para que haga jueguitos, para que se luzca de alguna manera, para que patee al arco, para que exhiba algunas de las destrezas por las cuales, en teoría, lo habían traído. En ese momento, el terror se apoderó del Kaiser, que creyó que la mentira se le iba a caer el primer día. Pero lúcido como era para los engaños, se le ocurrió una idea muy marketinera. En vez de hacer jueguitos o patear al arco, reventó todas y cada una de las pelotas derecho a la tribuna. Raposo las tiraba, las pateaba a la platea, mientras saludaba y tiraba besos, como si estuviera regalando las pelotas. Esto generó un efecto increíble. Los pocos hinchas que había en las tribunas lo amaron. El tipo, humilde, en su llegada le hacía regalos a los hinchas. Los dirigentes no estaban muy contentos, porque no era un club al que le sobraran recursos y perder pelotas dolía. Pero se mostraron un poco confundidos y terminaron cayendo en la trampa. A fin de cuentas, el tipo se había mandado la presentación de una superestrella. Tenía que ser una estrella. Bueno, no. Raposo estuvo apenas unos meses en Francia. Su contrato duró una pretemporada. Parece que en el Ajaccio sí lograron acorralarlo y lo hicieron jugar un partido amistoso en la pretemporada, unos minutos, y el rendimiento fue tan papelonesco que enseguida lo echaron. Él contaba con la ventaja de que acá eso no lo sabían, así que decidió regresar a América. Tuvo que pegar la vuelta hacia su Brasil natal. Esa vuelta fue muy particular. El club que le abrió las puertas para su retorno fue Bangu, también de Río de Janeiro, un equipo muy menor, sin mucha historia en Río de Janeiro, pero que hacia fines de los 80 tuvo su época de gloria. Fue subcampeón del torneo brasileño y disputó la Copa Libertadores de 1986. ¿Por qué? Porque tenía un dueño con mucha plata. Un mafioso llamado Castor de Andrade, que era quien controlaba la lotería y el juego clandestino en Río de Janeiro en aquella época y utilizaba al Bangu para lavar plata y tener un mayor estatus social. Para 1989, algo se le fue de las manos, su equipo sufrió un traspié y descendió a segunda categoría. Y para volver a primera, algunos jugadores convencieron a Castor de que tenía que contratar al Kaiser Raposo. Y así fue. ¿Se imaginan la combinación entre este chanta y un mafioso con poca paciencia? Bueno, en Bangu Raposo tuvo uno de sus episodios más al límite. Hizo de las suyas varias veces, fingiendo lesiones y postergando su debut. Pero en determinado momento, el mafioso Castor de Andrade se cansó y le dio un ultimátum. Y el futbolista mentiroso tuvo que ir a un partido al banco de los suplentes. En el encuentro al Bangu le iba mal. En el segundo tiempo perdían 2-0, la hinchada ardía y Castor también, por lo que bajó la orden directa. Que entre Raposo de una vez. El entrenador lo llamó, lo mandó a calentar. Y el Kaiser no sabía qué hacer. Se iba a deschavar su mentira, nada menos que en la cara de un peligroso hombre de la mafia. Pero como siempre pensó rápido. Fue a calentar al lado de los hinchas del Bangu que estaban llenos de ira por la derrota parcial. Empezó a hacer los ejercicios precompetitivos, pero hábilmente

0: se trenzó en una discusión con los fanáticos, devolvió algunos insultos y terminó trepándose a la tribuna, haciéndose el que quería pelearse. Obviamente, el árbitro lo vio y lo expulsó. Otra vez zafaba de jugar, otra vez zafaba de debutar, pero el mafioso Castor se lo quería comer igual. Lo fue a buscar al vestuario, enojadísimo, y Raposo una vez más lo engatusó con su palabrerío. «Don Castor», le dijo, «Dios me dio un padre que perdí hace mucho tiempo, y después me lo dio usted como mi segundo padre. Cuando escuché que esos hinchas en la tribuna lo insultaban a usted y lo llamaban ladrón, no lo pude soportar. Tuve que saltar a defender su honor. ¡Un delincuente, pero un genio! Parece que no solo el mafioso no le hizo nada, sino que le renovaron contrato y hasta le mejoraron el sueldo. Igual no duró mucho en Bangú. Raposo pasó después por el fútbol de Estados Unidos y luego fue a Vasco da Gama y Fluminense. Parece que ya en Fluminense, en el final de la carrera, la presión para que juegue fue muy grande y debió saltar a la cancha en un puñado de partidos a jugar al menos unos minutos. Hasta que pudo finalmente fingir una lesión de mayor gravedad. Pero al verlo jugar, su coartada se vino a pique y ese fue el principio del final de su carrera. Tras su retiro, una forma de decir porque nunca jugó en realidad, fue guardaespaldas y personal trainer, hasta que ya en el siglo XXI pudo volver a la fama contando muchos de sus engaños. Por eso, antes de terminar, quiero hacerles escuchar lo que es el tráiler de su película. El tipo tiene una película, un documental con algunas partes ficcionadas, llamado Kaiser, que se estrenó en 2018 y cuenta algunas de las historias increíbles. Escuchemos un poco y yo después les explico.
1: Yo entré en ese documental para ser sincero.
2: O futebol brasileiro é aquele futebol afro. Tecnicamente é fantástico.
3: Pelé dominou, Carlos Alberto está livre, correu, Carlinho atirou, gol!
4: Nós temos aí grandes exemplos, né, de jogadores excepcionais. Diariamente, vamos dizer assim, apareceu uma pessoa como o Kaiser.
5: O Kaiser é uma das figuras mais emblemáticas do futebol mundial.
6: Era único só. A bola.
7: Acho que é o único cidadão do planeta que, durante 26 anos, jogou futebol sem colocar um chuteiro no pé.
8: Essa história de um não jogador de futebol. Não joguei, não fiz um gol, não dei um chute.
9: Ele deu dois piques e sentiu aí. Botou a mão na perna, pediu pra sair.
10: Há festas, como o primeiro-ministro italiano lá, muitas orgias.
11: O Carlos Kaiser é jogador de futebol. Aí tô vendo na televisão, o Kaiser tá nova contratação depois. Ah, não acredito que ele tá em outro clube lá.

0: tu vê a pessoa dar uma volta no mais perigoso do Brasil.
1: O divertimento é sexo, é uma doença, como Michael Douglas dizem que tem.
2: Ele foi o maior jogador de futebol, nunca teve jogado futebol. Imbatível.
3: Bueno, en portugués, pero algo se podía entender. En la primera parte del tráiler se cuenta lo excepcional que era el fútbol brasileño en esa época. Uno de sus compañeros, que jugó con él, decía que fue uno de los mejores jugadores o de los más emblemáticos del mundo y que tenía un solo problema, la pelota. Se escucha a periodistas pagos también hablando de lo bueno que era, algo que ya les conté. Y el último que habla sobre el final del tráiler es Renato Gaúcho, uno de sus más grandes aliados, que dice... Fue el mejor jugador que nunca jugó al fútbol. Invencible. Bueno, una historia increíble por todos lados, inverosímil, pero que valía la pena que estuviera en Historias de Vida con un poco de fútbol. La historia de Carlos Enrique el Kaiser Raposo, el hombre que engañó a todos los clubes de Río de Janeiro, a un mexicano y a un francés que tuvo una carrera muy larga haciéndose pasar por futbolista y casi no jugó un partido, apenas un puñado cuando lo pusieron entre la espada y la pared. Nunca fue futbolista, nunca le interesó la vida de la noche, fundamentalmente de los futbolistas. Hasta aquí hemos llegado con una nueva historia de vida con un poco de fútbol. Soy Juan y Minotti, quédense siempre pegados a Radio Nacional y al Fútbol Show Nacional porque se van a encontrar seguramente cada fin de semana con alguna de nuestras historias. Chau.
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Gaby nació en México a finales de los 70, pero siempre supo que era de otro país, de un país que quedaba muy lejos, donde no se podía ir, pero donde todos hablaban con el mismo acento que la familia que tenía en casa. Gaby nació en México, hoy vive en su país.

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0: Muchas gracias.
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1: A 9 kilómetros al norte de la ciudad de Concepción del Uruguay, sobre el Arroyo de la China, se encuentra el Palacio Santa Cándida. Fue uno de los emprendimientos industriales más importantes de Urquiza, constituyendo el saladero más grande del país a mediados del siglo XIX. Lleva ese nombre en honor a la madre del prócer, Cándida García. Las instalaciones del saladero contaban con las técnicas más avanzadas para la época, incluyendo un largo muelle de madera con ferrocarril para servicio de los veleros mercantes que arribaban al puerto.
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0: ¿Sabías que Catamarca es la capital nacional del poncho? La lana de vicuña y llama se transforma en verdaderas obras de arte tejidas a mano. Cada poncho cuenta su historia que se abriga.
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yo no tengo dudas, bueno, alguna.

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aquí el mariscal, alias Risotto Champán. ¿Cómo le va? Acabo de escuchar su mensaje. Un placer. De acuerdo con usted, de pasada toda esa fetichola, shows, conciertos y demás. Y como no nos vemos en breve, con sumo placer. Así que bueno, vamos a estar en contacto seguramente. Te mando un abrazo, es la 1:30, acabo de entrar a mi casa.

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Una estrella era la guía para encontrar al Salvador. Ello era el fruto mayor de nuestra Virgen María. 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Festejemos con dulzor y profunda fe cristiana, echando a volar campanas, saludando al Redentor.

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Hay un río de lágrimas que moja la esperanza de este pueblo andariego que somos vos y yo. 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

Hay días grises en que el abuelo siente por dentro la procesión de la nostalgia y de los recuerdos y busca alivio su corazón. 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

Escuchábamos ahí a Mónica Perry que nos dejaba el tema Chaco. 11 minutos de las 6 de la mañana, amigos y amigas. Y aquí estamos para acompañarlos en este tiempo de radio hasta exactamente la hora 7, momento en que va a comenzar Voces del Volga con la conducción de José Garéis. Luego, a partir de las 9, nos vamos a reencontrar con otro espacio musical que nos llevará directamente hasta las 11 de la mañana y a partir de ese momento, música y músicos entrerrianos con la conducción de Cintia Campos. Esa es la propuesta radial que les traemos para este día sábado, hoy primer sábado de este décimo mes del año. Aquí estamos en Operación Técnica de Selección de las Canciones, Ezequiel Aguilar y en la locución, quien les habla, Miguel Ángel Lorenzo. Vamos a presentar a Embolleré junto con los Nocheros, interpretando el tema El Rancho en la Camicha.

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Lo escuchábamos ahí a Roberto Romani, Entre Ríos de Amor. 26 minutos ya de las 6 de la mañana, amigos y amigas. 15 grados, 6 décimas la temperatura aquí en la ciudad de Paraná. Con cielo parcial nublado, humedad del 74%, presión atmosférica de 995,8 megahectopascales hectopascales. Vientos del noreste a 15 kilómetros en la hora, visibilidad de 15 kilómetros. En tanto, rige un alerta amarillo por tormentas fuertes para lo que resta de esta mañana y parte de la tarde. Pero eso se los voy a comentar durante la próxima media hora. Ahora vamos a hacer el cierre de esta media hora junto a Miguel González en Paso de la Arena.

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Soy entrerriano, señores. Escuchábamos ahí a Roque Mario Grasso. Bueno, les había comentado que íbamos a actualizar los datos del tiempo. Va, más que actualizar, ya se los actualicé la media hora anterior, pero que les iba a contar cómo iba a estar este fin de semana. Bien, en principio les actualizo que rige una alerta amarillo por tormentas, tormentas fuertes, principalmente para esta mañana. Luego, tormentas aisladas durante la tarde. Ya hacia la noche, las condiciones del tiempo tenderán a mejorar con cielo mayormente nublado. 14 grados será la mínima, 24 la máxima. Veremos si a partir de esta temperatura actual, que tenemos de 15 grados 6, baja un poquito más la temperatura. O ya quedamos ahí. La máxima llegaría a los 24. Los vientos estarían del sector noreste como ahora. Continuarían así. Y luego rotarían durante la tarde al sudoeste y luego al sudeste. Así transcurriría este sábado. Y el domingo, 10 de mínima, 23 de máxima. Con cielo parcial a mayormente nublado y vientos del sector sudeste rotando al este. Así, entonces se presentaría el fin de semana. El lunes, comenzando la próxima semana, va a estar mayormente nublado con 15 de mínima y 23 de máxima y vientos del sector este. Esto es lo que nos dice el Servicio Meteorológico Nacional. Por otra parte, vuelvo a reiterar que rige este alerta amarillo por lluvias y tormentas para la mañana del día de hoy. Veremos si finalmente esto se cumple o no. Volvemos a la música y ahora nos vamos a quedar con Mario Suárez, Los Lapachos Amarillos.

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0: Escuchábamos ahí a Carlos Velázquez en Peoncito de Estancia. 48 minutos de las 6 de la mañana. Y tengo que mandar saludos a los amigos que nos escuchan. Y siempre, desde tempranito, están junto a nosotros. José Antonio, que nos dejaba saludos. Nos decía que, bueno, que tengamos un lindo sábado. Nos deseaba éxitos. Y bueno, me pedía los datos del tiempo, cosa que ya comenté hace un rato. Así que bueno, ahí está, ya está cumplido, José Antonio. Y bueno, antes de despedirme, los voy a reiterar. Y un saludo para Zule también, que dice: buen día, Miguel Ángel, linda música, gracias por estar. Gracias a vos, Zule, por escribirnos. 343-520-1260 la línea de WhatsApp. Volvemos a la música ahora junto a Alma de Montiel, el Guasuncho.
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Los hermanos Cuestas sonando con Tropero Silbador. Las 7 de la mañana, amigos, cerramos este espacio musical. Vamos a establecer la pausa y posteriormente se viene Voces del Bol.

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0: Amigos de Voces del Volga, tengan ustedes muy buenos días. Bienvenidos como cada día sábado por LT14 Radio Nacional Paraná. Aquí estamos, llegando casi a los 35 años de emisiones radiales consecutivas. Ezequiel Aguilar en la mesa de sonido. Buen día, Ezequiel. Miguel Ángel Lorenzón en la locución.
1: ¿Qué tal? Buen día, José.
0: ¿Cómo anda, Miguel? Buen día.
1: Muy bien. Bueno, aquí arrancábamos la mañana con el grupo Blumenhaus, bailando en Aldea Salto.
0: Bueno, muy lindo tema musical de Blumenhaus. Y el saludo también para la gente de Aldea Salto, que este año tiene también la fiesta del carro alemán, así que. Del carro verde, perdón.
1: Del carro verde.
0: Tenemos el tiempo. Empezó a lloviznar en Paraná.
1: ¿Empezó a lloviznar? Bueno, está. A ver, está anunciado, y lo venía comentando hace un rato, que podemos llegar a tener tormentas durante esta mañana. Y de hecho hay un alerta amarillo del Servicio Meteorológico Nacional. Veremos si finalmente esto se cumple o no. Tenemos 15 grados 4 de temperatura en este momento, con humedad del 80%, la presión un poquito baja, 996,6 medidas en hectopascales, y vientos del noreste a 5 kilómetros en la hora. El cielo está cubierto y bueno, el pronóstico dice que para este punto del litoral, durante el fin de semana se estarán generando algunas áreas de lluvias con chaparrones, dándose mejoramientos temporarios. El tiempo se presentará inestable, con temperaturas variables y viento soplando del sector sur-sudeste. La nubosidad estará en aumento con el desarrollo de tormentas y chaparrones con mejoramientos temporarios. Así que bueno, y principalmente en la noche y el amanecer el ambiente va a estar fresco. Sin embargo, por ejemplo, lo que es para el día de hoy, la temperatura máxima se está estimando en 21 grados, mañana domingo en 25, y durante la semana que viene por ahí también alrededor de entre los 20 y los 25 grados de máxima vamos a tener. Y las mínimas van a estar alrededor de los 10, entre los 10 y los 15.
0: Bien, tenemos también el saludo para quienes se retransmiten nuestra señal de Voces del Volga, de LT14, FM 92.1 MHz, Radio Municipal Piedras Blancas. Saludamos a Alejandro Bertocci allí en el estudio. Ya dicen que están, bueno, atentos con la señal y la puesta en escena desde FM Municipal de Piedras Blancas. Saludo para ellos. Ya también estaremos saludando. Estamos saludando también a las localidades donde se llega mediante esta señal. A la gente de Colonia Bertocio, Solar, La Providencia, Hernandaria, Santa Elena, Alcaraz Norte, Alcaraz Segundo, Barrio El Progreso, Puerto Algarrobo, Pueblo Brugo, también en la provincia de Santa Fe, Alvesia, Campo del Medio, Callastá, Santa Rosa de Cachines, Emilia, y oyentes y viajeros que transitan las rutas 1 del lado de Santa Fe y la ruta 12 del lado de Entre Ríos. Tenemos la música aquí en Voces del Volga.

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1: La música en Voces del Volga, que pasaba de la mano de los Enkel con Así bailaban los colonos.
2: Bueno, y hoy es el Día de la Unidad Alemana. Se celebra cada 3 de octubre como fiesta nacional de Alemania, conmemorando la entrada en vigor de la reunificación alemana en el año 1990. En cuanto a la reunificación, el 3 de octubre de 1990, la antigua República Democrática Alemana se unió oficialmente a la República Federal de Alemania, terminando con más de 40 años de división tras la Segunda Guerra Mundial, después de la caída del Muro de Berlín, que se dio el día 9 de noviembre del año 1989. Vamos a escuchar a nuestro querido amigo Roberto Romani.
3: Buen día, querido José. Hoy todavía con la emoción a flor de piel de lo que ha sido anoche la presentación en nuestro querido Instituto Cristo Redentor de Crónica de un Sueño, un bellísimo libro con memoria, presencia y legado de las hermanas franciscanas de Gante. Congregación que fue fundada en 1715 y que a partir de 1893 llegaron a nuestra patria, fundamentalmente a Villa Urquiza, después en el Cristo Redentor, expandiéndose por todo el Entre Ríos, después por provincias hermanas, hasta llegar hasta Chile. Un libro que realmente lo recomendamos y que se presentó en un clima de auténtica celebración. Vamos a estar también este domingo, querido José, en la 10ª Fiesta Provincial de las Colectividades, que va a tener como escenario la costanera de Gualeguay. El lunes vamos a visitar Aranguren en una actividad para escuelas de la zona, y lo propio el próximo miércoles vamos a estar en Viale, en el Salón Auditorio de la Vieja Usina. Hoy estamos recordando, querido José, la muerte de Emilio Berisso. Murió en 1922, el autor de Con las alas rotas, El germen disperso, La novela en los esteros, un gran autor de nuestra patria, un entrerriano cabal. También un día como hoy, de 1916, nacía José María Díaz, poeta, docente, de larga trayectoria, que murió en julio de 1998, nos dejó Provincia de las Barcas, Jardín de Infancia, Cartas al Desamparo, por mencionar algunas de las obras de este gran poeta y docente. Hoy también se cumple un nuevo aniversario de la muerte de Agüicho Franco, un hombre que había llegado a Santa Elena a trabajar en el frigorífico, había llegado de Federal, de donde era nativo, y él conocía perfectamente todos los ritmos, varios instrumentos, pero fundamentalmente todos los ritmos que tenían vigencia ya por la década del 40 del siglo pasado en toda nuestra región. Y esto llevó a que Carlos Vega le realizara grabaciones que integraron después un material realmente importante con los ritmos y particularidades folclóricas de todo el país. Y finalmente recordamos un día como hoy del 2017 del fallecimiento del profesor César Manuel Varini. Él había nacido en Paraná en 1922, pero desplegó sus alas y toda su capacidad de docente y de historiador en Chajarí, llegando a ser el cronista histórico de Chajarí. Editó una serie de trabajos realmente importantes, con muy buena documentación. Tuve la suerte de acompañarlo varias veces en sus giras por la provincia, cuando seguimos los rastros de Belgrano por Entre Ríos y tantos otros acontecimientos ligados a nuestros caudillos y a las gestas de nuestros inmigrantes. Así que un recuerdo también emocionado para él. Bueno, querido José, nos reencontraremos, si Dios quiere, la próxima semana. Te dejo el abrazo y el cariño de siempre.

0: Y así teníamos a nuestro querido amigo Roberto Romani esta mañana de Voces del Volga. Los teléfonos 343-522-4660. El otro teléfono, Miguel.
1: El 343-520-1260.
0: Tengo un saludo también de José Prestifilippo, aquí de la ciudad de Paraná, que los días domingos por la mañana están con eco siciliano. Así que para la familia siciliana nuestro agradecimiento también. Dice, feliz día de la unidad alemana de parte de la familia siciliana de Paraná. Muy bien, muchas gracias José y a todos los hermanos sicilianos que son parte de nuestra audiencia. Vamos a ir a más música aquí en Voces.

0: La abuela hace crepel, escuchamos la música del Grupo Sol.
1: Bueno, también decíamos hoy el día de la unidad alemana, día 3 de octubre, pero también hoy es el Día Nacional del Mutualismo en nuestro país, que se celebra el primer sábado de octubre de cada año para reconocer la importancia de las asociaciones de ayuda mutua y su aporte a la solidaridad y a la economía social. Esto fue por decreto oficial que fue instituido por el decreto 22.946 del 25 de septiembre de 1945. Vamos a tener después de las 8 de la mañana también chicos de la Mutual Escolar, aquí del Colegio Galileo Galilei de Paraná. Ayer participamos en el acto del Día del Mutualismo también, que se realizó en la sede de la Sociedad Italiana de Paraná. Tenemos ahora a Mari de Oro Verde por el teléfono fijo de línea. ¿Cómo anda, Mari? Buen día.
2: Hola, José, Miguel Ángel, Ezequiel, buenos días. ¿Cómo han amanecido?
1: Con pero este muy día bien.
2: Ya se largó un chaparroncito.
1: ¿Está lloviendo?
2: 7-5.
1: ¿En Oro Verde?
2: Paró. Un chaparroncito nomás, pero ya paró.
1: Bueno.
2: La verdad que está anunciado todo el día. Esperemos que sea, no piedra.
1: Bueno, esperemos que no, sí, el tema de la piedra complica que, todo, así que
2: llueva tranquilito, nomás.
1: ¿Que llueva tranquilo?
2: Que llueva tranquilo, está todo bien, pero que no destroce. Bueno, los llamo para saludarlos, desearles un buen fin de semana, que lo disfruten mucho. Un beso para ustedes y para todos los oyentes, que anden bien. Y bueno, ya escuché a mi maestro, ahora ya está.
1: Mari, muchas gracias. Buen fin de semana.
2: Bueno, para ustedes también. Un beso.
1: Chau, chau. Así tenemos a Mari de Oro Verde. Llevamos a otra comunicación telefónica dentro de un instante con Darío Bendler desde Valle María. A ver si podemos establecer la comunicación telefónica. Tengo más salutaciones. Juan José Weber nos deja este mensaje desde... Rafaela dice, hola José, acá te mando una canción, bueno, nos manda un adjunto de una canción, o Susana. Bueno, muchas gracias a este querido amigo desde Rafaela. Vamos a ver si podemos establecer la comunicación telefónica con Darío entonces dentro de instantes. Otro mensaje, hola José, Ezequiel, Miguel, acá en Tezanos Pinto a las 6:50, cayó un chaparroncito, fueron muy pocos milímetros, pero parece que va a seguir lloviendo. José, este sábado, primer sábado de octubre, quisiera que saluden a nuestra sobrina y nieta Agostina Susana Liores, que el próximo lunes 5 festeja su cumpleaños en Paraná. Para ella, su papá Lucas, mamá Verónica, hermanitos Valentín y Santino, bendiciones y muchas felicidades. Gracias, buen fin de semana. Carlos Liores, de Tezanos Pintos. Un saludo también para Luisito Riedel, de Aldea Santanita, que lo encontramos en la fiesta de Lucas González. El sábado pasado ya vamos a estar comentando sobre este muy lindo acontecimiento que vivimos allí en Lucas González con la llegada de los carreros, con esta muy linda fiesta de los 50 años de la Asociación de Alemanes del Volga de allí de Lucas González. Ya tenemos comunicación telefónica con Darío Bendler desde Valle María, desde el área de cultura de Valle María. ¿Cómo te va, Darío? Muy buenos días.
3: Buenos días, José. Buenos días, audiencia. Sturm Regen, Pisie Pounds. No sé, por ahí.
1: Está tronando y lloviendo. Bueno, acá estamos metidos en el estudio. Me parece que gotea un poco. Muy fino. No sé cómo está ya el tiempo. ¿Está tronando, lloviendo?
3: Regen, Pisie. Net fila, pero es Regen, Pisie. Sí, Regen.
1: Voy traduciendo. No sé cómo, está lloviendo.
3: No sé cómo dirá la gente de Lucas González que estabas comentando vos, que te venía escuchando, si por ahí también está Regen o Regensnet.
1: Y ya en un rato nos van a ir pasando. Lindo, ¿no? Nos van a ir pasando los datos del tiempo. Estuvo muy linda la fiesta de Lucas González, como decía, como así también.
3: Sí.
1: La llegada de los carreros fue algo muy emotivo, algo muy lindo, el casamiento alemán. Así que la verdad que felicitaciones. Darío, contanos un poquito sobre las actividades realizadas allí en Alemania, si te parece.
3: Sí, ahí fuimos invitados y organizados por Rindel y Barumnich, junto a otras organizaciones que hay en Alemania, que ellos están muy agrupados en distintas ciudades, con los que han sido repatriados, ¿no es cierto?, que llegaron a la década del 70, 80, 90 a Alemania, y bueno, tienen muchos grupos en distintas ciudades muy muy bien organizados, donde reviven y mantienen su historia. A ellos han sufrido mucho la deportación a Siberia y Kazajistán, y estos sobrevivientes que ahora viven en Alemania, que tienen, se calcula que hay unos entre 2 y 3 millones, José, de repatriados hoy en Alemania. Bueno, con ellos nos encontramos en distintas ciudades. El primer grupo fuimos a una ciudad importante, que Bingen. Esta ciudad ha sido importante en la historia nuestra de los alemanes de Volga, porque aquí se produjeron aparentemente hasta 800 a 1000 casamientos antes de partir desde la región, desde distinta región cerca de allí, desde Bingen, hacia Rusia. Encontramos, obviamente tienen el registro en el libro, es muy lindo ver esto. Y bueno, ahí tuvimos bastante actividad con la asociación que aglutina a muchos de ellos, que es la IDRH. Tuvimos con el intendente de Bingen toda una tarde y nos ilustró con su disertación siempre profunda. No lo conocía personalmente más que a través de sus escritos, que es Víctor Krieger. Él desarrolló el tema de las consecuencias producidas por la deportación que ellos sufrieron, muchos de ellos sufrieron. Presentaron una obra de teatro recreando el momento de la deportación y todo lo que perdieron a partir de ella.
1: ¿Me escucha, Darío? A ver si podemos restablecer la comunicación. Bueno, se nos cortó la comunicación, a ver si la podemos restablecer a la comunicación telefónica. Hora 7:28 en la República Argentina. Bueno, también vamos a mencionar acontecimientos que hay en toda nuestra región. Tengo saludos también, próstico, nos pasan también datos, ya empiezan a pasarnos datos de la lluvia, así que ya estaremos con esto también, a ver si podemos restablecer la comunicación telefónica. Tenemos también lo que es la fiesta del 8 de noviembre en Aldea Grabschental, este gran almuerzo tradicional el 8 de noviembre en Aldea Grabschental. Choricitos a la parrilla, carne deshuesada al horno, ensaladas, postre, helado. Va a estar actuando Maravillas Alemanas. El teléfono para reserva de tarjeta 343-6222-044. El valor de la tarjeta 37.000 pesos. Vamos a también otro cumpleaños. El día 6 en San Benito cumpleaños. Bueno, me lo recuerda Alcir acá, mi tía Anita Gareis. Así que bueno, ella después lo van a estar saludando también. Un saludo también de su hijo Rubén. Así que un feliz cumpleaños a mi tía Anita. Y bueno, Pepe es el encargado después. Gracias, Alcir, por recordarlo también. ¿Tenemos más salutaciones?
0: Tenemos exactamente otro mensaje. Dicen, hola amigos, por acá en Colonia Avellaneda, chaparrones y fuertes truenos. Soy Nito. Pásenme algo de, dice Osmar López. Bueno,
1: tenemos también más acontecimientos en toda nuestra región para todos estos días. El día 14 de noviembre es la séptima fiesta provincial de las aldeas en Aldea Brasilera. Ya estaremos también dando a conocer distintas los distintos grupos musicales que van a estar presentes sábado 14 de noviembre en Aldea Brasilera. Hacemos el corte y tratamos de restablecer la comunicación telefónica.
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0: Esperanza. Seguimos
1: en la mañana de Voces del Volga por Radio Nacional Paraná. Tenemos también saludos. Mañana hay fiesta en Aldea Brasilera, aniversario, el mes aniversario de Aldea Brasilera. Vamos a también dar a conocer que quedan algunas tarjetas para el almuerzo del día de mañana en Aldea Brasilera. En cuanto a mañana, 12:30 horas, este almuerzo aniversario, 147 años de Aldea Brasilera, 12:30 horas, el menú choricito con ensaladas, asado con cuero, papas y batatas al horno, con filser, postre helado, las tarjetas para mayores 35 mil pesos, para menores 15 mil, para socios 30 mil pesos, actúa la bandita Edelweiss y también ballet de danzas folclóricas. Para reserva de tarjetas, 343-534-8958. Reitero, 343-534-8958. Quedan, vamos a ver si hablamos con Silvia Stang, su presidente, después para que nos diga si quedaron. Me parece que quedaban ayer todavía algunas pocas tarjetas de remanente, así que estaremos dando a conocer. Tenemos lluvia durante el día, ¿sigue el pronóstico con la actualización, Miguel?
2: Exactamente, continúa el pronóstico con este alerta amarillo por tormentas, principalmente para esta mañana. 16 grados es la temperatura en este momento.
1: Bueno, ¿cómo anda Pepe Mayer? Muy buenos días.
3: Buen día, José, a todo tu equipo y oyentes de Voces del Volga.
1: ¿Cómo está el tiempo en Aldea, María Luisa?
3: Y había amagado de caer unas gotas, pero ya paró otra vez, así que, pero se viene feo el tiempo, así que hay que tener cuidado. Que no caigan piedra, como decía Mari. Bueno, ayer cumplieron 16 años de vida matrimonial los esposos, nuestro querido hijo y nuera, Diana Roscop y Darío Mayer. Ayer en Oro Verde cumplió años el joven Santiago Puerto Lechman. Ayer cumplió años la joven Paola Fontana. Ayer cumplió 3 años la niña Isabela Roscop Schemberger. Ayer cumplió años el joven Simón Salas Schoenfeld. Ayer en Sauce Pinto cumplieron 44 años de vida matrimonial los esposos Elida Pérez y Raúl Michelin. Hoy en Aldea Brasilera cumple años el amigo Eduardo Heim. Mañana en Valle María cumple 12 años nuestro querido sobrino Enzo Pereira Martínez. El 5 en San Benito cumplen 24 años de vida matrimonial los esposos Mónica Fontana y Marino Valentinús. El 6 en el monasterio Nuestra Señora del Paraná cumple años la hermana María del Rosario Pavón. El 6 en San Benito cumple años la señora Anita Gareis y un saludo para su hijo Rubén. El 6 cumple años la joven Melina Kessler. El 6 cumple años el señor Roberto Schoenfeld. El 8 en Rafaela Santa Fe cumple años la joven Catalina Mayer. El 8 en Rafaela Santa Fe cumplen 49 años de vida matrimonial los esposos Gloria López y Juan Mayer. El 8 en Sauce Pinto cumple años la señora Teresa Krieger de Schoenfeld. El 8 cumple año nuestro querido sobrino Rino Chirimba. A todos ellos, muchas felicidades. Bueno, pues esto sería todo por hoy.
1: Pepe, muchas gracias. Buen fin de semana.
3: Hasta el próximo sábado, si Dios lo permite.
1: Así tenemos a Pepe Mayer desde Aldea María Luisa. Seguimos con más salutaciones que nos siguen llegando también. Juan Carlos Mellinger desde la zona rural de Coronel Suárez. Muchas gracias también por el saludo. Tenemos también otro saludo, no entiendo bien acá, que me están... buenos días, bueno, buenos días, me lo escriben en alemán, no lo había entendido bien, así que muchas gracias a Mirta Eiffel, que nos está escribiendo desde Esperanza. Saludo también para la gente que nos está escuchando en la zona de Piedras Blancas, ya que está retransmitiendo FM Municipal 92.1 MHz de Piedras Blancas, con toda la zona de influencia que escuchan allí en Colonia Bertocio, Solar, La Providencia, la zona de Hernandaria, Santa Elena, Alcaraz Norte, Alcaraz Segundo, Puerto Algarrobo, Pueblo Brugo, también en la vecina provincia de Santa Fe, donde llega muy bien la señal, a la zona de Helvecia, Campo del Medio, Callastá, Santa Rosa, Cachines, Emilia, y a los viajeros que transitan las rutas 1 del lado santafesino y la ruta 12 del lado entrerriano. Darío, ¿me escuchás ahora?
0: Sí, José, buenos días, te escucho bien, ahora sí te escucho perfecto.
1: Bien, seguí comentándonos un poco también sobre, en cuanto a este encuentro.
0: Sí, sí, bueno, no sé dónde se habrá cortado el llamado, porque a veces uno no se da cuenta que en qué momento se corta. Brevemente, nuestro viaje, que fue organizado por Rivel y Barumnich, con el financiamiento del gobierno, de estas organizaciones y parte del gobierno federal, el Ministerio del Interior, que hicieron sus aportes para que se pueda desarrollar esta actividad visitando a las distintas organizaciones que existen en Alemania, que agrupan a los alemanes repatriados desde Siberia, Kazajistán, desde Ucrania mismo, desde Rumania, bueno, hay muchos que en algún momento migraron de Alemania y que después de la guerra y de la deportación hoy están agrupados y viven en Alemania, mantienen su cultura, su historia, su lengua, como nosotros y con las cuales nos encontramos. Son muchas organizaciones, muchas más de las que nosotros creemos, y personas son que tienen raíces, ellos le dicen Russlanddeutsche, los alemanes de Rusia, o que vivieron en Rusia. Se calcula que tienen raíces y vinculación unas 3 millones de personas, 2.5, 3 millones, porque fueron muchas las personas que llegaron desde el año 70 hasta el 2000. Todavía siguen llegando, muy pocos ya, pero siguen todavía llegando. Y no conocimos esa realidad, conocimos estas organizaciones. Empezamos por una ciudad importante, que es Bidingen, para todos nosotros, porque allí se produjeron muchos casamientos y agrupaciones de personas antes de partir a Rusia. Allí están los libros, los registros, el castillo, la iglesia católica donde se produjeron los casamientos, está listado en esa iglesia de muchos de nuestros ancestros que antes de irse a Rusia se tenían que casar. Así que nos fuimos recibidos por el alcalde, más la organización que mantiene viva esta historia tan importante. Pero es muy importante, yo no tenía la magnitud, tenía algún conocimiento vago de ello, pero no tan profundo como cuando uno está 2 días conversando, escuchando sus charlas, sus ponencias, como la que nos ofreció muy especialmente Víctor Krieger, que es un investigador muy importante, que ha estudiado y analizado mucha información de los 50, de los 85 años ya que se produjo la deportación en Rusia. El intendente de Bidingen, Benjamin Harris, estaba muy emocionado de que gente que habíamos salido desde esa ciudad, hoy volviéramos a su ciudad hoy. Así que esto fue muy emocionante para ambas partes, para ellos y para nosotros. Allí nos encontramos con varias familias que llegaron de vuelta de Rusia hace unos 20 años, 25 años, viven allí, y hablamos en nuestra lengua, como yo hablo con ustedes o hago los videos, del mismo modo hablamos con ellos.
1: Bueno, Darío, si te parece, vamos a continuar un próximo sábado, pues ya tenemos otra nota también con Mario Sokolowski en unos minutos.
0: Bien.
1: Hablamos sobre un poco el tema de la lengua también, así que agradecer esta comunicación telefónica. ¿Sigue lloviendo en Valle María, Darío?
0: Sí, acá será algo lindo chaparrón ahora, desregen.
1: Bueno, que no caiga granizo, lo único, ¿no?
0: No, los trigos no necesitan ahora granizo, justamente.
1: Por eso, que no caiga granizo.
0: Están todos muy espigados, muy lindos, muy buenos, aparentemente va a haber buen trigo también este año. Así que bueno, gracias José, Darío, por este momento. imaginás que 3 semanas habiendo recorrido varias ciudades y varias organizaciones, es mucho lo que a veces hay para comentar. Lo importante es que están muy vivas las organizaciones en Alemania, que están muy esperanzados para los 150 años, que van a venir muchas personas, algunas como organización y otras personas como sueltas, porque quieren venir a conocer. No tenían la dimensión de nuestro gran grupo que se mantiene tan fuerte, tan unido y tan viva nuestra historia. Sí, ellos no tenían esa dimensión.
1: Darío, bueno, agradezco esta comunicación telefónica y seguimos en contacto. Muchas gracias. Buen fin de semana.
0: Vamos, muchas gracias.
1: Así tenemos a Darío Bender desde Valle María. Tengo más mensajes. Raúl Holman de Neuquén dice: buen día, querido José, equipo y audiencia. Me adhiero a la festividad de la reunificación de Alemania Oriental y la Alemania Occidental en el año 1990. Por aquí en Neuquén capital está algo nublado con una temperatura de 9 grados centígrados, 62% de humedad y un viento de 7 kilómetros por hora. Escuchándolos atentamente como todos los sábados, les deseo un buen fin de semana. Abrazo grande, Raúl Goldman, un paranaense, un entrerriano que junto a su familia vive muy feliz allí en Neuquén y nos está escuchando. Gracias, Raúl. Un poco de música y llamamos a otra comunicación telefónica.

0: Anne-Marie, escuchábamos ahí la música de Jacob Fischer y Catarina Riesel.
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0: Tenemos a continuación esta comunicación telefónica con Mario Sokolowski, intendente municipal de Valle María. ¿Cómo te va, Mario? Muy buenos días.
1: Hola, José. Buen día. Aquí escuchando los truenos, aquí en nuestra zona, tronando, lloviendo un poco en nuestra zona. Buen día a todos.
0: Bueno, Mario, bueno, creo que hace bien un poco de lluvia, ¿no? A veces los sábados complica porque hay eventos, pero hace bien un poco de lluvia.
1: Bueno, seguro, seguro. Sí, José.
0: Bueno, Mario, en cuanto a, si querés contarnos un poquito sobre la experiencia de esta visita a Alemania, como así también se viene la fiesta del trigo, también otro gran evento que se prepara en Valle María.
1: Así es, José. Y en este momento, este fin de semana, estamos en pleno rally argentino entre Valle María y Diamante. Por ahí la gente, lo comento rápido así, se ven publicaciones que ayer hubo actividad, pero hoy y mañana está previsto todavía, así que los que gustan el deporte motor están todos invitados. Bueno, José, la experiencia del viaje a Alemania, la verdad que es inolvidable y también nos deja mucho por delante para trabajar, para interactuar. Hay mucho interés en Alemania, estuvimos en varias organizaciones de gente, ¿no? Llevada adelante por vecinos alemanes, por decir así, y con el apoyo de los gobiernos de los distintos estados que se ocupan justamente de la vinculación, mayormente se han ocupado de los que han sido expulsados en las distintas guerras, ¿no? Sobre todo después de la Segunda Guerra Mundial, la cantidad de alemanes que quedaron en Rusia, en el lado de la Alemania democrática, que era comunista en definitiva, ¿no? Y en eso trabajaron muchos durante muchos años, como que esa tarea también se ha ido concluyendo, ¿no? Todos los que querían o debían volver a Alemania lo fueron logrando. Y ellos han trabajado mucho en eso, y ahí también, por ahí se fue abarcando a otras etapas anteriores. No digo que sea el nuestro, de los alemanes del Volga, que van a buscar que volvamos a Alemania, pero sí la vinculación, José. Ellos tienen todo el interés por la vinculación. Específicamente, también estuvimos en los dos primeros días en ciudades. Una es Güdingen, que en el año 1766 se juntaron los alemanes antes de emigrar a Rusia, ¿no es cierto?, ante la convocatoria de Catalina. Y al día siguiente estuvimos en Detmold, donde hay un museo de los alemanes del Volga, también, obviamente, con mucho material que a uno realmente lo deja impactado. Y eso está hoy en Alemania y trabajan por eso, lo sostienen. Entonces, digo, el interés por la vinculación con nosotros, con los que vivimos en estas zonas, lo tienen. Y no pueden creer que haya algunos todavía que hablemos algo del alemán. Realmente eso también les impacta. Fuimos con Darío Bentle, ¿no?, el responsable de cultura aquí del municipio, y mantuvimos conversaciones con ellos en alemán, gente que no entiende una sola palabra del castellano. En ocasiones tuvimos traducción, pero en otras no. Son en las cenas con el intendente, después de la ciudad que tenemos hermanada, Meinhard. Conversé toda la noche, lentamente. Ellos nos entienden con total facilidad. A nosotros nos cuesta un poquito cuando hablan un poco rápido, ¿no? Pero la verdad que para nosotros es algo inolvidable, una experiencia increíble, y lo recomiendo al que puede, y que puede hacer una vaquita y guardando un mango y en algún momento hacer este viaje por aquella zona, realmente lo recomiendo.
0: Bueno, Mario, en cuanto a también este viaje, la importancia de estrechar vínculos, también preparar los 150 años, que, bueno, recién me decía Darío, mucha gente está entusiasmada por venir aquí a la Argentina en un par de años.
1: Sí, sí.
0: Y bueno, son puertas que se abren, oportunidades que se dan,
1: sí,
0: y
1: sí,
0: se trabaja para el futuro. Así que, bueno, felicitaciones por esta actividad. Y bueno, y hay tantas otras actividades en Valle María también, que la vorágine a uno lo va llevando.
1: Sí, José. Bueno, como vos decías, lo de la fiesta del trigo, ya en dos semanas la tenemos, la tendremos a pleno. Obviamente está organizada junto al INTA del Parlamento de Diamante, los que están en la ciudad de Diamante. Manuel Pautazo está al frente del grupo.

0: No ya con una terminación impecable, pero sí con una gran parte de restauración del edificio y bueno, creo que se va a poder disfrutar de una linda estadía en el predio, ¿no?
1: Bueno, es importante también la recreación de la Chacra 100, que es también ya comienza a vislumbrarse allí el Parque Industrial de Valle María.
0: Así es, José, así es. Bueno, hay dos industrias avanzando lentamente con su instalación. Y eso también lo puedo comentar, fue uno de mis objetivos en el viaje a Alemania también. Llevamos toda la información de toda la región, de la cual conocen poco, y estuvimos entonces en la Cámara de la Industria y Comercio Alemana, que tiene delegaciones en las distintas ciudades. Sería como la Unión Industrial Argentina, ¿sí? Pero entonces estuvimos en Nuremberg, en Múnich. Nos recepcionaron muy bien, recibieron la información y tienen, creo que justamente la de Múnich o de Baviera, tiene 110.000 empresas asociadas, José. La de Múnich,
1: Importante.
0: no me acuerdo si eran 40.000. Bueno, yo lo tomo como que estoy llevando una semilla, ¿no? Y que, ¿por qué no?, pueda caer en tierra fértil y algún día surja algún interés de alguien que quiera venir a invertir. Yo principalmente pienso en el posible agregado de valor en origen a la cosecha de aquí de la zona, ¿no? Es lo que tenemos en abundancia y en calidad. Así que eso fue también parte del objetivo del viaje, ¿no?
1: Bueno, Mario, agradecer esta comunicación telefónica. Si querés agregar algo, y en un próximo sábado seguimos extendiéndonos por estos temas.
0: Ah, José, como te digo, reiterar que tenemos el rally argentino este fin de semana por los caminos de acá de Valle María y de Diamante, que la gente aproveche, es entrada libre y gratuita. Lo que más pedimos, obviamente, que se tengan los cuidados al ubicarse a la vera del camino, porque, bueno, tiene su peligro, porque vienen compitiendo y están definiendo el campeonato, así que vienen a lo que da los autos, ¿no? Y después ya que vayan recordando la fiesta del trigo en un par de semanas aquí en la Chacra 100, que creo que va a tener una gran convocatoria. Así que, bueno, José, muchas gracias por el espacio.
1: Gracias Mario, un abrazo, buen fin de semana.
0: Igualmente, José, buen fin de hasta luego.
1: Así tenemos a Mario Sokolowski, intendente municipal de Valle María. Tenemos música aquí en Voces del Volga.

0: La música de Banda Estrella en la interpretación de A Valle María.
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0: Esta es la información necrológica. Falleció en Paraná a la edad de 66 años el señor José Emilio Riquelme. Los restos de José Emilio Riquelme son velados en calle Echagüe 727, sala A, y serán inhumados hoy a las 9:15 en el cementerio de Oro Verde. El cortejo fúnebre partirá a la hora 8:30. Exequias a cargo de cochería Lamperti y compañía SRL. Falleció en Paraná a la edad de 55 años el señor Alejandro Soff. Los restos de Alejandro Soff serán inhumados hoy a las 16 en el cementerio Solar del Río. El cortejo fúnebre parte desde la sala de velatorios de Urquiza 431 a la hora 15:30. Exequias a cargo de empresa Sasfar. Falleció en Paraná a la edad de 85 años el señor Ovidio Esteban Rodríguez. Los restos de Ovidio Esteban Rodríguez son velados en Sala 1 de Urquiza 431 y serán inhumados el día de hoy en el cementerio de Aldea Santa María. Exequias a cargo de empresa Sasfar. Hasta este momento, LT14, Nacional General Urquiza, presentó la información necrológica.
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0: Voces del Volga, escuchábamos la música de Revelación Alemana en Vivimos Sin Problemas.
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0: Bueno, estamos con esta música italiana en esta mañana de Voces del Volga, una mañana con lluvia. Y bueno, ayer participamos de esta jornada de mutualismo en la Sociedad Italiana de Paraná, este muy lindo acto con la participación del Colegio Galileo Galilei. Y bueno, hoy, primer sábado de octubre, todos los años se conmemora el Día Nacional del Mutualismo, que fue instituido oficialmente el 25 de septiembre del año 1945 mediante el decreto 22.946. Nos acompañan hoy integrantes de la comisión de la mutual del colegio, también su profesor Ariel Zacarías, quien es el profesor guía. Están aquí entre nosotros Ignacio Zapata, el presidente de esta institución, de esta comisión, Renata Brizuela, la secretaria, Ignacio, presidente de la Mutual Escolar del Colegio Galileo Galilei. Muy buenos días.
1: Bueno, muy buenos días, para vos y para toda la audiencia.
0: Bueno, muy lindo, muy emotivo el acto ayer.
1: Sí, la verdad que sí. Y bueno, y gracias a toda la organización de nuestra Mutual Madre, la Sociedad Italiana, pudimos tener presentes también a muchas autoridades de la FEDEM, así que bueno, muy muy emotivo y muy lindo el acto.
0: Bueno, y también felicitarlos en cuanto a lo que fue la actuación de los chicos de distintos niveles, que fueron participando con frases realmente hermosas, realmente muy lindo, y haciendo reflexionar, así que felicitaciones.
1: Sí, la verdad que en eso solo queda felicitar a nuestra institución, porque siempre desde los niveles iniciales hasta los niveles secundarios nos forjan en todos los valores mutualistas, y nosotros como mutual nos encargamos de expandirlo.
0: Saludamos a Renata Brizuela, secretaria. ¿Cómo andás, Renata?
2: Muy buenos días, muy bien.
0: Bueno, ¿qué te pareció el acto de ayer?
2: La verdad que me pareció un acto muy lindo, como dijo Nacho. No queda más que agradecerle al colegio y a todos los integrantes de nuestra escuela, de la Mutual Madre, y sí, así fue un acto muy muy hermoso.
0: Viendo distintos grados, años del colegio, el compromiso, frases realmente muy lindas y por ahí que salían del corazón, así que realmente felicitaciones por el trabajo que hacen, que después me van a ampliar un poquito también.
2: Muchas gracias.
0: Bueno, y el profe Ariel, que ya ha venido en distintas oportunidades a acompañar a los chicos, Ariel Zacarías, y bueno, felicitaciones después de escuchar a estos chicos, hay que sentirse orgulloso, Ariel.
3: Sí, primero muy buenos días para vos y toda la audiencia, y gracias por recibirnos nuevamente. Y sí, la verdad que muy satisfecho con el trabajo de los chicos, y es muy grato verlos, digamos, desarrollarse, ya como dijiste que ayer, que pudiste observar, digamos, chicos muy chiquitos desde nivel inicial a secundaria, y yo por ahí los veo yo desde primer grado hasta lo que son hoy, y cómo se desenvuelve es un orgullo verdaderamente.
0: Bueno, es una satisfacción como docente, supongo, como también para los directivos, lo que realmente se va sembrando, ¿no? Y uno ve los frutos, porque están trabajando, porque hacen actividades, porque se involucran en la institución, y eso es lo más importante. A veces decimos, pero los jóvenes, ¿dónde están? Y bueno, acá están empezando desde chicos ya, y ya cuando ya están entrando en la adolescencia, cuando estén en su plena etapa de juventud, yo creo que ahí también se siguen sumando a otras estructuras también que se van dando, ¿no?
3: Sí, la verdad que primero que se dan una serie de factores que hacen que esto tenga los frutos que tiene, ¿no? Siempre destacamos el acompañamiento de la familia, que sin eso es una pata fundamental, y un saludo a la familia de los chicos que están presentes hoy, porque levantarse un sábado, traerlo a las 8 de la mañana, también hay un compromiso, una familia detrás, el apoyo de la institución. Entonces, teniendo todo eso, es mucho más fácil, digamos. No quiero decir que sea simple, pero es mucho más fácil, digamos, teniendo todo el apoyo,
0: el
3: andamiaje, digamos, para el compromiso, digamos. Sí.
0: Me permiten, voy a ir con algunos saludos que nos siguen llegando aquí. Buenos días, José y equipo. En el día de hoy es el cumple de mi nieta Camila. La saludamos con todo amor de abuelos. Marcelino y Lucía, muchas gracias. Lucía Leni, Marcelino Barón, desde Aldea Brasilera. Muchas gracias por este saludo también. Vamos con más salutaciones. Wilfredo Laura Contreras, desde Perú, un amigo que estuvo hace 4 semanas aquí, a cargo de la delegación de Perú en el Encuentro de Comunidades de Habla Alemana de América Latina. También nos deja su saludo aquí, José. Tenemos 2 horas menos. Bueno, ahora son las 6:13 allí en Perú, en la zona de Pozuzo, donde está nuestro querido amigo Wilfredo Laura Contreras. Muchas gracias también a Armando Stricker, que nos está escribiendo. Pepe Mayer también nos envió otro mensaje al día. María Luisa, José Presto Filippo. Muchas gracias también. El saludo también para Silvia Schneider, que nos está escribiendo, la presidenta de la Asociación de Hermanos del Volga de Maciá. Otro mensaje que nos está llegando también, bueno, Sida Keiner, con el cumpleaños de Anita Gareis. Saludar a la gente que nos está escuchando también en la zona de Piedras Blancas, FM 92.1 MHz, el Radio Municipal de Piedras Blancas retransmite esta señal, así que para ellos nuestro cordial saludo. Muchas gracias, Alejandro Bertocci. Llamamos con Miguel Ángel Lorenzón después con más salutaciones, pero ahora tenemos un tema musical.

0: En Voces del Volga escuchábamos al Quinteto Cordiones con Polca del Organeto.
1: 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Camina y anda por un surco de esperanza.

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1: Siguen las anotaciones. Bueno, también Sebastián Tomás esta mañana parece que se acostó tarde anoche, así que me preguntaban por el mate de la mañana y bueno, no ha llegado, pero deja saludos aquí a la radio y la próxima semana va a estar con Pandoro aquí en la radio. Tengo, bueno, más salutaciones que nos siguen llegando. Tengo comunicación telefónica a Silvia Stang, presidente de la Asociación de Hermanas del Volga de Aldea Brasilera. ¿Cómo te va, Silvia? Muy buenos días.
2: Hola, muy buenos días, José. ¿Cómo andás?
1: Bueno, muy bien. Contanos un poco sobre la fiesta del día de mañana.
2: Mira, mañana estamos celebrando el aniversario de la Fundación de Aldea Brasilera, los 147 años. Y bueno, los esperamos con asado con cuero, con papas y batatas al horno, choricitos de ensalada, filser y también postre helado. Y una maravillosa cantina, se van a vender alfajores, torta alemana. Así que nos acompaña también la bandita Edelweiss.
1: Bueno, vamos a dar a conocer los teléfonos. ¿Quedan algunas tarjetas, Silvia, me decías?
2: Si quedan tarjetas, te pido, por favor, vos tenés el número de teléfono, podés repetirlo vos, porque yo justamente lo tengo en el teléfono y estoy complicada para mirarlo en este momento. Y bueno, así que si podés después, lo pasás vos al numerito. No lo tengo a mano ahora.
1: Bien, ya lo damos, 343-5-348-958. Reitero, 343-5-348-958.
2: Muy bien.
1: Bueno, Silvia...
2: Hay varias tarjetas todavía, así sí, que se pueden reservar hasta la tarde.
1: Bien, agradecemos esta comunicación telefónica, que sea con mucho éxito en el día de mañana.
2: Dale, dale, ojalá, te esperamos y esperamos a la audiencia.
1: Muchas gracias. Así tenemos a Silvia Stang desde Aldea Brasilera, de la Asociación de Descendientes de Alemanes del Volga. Bueno, también me envían más mensajes que estaremos dando a conocer también sobre el Día de la Unidad Alemana. Muchas gracias también a Polo Riedel, que nos envía desde Barrio Guadalupe en Santa Fe. Muchas gracias también. Y bueno, tengo a los chicos acá en el estudio de la Mutual Escolar del Colegio Galileo Galilei. Y también se conmemora el Día del Estudiante Solidario.
3: Bueno, sí, te comento, en el día de ayer, además de celebrar el Día del Mutualismo, conmemoramos todos los 8 de octubre, si no me equivoco, a los estudiantes y a la docente del Colegio Ecos de Buenos Aires, que volviendo de una campaña solidaria en Chaco en el año 2006, lamentablemente sufrieron un siniestro vial, perdón, y fallecieron. Así que bueno, es un día que nos invita a reflexionar y a seguir promoviendo los valores del mutualismo, a seguir trabajando día a día con los principios de las mutuales y a seguir esparciendo también todo el mutualismo por el país.
1: Contanos un poquito, Renata, en cuanto a tu actividad como secretaria.
4: Bueno, yo lo que me encargo es, con Nacho y el vicepresidente, de organizar, digamos, las cosas que vamos a hacer en la mutual, de las actividades, de hablar con el resto de los miembros de nuestra junta directiva y poder organizar nuestros próximos proyectos.
1: Bueno, ¿y cómo hacen cuando tienen algún proyecto en especial o alguna duda o algo? Se acercan, por un lado está Ariel para asesorarlo, para trabajar con ustedes, y también muchas veces se juntan con las autoridades del colegio.
4: Sí, lo que hacemos normalmente es primero charlarlo entre nosotros, organizarlo, y después sí charlar con el resto de los integrantes del colegio y los profesores guías.
5: Permitime agregar sí, algo, que en nuestra participación es simplemente como guía como asesores, todo lo que tiene que ver en cuanto a la decisión, ejecución y demás del proyecto, surge de las gestiones que ellos mismos hacen. Nosotros acompañamos su tarea, ¿sí? Es todo trabajo de ellos. Y es muy lindo ver, digamos, observar que cómo debaten, discuten, digamos, en esta época donde por ahí es tan complicado el escuchar, el aceptar la opinión del otro, donde puedan ellos, digamos, llegar a un consenso, y aún así cuando por ahí no están de acuerdo, poder respetarse y, digamos, y seguir adelante trabajando juntos en pos de un objetivo común.
1: Bueno, qué importante, ¿no? El acompañamiento, el trabajo en equipo, las actividades que se llevan adelante. ¿Podemos contar un poquito algunas actividades que han realizado? Esta comisión tuvo su renovación este año, sos nuevo como presidente. Bueno, contá un poquito cómo vienen trabajando, las expectativas. Y bueno, veía ayer realmente, más allá del formalismo, de las expresiones, mucho amor al trabajo, mucha pasión por hacer. Y uno ve que afloran los proyectos, y eso es importante. La verdad que tener los chicos un sábado a la mañana acá, comprometidos, para nosotros es una alegría enorme, quiero que lo sepan realmente, porque muchas veces le digo a Horacio Piceda, se podrá contar con los chicos, pero por supuesto si ellos siempre están disponibles, dice. Si me permiten, vamos a ir a un tema musical.

0: En Voces del Volga escuchábamos a los nuevos Baigan que nos dejaban un trili un trala.
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0: Saludamos a Mariela Mundani del Centro Valesano de Paraná. También nos deja su salutación junto a su mamá Cacha, hermano Sebastián. Muchas gracias por estar siempre escuchando aquí nuestro programa. Y bueno, siempre atento a las distintas actividades que llevan adelante. 8:30 en la República Argentina. Hacemos la pausa. Ya regresamos.
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0: Tenemos amigo.
1: También aquí material que nos envían desde el Centro Valesano de Paraná, la invitación para la charla de Mariana Melen, Patrimonio Arquitectónico, legado por asociaciones culturales. Esto será el miércoles 14 de octubre en la Alianza Francesa, en calle Andrés Paso 156, 19 horas aquí en la ciudad de Paraná. Las tarjetas 20.000 pesos, reservas hasta el día 12 de octubre. Teléfono de Silvia Broguet 431-5204, de María Lamundani 156-208-452. Reiteramos la charla de Mariana Melen el miércoles 14 de octubre, 19 horas, en la Alianza Francesa Patrimonio Arquitectónico, legado por asociaciones culturales. Una invitación desde el Centro Valesano de Paraná. Bueno, nos acompañan, como decía hoy, los chicos del Colegio Galileo Galilei, de la Mutual Escolar, Ignacio Zapata, quien es el presidente, Renata Brizuela, quien es la secretaria, Ariel Zacarías, el profesor guía, para destacar también de que recién lo escuchaba fuera de micrófono, siempre muy, muy atentos, dinámicos, con proyectos, actividades. Cuéntenos un poco actividades, proyectos en esta gestión.
2: Sí, bueno, nosotros tenemos unas amplias actividades que realizamos, por ejemplo, las campañas solidarias que realizamos en funciones de distintas escuelas o agrupaciones cuando lo necesitan. Por ejemplo, reunimos donaciones para llevarles, y eso también habla muy bien de nuestra comunidad educativa, ya que ahí no solo trabajamos nosotros como mutual, sino que trabajamos los valores mutualistas en toda la institución, ya que chicos de primaria, chicos de secundaria traen donaciones de sus propios hogares para poder luego llevarle a los chicos, y es algo que nos enorgullece mucho. También brindamos distintas capacitaciones a lo largo de nuestra historia como mutual, capacitaciones por ejemplo en higiene bucal, capacitaciones en primeros auxilios, en nutrición y también en educación sexual, para también no capacitar en distintos aspectos a nuestra comunidad educativa, y también para nuestros asociados les brindamos distintos servicios, como por ejemplo el que fue el llamado kiosco arcoiris, en el cual todos los socios de nuestra mutual que tengan la cuota al día podían pedir útiles escolares que necesitaban para usar justamente en el horario de clase regular.
1: Ignacio, ¿cuántos años tenés?
2: Yo tengo 16. Cumplí el miércoles 16.
1: Cumplió el miércoles 16 años. Todo un dirigente, ¿eh?
3: Sí, ya tenemos futuro.
1: Ayer lo cargaba a Horacio cuando terminaba su discurso. Digo, este chico, cuando le dé la edad, va a ser diputado. Se reía Horacio Piceda, presidente de la Sociedad Italiana de Paraná.
3: Sí, la verdad que estos chicos tienen un gran futuro y sería muy positivo verlo como dirigente, ¿no?, de algún tipo de institución el día de mañana.
1: Renata, contar un poco tu experiencia también en cuanto a las actividades, el desarrollo de las mismas.
4: Bueno, como dijo Nacho, también se ve, me pone muy feliz y me enorgullece ver el compromiso que hay en la comunidad, porque son nenes chiquitos que se ponen el compromiso de pensar en el otro, que es algo que nos inculcan mucho en la escuela, que son los valores mutualistas, y la verdad que sí, que me pone muy feliz.
1: Bueno, y cuando tienen actividades, muchas veces son fuera del horario escolar, a veces, y hay que hacerlas, hay que disponer de horas, y bueno, ustedes lo hacen con mucha dedicación.
2: Sí, bueno, otro ejemplo que te puedo dar, justamente ligado a lo que vos decís, es que este año fuimos parte en directa del encuentro de cooperativas y mutuales escolares que se realizó en la provincia de San Juan, el ENCASE. Y
1: en San Luis, puede ser.
2: En San Juan, mirás, perdón. En la provincia de San Luis, en el lugar de La Punta, muy bello el lugar.
1: La ciudad de La Punta.
2: En la ciudad de La Punta.
3: Sí, muy lindo el.
2: En San Luis fue, sí, tenés razón. Pero bueno, ahí no solo trabajamos nosotros, sino que también cooperamos con mutuales de distintas partes del país, y es un encuentro que para nosotros nos sirve mucho para formar lazos con distintas mutuales y cooperativas, para ir formando lo que se podría llamar como una red mutual, en la que mutuales de distintas partes del país, de Buenos Aires, de Neuquén, de San Luis, de distintas partes del país, de acá de Entre Ríos, se pueden ir conectando y podamos ir formando una red mutual cada vez más grande.
1: Bueno, qué interesante, ¿no? Y sobre todo conocerse con dirigentes de otros lugares, eso es importante para el intercambio de experiencias.
2: Sí, la verdad que sí, fue un encuentro muy lindo y además no solo forjás lazos en lo que es el mutualismo, sino que también forjás amistades, digamos, no es solo un encuentro para eso, sino que también te haces amigo de otras personas, conoces muchas culturas de distintas partes de nuestro país y es algo, sinceramente es algo muy bello que esperamos que podamos repetir la experiencia en los años venideros.
1: Vi una foto en aquel momento, fueron varios chicos de la Mutual aquí, de ustedes.
4: Sí, yo tuve la posibilidad de poder ir y la verdad, como dijo Nacho, no solo aparte nos sirve para poder aprender de otras mutuales, de quizás aplicar cosas que ellos hacen en nuestra mutual, sino que conoces gente muy linda y te llevas recuerdos y amistades muy lindas.
1: Bueno, me permiten, vamos a ir. ¿Quieres agregar algo,
3: Sí,
1: Ariel?
3: permitime destacar que aunque por una cuestión de cupo de la organización,
1: Sí.
3: no podían ir más de 4 o 6 estudiantes, y a pesar de que iban a ir 4 o 6 estudiantes, el resto de la mutual escolar realizaron distintos tipos de actividades para juntar los fondos para que los 4 pudieran viajar. Esto digamos, de trabajar por el otro, de apoyo mutuo, digamos, hasta en este pequeño gesto se ve reflejado. Y que lo
1: Qué
3: hicieron con
1: lindo,
3: gusto, obviamente, ¿no?
1: qué lindo. Felicitaciones. ¿Me permiten? Vamos a ir un poquito de música, después tengo una comunicación telefónica.

0: En Voces del Volga escuchábamos a Bandita Edelweiss con Polka del Cencerro.
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0: Tenemos mensajes, dice, felicitaciones por el programa, orgullosa de los chicos, mi mayor agradecimiento al profe Ariel y a la profe Georgina por acompañarlo siempre y por supuesto a las autoridades del colegio. Saludos, Adriana.
1: Ah, seguramente sea mi mamá.
0: Bueno, la verdad que muy linda. Muy lindas las reflexiones en el día de ayer, me encantó realmente, ¿no? El trabajo en conjunto, en equipo, la preparación, el tiempo que se tomaron, los mensajes que quedaron, sobre todo para los mayores, ¿no? Y había mucha espontaneidad también en cuanto al accionar de cada uno, cuando compartían las lecturas, el micrófono, todo muy dinámico, pero con un gran asentimiento y, bueno, sabían lo que decían. Así que la verdad que nuevamente felicitaciones por esto. Si me permiten, voy a una comunicación telefónica con Armando Stricker desde Aldea Arapchental. ¿Cómo le va, Armando? Buenos días.
2: Hola, buen día, José y equipo. ¿Cómo están ustedes? Acá todo bien.
0: Con bueno, ¿cómo algo está el de tiempo lluvia allá? ¿Está lloviendo?
2: Está lloviendo, pero una lluviecita débil, con muchos truenos. Pero bueno, el lunes ha caído una linda lluvia, 25 milímetros, y hoy está lloviendo despacito, pero eso para que crezca el maíz y puedan haber choclo para Navidad.
0: para hacer choclo las brasas, que hacía yo cuando era chico.
2: Claro, cuando se hace algún asadito o algo, tirar un choclo ahí especial.
0: Armando, y el 8 de noviembre, sí, de vuelta a todos los caminos conducen a Grabschental.
2: Exactamente, todos los caminos conducen a Grabschental y estamos trabajando en
0: ¿cuántos
2: eso?
0: ¿Cuántos caminos conducen, perdón? ¿Cuántos caminos llegan? ¿Cuatro, cinco?
2: Y si das toda la vuelta de cada aldea alrededor hasta Villa Libertador y podés imaginarte toda la vuelta de Protestante, Libertador, Racedo, Gobernador de Echeverri, Villa Fontana, de San Ospinto, de Asalto, Oro Verde, Colonia Ensayo. Todos los caminos conducen a
0: es un nodo vial eso.
2: Sí.
0: ¿Cómo hacen para mantener los caminos? ¿Cómo se mantienen los caminos?
2: Vamos a decir son 50 caminos. 50.
0: Bueno, ¿cómo se hace para mantener esos caminos? Debe haber dificultades, ¿no? Cuando tratan de suplir.
2: Ahora la lluvia es más o menos normal, dentro de todo estamos agradecidos con Dios porque no nos ha caído piedra como en otros lugares, pero la lluvia que ha caído hasta ahora, hemos podido mantener los caminos, hay algunos baches que Vialidad en esta semana y la anterior estaban trabajando en el acceso a Villa Fontana. Y bueno, y todavía nos queda un poco para el lado del Salto y nuestra otra conexión, que es la de Ruta 11 por Valle María, tiene algunos baches, pero estamos trabajando en eso. O sea que la fiesta del 8 de noviembre no se suspende por lluvia, pero los caminos principales serían Aldea Salto de Ruta 11 y Villa Fontana, los que vienen del otro lado, Paraná o de estos lugares. El otro acceso tiene algunos baches, estamos hablando con Emiliano, que es el jefe de vialidad, pero hay muchas máquinas rotas y camiones que faltan para poder trasladar el material calcario, pero bueno, de a poquito lo vamos manteniendo, sí.
0: Armando, ¿querés comentar un poco sobre la fiesta del 8 de noviembre?
2: Bueno, nosotros ya venimos ahora a la novena fiesta del reencuentro, lo llamamos así, el segundo domingo de noviembre de cada año. Y bueno, nos estamos preparando ya para que todo esté en condiciones. Vamos a hacer carne deshuesada al horno, y con ensalada rusa, choricito a la parrilla, ensaladas varias, postre helado, y bueno, va a estar la actuación de Maravilla Alemana, de aperitivo musical hasta la tardecita, hasta que se vaya el último, y bueno, tenemos He pensado inaugurar una nueva partecita del salón, que estamos haciendo otras mejoras adentro también. Y bueno, para que todo esté en condiciones, estamos trabajando en eso. Vamos a tener el servicio del familiar de Elvio Garés, que ellos se esmeran siempre las veces que hacemos un evento y están haciendo lo mejor de sí, trabajando siempre para que cada visitante pueda irse conforme y pueda ir satisfecho. Estamos en eso. La tarjeta la cobramos 37 mil pesos mayores y 15 mil la menor. Bueno, hay que traer cubiertos completos. Hay un buen servicio de cantina, como siempre. El salón está en condiciones como para que vengan temprano, a las 10 de la mañana nosotros siempre abrimos para que puedan acceder al salón, a los sanitarios y todo. Bueno, estamos en eso, trabajando de a poquito, vamos haciendo todo.
0: Armando, damos el
2: Y bueno,
0: teléfono
2: sí,
0: para
2: y
0: reservas.
2: bueno, tenemos varios, pero le voy a dar uno para no enredar, el 343-6 222-044 3436 222-044 para reserva. Las tarjetas son limitadas como siempre, hacemos una cantidad y cortamos porque no queremos que sobrecargar el salón. Bueno,
0: ¿Qué capacidad
2: pero igual.
0: generalmente proyectan para la fiesta?
2: Y nosotros siempre preparamos alrededor de, para, en total de quienes están trabajando, orquesta, gente, para 400 personas, para que quede una buena parte para la pista de baile. Hicimos un escenario que también ya lo inauguramos, o sea, donde actúan las orquestas, o quien le toque actuar, tiene su escenario. Y
0: Perfecto.
2: acceso al escenario propio para no perturbar a quienes pasen por la puerta principal al salón.
0: Bueno, Armando,
2: Y
0: agradecer
2: bueno.
0: esta comunicación telefónica, desearte un buen fin de semana.
2: Bueno, muchísimas gracias a ustedes, un abrazo grande y en este momento se largó a llover con todo.
0: Bueno. Tómese unos matecitos, tranquilo, vea el panorama ahí de la
2: Sí,
0: campiña, Día de la
2: sí,
0: Absenta. Gracias,
2: sí,
0: Armando.
2: sí. Gracias a ustedes, un abrazo grande.
0: Así tenemos a Armando Stricker, presidente de la Junta de Gobierno del Día de la Absenta, esta organización del 8 de noviembre de esta fiesta tradicional. Otro mensaje viene de la vecina provincia de Santa Fe. Excelente jornada radial, mi querido equipo de colectividades. Abrazo santafesino, Graciela Costa, muy, muy amable Graciela siempre, siempre colaborando también con nuestras instituciones en la difusión, así que gracias desde la Asociación Santafesina de Colectividades. Vamos con un poco de música y ya.

0: En Voces del Volga escuchábamos a Maravillas Alemanas que nos dejaban Adiós Mariana.
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0: Sociedad Italiana de Paraná. Jardín maternal Galileitos desde 45 días. Cursos de idiomas. Ayudas económicas. Sociedad Italiana de Paraná. Buenos Aires 447. Teléfono 3434-432-637 Paraná.
1: Más salutaciones, otro mensaje, buen día, hoy en Crespo está cumpliendo años, Ángel Viola, un saludo especial desde Costa Grande, de su hermana Mari, que pase un lindo día junto a sus seres queridos, muy lindo el programa como siempre, muchas gracias, bueno, mensaje que nos llegan aquí a la radio, está en la parte final ya de Voces del Volga, agradecemos la presencia de los chicos de la Mutual Escolar, del Colegio Galileo Galilei, de la Sociedad Italiana de Paraná, Ignacio Zapata, quien es su presidente, Renata Brizuela, su secretaria, Ariel Zacarías, quien es el profesor guía. Bueno, agradecerle realmente y felicitarlos nuevamente por las actividades, por la pasión que ponen, por la

0: brotó un espontáneo aplauso.
1: Qué así lindo, que bueno, ¿no? Muchísimas gracias.
0: Sé que lo sentís. Renata, tus palabras de despedida.
2: Bueno, muchísimas gracias primero y principal por la invitación. Como dijo Nacho, a nuestros profesores guías, a Georgina, que hoy no pudo estar presente. Y bueno, nada, me pone muy feliz. Es la primera vez que yo vengo, pero me pone muy feliz poder venir.
0: Bueno, muchas gracias. Ariel, nuevamente muchas gracias.
3: No, gracias a vos por permitirnos, digamos, poder difundir las actividades que realizan los chicos. Agradecer a la institución, porque la institución, digamos, es la que cobija todo esto y nos da el marco para llevar todas estas actividades. Y nuevamente recargarle y darle un agradecimiento a los padres y el acompañamiento en todo este tipo de actividades.
0: Quiero agradecer, ¿sabe por qué? Porque esto, bueno, surgió ayer al mediodía, cuando fue después del acto, y rápidamente respondieron que podían venir, era un poco ajustadito el tiempo. Así que gracias, chicos. Gracias y a seguir trabajando.
1: Muchísimas gracias. Muchísimas
3: gracias.
0: Bueno, así tenemos a los chicos del Colegio Galileo Galilei de la Sociedad Italiana de Socorros Mutuos de la ciudad de Paraná, que nos visitaron en la mañana de hoy aquí en nuestro programa. ¿Vamos con un poco de música?

0: Raúl Varelli y su quinteto acordeones nos dejaba el tema O Sole Mio.
1: Bueno, sí, llegamos al final hoy de este programa especial también de Voz del Volga con los chicos y que nos acompañan en esta oportunidad de Colegio Galileo Galilei. Y bueno, también tengo un mensaje, ya que hoy se realizaba en Aldea Brasilera la Oktoberheim Fest. El pronóstico, el comunicado que envía Ezequiel Heim, el pronóstico volvió a dar un giro desfavorable. Y con mucha tristeza, dice este comunicado, nos vemos obligados a reprogramar el evento previsto para este sábado. El terreno se encuentra húmedo, bueno, ahora está lloviendo, se esperan ráfagas de viento por la tarde, tiempo frío, por lo cual no están dadas las condiciones para garantizar la comodidad de quienes

acompañen ni de los artistas y trabajadores, por lo cual se va a reprogramar para una nueva fecha este evento en Aldea Brasilera. Pero va a haber también, en cuanto a esto, un momento en el cual durante la noche, en el lugar de la fiesta, para aquellos que han llegado sobre todo de Buenos Aires, y llegó gente ayer ya a Aldea Brasilera, llegó un grupo musical también, va a haber un pequeño mimo con unas representaciones artísticas para disfrutar un momento allí en el predio de donde está previsto desarrollar la actividad en el día de hoy. Va a haber una pequeña movida cervecera con el grupo de Buenos Aires, con aquellas personas que han viajado muchos kilómetros también, gente que vino de la vecina República Oriental del Uruguay. Y bueno, se lo va a recibir también y se va a hacer una pequeña movida. Así que mucha fuerza, felicitaciones Ezequiel Heim, allí en Aldea Brasilera. Y saludar también a Eduardo Heim, que hoy cumple años en Aldea Brasilera. Así que Eduardo, un abrazo, un feliz cumpleaños. Nos vamos, será Dios mediante hasta el próximo día sábado en Voces del Volga. Tengan ustedes un feliz fin de semana.

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1: Esta es la información necrológica. Falleció en Paraná a la edad de 55 años el señor Alejandro Soff. Los restos de Alejandro Soff serán inhumados hoy a las 16 en el cementerio Solar del Río. El cortejo fúnebre parte desde la sala de velatorios de calle Urquiza 431 a la hora 15:30. Exequias a cargo de Empresas Asfer. Falleció en Paraná a la edad de 85 años el señor Ovidio Esteban Rodríguez. Los restos de Ovidio Esteban Rodríguez son velados en Sala 1 de Urquiza 431 y serán inhumados hoy en el cementerio de Aldea Santa María. Exequias a cargo de Empresas Asfer. Hasta este momento, LT14 Nacional General Urquiza presentó la información necrológica.
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Es la lluvia que cae, la música de los iracundos y antes, viento, dile a la lluvia, los gatos. Así les estamos dando la bienvenida a nosotros a este lluvioso sábado, amigos y amigas. Y hoy, en el primer espacio musical, entre las 6 y las 7 de la mañana, donde todavía no había comenzado a llover, les decía, bueno, veremos si finalmente se cumple este pronóstico de lluvias o no. Y bueno, efectivamente se está cumpliendo. Por suerte, hasta ahora la lluvia es tranquila, porque rige una alerta amarillo por tormentas aquí en esta región. Pero bueno, por suerte hasta el momento la lluvia está, bueno, justamente cayendo de manera tranquila. Lo que nos dice el parte del Servicio Meteorológico Nacional es que el área será afectada por tormentas de variada intensidad, algunas localmente fuertes. Dice que las mismas podrían estar acompañadas por intensas precipitaciones en cortos periodos, ocasional caída de granizo, actividad eléctrica frecuente y ráfagas intensas. También dice que se esperan valores de precipitación acumulada entre 20 y 50 milímetros, pudiendo ser superados de manera puntual. Así que bueno, esto es lo que dice el Servicio Meteorológico Nacional, pero bueno, hasta el momento, como recién remarcaba, está precipitando de manera tranquila y esperemos que así continúe. Vamos a presentarnos. Está Ezequiel Aguilar en Operación Técnica y Selección de las Canciones. Va, presentarnos para los que recién se enganchan, para los que vienen desde hoy temprano. Bueno, ya saben quiénes somos. En la locución, quien les habla en este momento, Miguel Ángel Lorenzo. Nos vamos a acompañar durante estos próximos 120 minutos. Vamos a compartir buena música en esta lluviosa mañana sabatina. Lo que llega es Roberto Carlos, Mujer Pequeña.

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0: Paso doble, te quiero. Escuchábamos ahí la música que pasaba de la mano de Pimpinela. Bueno, antes de los hermanos Galán, había sido Isabel Pantoja con el Moreno. 23 minutos de las 9 de la mañana. Y ustedes ya saben que nos pueden dejar sus mensajes en el 343-520-1260. 343-520-1260. Es la línea de WhatsApp aquí en la mañana de la radio en este día sábado, hoy 3 de octubre de este presente 2026, amigos y amigas, hasta la hora 11 junto a todos ustedes. A partir de ese momento llega música y músicos entrerrianos con la conducción de Cintia Campos. Esa es la propuesta radial que les traemos para esta mañana. Tenemos un mensaje de voz en el WhatsApp, vamos a escucharlo.
1: Qué lindo escucharte, Miguelito, de casualidad, porque yo siempre salgo muy tempranito de mi casa y a esta hora estoy caminando por ahí. Ay, qué alegría me da, estamos volviendo a la normalidad. Decime, por favor, decime que los domingos, a partir de las 6 de la mañana, también van a estar. Volvemos a la normalidad y eso me emociona mucho. Los quiero, los quiero, los quiero. Chau.
0: Bueno, Marta, muchísimas gracias por tus saludos, ¿eh? Nos alegra que nos estés acompañando. Bueno, siempre anda caminando a esta hora de la mañana, Marta dice, pero bueno, seguramente por la lluvia hoy se quedó en casa y bueno, nos enganchó, ¿eh? Nos encontró. El saludo para vos, querida, el agradecimiento por estar. 25 minutos de las 9 de la mañana. Y nosotros vamos a seguir ahora junto a Cacho Castaña con El Matador.

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Escuchábamos ahí la música que pasaba de la mano de Celia Cruz, La vida es un carnaval. Bueno, amigos y amigas, tenemos mensajes aquí en el 343-520-1260. Muy buenos días, como siempre, junto a ustedes. Quisiera escuchar Pájaro Cantor por Abel Pintos desde la Ciudad Universitaria de Oro Verde. Firma esto Héctor Almirón. Bueno, Héctor, cómo no, lo agendamos. ¿Qué más tenemos? Nuestro querido amigo Freddy de Villa Urquiza, que dice: hola, buenos días, Miguel Ángel, Ezequiel, muy linda música que están pasando. Gracias por la canción del Cacho de Buenos Aires, el más porteño. Firma esto Freddy desde Villa Urquiza. Y otro mensaje más, dice: buen día, Miguel y Ezequiel. Los iracundos me encantan. Gracias por la hora príncipe del sábado pasado. Me trajo tantos lindos recuerdos. Gracias, dice Ana. Bueno, Ana, nos alegra que te haya gustado, la música de los príncipes del compás que estuvimos difundiendo la semana pasada. Y bueno, y los iracundos, que justamente arrancamos hoy con la música de los iracundos en el tema Es la lluvia que cae, un poco en alusión a este día sábado que nos toca vivir hoy, un lindo sábado como para quedarse en casa, escuchar la radio, preparar algo rico para el almuerzo, algo rico para la tarde, algunos churros, algunos pastelitos, algunas tortas fritas, los que la quieren hacer un poco más fácil. Algo de eso, ¿eh? Uy, qué rico. Y bueno, y si no tenemos ganas de cocinar, siempre conocemos a alguien, ¿eh? A quien podemos pedirle. Pero por ahí, la comida hecha en casa tiene ese saborcito más rico que la comida comprada. Vamos a seguir adelante, nos vamos a quedar junto a Jairo. Yo te invito, bailarín.

0: Escuchábamos ahí la música que pasaba de la mano de Abel Pintos en Pájaro Cantor, esto dedicado para el querido Héctor Almirón, que lo solicitaba mediante un mensaje en el 343-520-1260. Antes eran los musiqueros entrerrianos con el Tacataca. Bueno, le mando un saludo a Alicia. Alicia que, bueno, nos deja por acá un mensaje bastante extenso, donde, bueno, nos dice básicamente que está en la cama, está por tomar mates, que tiene torta. Dice que, bueno, que me debe unas empanadas. Me pregunta mi dirección, dice, no tengo tu dirección. Alicia, si nos querés mandar empanadas, mandalas acá directamente a la radio, a la media de la Federación 126. Y listo. En el horario que estemos Ezequiel y yo, las vamos a estar recibiendo hasta las 11 de la mañana. Así que bueno, ahí está. Quédate tranquila. ¿Qué otro mensaje tengo? Héctor Almirón, nuevamente, que escribe, dice: muy feliz día a todos los odontólogos. Además, aniversario del nacimiento de quien fuera en vida presidente de nuestro país, don Nicolás Avellaneda, en cuya gestión se aprobó la ley de inmigración. Muchísimas gracias por los conceptos vertidos por Horacio desde la ciudad universitaria de Oro Verde. Decía esto Héctor Almirón. Bueno, ahí está. Héctor, otro mensaje, dice: buen día Miguelito y equipo, feliz sábado, todavía quedan minutos para los Príncipes del Compás. Abrazos, pregunta Juanita. Y otro mensaje: buenos días, yo me sumo a Ana por los Príncipes del Compás del sábado pasado, muchos recuerdos hermosos, gracias. Bueno, gracias a ustedes por comunicarse. Ahora, durante los próximos 60 minutos, vamos a ver si les podemos dedicar algo de los Príncipes del Compás. Vamos a escuchar un mensaje de voz.
1: Hola, Miguel Ángel, buen día. Acá escuchándote, acompañada de la lluvia. Quiero que me pases, si podés, porque siempre te lo pido y nunca lo pasás. Si te perdiera por Luis Miguel o Para Siempre de Vicente Fernández. Gracias, excelente el programa, muy buena música, que tengas buen día. Olvidé, te habló Silvana.

Gracias, Miguel Ángel, muchas gracias. La lluvia me puso romántica. Gracias, querido. Un besito.

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1: Sergio Denis sonando aquí en el cierre de estos 60 minutos. El gran saludo para Silvana. El agradecimiento por estar, por comunicarse, por dejarnos esos lindos mensajes de voz que escuchábamos. Y bueno, y la música de Luis Miguel, en Si te perdieras, era dedicada para ella. Nosotros vamos a establecer la pausa correspondiente y luego nos venimos con los próximos 60 minutos que tenemos por recorrer juntos.

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1: Esta es la información necrológica. Falleció en Paraná a la edad de 55 años el señor Alejandro Soff. Los restos de Alejandro Soff serán inhumados hoy a las 16 en el cementerio Solar del Río. El cortejo fúnebre partirá desde la sala de velatorios de calle Urquiza 431 a las 15:30. Exequias a cargo de empresa Sasfer. Falleció en Paraná a la edad de 85 años el señor Ovidio Sebastián Rodríguez. Los restos de Ovidio Sebastián Rodríguez son velados en Sala 1 de Urquiza 431 y serán inhumados el día de hoy en el cementerio de Aldea Santa María. Exequias a cargo de empresa Sasfer. Falleció en Paraná a la edad de 89 años la señora Rosa Brígida Ardiles. Los restos de Rosa Brígida Ardiles serán velados en Sala 3 de Urquiza 431 desde la hora 15 y hasta las 21. En tanto mañana desde la hora 7 y hasta las 7:45. Para luego ser inhumados a la hora 8 en el cementerio municipal de Paraná. El cortejo fúnebre partirá a la hora 7:45. Exequias a cargo de empresa Sasfer. Hasta este momento, LT14 Nacional General Urquiza presentó la información necrológica.
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1: Ahí están los príncipes del compás, con Cuida tu amorcito, merequetengue. Bueno, ahí está, para los que lo estaban solicitando, la música de este emblemático conjunto. Bueno, amigos, les actualizo, al menos acá en Paraná, en este momento ha parado de llover. Está parcialmente nublado. Parece como que quiere salir el sol, pero bueno, finalmente no sabemos bien qué es lo que va a pasar. Si bien el Servicio Meteorológico Nacional nos habla de mejoramientos temporarios, así que no damos por descartado que más adelante no pueda volver a llover. Pero al menos les actualizo aquí, en la capital de la provincia, en este momento les diría que tenemos sol, con nubes dando vueltas en el cielo, y ha parado de llover. Si ustedes nos quieren contar cómo está el tiempo en los lugares donde nos están recepcionando, ya saben, lo pueden hacer al 343-520-1260. Bueno, continúen corriendo mesas, sillas, y dispónganse a bailar porque vuelven los príncipes del compás, en este caso con una chica requete bomba.
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0: Lalo Ríos. Lalo Ríos.
1: Muchísimas gracias. Qué caluroso y qué lindo que es ese aplauso. Gracias. Gracias. Quiero decirles una recomendación de los organizadores de este espectáculo. Está totalmente prohibido bailar sentado. Las personas que quieran bailar lo pueden hacer en la parte de atrás, donde han dejado un espacio entre las sillas y el aro del básquet. Así que pueden disfrutar allí. Después del tercer tema, toda aquella persona que no haga palmas o no baile será retirado de este salón por la fuerza pública. Señores, bienvenidos a la fiesta Príncipe. Recién decía la fiesta Príncipe. Otro recuerdo, mi caballo vaya.

Sí, señor. ¿Cómo han cambiado los tiempos? Antes se tocaba en los bailes populares arriba de las chatas de los fardos. ¿Eh? Y hoy miren, escenario con un muy buen sonido, ¿o no? Vale el aplauso para los chicos del sonido. Gracias, chicos. Pero vamos a volver a aquella época y quizás muchos recuerden que se elegía la reina del baile. Esta noche vamos a elegir la reina. Así que las damas, las chicas, a prepararse porque vamos a elegir la reina. Los príncipes de su propio cachet van a pagar una semana con todos los gastos pagos para la reina de la noche, con un viaje, ida y vuelta, y una semana de alojamiento en San Benito. No da para más. No da para más. El recuerdo de los príncipes, te lo juro yo, otro de aquellos sonaba por la querida.

0: Los príncipes del compás sonando aquí en esta mañana de LT14 Nacional, General Urquiza de Paraná, amigos y amigas. Bueno, ahí está para los que los solicitaban. Dicen, buenos días, soy Celia, qué mañana tan alegre con la música que pasan, sigan así, saludos. Bueno, ahí está. Gracias, Celia, por tu saludo, gracias por lo que nos decís. Otro mensaje dice, gracias, gracias, el mejor grupo fueron los príncipes del compás, integrados por verdaderos caballeros, muy respetuosos, dice Juanita desde Gobernador Echeverri. Mensajes aquí en el 343-520-1260. Sí, nosotros seguimos compartiendo con todos ustedes esta mañana. ¿Qué más tengo? Miguel Ángel, feliz regreso, que Dios te cuide hasta que llegues a tu casa. Hasta mañana, si Dios quiere, me dice Zule. Bueno, muchas gracias, Zule. Otro mensaje dice lo siguiente. Hola, acá en María Luisa llovió un poco y ahora alumbra el sol entre nubes. Bueno, más o menos lo mismo que está pasando acá en Paraná en este momento. Les cuento que esta noche en el salón de la parroquia celebramos el Día de la Madre con una peña y obra de teatro, artistas locales y muchos regalos para las madres. Entrada gratuita. Habrá cantina para colaborar con la parroquia Santa Ana. Los invitamos a participar. Saludos y muchas gracias, dice esto la familia Regner. Bueno, muy bien. Saludos para ustedes también. ¿Qué más tengo? Más mensajes. Buen día, Miguel Ángel y equipo. ¿Cómo están ustedes y los oyentes? Quisiera pedir un tema, ya que están con los príncipes del compás al aire. Fueron 3 años, si es posible. Muchas gracias. Que tengan un buen día. Suerte. Bueno, fueron 3 años por los príncipes del compás. Lo vamos a agendar. Otro después continúa diciendo, perdón Miguel Ángel, mi nombre es Alfonso de Barrio Los Gobernadores. Ahora sí, muchas gracias y buen día. Bueno, buen día para vos. A ver, buen día me dicen, buen día. ¿Pueden poner algo del Cuarteto Leo? Así pasamos el sábado con chaparrones. Abrazo. Bueno, algo del Cuarteto Leo. Dejamos ahí anotado también. ¿Qué más tengo? Hola, buena jornada para todos. Puede ser antes de que te vayas. No recuerdo el intérprete, gracias, dice María. Marco Antonio Solís hace ese tema, me parece, antes de que te vayas. Pero ya lo pasamos. Ya. Igual, vamos a chequear a ver si está por algún otro artista. Hola, buen día Miguel Ángel. Vamos el LT14 todavía. Fija en el dial de mi radio. Podría ser por Sergio Denis, La vida vale la pena. Gracias por la música bella. Nadina de Oro Verde. Bueno, Nadina, gracias a vos por comunicarte. Me parece que lo pasamos. Ya lo pasamos a ese tema de Sergio Denis, La vida vale la pena. Bueno, hasta acá los mensajes en el 343-520-1260. 24 minutos de las 10 de la mañana y seguimos bailando al son de los príncipes del compás en vivo. Hay que sembrar el amor.
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1: Los príncipes del compás, quiero que me des amor. Así estamos cerrando esta media hora que dedicamos íntegra a este legendario conjunto de Paraná. Vamos a establecer la pausa, ya venimos.
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0: Los príncipes del compás con Ricardo Galván ahí en la voz, desorientado. 34 minutos de las 10 de la mañana, seguimos recibiendo mensajes aquí en el 343-520-1260. Los amigos que se ponen en contacto, que nos escriben y nos mandan también sus mensajes de audio, dicen por acá. Qué hermosa música, acá bailando, dice Cristina. Bueno, Cristina, seguí bailando nomás porque tenemos más música para todos ustedes. Hola, mis amiguitos queridos, Miguel Ángel y Ezequiel. Podría ser un tema de John Secada. Muchas gracias, dice Irma. Bueno, nos deja un abrazo. ¿Qué más quiere? Ah. Dice, si no, un tema del Cuarteto Imperial. Muchas gracias, Irma. Bueno, Irma, va a estar más fácil que te dediquemos algo del Cuarteto Imperial, por el estilo de música que estamos pasando en este momento. También tenemos un mensaje de voz, vamos a escucharlo.
1: Hola, buen día, Miguel Ángel. Te estoy escuchando. Hace un ratito me levanté. Me gustaría que me pasara algo del trío Rubí. Te mando un beso grande, un lindo fin de semana. Acá en Diamante está nublado y paró de llover. Besos.
0: Bueno, Elsa, gracias por comunicarte. Elsa, desde Diamante, y de paso nos cuenta cómo está el tiempo ahí en la Ciudad Blanca. Decirles que acá les actualizo, porque algunos van a decir, mirá lo que dijo este muchacho y nada que ver. Ahora se volvió a nublar acá en Paraná, y está nublado, pero muy nublado. Como se diría, nublado feo. El cielo está totalmente cubierto. Así que bueno, probablemente volvamos a tener algún chaparrón dentro de pronto. Pero bueno, estuvimos hará unos 20, 30 minutos atrás, cuando yo les comentaba, un blanco ahí en el cielo, donde había poca nubosidad y se veía el sol. Pero ahora nuevamente se ha vuelto a cubrir. Tenemos más mensajes.
2: Hola Miguel, buenos días, buen día a todo el equipo. Muy linda la música que está haciendo, falta el tanguito nomás, me encanta todo, ¿eh? Que fui de la época que bailaba con los príncipes del compás. Miguel, que tenga un buen fin de semana, usted y todo el equipo. Un abrazo, habló Nelly.
0: Bueno, Neri, ahí está. Nelly, desorientado, es un tango ahí por los príncipes del compás, con Ricardo Galván en la voz. Y bueno, ahora nos vamos a quedar con otro más, dedicado también para vos, que también nos lo habían solicitado. Fueron 3 años los príncipes del compás con Ricardo Galván.

0: Los príncipes del compás en vivo, Noches de Hungría, 46 minutos de las 10 de la mañana. Y tengo más mensajes que ustedes nos están dejando aquí en el 343-520-1260. ¿Qué tal, Miguel Ángel y Ezequiel y equipo? Muy buena la música. Te digo que acá en Tesanos Pintos van cayendo 8 milímetros y con ganas de seguir lloviendo. Bueno, que tengan un buen fin de semana. Bendiciones, un abrazo. Dice Carlos. Bueno, Carlos, gracias por la información. Vamos con un mensaje de voz.
1: Hola, buenos días. Qué hermosa música, me encanta. Esos fostros, me encanta. Me encantan esos tangos, me encanta todo. Muy buen fin de para todo y muchas gracias por esa música hermosa. Soy Lidia de Valle María.
0: Bueno, Lidia, un gran saludo para vos. El agradecimiento por comunicarte. Nos alegra que te guste la música que estamos difundiendo. Tenemos más WhatsApps que siguen llegando aquí al 343-520-1260. Buenos días, quería mandarle un saludo a mis abuelos que escuchan siempre la radio. Estamos tomando unos mates mientras mi abuela hace tortas fritas. ¡Uy, qué rico! Los quiero mucho. Abuelos Rubén y Adela Gebhardt de Paraná. Otro mensaje más, dice por acá lo siguiente: hola, en Antonio Tomás con lluvia, muy buena la música, los príncipes inigualables, un abrazo. María del Carmen y Oscar Barisco dicen esto. Otro mensaje: buen día, podrían pasar Ricardo Galván, Puesta la Bocha, muchas gracias. José del Puesto Las Gallaretas, Santa Fe. Otro mensaje más, dice, muy buenos días nuevamente, pero realmente da gusto escucharlos con esas magníficas interpretaciones de los inoxidables príncipes del compás, dice esto Héctor Almirón. Otro mensaje dice, buen día Miguel y Ezequiel, los iracundos me encantan, gracias por la hora príncipe, Ana. Referido a Ricardo Galván, seguramente, porque no tiene mucho más contexto. Dice otro gran locutor y brillante cantante. Bueno, gracias, Ana. Otro mensaje: soy Mirta, me hacen tan feliz con esta música de los príncipes. Son de mi época, yo vivía en el campo y los sábados a la tarde actuaban en la radio y el conjunto Remembranza, los príncipes, con Ricardo cantando esos tangos, es único. Y quiero un saludo para Tere Migueles, de que hoy cumple años en Oro Verde, nuestra profesora de Pilates. Gracias, Dios los bendiga. Dice, bueno, gracias a vos por compartir esto con nosotros. Dice, perdón, pero tengo que decirles que mi hijo es padrino de un bisnieto de Ricardo Galván. Bueno, gracias por compartir esto, querida Juanita, desde Gobernador Echeverri. Otro mensaje: buenos días, hermoso programa, excelente música. Soy Silvia, de Acceso Norte, felicitaciones. Otro mensaje más, dice por acá lo siguiente: los felicito, muy linda música, soy Estela y estoy con Juan, aquí en Paraná. Estela y Juan, que están escuchando la radio, gracias a ustedes por comunicarse. 50 minutos de las 10 de la mañana. Y hasta acá, los WhatsApps en el 343-520-1260. Seguimos con la música de los príncipes del compás.

Señores, soy un pobre presidiario. Los príncipes del compás. Ídolos de América, los iracundos. Allá en los camarines preparándose para venir los iracundos. Qué curioso que son. Qué curioso que son. Enseguida. Si estamos bailando con los príncipes. Bueno, señores, ha llegado el momento que usted tiene que poner algo de su parte. Si no, esto se termina acá nomás. No, dinero, no hablamos de dinero. Pongan ganas, vitalidad. Los hombres tomen las pastillitas azules, pero vamos. Ah, saben que no es vitamina eso, ¿eh? Saben que no es vitamina eso. Señores, esto es fiesta. La fiesta

0: más acomodadora también. Vamos, ahora todo el mundo, palmas, que se vino la farra, que se vino la farra, vamos, arriba, arriba, arriba, arriba, arriba, arriba. A ver, vamos.
1: ¡Fuerza!
0: ¡Con sí, alegría, señor!
1: ¡Con alegría!
0: A ver, pararse, pararse, bailando en los lugares, vamos, vamos, vamos, pare, pare, pare, arriba, arriba, arriba. Esto se termina, señores. Ahí está. A ver, la tribuna.
1: La una, las dos, las tres de la mañana.
0: ¡Sigue! ¡Vamos, que nos vamos! Señores,
1: y
0: sigue,
1: que
0: sigue.
1: Siga, que siga la farra. Las cuatro, las cinco, las seis de la mañana.
0: Gracias, Paraná.
1: Y que siga la farra.
0: ¡Sigue! ¡Vamos, chicas, vamos! ¡Moviendo, moviendo!

0: vamos, y nos vamos, y nos vamos. Chau. Gracias. Los príncipes del compás.
1: Bueno, bueno, bueno, bueno, bueno.
0: Vamos, vamos, allá.

0: fuerza, vuelta, venga y sigue, sigue, más y más y más.
1: Bueno, ahí los príncipes del compás, en vivo, así se baila el chiquichá, y de esta manera, amigos y amigas, nosotros ya nos despedimos, les agradecemos por habernos acompañado durante estos 120 minutos que hemos compartido juntos, ha sido realmente un placer. Unos mensajitos más antes de irme. Buen día, Miguelito, te agradezco por recordarlo. A Galván, saludos para vos y los del equipo, dice Alfredito de San Benito. Buenos días, chicos, les deseo un hermoso fin de semana y quisiera escuchar 25 rosas, dice María de Ramírez. Y otro mensaje dice, Miguel, pásame por Ricardo Galván, dos pimpollos, medio lábida, dice. Bueno, no entiendo esto último. Habrá querido firmar. Bueno, dos pimpollos por Ricardo Galván. Bueno, quedará para una próxima oportunidad. Gente, hasta acá llegamos. Ezequiel Aguilar en operación técnica y selección de las canciones. Quien les habla en la locución, Miguel Ángel Lorenzón. Que tengan un lindo fin de semana. Disfrútenlo y aprovechenlo de la manera que más les guste. Será hasta un nuevo encuentro.
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Esta es la información necrológica. Falleció en Paraná a la edad de 55 años el señor Alejandro Soff. Los restos de Alejandro Soff serán inhumados hoy a las 16 en el Cementerio Solar del Río. El cortejo fúnebre parte de la sala de velatorios de calle Urquiza 431 a la hora 15:30. Exequias a cargo de empresa Sasfer. Falleció en Paraná a la edad de 85 años el señor Ovidio Esteban Rodríguez. Los restos de Ovidio Esteban Rodríguez son velados en sala 1 de Urquiza 431 y serán inhumados el día de hoy en Aldea Santa María. Exequias a cargo de empresa Sasfer. Falleció en Paraná.

0: 89 años, la señora Rosa Brígida Ardiles. Los restos de Rosa Brígida Ardiles son velados en sala 3 de Urquiza 431 y serán inhumados mañana a las 8 en el cementerio municipal de Paraná. El cortejo fúnebre partirá a la hora 7:40. Exequias a cargo de empresa Sasfer. Falleció en Paraná a la edad de 88 años el señor Jacinto Ángel Godoy. Los restos de Jacinto Ángel Godoy son velados en sala 4 de Urquiza 431 y serán inhumados mañana a las 10 en el cementerio Parque de la Paz. El cortejo fúnebre partirá a la hora 9:20. Exequias a cargo de empresa Sasfer. Hasta este momento, el ET14 Nacional General Urquiza presentó la información necrológica.
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0: día, ¿cómo están? Hermosa jornada para todos. Bienvenidos a Música y Músicos Entrerrianos, este espacio que LT14 destina para la música de la región, los artistas, sus canciones, para los músicos de aquí. Soy Cintia Campos y durante una hora tenemos grandes artistas, todos los géneros y las grandes canciones, para también descubrir más de esos hacedores, de cada obra, sus historias y sus actuaciones.
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0: Para esta edición extendida recibiremos desde Concepción del Uruguay al conjunto Itaí con música chamamecera y litoraleña. Los tangos y el bandoneón llegan con Fernando Kena Taborda. El blues dice presente con la música de Nene Broin. La juventud alza la mano con Aunque no perfectamente. Y la voz femenina no nos puede faltar. Y la protagonista de hoy es la gran presencia de María Silva.
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0: En Música y Músicos Entrerrianos celebramos que desde hace años los artistas se van sumando a la propuesta de difusión de sus canciones. Tal es el caso de Conjunto Itaí, nacido en Concepción del Uruguay. Tienen 25 años de trayectoria. Vienen transitando escenarios e historias de la música litoraleña y el folclore. Actualmente, los integrantes son Fabián Galarraga en voz, él con la voz principal y la guitarra, Germán Obispo con el acordeón, Alan Florentín con la guitarra y con la voz, y Paola del Sart en bajo y en coros. Itaí es una voz guaraní que le da nombre al conjunto. Se compone de dos partes. Ita significa piedra y la expresión I significa agua que corre o río. Así que Itaí sería agua que corre entre las piedras, que es más que nada, más que un nombre, es una idea. Se expresa así la realidad de ser parte de un mismo río de la cultura que es uno, pero que está permanentemente cambiando. ¿Qué les parece si compartimos este enganchado que reúne las canciones Paisano Campero, Millero Tí, Malvita, en una actuación en vivo de Conjunto Itaí, en el marco de sus 25 años?
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1: Hablemos de la discografía del grupo Itaí. En el 2001 estuvieron presentando Piedra y Río, un trabajo discográfico que les da identidad como nueva formación. Para el 2005, con la dirección de lo que se dio en el Palacio San José, Museo y Monumento Histórico Nacional, que conmemora al general Urquiza, allí se estuvo editando Tambores de Libertad. Para el 2010 realizaron su tercer trabajo, denominado Amiga del Alma. Para el 2019 el trabajo discográfico llevó por título Río Vivo. Y el conjunto también estuvo festejando sus 25 años de música litoraleña. Lo hicieron con un recital en diciembre de 2025 en el Auditorio Municipal Carlos María Celsi en Concepción del Uruguay. Y en la oportunidad presentaron su nuevo material, el disco 25 años con memoria y raíz, que resume su camino artístico y también la defensa de la identidad regional. En estos años, diversos músicos han pasado por la formación, como Guillermo Amaral, que estuvo en el bajo eléctrico y en la voz, y Emilio Ledesma, que también ha estado con la guitarra y con la voz, por enumerar algunos. Vamos con otra canción de Conjunto Itaí, clásico de los clásicos si los hay, para ponerse a bailar. Se llama Así se baila el chamamé, de Mario Millán Medina, y forma parte del disco relacionado al Palacio San José, en donde se grabó Tambores de Libertad.

0: Recuerden que tenemos un canal de comunicación para que nos escriban, nos dejen sus saludos de WhatsApp, los audios. Es el 343-520-1260. Para este programa, que se puede seguir en vivo por AM1260 y también a través de todo el mundo, si ponen en su celular o en su compu www.radionacional.com.ar/reproductor/LT14. Música de Músicos Entrerrianos difunde las canciones y el talento de los artistas de la región. Por eso recibimos a Nene Broín. Es un músico que nació en Paraná, cursó sus estudios en la capital entrerriana y con el tiempo decidió vivir en Santa Fe. Es compositor, intérprete, dedicado al blues. Durante años viene formando parte de la agrupación de Polacos. Hace 30 años que ellos llevan adelante el blues y todos los estilos derivados como bandera. Tiene un recorrido que comenzó a principios de los 90 y nunca paró. Y en este 2026, Broín lanzó su primer material como solista. Se trata de un EP conformado por 4 canciones y ahora compartiremos este estreno para Música de Músicos Entrerrianos. Se llama Historias de un andén, de su último trabajo Historias de un siglo atrás. El propio Broín nos explica de qué va esta canción.
1: Esta estación nos lleva por un momento a la estación Belgrano, que aunque ustedes no lo crean, ahí salían y llegaban trenes y quedaban ecos de las personas en sus altos techos y largos pasillos que tanto transitamos en los años 80, donde salía el Chaqueño, que era un tren que viajaba de Santa Fe a Chaco y que unía todas las localidades cerca de acá de la ciudad, donde paraba en todas las localidades hasta llegar a Laguna Paiva, donde íbamos nosotros. Guardaba un montón de ricas historias, de personajes pintorescos y unas historias tremendas. La estación era el principio de lo que vendría, o tal vez el final.

0: Bruyne es baterista, también es cantante, es emprendedor de diferentes proyectos musicales, como por ejemplo el Festival de Blues de Santa Fe, que ya tiene más de 10 años de trayectoria. En este proyecto de componer y producir su primer trabajo solista, las creaciones van combinando la riqueza musical del blues, también con el country, y relatos de situaciones corrientes donde la realidad nos lleva a ser parte de esas historias. ¿Qué les parece si compartimos otro de este trabajo estreno? Se llama Paseador de Lombrices. Este título tan particular, el propio Broín nos lo explica.
1: El Paseador de Lombrices describe a un querido personaje que conocí, que tuve la suerte de conocer, que fue Tito Cantón de Bat, el papá de mi querido amigo y hermano Negrito Omar, que tenía por costumbre venir todos los sábados a pescar a Santa Fe, a la laguna, y se tomaba el tren en Laguna Paiva. Llegaba temprano y pasaba por la casa a saludarnos, pero siempre encontraba una excusa para quedarse y no ir a pescar y quedarse con nosotros, que era lo que realmente le gustaba. Y la particularidad que todos los sábados traía un tarro con lombrices que supuestamente iban a ir a pescar, pero que nunca fueron a pescar. Entonces esas lombrices siempre vinieron a pasear a Santa Fe. Él las traía a pasear. Y esta canción habla un poco de eso.

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4: Bueno, un placer sentirme acompañada por ustedes en esta hora de música de LT14, tu radio. Y damos bienvenida al próximo protagonista, que tiene vuelo de bandoneón. Se trata de Fernando Quena Taborda. Nació en Concepción del Uruguay, es músico, se desempeña como compositor, arreglador, director, bandoneonista e investigador. También es docente. Quena Taborda vive en Buenos Aires y desde la década de los 90 viene integrando distintas formaciones tangueras y proyectos ligados a la renovación de la música del Río de la Plata. Entre ellos ha estado en la Orquesta Típica de Rodolfo Mederos, en la Orquesta Típica Generación del 90 de Daniel Vinelli. Su trabajo actual entrecruza el tango, el jazz, el rock, junto con sonoridades urbanas. Tal es así que en Música y Músicos Entrerrianos compartiremos Corriendo la Coneja, de autoría de Quena Taborda, y forma parte de su álbum Bitácora de 2023.

0: Que Nata Borda lidera propuestas como Tango Machine. Esto es junto a Max Donato en programación y en sintetizadores, a Gabo Fernández en guitarra y Fernando y Facundo Curcio en bajo. Y la Tabor Band también. Asimismo estuvieron presentando obras conceptuales como Bitácora y Luminar. Que Nata Borda estuvo actuando en Paraná a mediados de septiembre. Tuvimos la oportunidad de conocerlo. Estuvo actuando junto al bandoneón de Susana Radcliffe, porque ellos estuvieron actuando juntos en la Casa de la Cultura. Brindaron conferencias de prensa, dialogaron con los medios. Y en estos días, que Nata Borda habló con Música y Músicos Entrerrianos para contarnos más de su camino musical.
1: Hola, mi nombre es Fernando Kenata Borda, bandoneonista, compositor, curioso de la música. Hace muchos años que ya vengo en actividad, tocando, trabajando, escribiendo, viajando. Comencé el bandoneón con el estudio del tango, aprendí mucho del lenguaje del tango, toqué en orquestas, en varias formaciones y con diferentes artistas. Y después de tanto tiempo de hacer este tipo de trabajos musicales, he aprendido de a poco el lenguaje del tango, el lenguaje de la música del Río de la Plata. Y a partir de ahí empecé hace un tiempo a componer y a hacer mi música, de la cual estoy muy feliz de poder ir a diferentes lugares a tocarla y tocarla con amigos, con gente muy querida, músicos queridos y colegas. Hoy día estoy presentando una nueva propuesta musical, Tango Machine, que es mitad virtual, mitad humana. Hace tiempo que vengo pensando en esto de tanta digitalización y tanta virtualidad que tenemos en esta vida paralela, en las redes, etc. Y pensé cómo hacer música ahí adentro. Entonces comencé a compartir la música con las máquinas y a tratar de humanizar las máquinas. Y paradójicamente las máquinas hicieron ver más la parte humana de todos nosotros, porque bueno, es tan perfecta las máquinas que bueno, ahí uno duda, se equivoca, improvisa, pasa un montón de cosas y nos hace ver más la humanidad. Así que bueno, feliz en la actualidad de estar siguiendo en actividad y haciendo música. Así que bueno, acá en Buenos Aires, trabajando con otros artistas también. Así que bueno, agradezco a la vida de haber seguido tocando y escribiendo y compartiendo música. Un abrazo para todos.
0: Se torna necesario tener que compartir otra de las creaciones de Kenata Borda. Esta se llama Los sueños del pulpo, de su álbum Bitácora.

agradecer siempre a nuestro equipo de tareas, con Ezequiel Aguilar, que graba, que edita, que programa todo, junto a Cristian Palleiro. Bueno, en este momento él está de vacaciones, pero le mandamos un abrazo. Al igual que a todos los locutores de la siesta, de la tarde, de la noche, porque hace 4 años vienen cerrando los microprogramas que salen en vivo todos los días a las 15:10 y a las 23 por el aire de AM1260. En Música de Músicos Entrerrianos avanzamos en esta edición extendida. ¿Cómo van? Por acá renovamos el mate y estamos listos para continuar escuchando canciones y compartir a otro de los protagonistas estelares de hoy. Le damos la bienvenida, aunque no perfectamente. ANP también se los puede encontrar así. Es un grupo conformado en 2019 por músicos jóvenes de Paraná y en sus inicios también había chicos de Santa Fe. Como grupo funcionan el funk, el reggae, el rhythm and blues, el pop y conformado originalmente por Alex Burgos en voz, Santiago Acevedo en guitarra, Pablo Barbotti en el piano, Juan Chabón en el bajo y Lucas Vilota en la batería. Escuchamos la canción de su primer trabajo que se llama Aire de Ilusión.

0: aunque no perfectamente, se consideran un grupo sin género musical definido. Ya veníamos hablando que tienen una gran confluencia de ritmos en sus canciones y se perciben así. Obse es el título de su primer trabajo y revela y refleja toda esta diversidad en este EP de 4 canciones que fue lanzado a fines del 2023 y recién estuvimos compartiendo un trabajo. La canción que acabamos de escuchar, Aires de Ilusión, cuenta con un video que se realizó con artistas locales muy jóvenes de la zona que están formando parte de la movida escénica. Está disponible en YouTube ese video. Los integrantes del grupo contaron que eligieron esa canción para hacer ese primer video porque tiene un ritmo por ahí más bailable que otra de sus creaciones. En la actualidad, la agrupación está integrada por Alex Burgos en voz, Santiago Acevedo en guitarra y Lucas Vilota en la batería.
1: Hola, somos Alex Burgos, Santi Acevedo y Luca Vilota de Aunque No Perfectamente. Muchas gracias a Música y Músicos Entrerrianos por compartir nuestra música. Esperamos que les guste. Adiós.
0: Los integrantes de Aunque No Perfectamente estuvieron actuando en septiembre de 2026 en la Vieja Usina. Esto fue junto al lanzamiento del EP de Nada Normal y allí estuvieron compartiendo el escenario. Y ahora vamos a escuchar otra canción de Aunque No Perfectamente. Esta se llama Medrano y forma parte de su último EP que se denomina La Sala.

0: ¿Están listos para este fin de semana? Porque tenemos una agenda de actividades cargadísimas. Para este sábado 3 de octubre inauguramos el mes con una charla que se va a dar por el Encuentro de los Derechos Culturales, que va a ser en Andrés Pasos al 179 en Casa Encendida desde las 15. ¿Tienen ganas de teatro? Están los cuentos del Baruch. Esto en la Escuela de Música en Italia 61 desde las 19 y totalmente gratuito. La danza llega con Mediterránea de Moveré Danza. Esto va a ser en el Teatro 3 de Febrero, desde las 20, una actividad arancelada. Las entradas se pueden reservar en el teatro. Festi Encuentro, va a haber música en vivo y karaoke. Esto va a ser en Tucumán, al 355, desde las 20. Hay entradas aranceladas a bajo precio. El teatro musical llega con la propuesta del empresario teatral Les Arts Argentina. Esto en la Casa de la Cultura, 9 de Julio y Carbó, desde las 20. Despedida de Dios es la propuesta de arte visual que va a estar desde las 20. La Casa de Quirós, Grupo Creatives Arte, esto en Babio y Currés, desde las 20. La Orquesta Sinfónica de Entre Ríos va a estar tocando en el Juan L. Ortiz, en Raseo al 250, desde las 20 y totalmente gratuito. Espejismo, Espejismo, de Equipa Fuera de Eje, va a estar desde las 20:30 con la dirección de Laura Sánchez en Presidente Perón al 648 con entrada a la gorra. Va a haber un lanzamiento del disco de Emilia Sersofio que presenta A la que te criaste. Esto va a ser en la vieja usina, en Gregoria Matorras 861, desde las 21 de este sábado 3. La propia Emilia nos explica un poco más sobre su disco y este lanzamiento.
1: Está disponible mi nuevo material discográfico que se llama A la que te criaste. Es un disco que reúne 8 canciones. Son canciones previas al 2020 que quise reunirlas en un solo lugar, en este disco que es bastante cálido, acústico, solo con guitarra y voz. Para esto apliqué en el 2023 a las becas de creación del Fondo Nacional de las Artes para compra de insumos. Y gracias a eso pude comprarme la placa con la cual grabé el disco completo. Es una sonoridad muy cálida, muy simple. Es una toma sin edición para reflejar ese cotidiano lúdico con el que me vinculo todos los días con la música. Bueno, eso, compartirles que ya está disponible. También que pueden acceder al librito digital que se obtiene entrando a mi Instagram, en mi Linktree, que hay un montón de links a materiales de mi trayectoria. Ahí pueden descargar un librito que tiene las letras también para que puedan ir cantando y adentrándose en este mundo de A la que te criaste. Lo pueden descargar libremente. Y también que el 3 de octubre lo voy a presentar en vivo. Feliz de presentarlo acá en Paraná, en la vieja usina. Y bueno, ahí nos vemos.
0: La música de New Jersey va a estar con un tributo a Bon Jovi, que va a ser en Liniers al 376 desde las 21. Cómplices, stand-ups, con los comediantes Santiago Marcos y Carito Vergara, Paulo Michaud, van a estar en Laurencena al 1240 desde las 21:30 con entrada a la gorra. La música de Rey Buffón y sus sicarios, Más Forjada, va a estar en Andrés Pasos al 179, desde las 22 de este sábado. Vamos con la agenda para este domingo 4 de octubre en Paraná. Tenemos la música de Mi Sol, que es un micrófono abierto para infancia y adolescencias, que va a estar desde el mediodía en Babio y Currés con entrada a la gorra. Sigue la propuesta de teatro Espejismo, Espejismo, que va a estar desde las 20:30 del grupo Equipa Fuera de Eje. El teatro, la propuesta Matrimoniados de Fabio Vides, va a estar en el 3 de febrero con una entrada arancelada, esto desde las 21 de este domingo. Ya para el lunes 5, pensar en la danza Milonga del Arranque, que va a estar en Urquiza y Ferré, con contribución de Milonga de 3.000 pesos desde las 20. Para el martes 6, el arte del encuentro, el arte de cebar, es una propuesta de lecturas que se va a dar a la siesta en la Plaza Alberdi para compartir junto a Andrea Venturini y Alexis Chausovsky, una actividad totalmente gratuita. y va a haber charla de la fotografía entre la imagen y el concepto, que se va a dar en la Escuela de Artes Visuales, gratuito, desde las 18. El audiovisual El Amarillo se puede disfrutar desde las 20, esto en la Sala Noble del IAER, totalmente gratuito, en Gregoria Matorras al 800. La danza Milonga El Progreso va a estar en Urquiza 1136 desde las 21. Para los miércoles no nos puede faltar la práctica de tango en la vieja usina, totalmente gratuita desde las 21. Y también se va a poder ver un audiovisual, esto en Saltimbanquis, en Feliciano el 546, por la noche. Y la propuesta La Pasión por el Arte es una muestra colectiva de fotógrafos y artistas visuales que está disponible en la Casa de la Cultura, 9 de Julio y Carbó, desde las 20. Para el jueves, Entre Líneas Quinteto va a estar en el 3 de febrero. Es una entrada arancelada que para socios de Asociación Mariano Moreno tiene un ingreso gratuito presentando su carnet. Y la propuesta de teatro Mamá Muerta de Leandro Marcos González va a estar a las 21 en Juan L. Ortiz, en Raseo al 250, con actividades y entradas aranceladas. Para el viernes ya 9 de octubre, tenemos Arte Visual, Claridad y un Resto Frágil, de Karen Spann y Carlos Bataus, que va a estar en Estrada al 3348, gratuito. Además, la nocturna stand-up va a estar ahí con todos los comediantes en Laurencena al 1240, con entrada a la gorra. La música de Furoshima más Madame Hyde van a estar en el Juan L. Ortiz a las 21, esto es en Raseo 250, con entrada anticipada de 10.000 pesos. Bueno, ahora sí, que ya sabemos todo lo que tenemos en actividad cultural por delante, muchísimo para este fin de semana y para la semana, retomamos la música, si les parece, con nuestra principal voz femenina de hoy, con María Silva. Ella compartió escena con artistas como Dino Saluzzi y Jorge van der Mole, y el sello Melopea incluyó su voz en un homenaje para el Cuchi Leguizamón. María Silva

teatro y estuvo participando y compartiendo escenarios con Antonio Tarragorros, con César Isela, con Lito Nevia, por enumerar algunos. Su carrera incluye dos trabajos discográficos de estudio, De aquí a la vuelta, que lo realizó junto a Daniel Rocchi, y Cantora, del 2004, que fue ternado a los premios Gardel. En Música de Músicos Entrerrianos escuchamos a María Silva con esta que se llama La Creciente y el Hombre.

En 2022, María Silva fue invitada al prestigioso Festival Internacional de Música de Bariloche y allí compartió escenarios con artistas de la talla de Toquinho. Además de su faceta como cantante, ella trabajó en la Biblioteca del Teatro del Centro Cultural Juan L. Ortiz y se encuentra vinculada siempre a la promoción de la cultura local. En diciembre de 2024, fue agasajada por la Municipalidad de Paraná, en donde se reconoció su trayectoria y brindó un espectáculo muy especial. Compartamos otra de la querida María Silva. Es una artista amiga de la casa. Estuvo cantando en vivo aquí en el ET14 para celebrar los 80 años de la emisora. Y con ella y con su voz nos vamos a ir despidiendo con otra canción. Esta se llama Lejos del Pueblo. Y aprovechamos para agradecer a todos ustedes por estar presentes, por prenderse siempre al aire del ET14. Soy Cintia Campos en las palabras. Nos reencontramos en los micros y en un próximo fin de semana con música y músicos entrerrianos. Nos despedimos con María Silva.

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5: Hoy vamos a rumbear para el departamento Tala y nos quedamos en Rosario del Tala, porque encontramos en la Plaza Libertad un auto de nada más y nada menos que de 100 años. Y la fecha no fue elegida al azar, porque hoy es 1 de octubre y un día como hoy, pero de 1908, se presentaba el primer Forte, marcando obviamente un antes y un después de la industria automotriz mundial. Este auto es parte de la historia del mundo y un ejemplar se encuentra hoy expuesto en la Plaza Libertad de Rosario del Tala. Tuvimos la posibilidad de hablar con uno de sus propietarios, porque este es un auto que tiene que ver con su familia y también con su historia personal. Lo cuenta Gerardo Acosta.
6: Exactamente, es un auto, es un Forte, modelo 1926, por ahí para la gente mayor, digamos, uno nombra la palabra Forte y le trae muchos recuerdos, ¿no es cierto? Por ahí para las generaciones un poquito más jóvenes es una novedad el auto, ¿no es cierto? Bueno, el Forte fue el primer auto que se fabricó en serie bajo una línea de montaje allá en Estados Unidos, ¿no es cierto? Nosotros lo presentamos primero de octubre porque un primero de octubre de 1908 se presentó el Forte por primera vez. El número de motor, que era el único número que traían esos autos en esa época, nació, entre comillas, el 24 de febrero de 1926. O sea que el auto ya tiene los 100 años cumplidos. Nosotros venimos de una familia que tanto mi mamá como mi papá son nacidos y criados en la zona rural. No eran de acá de Rosario del Tala, sino que por ahí mi papá nació en un pueblito muy chiquitito, un paraje en Sauce Norte, que es el paraje Las Guachas. Bueno, y ahí mi abuelo tenía despacho de combustible y demás. Mi papá tiene 72 años y él desde que nació se acuerda que en la casa había Forte. Yo no te puedo decir si es el mismo siempre o no, porque mi abuelo falleció y demás. Y bueno, y en esa época nosotros hasta lo que tenemos ahora es un registro de un reempadronamiento que se hizo del auto en el año 71, pero el auto ya estaba en la familia desde hace muchos años, ¿no es cierto?
5: Y dialogando con Gerardo le preguntamos también cómo está el auto y dónde se puede ver.
6: El auto sufrió una restauración completa, ¿no es cierto? Los Forte, hay otros autos que también tienen manija adelante. Este auto, como es modelo 26, entonces es opcional. Vos le podés dar con un botón, le das arranque, o si no, te vas adelante y le das manija y el auto queda regulando, ¿no es cierto? Vamos a reunirnos de vuelta ahí en Plaza Libertad desde las 18:30 a las 20:30. Así que las personas que quieran acercarse con el mate, charlar, contar historias, sacarse una foto con el auto, los esperamos, son bienvenidos. La idea es esa, pasar un lindo momento y compartir historias, ¿no es cierto?
5: Ahora que estamos cerca, nos vamos hasta la ruta provincial 39 con dirección al oeste hacia la zona rural y llegamos a Gobernador Echagüe. Gobernador Echagüe está en el departamento Tala. Es un poblado de alrededor de 300 habitantes, pero que está preparando justamente ahora la tercera fiesta del plato típico que se va a concretar el 11 de octubre. Una fiesta que va a ser de día y para toda la familia. Saludamos a la colega Fabiana Frigo, que ella concreta día a día el programa Historias de Pago Chico, que siempre nos da una mano con los contactos de esa zona. Pero volvemos a la fiesta del plato típico en Gobernador Echagüe, porque allí dialogamos con el presidente comunal, Alexis de Curnex.
7: Este año el plato típico escogido es el estofado, del disco. Aprovecho a contarte que el primer año innovamos con el oso buco al disco, el segundo año fue la milanesa y bueno, como te decía, este año el estofado. La verdad que muy contento porque es una fiesta que, a diferencia de otras, se desarrolla durante el día. Esto es el domingo 11 de octubre, desde las 9 de la mañana, en el predio de la ex estación del ferrocarril. Y bueno, es un concurso gastronómico con feria de emprendedores y números artísticos por la tarde. La verdad que estamos contentos porque estamos recibiendo muchos inscriptos, equipos de cocineros inscriptos. Necesitamos de eso porque sin cocineros no es esto, ¿no es cierto? Así que además la gente viene a ver cómo el cocinero lleva a cabo la receta. Cerca del mediodía, cada cocinero tiene un horario de presentación al jurado, porque hay un jurado que delibera, prueba, da una devolución y luego delibera quién van a ser los ganadores. El premio en efectivo para el primer puesto es de 350 mil pesos, 150 mil al segundo. Siempre tenemos un premio para el que innova, digamos. Tenemos un paseo gastronómico variado por fuera del estofado, porque hay emprendedores que hacen gastronomía, hamburguesas, papas fritas, choripanes, venta de asado con cuero. La verdad es que va a estar muy nutrida la gastronomía y también el paseo artesanal. Tenemos sector para los chicos, hay un emprendedor que viene con peloteros y demás. Así que la fiesta está armada para la familia, ¿no? Un domingo de picnic, que la gente venga con la mesita, con el sillón. Y por la tarde, a partir de las 15 horas más o menos, arrancamos con los números artísticos sobre el escenario hasta que caiga el sol, si Dios quiere.
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5: Amigos, amigas de Recorrida, volvemos a encontrarnos para visitar nuestra provincia y conocer a sus protagonistas. Nos tomamos un momento de homenaje y despedida. Iniciamos la semana con una noticia triste para todos aquellos que pasamos por la Facultad de Comunicación Social y tuvimos el honor de tener como profesor y tal vez más tarde como amigo a Oscar Bocet, hombre de radio, y por eso vamos a destacar siempre que la radio informa, comunica, solidariza, une, nos hermana, y por esta razón dedicamos este espacio para despedir a Oscar Bocetti, el hombre que nos enseñó a amar este medio y que vivirá mientras haya palabras. El periodista, docente e investigador Oscar Bocetti falleció a los 71 años en Buenos Aires, donde se encontraba internado a raíz de una afección cardíaca. Oscar trabajó durante 36 años en la Facultad de Ciencias de la Educación de UNER, donde formó generaciones de periodistas y fue jefe del Centro de Producción de Comunicación y Educación. Bocetti fue conductor de distintos espacios radiales porteños, fundador de Radio UNER Paraná, de la Radio de la UBA y cofundador de Éter Buenos Aires, además de profesor en al menos 6 universidades nacionales y autor de una decena de libros sobre la radio. Rescatamos un pequeño testimonio que nos dejaba justamente Oscar Bocetti cuando la radiofonía cumplía 102 años.
13: Podemos empezar por el presente y la proyección hacia el futuro que tiene este medio, que como ustedes bien han marcado y saben, muchas veces se le decretó su muerte, su desaparición. Y haber sumado estos 102 años demuestra todo lo contrario. Demuestra que hay una vigencia muy fuerte, un público que probablemente está concentrado en una franja etaria, distinta a la que tuvo en otros momentos. Digo distinta y preciso, una franja etaria de adultos y de jóvenes que se van sumando muy lentamente. Y desafiando los nuevos relatos, las nuevas tecnologías, convirtiéndose hoy la radio extendida en el podcast.
5: Ahora sí, nos adentramos a la provincia, ya que anduvimos por Feliciano esta semana, por el norte de la provincia, para recordar a Lázaro Blanco, el chasqui milagrero que había nacido en esa ciudad. Tenía 22 años cuando lo mató un rayo, pero su leyenda perdura en el tiempo. El licenciado Roberto Romani nos dejó la historia del chasqui milagrero, Lázaro Blanco.
9: Queridos amigos del ET14, un gran gusto estar con ustedes, evocando hoy la figura de Lázaro Blanco, aquel chasque felicianero. Los aires buenos del norte entrerriano acariciaron su infancia de tala y cardenal, cuando las solapas de la siesta estival asombraban sus ojos acostumbrados al sublime encanto del monte cercano. 22 años vivió solamente Lázaro Blanco, pero su noble figura paisana se incorporó definitivamente a los misterios de la crónica popular. Se convirtió en el recuerdo añorado de hombres rudos y de mujeres sencillas, quienes en los instantes de incertidumbre y de pena siempre recurren a su alma protectora. Lázaro Blanco había nacido en San José de Feliciano, rincón de las tradiciones, como lo llamamos, ¿no? Donde todos los años se enciende la sangre del pueblo cantor sobre el escenario que lleva el nombre de aquel intrépido jinete que, bueno, desafiaba los inviernos de la existencia con un largo silbido esperanzado, mientras su caballo criollo inauguraba sendas de sacrificio y acortaba las distancias del olvido. En tardes de plateados encuentros con el cimarrón de mano en mano, la abuela Blanca, que era nieta de Chalo, a Lázaro Blanco le decían Chalo, y la abuela Blanca López era nieta de Lázaro Blanco. Vivía en Federal, la visitamos muchas veces, y bueno, ella recordaba y sufría el rayo mortal que inauguró el milagro, ¿no? Aquel 27 de septiembre de 1886, cuando el chasque cabalgaba hacia los cielos limpios para fundar la leyenda. Él se dirigía de Feliciano a La Paz, llevando encomiendas oficiales cuando un rayo lo mató a él y a su caballo, ¿no? Bueno, Linares Cardoso estuvo también en Feliciano, en la casa de Bruno Emilio, que era el único descendiente de Lázaro Blanco y de su compañera Isabel López. Ávido de creencias y fervores populares, trabajó Linares Cardoso acuarelas de gozo y provincianía que definieron para siempre el sentimiento y el mito. Y no solamente contó la historia de Lázaro Blanco, compuso Linares Cardoso un bellísimo chamamé dedicado a la leyenda de Lázaro Blanco. Bueno, después de más de un siglo de oraciones y promesas y peregrinajes de íntimos anhelos, la cruz que recuerda al hombre sigue convocando a los hermanos que sufren sobre el antiguo Camino Borelo. Dice Camino Borelo que está ubicado a 15 kilómetros de Feliciano y fue el lugar exacto donde murió Lázaro Blanco, ¿no? Ciriaco Ortiz había rezado en aquel tiempo por lluvia al alma del criollo entero. Y llovió muchísimo y la gente empezó a rezarle al alma de Lázaro Blanco por sus temas por personales, por la familia, por los abuelos, por los padres, por los hijos, ¿no? Bueno, el Lázaro Blanco no pudo llegar a destino, el chasque Lázaro Blanco. Una oscura tormenta de primavera en aquel 1886 se llevó su poncho y su caballo. Sin embargo, nosotros sabemos que de aquella sangre y de aquellos resplandores aún permanece el alma y la ternura, mientras vuelve con el mensajero criollo una lluvia de mariposas libres para alimentar los sueños y vencer a la tristeza en la plaza de Feliciano. Un saludo para el pueblo de Feliciano y que Lázaro Blanco siga acompañando a ese pueblo criollo y cantor. Muchas gracias, amigos. Hasta la próxima.
5: Y así le cantan a Lázaro Blanco José Martínez y los Andariegos del

0: De Feliciano nos vamos hasta Chajarí porque el pasado 29 de septiembre se cumplieron 25 años del primer pozo termal en esa localidad y hubo celebración. Daniel Tisoco fue el intendente que dio el puntapié inicial para comenzar con la iniciativa que sin duda cambió la vida de Chajarí. Dialogamos con el director de turismo, Julio Zambón.
1: Sí, perfecto. O sea, eso tiene que ver un poco con el conocimiento que la población debe tener, digamos, sobre lo que sea la administración municipal, así como dimos a conocer esto. También lo hacemos frecuentemente, digamos, con todas las actividades y obras que se vienen realizando en la ciudad. Básicamente esto en realidad fue un informe que se presentó al Consejo Deliberante en la última sesión del mes de agosto, y después yo retomé el tema porque en esto, en definitiva, de las denuncias que puede suceder, digamos, en cualquier actividad, tanto pública como privada, había un hilo conductor que era en realidad la profesional que estaba haciendo estas demandas, que ya desde que habíamos arrancado en el año 2024, la misma profesional había hecho tres recursos de amparo por aquello de la, sobre todo de los libres deudas, en el caso de las renovaciones de carnet. Hasta que descolgamos en realidad ese compromiso que el municipio tenía respecto de con el sistema este de multas nacionales, ¿no es cierto?, que era lo que no salía. O sea, hubo, ya te digo, tres en ese caso, y bueno, por ahí se desandó ese camino.
2: Claro, lo recurrente que ustedes notan entonces es que esta profesional siempre, bueno, inicia acciones contra la municipalidad, digamos.
1: Exacto. Y el tema es, o sea, en estos, digamos, hay un caso de un accidente sufrido por una menor en un espacio público. El otro caso es el del contador. O sea, nosotros en el año 2024 se removió el contador municipal por una serie de cuestiones que tienen que ver en realidad con el desempeño de sus funciones. Y también en realidad el domicilio de referencia del demandante, que en este caso es otro profesional, es un doctor Carballo, que no es de la ciudad, tiene exactamente como domicilio en algunos expedientes de apremio que ha promovido la municipalidad con algunos contribuyentes, ahí en el mismo domicilio del estudio jurídico de acá de San Salvador.
2: Exacto.
1: Y lo otro que era más, o sea, que por ahí lo que a mí más me hizo llamar la atención, es el tema de un reclamo por una demanda respecto de un plan cooperar que tiene el municipio. Ese plan cooperar data desde el 2004. Es una especie de subsidio que se da en algunos casos a algunas personas, en definitiva, que prestan algún servicio al municipio. Ese plan cooperar fue gestado, digamos, a través de la ordenanza 724 del año 2004, y la última modificación de esa ordenanza fue hecha por la ordenanza 46 del año 2012, donde justamente uno de los integrantes de ese estudio jurídico fue exintendente de San Salvador, ha sido senador por San Salvador y demás, pide concretamente en realidad una inconstitucionalidad de esa ordenanza que él mismo firmó como presidente del entonces Honorable Consejo Deliberante en ese momento, en el año 2002.
2: O sea que directamente ustedes lo relacionan esto con es político, digamos.
1: Yo, o sea, más allá de, y esto también es lo que me llamaba la reflexión, o sea, más allá de que en definitiva hoy esté uno al frente del municipio, estas cuestiones por ahí en realidad ni siquiera son ni en contra mío personal ni en contra del municipio, sino que es en contra de la ciudadanía en general.
2: Claro.
1: Porque en realidad uno tiene acá el arte solamente de administrar cuestiones que son públicas y que son de todos los vecinos de la ciudad. O sea, lo veo más que a ese lado, más que una cuestión por ahí personal, que sería de pronto lo menos importante si fuera el caso, ¿no es cierto?
2: Bueno, eso seguramente quedó aclarado y después lo demás lo definirá la justicia, ¿no? No hay más que decir, digamos.
1: Por supuesto, nosotros seremos respetuosos de todo lo que la justicia decide y defina, y cumpliremos lo que la justicia resuelve.
2: Bueno, intendente, lo que le iba a consultar era cómo siguen las obras, qué está pudiendo hacer en este contexto que está un poquito complicado, ¿no?
1: Sí, en realidad lo que nosotros hicimos desde el primer momento, tratamos de interpretar qué es lo que venía hacia adelante, y viene un poco a esto, digamos, de la escasez de recursos y a acomodarse con los recursos propios que cada municipio tiene. El municipio nosotros lo recibimos con una deuda que se saneó en los primeros 6 meses, y de ahí en adelante iniciamos a trabajar sobre todo en el tema calles. De asfalto hemos hecho muy pocos, lo reconozco, y hemos avanzado mucho en calles que tienen que ver con el ripiado, en montones de calles nuevas. San Salvador ha crecido mucho y había mucho por hacer en ese sentido. Hemos hecho kilómetros, largos kilómetros en realidad, de ripiado de calles y de mejora de esas calles de ripio.
2: Claro.
1: También ¿qué? Toda la parte de servicio, hemos hecho extensiones de cloacas, de agua, y sobre todo también mucha inversión en maquinarias y herramientas, porque en realidad también el parque de herramientas y maquinarias estaba bastante destruido en algunas cuestiones, y ni cubiertas casi tenía en la mayoría de los casos. Mm. O sea, todo eso significó mucha inversión, pero así todo, digamos, ya en el año pasado hemos hecho una inversión bastante importante, digamos, en una retroexcavadora nueva, en una camioneta nueva, en un par de motos, en un camión de sostructor, que todo lo hemos ido gestando, digamos, con recursos propios y gracias a Dios también con el pago al contado de todas esas inversiones.
2: Intendente, ¿qué población tiene actualmente San Salvador?
1: San Salvador tiene un poco más de 18.000 personas, aproximadamente, digamos, según los últimos censos, ¿no?
2: Sí, sí, sí. Bueno, sabemos que es una ciudad también que tiene una producción muy importante en toda la zona y la región de arroz, ¿no? Es el producto más destacado allí en la zona y tienen la fiesta. ¿Cuándo está prevista concretarla, intendente? Sí.
1: Exacto, eso también ha sido un sostén bastante importante en este tiempo, la actividad industrial arrocera, de todo lo que tiene que ver con la economía del municipio. Mm. La Fiesta Nacional del Arroz se va a estar haciendo el 6, 7 y 8 de noviembre próximo. Es la fiesta o la expo más grande de la provincia agroindustrial. Y también tiene una parte que tiene que ver con los espectáculos. Este año la parte agroindustrial hemos incorporado, aparte de la muestra estática que se hace, que tendrá una entrada libre a la muestra estática, va a haber un remate ganadero, incluido ahí por primera vez también en la parte de la Fiesta Nacional del Arroz, y presencia también de cabañas, viñedos y bodegas. Hemos ampliado un poco el espectro del arroz solamente, ¿no es cierto?
2: Claro, claro, claro. Pero bueno, con todos productos que se generan por la zona, ¿no?
1: En la zona, todo es exactamente de la zona. Uh-huh. Y bueno, y la parte de espectáculos que se hace a la noche con patios gastronómicos y bueno, con algunos números importantes en realidad que tienen que ver con lo musical, como el Brujo Ezequiel, la conga que va a estar el sábado. Esto ha movilizado también mucho el tema del turismo para la zona. Nos han estado preguntando mucho desde Buenos Aires, desde la zona de Paraná, de Santa Fe, por viajes y por estadías, digamos, en la zona con fines turísticos. Sabemos claro. Que en la zona también hay termas. San Salvador, aparte de eso, tiene también la producción y tiene también mucha historia San Salvador, así que tenemos algunas cosas para mostrar en ese sentido también.
2: Seguramente que sí. Bien, intendente, un gusto charlar un ratito con usted. En cualquier momento volvemos a comunicarnos, ¿sí?
1: Perfecto, gracias y que tengan buen día.
0: Y anduvimos también por la Ciudad Blanca, por Diamante. ¿Recuerdan que para festejar el Día del Estudiante y la Primavera hubo una carrera de los autos locos en la bajada de la Barranca, allí en Diamante? Y ahora, este fin de semana, los autos del Rally Argentino recorriendo los caminos entre Diamante y Valle María. Dialogamos con el intendente de Diamante, Ezio Gieco.
3: Sí, este fin de semana las actividades van a comenzar el día viernes. Vamos a recibir en nuestra ciudad, en conjunto con la ciudad de Valle María, a la séptima fecha del Campeonato Argentino Rally. Un evento, el evento mayor de rally del país, y tenemos la suerte de poder tenerlo nuevamente, como lo hicimos el año anterior, de tenerlo y poder disfrutarlo en la ciudad, abocado al trabajo, los últimos detalles de la puesta a punto de los circuitos, del lanzamiento, la presentación de autos, que lo vamos a realizar en el campo de Jinetea, en el campo Martín Fierro, un lugar muy emblemático para nuestra ciudad. Bueno, ahí vamos a hacer la presentación de los autos el día viernes por la noche. Antes de eso, en Valle María se va a hacer la puesta a punto de los equipos hacen la puesta a punto de cada uno de los autos, donde terminan de afinar lo que es carburación y toda la puesta a punto de cada uno de sus autos, y después por la noche, alrededor de 19-30 horas, vamos a hacer el acto de apertura de lo que va a ser la fecha del rally en el predio del campo Martín Fierro. En la primera instancia vamos a hacer una presentación de lo que es, o de lo que va a ser nuestro Festival Nacional de Jinetea y Folclore, para que lo conozca, para que se difunda también en las redes sociales de Rally Argentino, para tratar de atraer más público, más turistas a nuestra ciudad. Vamos a hacer una presentación muy breve de lo que es el Festival de Jinetea y Folclore, con unos caballos ahí sobre el escenario y algún... Después pasamos a lo que es la presentación de los autos. Después de esto se hace un pequeño circuito, un pequeño trazado en el circuito de unos 800 metros dentro del mismo campo de jineteada, así que ahí se va a poder ver los autos ya en acción, ya en modo carrera, porque ya es un circuito que está computado como parte del trazado de la competencia.
0: Llegamos también hasta el departamento La Paz para visitar la comuna de Ombú, que se encuentra en ese departamento. La comuna y otras instituciones locales están abocadas a preparar lo que será la 34ª edición del festival Ombú Revive Sus Tradiciones, que se va a desarrollar el 7 de noviembre. Es una fiesta tradicional en toda la zona y que comenzó desde una escuela de esa localidad. Hablamos con la presidenta comunal, que es Ramona Susana Salvetti. Tiene una particularidad, tiene un nombre artístico. Susana, nos cuenta sobre el festival.
4: Sí, mi nombre es Ramona Antonia, pero me dicen Susi, tengo un nombre artístico.
2: Ajá, nombre artístico, yo dije capaz que fanática de Susana Jiménez, no sé por dónde viene.
4: No, para nada.
2: Bueno, nada. Bueno, Susi, entonces quedamos ahí.
4: Porque es famosa. Sí, mira, nosotros, si Dios quiere, si el clima y el niño nos permite, porque estamos mirando el cielo y contemplando, ahora nos llovió 70 milímetros, más allá de que hacía falta el agua, estamos pendientes también de eso. Vamos a tener la 34ª edición de Ombú Revive Sus Tradiciones, el 7 de noviembre acá en la comuna.
2: Bien, muy bien. Y bueno, este es un festival tradicional por toda la cantidad de años que se viene desarrollando. ¿Qué, ya tienen definida la cartelera, Susi?
4: Sí, tenemos definida la cartelera. Hace 34 años que lo estamos haciendo. Esto se hacía antiguamente, lo inicié yo, te cuento, yo soy docente jubilada, directora de la escuela número 25, y ahí se creó este festival que lleva el nombre de Fogón Escolar. Fue trascendiendo hasta que hoy, bueno, lo ha tomado la comuna como un evento anual, tradicional, así que nosotros lo estamos llevando adelante teniendo en cuenta también los costos y demás, que por ahí la cooperadora ya no lo puede solventar. Claro. Pero sí, las cooperadoras están codo a codo con nosotros porque van a integrar su cantina. Ya tenemos la cartelera, Silvina, si vos querés, yo te comento.
2: Sí.
4: Es una actividad que va a comenzar muy temprano porque tenemos actividades de criolla en cuanto a desfile, que se va a iniciar el desfile tradicional de agrupaciones tradicionalistas y estancia, que va a comenzar a las 11 de la mañana, si Dios quiere.
2: Bien.
4: Ya son varias las agrupaciones que nos han confirmado para este evento, y bueno, y por la tarde retomamos a las 3 de la tarde con una destreza criolla y unas montas especiales. Cineteada, por supuesto.
2: Sí, sí.
4: También a las 18:30, teniendo en cuenta que hay mucha gente y también que a algunos les gusta la destreza y otros no, tenemos la bailanta, donde va a actuar Tati Taranda, un conjunto de acá de la localidad y que anda muy bien.
2: Bien.
4: Luego hacemos ya un alto porque tenemos que prepararnos para lo que va a ser el festival en sí. A las 20:30 tenemos el encendido del fogón. Este es un fogón, un fuego que se enciende teniendo en cuenta los 34 años, que antiguamente lo hacíamos con cada una de las antorchas teniendo en cuenta los años. Y este año tenemos ganas de hacerlo con las 34 antorchas y unos reconocimientos especiales a personas que han tenido mucha injerencia en nuestro festival y que llevan adelante la antorcha para encender esa noche el festival, si Dios quiere.
2: Seguro.
4: Sería aproximadamente a las 20:30. Es un momento muy emotivo, muy lindo, porque todos están pendientes de que quién lo va a encender y demás. Viene una antorcha mayor y con esa antorcha mayor se van encendiendo las antorchas más chicas y se van prendiendo el fuego.
2: Qué lindo.
4: Eso lo hacemos al costado, que es muy lindo.
2: Un espectáculo lindo. Además también, ¿no? Sí, que los caracteriza.
4: Igual.
2: Sí.
4: Así es.
2: Sí, sí. Y bueno, ¿cómo sigue la cartelera? Pero empiezan a las 11 de la mañana y todo el día seguramente va a haber fiesta.
4: Hasta la noche, hasta las 4 de la mañana. Después se hacen los juegos artificiales, por supuesto, tenemos los juegos artificiales. Hace la apertura la danza folclórica de acá, de la zona. Y después, a las 21:30, ya comienza el festival en sí, con un conjunto de acá de la localidad, de la zona, que hace 34 años que está con nosotros y que nos acompaña, que se llama Las Leyendas del Chamamé. Así que
2: bien.
4: Esto va a estar también un conjunto muy emotivo, de un grupo de personas que nos han acompañado siempre y que tocan la acordeón, por supuesto, un conjunto que también anda muy bien. Luego estaría Ariel el Entrerriano, Hugo Níquel. A las 0 horas hacemos la elección de la paisana, cada agrupación trae su paisana.
2: Ajá.
4: Hacemos la elección. A las 0:30 tenemos los majestuosos del chamamé. Luego viene, para continuar y seguir con el mismo ritmo, tenemos Pasión Campera. hacen con también un grupo que anda muy bien en todo el país, que lo maestroso el chamamé.
2: Sí, sí.
4: Luego las araberá, creo que son de Sauce de Luna, rumba chamamecera de La Paz, y cierra el grupo Guamá.
2: Bueno.
4: Una buena cartelera, así que es para que la gente no se aburra y nos acompañe ese día, si Dios quiere.
2: Para toda la gente de la zona, porque seguramente no solamente de ahí de Ombú, sino de toda la zona van a estar presentes.
4: Sí, de toda la localidad, viene de gente de Feliciano, de Corrientes, de La Paz, de todos lados, porque es una fiesta muy linda, muy popular. Y la entrada, Silvina, es muy accesible, es para todo el día, y la noche solo 15.000 pesos.
2: Bien, bueno, perfecto. Entonces
4: estaríamos ya a partir de mañana largando una entrada anticipada únicamente para los residentes de 10.000 pesos, para
2: bien.
4: Que toda la gente vecina pueda...
2: La gente puede buscar más información en las redes sociales de la comuna, ¿no?
4: Sí, va a haber ya nos han confirmado varios carritos que van a venir, va a haber asado con cuero, la cantina va a haber empanadas, tortas fritas, todas comidas típicas. Así que
2: claro.
4: Deleitarse, comer y bueno, disfrutar de esta hermosa fiesta que lo llevamos adelante con mucho esfuerzo, pero tenemos sentido de pertenencia y estamos esperándola.
2: Susi, ¿y cómo, dónde está ubicado Ombú para la gente que no conoce? Porque
4: Ombú sí. Está ubicado, llegás a La Paz y
2: sí.
4: Tienes que tomar la ruta provincial 1, hasta la altura 45, el kilómetro 45, tenés que pasar estación Estaca, y te estoy diciendo viniendo desde La Paz.
2: Sí, de La Paz. Ajá.
4: Y ahí hay un arco a la mano derecha, un arco que dice Ombú, y de ahí de Ombú tenemos un acceso a camino enripiado, que está bastante bueno en condiciones y que te llega ese ripio que trae hasta la localidad de Ombú, hasta el pueblito.
2: Espectacular.
4: Es fácil, pero no es fácil. Es fácil, digo, para llegar, ¿no es?
2: No es difícil, no nos vamos a perder. Bueno, muy bien.
4: No es para nada.
2: Bueno, Susi, muchísimas
4: gracias a todos. Que traigan su sillón playero, por supuesto, la gente ya está acostumbrada, que viene con su sillón, se pone cómoda, va a haber varios stands para mirar también y así que disfrutar.
2: Seguramente. Bueno, Susi, muchísimas gracias por contarnos un poquito sobre el festival. Nos vamos a volver a comunicar seguramente unos días antes, ¿sí?
4: Bueno, cómo no. Es un gusto para mí poder contactarme con vos. Y bueno, y muchas gracias por brindarme este paso.
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7: Seguimos por los caminos entrerrianos y llegamos hasta Gualeguay, la tierra de poetas. Gualeguay vivió por estos días el segundo encuentro internacional de teatro, con una gran participación de elencos de distintos puntos del país y también del exterior. Hablamos con el director de cultura de ese municipio, Américo de Tomasi.
8: Ya arranca, comienza mañana jueves y va a terminar el día domingo con una serie de obras que en este año, en esta ocasión, las van a estar visitando Gualeguay. Para nosotros es un honor desde el municipio poder apoyar este tipo de iniciativas porque la Dirección de Cultura forma parte de la organización de este evento que es tan importante para Gualeguay y para la provincia. Digo así porque en definitiva vienen, nos van a visitar elencos de Córdoba, de Rosario, de Italia, de Cataluña. De Cataluña vienen dos elencos en particular y esto es lo que le da carácter internacional al festival. Y por supuesto con elencos locales que van a estar también haciendo de anfitriones.
7: Bien.
8: Así que vamos a tener una cartelera muy nutrida, muy linda, de Concepción del Uruguay también. Van a estar acompañándonos, es decir, es un festival que en esta ocasión, ya el año pasado también tuvimos elencos de España, este año se sumó el de Italia.
7: Ajá.
8: Así que, bueno, nosotros muy contentos porque primero contarte que es un esfuerzo enorme poder organizar la logística de este tipo de eventos por la complejidad que lleva, pero muy satisfechos por poder lograr, poder concretarlo y traerlo a Gualeguay. Y esto también sirvió porque un poco lo del año pasado, para que nuestro secretario Julián Estopelo, el secretario de Cultura Provincial, decidiera meses atrás designar a Gualeguay junto con Galarza y traer el Encuentro Provincial de Teatro que se hizo hace poquito tiempo, que fue un éxito, que vinieron elencos de toda la provincia de Entre Ríos, en fin, fue una muy linda experiencia también. Y bueno, a raíz de eso, junto con el secretario, él, cuando me lo ofrece, me acuerdo hace unos días, hace un tiempito atrás, cuando, ¿te acordás? Se hizo el acto en el Palacio San José por la restauración del... Bueno, en aquel momento el secretario me lo propuso, me dijo, ¿qué te parece si llevamos el Encuentro Provincial de Teatro para allá, teniendo en cuenta la actividad teatral que tiene Gualeguay, que es tan importante a nivel cultural, a nivel provincial también? Así que bueno, me pareció muy buena idea, la hicimos, fue un éxito y ahora estamos recontentos también con esta quinta edición del Festival Internacional.
2: Bien, ¿dónde se va a concretar, dónde se va a hacer? ¿Va a haber distintas salas? ¿Se va a hacer algo al aire libre? ¿Cómo está armado eso?
8: Bueno, se va a desarrollar en dos instituciones que son muy reconocidas en la ciudad, el Teatro Italia de Gualeguay, que es uno de los teatros más importantes que tiene la provincia. Esa va a ser una de las sedes, va a ser una de las sedes principales donde prácticamente van a transcurrir, te diría, la gran parte de las obras, porque es una sala con una capacidad de 360 localidades aproximadamente. Y Liebre de Mar, que es a cargo de Gastón Díaz, que es un gran director y organizador, parte de este festival, que es otra sala independiente. Entre esas dos, entre el Teatro Italia y Liebre de Mar, se van a estar desarrollando la actividad. Y por supuesto que el municipio pone a disposición la Sala de la Cultura, el Museo Quirós, para los talleres y reuniones colectivas que sirven muchas veces para que los actores se encuentren y participen de este festival.
2: Seguro, sí, sí. Hoy. Américo, ¿y esto comienza mañana y cuándo finaliza?
8: Te decía que arranca mañana jueves y viernes con algunas obras gratuitas para escuelas. Uh-huh. Eso es muy importante para atraer a los chicos adolescentes a ver este tipo de obras de teatro. Y ya después sí viene la programación definitiva con viernes, sábado y domingo, dos funciones prácticamente por día en distintas salas, ¿no? Con un costo de 12.000 pesos, que es muy accesible para todo el mundo, y bueno, así que, y un bono en el cual vos podés sacarlo y podés tener toda la cartelera y podés ir de una sala a otra, hacer un
2: rally.
8: Exacto.
2: Bien.
8: Una maratón, como le dicen.
2: Claro.
8: Maratón por todas las salas.
2: Buenísimo. Bueno, Américo, muchísimas gracias por atendernos como siempre, ¿eh?
8: Gracias a ustedes por el espacio, les mando un abrazo.
2: Hasta luego.
7: No podemos irnos de Gualeguay sin un poco de música. Vamos a escuchar a las guitarras gualillas con la voz de Hugo Durasek. Esta joya del cancionero argentino tiene letra del gran poeta Jaime Dávalos, quien, invitado por Alfonso Falcón, frecuentaba Gualeguay en la década del 80. En una reunión conoció a Hugo Durasek, a quien le confía la letra para que le ponga música.

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1: Dejamos el teatro y la música de Gualeguay y llegamos a Nogoyá, la capital provincial del canto coral. Nogoyá tiene una intensa actividad cultural, entre ellas está el canto coral. Este sábado y domingo se desarrolló la edición número 45 del encuentro coral en esa ciudad. Lo cuenta el presidente de la Asociación Amigos del Coro, Julio Tognoli.
2: Sí, desde la Asociación Amigos del Coro, de la cual presido hace un par de años, venimos organizando este encuentro desde que se inició el coro. El coro, este 4 de octubre, cumple 46 años de vida y cada año, cada fin de año, nosotros hacemos, en esta época, hacemos el encuentro coral.
3: Bueno, prácticamente nacieron juntos, digamos, y se fueron afianzando la ciudadanía y también en la región.
2: Sí, estar así, de la importancia que tiene este encuentro en nuestra ciudad, en el año 96, Nogoyá fue declarada capital del canto coral por la Cámara de Diputados de la provincia, es también un orgullo para nosotros y es, por supuesto, un compromiso inmenso tener que mantener este encuentro a lo largo de los años.
3: Claro. Sí. Bueno, Julio, ¿y qué tienen preparado para este viernes y sábado?
2: Bueno, este año lo hacemos en dos jornadas. El viernes 2 de octubre lo vamos este año cambiamos de lugar. Lo vamos a hacer en el viernes 2 en la Basílica Nuestra Señora del Carmen a las 20:30 y el sábado 3 de octubre en la Capilla San Ramón Nonato de nuestra villa 3 de febrero. Nos pasó esto, siempre generalmente el encuentro coral lo hacemos en la sociedad italiana, pero este año hubo unos problemas de infraestructura y bueno, se están haciendo reparaciones y bueno, por eso tenemos que lo realizamos en las dos iglesias.
3: Bien. Estos encuentros son libres y gratuitos y contanos de dónde vienen distintos coros.
2: Sí, son libres y gratuitos, sin problema, hecho así. Bueno, te cuento, el viernes en la Basílica Nuestra Señora de Carmen, 20:30 horas, a la apertura la vamos a hacer con nuestro coro polifónico. Después va a actuar el coro de niño Regina Caeli, el coro de niño de la Municipalidad de Nogoyá, que dirige la profesora Patricia Faría. Y va a estar la escuela coral número 3, Jorge Moher, que es dirigida por la profesora Marcelo Choteco, y va a cerrar el concierto A Tierra, un ensamble vocal de la provincia de Jujuy, que nos van a venir a acompañar este año y es una alegría que estén con nosotros. Se repetía que el sábado 3 de octubre hace la apertura nuestro coro polifónico, después repite el coro A Tierra.
3: Ajá.
2: Y el coro después va a estar el coro polifónico municipal de Gálvez, de la provincia de Santa Fe, que también es un coro que tiene más de 50 años de trayectoria, y va a hacer el cierre el coro Imboche, de la ciudad de Santa Fe, que también es un coro que en estos días anteriores recibió un reconocimiento de la provincia por su trayectoria coral. Así que bueno, vamos a tener dos jornadas bastante intensas, así que bueno, invitamos a todos a que nos acompañen en este encuentro.
3: Seguramente que sí. Bueno, Julio, muchísimas gracias por contarnos todo lo que desarrollan así, de sostener también este encuentro, porque en estos momentos que son difíciles, mantenerlo y poder llevarlo adelante es todo un logro. Así que, bueno, felicitaciones por el trabajo que hace la Asociación de Amigos y a ustedes felicitaciones también.
2: Sí, bueno.

0: por allí.
1: Bueno, gracias y felicitaciones por lo que haces.
0: Hasta luego, gracias.
2: Muy bien, seguimos recorriendo nuestra provincia. Esta semana visitamos también el departamento Tala. El pasado jueves, en la Plaza Libertad de Rosario del Tala, se pudo disfrutar de un auto que tiene nada más y nada menos que 100 años. Y la fecha no fue elegida al azar. Fue porque el 1 de octubre es la fecha en que, en el año 1908, se presentaba el primer Ford T. El auto que marca un antes y un después en la industria automotriz mundial. Este auto es parte de la historia del mundo y el que se puso en exposición en esa plaza, en la Plaza Libertad, también es parte de la historia de una familia. Tuvimos la posibilidad de hablar con uno de sus propietarios, Gerardo Acosta.
3: Exactamente, es un auto, es un Ford T, modelo 1926, por ahí para la gente mayor, digamos, uno nombra la palabra Ford T y le trae muchos recuerdos, ¿no es cierto? Por ahí para las generaciones un poquito más jóvenes, es una novedad el auto, ¿no es cierto? Bueno, el Ford T fue el primer auto que se fabricó en serie bajo una línea de montaje allá en Estados Unidos, ¿no es cierto?
0: Uh-huh.
3: Nosotros lo presentamos mañana 1 de octubre porque un 1 de octubre de 1908 se presentó el Ford T por primera vez.
0: Ah, mirá qué coincidencia, justo, sí.
3: Es claro, y por ahí, hoy por hoy uno puede acceder a los registros, yo estoy con varios grupos de WhatsApp donde somos todos del Ford T y hay un señor que se encarga de llevar un registro y demás y hace poco me avisó que ese motor fue estampado, o sea, el número de motor, que era el único número que traían esos autos en esa época, nació, entre comillas, el 24 de febrero de 1926, o sea que el auto ya tiene los 100 años cumplidos.
0: Claro.
3: Como en febrero el auto estaba sin terminar la restauración, me faltaba goma, llanta, terminar la instalación eléctrica y demás, bueno, como fecha alternativa pusimos ahora el 1 de octubre, que es muy significativo para el Ford T, el 1 de octubre.
0: Claro, seguramente. Y Gerardo, ¿por qué ustedes, se les dio, quieren o quisieron tener este auto?
3: Bueno, nosotros venimos de una familia que son, tanto mi mamá como mi papá son nacidos y criados en la zona rural, no eran de acá de Rosario del Tala, sino que por ahí mi papá nació en un pueblito muy chiquitito, un paraje en Sauce Norte, que es el paraje Las Guachas.
0: Ajá.
3: Bueno, y ahí mi abuelo tenía despacho de combustible y demás, y mi papá tiene 72 años y él desde que nació se acuerda que en la casa había Ford T. Yo no te puedo decir si es el mismo,
0: claro,
3: siempre o no, porque mi abuelo falleció y demás. Y bueno, y en esa época nosotros hasta lo que tenemos ahora es un registro de un reempadronamiento que se hizo del auto en el año 71, pero el auto ya estaba en la familia desde hace muchos años, ¿no es cierto? El auto sufrió una restauración completa, ¿no es cierto? Todo lo que es carrocería, se consiguió una carrocería, una parte, después otra parte se consiguió ahí en Paraná, en San Benito, para ser más preciso. Y después hubo que hacer el tema de chapa, de arenado, de pintura, instalación eléctrica, el tapizado nuevo. Ford T siempre hubo en la familia. Yo era chiquito, con mi hermano Mariano, que también me ayudó un montón. Mi papá se llama Enrique, que es el que se crió con el Ford T y sabe todas las, entre comillas, las mañas que tienen esos autitos que ya están ahí en los 100 años, ¿no es cierto?
0: Sí. Gerardo, ¿y ese auto es el que se arranca con una palanca desde adelante del motor?
3: Exactamente, sí. Los Ford T, hay otros autos que también tienen manija adelante. Este auto, como es modelo 26, yo no recuerdo bien si a partir del 18 o el 20, o sea, 1918, 1920, ya traían motor de arranque los Ford T. Los primeros no.

0: Entonces es opcional, vos le podés dar con un botón, le das arranque, o si no, te vas adelante y le das manija y el auto queda regulando, ¿no es cierto?
1: Ah, mirá, yo pensé que solamente la forma de arrancarlo era de adelante, o sea que tiene también una parte
0: Tiene,
1: más.
0: claro, estos modelos ya, ya son un poquito más, más
1: Más avanzado,
0: sofisticados,
1: claro.
0: claro, más avanzados y tienen motor de arranque.
1: Gerardo, ¿y funciona? ¿Ustedes lo hacen circular?
0: Sí, o sea, en principio viste que estamos terminando,
1: Claro,
0: o sea,
1: sí.
0: es reciente lo que lo. Sí, hemos salido, damos unos pequeños recorridos, lo vamos probando, encontramos un ruidito, algo que falta regular. O sea, el auto está recién armado y bueno, y después una cuestión de legalidad, digamos que
1: Claro,
0: hacerle el
1: sí.
0: seguro y todo lo que corresponde para poder circular. Sí, lo que yo hice, por una cuestión, ya te digo, de andar como se dice, a reglamento, fue agregarle luces de posición, stop, porque lo único que traía el auto eran dos faros adelante
1: Claro.
0: y una luz trasera que siquiera no es roja, es blanca, que alumbra la patente y alumbra un poquito para atrás, o sea, no, no, o sea, 100 años atrás el
1: Era
0: reglamento
1: otro.
0: de tránsito era otro, exactamente.
1: Bien, bueno, y mañana va a estar expuesto entonces ahí en Rosario del Tala. Contanos dónde, así la gente que esté cerca puede darse una vueltita.
0: Bueno, sí, vamos a estar desde las 9 de la mañana a las 11, por una cuestión que yo trabajo en una escuela y me tengo que ir al campo. Y después cuando vuelvo al campo nos vamos a reunirnos de vuelta ahí en Plaza Libertad desde las 18:30 a las 20:30. Así
1: Bien.
0: que las personas que quieran acercarse con el mate, charlar, contar historias, sacarse una foto con el auto, los esperamos, son bienvenidos. La idea es esa, pasar un lindo momento y compartir historias, ¿no es cierto?
1: Salimos de Rosario del Tala, vamos por la ruta provincial número 39 con dirección al oeste hacia la zona rural y llegamos hasta Gobernador Echagüe, un poblado de alrededor de 300 habitantes que está preparando ya la tercera fiesta provincial del plato típico. Esto va a ser el próximo 11 de octubre, una fiesta que se hace de día y para toda la familia. Así lo cuenta el presidente comunal Alexis de Cournex.
2: Gracias, gracias por el espacio y por contactarte con nosotros. La verdad que muy bien, muy contento y como decías vos, tratando de ultimar detalles para el próximo 11 de octubre que tenemos la tercera edición de nuestra fiesta del plato típico.
1: Bueno, fiesta del plato típico. En esta oportunidad, porque ustedes eligen en cada fiesta, se va eligiendo un plato típico. En esta oportunidad, ¿cuál va a ser?
2: Exactamente, este año el plato típico escogido es el estofado del disco. Aprovecho a contarte que el primer año innovamos con el osobuco al disco, el segundo año fue la milanesa y bueno, como te decía, este año el estofado. La verdad que muy contento porque es una fiesta que, a diferencia de otras, se desarrolla durante el día. Esto es el domingo 11 de octubre, desde las 9 de la mañana, en el predio de la ex estación del ferrocarril. Y bueno, es un concurso gastronómico con feria de emprendedores y números artísticos por la tarde. La verdad que estamos contentos porque estamos recibiendo muchos inscriptos, equipos de cocineros inscriptos, y la verdad que necesitamos de ellos porque sin cocineros no hay fiesta, ¿no es cierto? Así que además la gente viene a ver cómo el cocinero lleva a cabo la receta, después tienen que pasar frente al jurado que los evalúa, les da una evolución, y bueno, después de que todos almorzamos, allá por las 14:30 horas ya se conoce la deliberación de quiénes son los ganadores. Así que estamos muy encaminados, muy contentos con muchos emprendedores. Va a haber un paseo gastronómico por fuera del estofado. Va a haber otra gastronomía como empanadas, hamburguesas.
1: Bien, ahí se me cortó un poquito, Alexis, a ver si podemos recuperar. Me decías que bueno, que va a haber un paseo gastronómico para que la gente pueda también degustar pero me quedé pensando, ¿hay premios para aquellos ganadores del plato típico de este año?
2: Exactamente, sí, porque cerca del mediodía cada cocinero tiene un horario de presentación al jurado, porque hay un jurado que delibera, prueba, da una devolución y luego delibera quién van a ser los ganadores. El premio en efectivo para el primer puesto es de 350 mil pesos, 150 mil al segundo. Siempre tenemos un premio para el que innova, digamos.
3: Ah, bien. Plato. Plato innovador.
2: Exactamente. Y la verdad que este año lo ampliamos. Invitamos a instituciones o grupos asociativos o demás que quieran sumarse, porque la verdad que el cocinero viene y vende el plato que cocina, obtiene el ingreso de esa venta, además de poder participar con los premios en efectivo.
3: Ah, buenísimo.
2: Y la verdad que está muy bueno, porque la gente viene a querer probar ese plato que vio con el Jordan Atavo, porque este año estofado...
3: Me decía que el estofado, ¿de qué puede ser?
2: Que puede ser de cualquier tipo de carne, carne vacuna, carne de cerdo, carne silvestre, carne cordero.
3: Ah, mira, eso está bueno, porque también permite eso, ¿no? Innovar y presentar algo diferente.
2: Sí, por supuesto. Y bueno, y obviamente, hoy te decía que tenemos un paseo gastronómico variado por fuera del estofado.
3: Ajá.
2: Porque hay emprendedores que hacen gastronomía, hamburguesas, papas fritas, choripanes, venta de asado con cuero. La verdad es que va a estar muy, muy... muy nutrida la gastronomía y también el paseo artesanal. Tenemos sector para los chicos, hay un emprendedor que viene con peloteros y demás. Así que la fiesta está armada para la familia. Nosotros la verdad que siempre fue la idea de armar un domingo de picnic, que la gente venga con la mesita, con el sillón. Y por la tarde, a partir de las 15 horas más o menos, arrancamos con los números artísticos sobre el escenario hasta que caiga el sol, si Dios quiere.
3: Buenísimo. Y ahí, bueno, se podrá bailar también un poquito, ¿no?
2: Por supuesto, es la idea, sí. Tenemos un grupo de danzas locales, que es un taller comunal que tenemos folclore de niños y adultos. También nos visita un grupo chamanecero, Ñan Derogá, de la ciudad de Nagoyá. Tenemos un grupo de danzas de Maciá, Cherroja y Jú. Y cerramos a toda cumbia con el Picaflor Valiantero de Concepción del Uruguay.
3: Buenísimo. Bueno, Alexis, muchísimas gracias por contarnos esto. Quedamos a disposición cuando lo necesiten, recorrido entrerriana para difundir las actividades que hay en cada localidad.
2: Gracias, Silvina, vos por el espacio. Estás más que invitada, obviamente. Te esperamos el domingo 11. Y bueno, hacer extensivo a toda tu audiencia que los esperamos en la tercera edición de la fiesta del plato típico en Gobernador Echagüe desde las 9 de la mañana, domingo 11 de octubre. Estamos cerca prácticamente de todo, del cruce de ruta 39 y 12,
3: ajá,
2: estamos a 8 kilómetros nada más, tenemos acceso asfaltado, así que es una localidad que estamos en el centro de la provincia para que nos puedan visitar.
3: Buenísimo, gracias Alexis, un abrazo.
2: Gracias, un abrazo para vos.
3: Chau, chau. Chau.
1: ¿Saben ustedes que durante la semana que pasó se desarrolló la Feria Internacional del Turismo en la Ciudad Autónoma de Buenos Aires y Entre Ríos participó con la presencia de distintas microrregiones? En este caso, charlamos con el director de turismo de Villa Elís, Alejo Tafarel, que nos cuenta sobre la participación en esta feria. Le preguntamos también por la construcción del nido de hornero en el Museo Estancia El Porvenir y la feria Jardín que se desarrolla este domingo.
4: Así es, esta fue la número 30, la edición de la Feria Internacional de Turismo. Y la verdad que es una feria muy interesante, es una de las más grandes a nivel Sudamérica. Y en Villa Elís particular tenemos la oportunidad de participar hace 26 años de manera consecutiva, así que contentos porque son espacios que nos permiten el intercambio, nos permiten el encuentro, y en esta feria tiene la particularidad que hay 2 días para público en general y 2 días para profesionales del sector, agencias de viaje, medios especializados. Así que en estas 4 jornadas, en este solo evento, podés tener varios frentes abiertos. Pudimos participar junto a privados de la localidad, tanto de Termas Villa Elís, del Hotel Quinto Elemento, que eso es importante también, poder tener un grupo de personas que estén informadas, que sepan del destino y que podamos entre todos colaborar con la promoción y la difusión.
3: Bien, y bueno, seguramente una muy buena aceptación, sabemos de las bondades de Villa Elisa que sobresale también en nuestra provincia, así que bueno, ¿cómo fue la respuesta de todo este público?
4: Bueno, eso es una pregunta muy interesante. Nos sorprendió la cantidad de personas que pasaron por el stand. Nosotros estuvimos participando en el stand del Ente Mixto de Turismo de la provincia dentro de la región litoral, y nos presentamos a nivel microregional. Nosotros desde Villa Elisa formamos parte de la microregión Tierra de Palmares, y la verdad que también lo compartía con los otros colegas de la microregión, sorprendidos por la cantidad de personas La FIT es una feria que año tras año se supera en visitantes, en récord de personas que asisten, y contentos también por el nivel de conocimiento que tienen del destino, por el nivel de información que les interesaba tener. Así que ha sido un análisis muy positivo, tanto para esa promoción directa que hacemos con personas que deciden. Tenemos los fines de semana largo próximos, tanto de octubre, de noviembre. Ahora también se incorporó uno XXL por la visita del Papa, dado que,
3: exacto,
4: si bien a nivel nacional es solamente el 10, el 11 es en Capital Federal, y para nuestro destino en Villa Elisa el 80% del público es de tanto de Capital como del Gran Buenos Aires, así que esas decisiones nos alientan muchísimo y bueno, muy contentos por la recepción que tuvimos, tanto por el público de los visitantes como de los medios de prensa, influencers con los que estuvimos también charlando, y después otra parte institucional de reuniones un poco más formales que también tienen marco en esta feria, por ejemplo, de la Red Iberoamericana de Destinos Turísticos Inteligentes, de Mercosciudades. También desde la localidad pudimos presentar en el stand de Nación nuestra experiencia con la distinción de los BTV, de los Best Tourism Village, uh-huh, lo cual, bueno, son todos movimientos, espacios que nos permiten dar a conocer lo que tenemos, cómo lo trabajamos, y bueno, en líneas generales el balance siempre es positivo, así que contentos con todo lo que se ha desarrollado. Son jornadas bastante intensas, pero bueno, en esto que te mencionaba anteriormente, de que tenemos un gran acompañamiento del sector privado local, es un poco más fácil también.
3: Seguro, seguro. Bien, Alejo, dos cositas. Por un lado, estaba viendo las redes que han terminado ese inmenso nido de hornero que estaban construyendo en el museo. Así que bueno, seguramente una gran satisfacción y será otro atractivo turístico también.
4: Vos sabés que sí, y ha tenido una gran repercusión. Esto es un trabajo que hizo todo el equipo del museo, de la Estancia del Porvenir, con su director, el licenciado Joel Balay, a través de un programa de la Fundación William que obtuvieron, y fue una idea un poco loca en su momento cuando surgió, pero la verdad es que se hizo a nivel comunitario, porque la construcción del nido fue todo varios meses de trabajo, con profesionales locales también, así que la verdad es que muy contentos con todo lo que ha sido el proceso, desde una idea un poco loca hasta poder materializarlo, y también las repercusiones que está teniendo, lo cual es importante porque es una manera de también dar a conocer nuestro destino y siempre apuntar a una cuestión creativa.
3: Seguro, seguro. Bueno, y lo otro que te quería preguntar es que este fin de semana se va a desarrollar la Feria Jardín. Contanos un poco a la gente que no somos de Villa Elisa, en este caso de la provincia, ¿qué es la Feria Jardín y bueno, cómo se puede visitar?
4: Feria Jardín es como su nombre lo indica, es una feria de los jardines. Esto tiene que ver, y es uno de los eventos más tradicionales de nuestra localidad, con la marca ciudad que teníamos anteriormente, que muchos seguramente la recordarán, que era Villa Elisa Ciudad Jardín. Uh-huh. Entonces, bueno, actualmente se hizo un refresh de esa marca, estamos trabajando todo lo que tiene que ver con nuestra propuesta de bienestar, pero bueno, esa fiesta ya estaba muy instalada, estamos hablando que es una fiesta provincial de los jardines, así que se va a llevar adelante este domingo en el centro de Villa Elisa, entre Plaza San Martín y Plaza Urquiza, de 14 a 21 horas, es con entrada libre y gratuita. ¿Y qué se van a poder encontrar? Bueno, todo lo que tiene que ver con jardinería, tanto viveros, emprendedores, artesanos, decoración para jardinería, iluminación. Es una feria muy específica que tiene que ver con, como decía anteriormente, con toda la jardinería, y viene a ser un rescate de lo que fue la marca ciudad de Villa Elisa, que es la ciudad del jardín. Bueno. Es una feria que tiene varios años, estamos hablando que va a haber más de 50 expositores en total. También tenemos emprendedores y feriantes locales que siempre nos acompañan y le dan un gran marco específico, por supuesto, de la temática. Habrá música en vivo con distintos artistas, gastronomía, y todo este trabajo también se está haciendo a través del Centro Comercial a Cielo Abierto, que es una iniciativa de cambio que estamos trabajando. Así que contentos e invitarlos a todos a que puedan venir este domingo, 4 de octubre, a Villa Elisa, la Feria y Jardín, de 14 a 21 horas en Plaza Urquiza y Plaza San Martín.
1: Y vamos a cerrar con una de las informaciones que comenzábamos este programa, el Rally Argentino en Diamante y Valle María. Ahora llegamos hasta Valle María y dialogamos con el intendente Mario Sokolovsky, quien nos comentó cómo viene desarrollándose él mismo y todos los autos que van a pasar por esta zona.
5: A pleno con los equipos municipales de los dos municipios, venimos trabajando juntos, cada uno en su trazado, y coordinando con la gente de Rally Argentino. La verdad que contentos porque, bueno, el año pasado tuvimos la primera experiencia y el hecho de que la organización decida volver a venir a esta zona es porque la cosa funcionó bien, si no, no volverían, ¿no? Porque candidatas, ciudades candidatas tienen más.
1: ¿Cuántos autos más o menos?
5: En principio 33 es el dato que tengo de que están confirmados 33 unidades. Se dividen en distintas categorías, pero sí, esa es la cantidad de autos presentes. Circuitos callejeros, caminos vecinales, digamos, ¿no? En el caso de Valle María, si conocen, las calles están marcadas cada 1000 metros, ¿no? Cada kilómetro. Entonces, en cada una de esas esquinas, que en general pueden ser que doblen o sigan derecho, pero en cada esquina hay que tener todo custodiado, está encintado y con personal custodiando para que nadie se meta y demás. Bastante riguroso el control. Los alojamientos, por suerte, están todos reservados, ocupados, tanto en Valle María, en Diamante también, aquí en el Colegio Estela Maris, que es muy amplio, también hay reservas. Libertador San Martín, me consta en las cuevas. Seguramente hay equipos que se trasladan a la ciudad de Paraná. Es una actividad que derrama bastantes recursos en la zona. No se cobra entrada, es una actividad gratuita, porque justamente por esta modalidad de muy amplio, no hay modo de cobrar entrada, ¿no? Y estamos seguros y convencidos, por un lado, que derrama, deja recursos los visitantes y los equipos mismos. Y por otro lado, para nosotros es visibilizarnos, hacer que nos conozcan. Hay canales nacionales, hay distintos programas.
1: Nos vamos despidiendo con música de la nuestra. Vamos a escuchar a Ignacio Sartori y Juan Manuel Vilat, que hacen Primavera. Que tengan buena semana y nos encontramos en cualquier momento por acá. Muchas gracias por su atención.

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0: 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No es grito de guerra ni capricho. El zapucay es la emoción hecha voz, parte esencial del chamamé. 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
1: El Palacio San José, hoy Museo y Monumento Histórico Nacional Justo José de Urquiza, fue la primera edificación del país en contar con servicio de agua corriente e iluminación generada por gas acetileno. La estancia llegó a tener 2.500 hectáreas, de las cuales 20 estaban destinadas a parques, jardines y quinta de frutales. En medio de estos aparece aún el casco principal, con una arquitectura mezcla de estilo renacentista italiano. Posee más de 30 habitaciones, una de ellas marcada por el asesinato del general el 11 de abril de 1870.
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1: Bienvenidos, aquí estamos en Rosario para vivir en el parque lo que es en este momento el comienzo del juego entre Newell's y Lanús, por Radio Nacional en cada rincón del país haciendo el Fútbol Show Nacional, el encuentro que acaba de comenzar, que están empatando 0-0 y con la presentación tenemos el 11 del equipo rosarino, así forma Newell's en la voz de Nazareno Scatolini.
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3: Igual forma con Reinati, Ortega, Gianetti, Carrizo, Russo, Regiardo, Herrera, Guch, más Santi, Cócaro y Solari, los 11 la lepra.
1: Y esta es la presentación para el equipo de Lanús.
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3: Lozada en el arco, Guidara, Izquierdos de Jesús, Marsich, Medina, Cardoso, Besosi, Watson, Salvio y Alan Wilk, los 11 de Pellegrino.
1: Estamos en Radio Nacional, hay una falta en la mitad de la cancha y tiro libre para el Granate, el partido 0-0, presentamos las autoridades del juego.
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3: El árbitro es Darío Herrera, asistente número 1 José Castelli, asistente número 2 Marcos Horticolou, cuarto tenemos a Franco Morón, en el VAR Fernando Espirosa y a VAR Diego Berlota.
1: Newell's y Lanús empatan 0-0 y este partido tiene un comentarista. ¿Cómo anda, querido amigo Rodrigo Ruiz?
4: Hola Sergio, saludo grande para vos, para todos los compañeros. Un partido que ha comenzado con Newell's protagonista, presionando en la salida de Lanús, no dejándolo jugar. Dos equipos que intentan clasificar entre los mejores 8 de su zona, los dos con el mismo sistema de juego, 4-2-3-1. Hay un futbolista tirado ahora en el campo de juego, el partido está detenido, pero por ahora Newell's es el que protagoniza las primeras acciones del partido.
1: La historia en Rosario, en el comienzo del juego entre Lanús y Newell's. Newell's y Lanús está 0-0.
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1: Vamos rumbo a lo que será Argentina, Burkina Faso por Radio Nacional. Lo que decía Rodrigo, un hombre caído en Newell's en el comienzo del partido y se viene una variante.
4: Creo que es Pupi Gianetti. Sí. Ahora lo va a confirmar Asa Catolini, pero por lo que vemos de la posición nuestra es el ex Vélez con la 17 que me parece tiene un problema muscular. Fíjate que tiene esas cintas.
1: Sí, en la pierna izquierda.
4: La pierna izquierda, sí.
1: Bueno, cambio en Newell's Old Boys de Rosario que se va a realizar llegando a los 5 minutos de la primera parte. Lo presentamos de esta manera.
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3: Se retira, primer cambio en Newell's, se retira con la 17. Lautaro Gianetti, con mucho dolor, lo puedo ver en el banco de suplentes, para que ingrese con la 25 Bruno Cabrera.
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1: Viene buscando la pelota el equipo de Lanús por izquierda, recupera Newell's, la tiene Ortega, Ortega sale sobre el costado, hay un rebote, se levanta la pelota, la recupera el Granate, pero parece Ortega, antes cobraba una falta el árbitro, tiro libre para Lanús, banda izquierda.
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4: El árbitro es Darío Herrera, ¿no? Con todo madre lo que eso mía, significa, esa mía designación luego de aquella final entre Estudiantes y Central. No fue bien recibido, por supuesto, NASA, por toda la gente del Leprosa.
1: Hay tiro libre para Lanús, tres cuartos de cancha, banda izquierda, la van a poner al área, viene Sasha Marcic, pone el centro, saca de cabeza a Herrera, viene cayendo tres cuartos de cancha, la busca Masanti, la pone contra el área de Newell's, saca del fondo Cabrera, cae sobre el costado, gana Ortega de cabeza, la viene dejando correr el hombre.

0: Lanús, pero antes había una posición adelantada. Hay tiro libre para Newell's dentro de su área.
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0: Estamos viviendo Newell's Lanús rumbo a Argentina y Burkina Faso con el relato de Godoy, los comentarios de Álvarez, con Domper, con Hernán Valdés recorriendo el Monumental en una gran transmisión que tenemos por delante.
2: ¿Llegó Burkina Faso ya o no?
0: Estaba llegando en un ratito.
2: Llegó,
0: ahora
2: ¿no?
0: Le pregunto a Almirón, porque Almirón sí está controlando el vuelo.
2: Tiene todo, ¿no? Tiene todos los datos.
0: Vio que ahora en las páginas de las líneas aéreas puede ir siguiendo el vuelo por dónde
2: sí,
0: anda.
2: Sí,
0: bueno,
2: sí, sí.
0: Almirón está eso, pero lo mandamos a Aeroparque. Viene buscando la pelota por derecha Newell, Latino Ortega. La viene sacando larga, viene para Cócaro. Ganan al fondo de Jesús, que no es Luca, no es el nuestro, es el de Lanús. Viene la bola al medio, la viene jugando Medina. Medina que viene tocando para que la vaya a buscar Will. Will que la manda a la izquierda, viene para el Toto, viene Salvio. No se entendieron con Marcilla, que de arco para Newell.
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0: ¿Cómo le va, Almirón? ¿Qué cuenta?
3: ¿Cómo le va, Zarratea? El abrazo gigante para usted, para todo el equipo. Sí, bueno, ya llegó Burkina Faso y finalmente se va a estar jugando el partido a las 21 horas.
0: ¿Ya está? ¿Están
3: sí,
0: acá?
3: Claro, sí, sí.
0: Porque yo le dije a Valdés hoy, hablaba con Hernán Valdés, quien va a ser vestuario de Burkina Faso. Le dije, mirá que si falta uno, entras vos.
3: Oh.
0: Estás cubriendo Burkina Faso, te toca entrar a vos.
3: A Jorge Godoy le dije, ¿no?
0: Claro, claro. Bueno, no diga eso, Artola. Estamos con el gran Ricardo Artola, que está con todas las luces porque volvió de vacaciones, entonces está...
2: Está fresco, ¿no?
0: Está fresquito. Con Chiquito Profile en el control central. Hola. Con Chiquito Profile que lo está esperando el revise en la puerta. Viene buscando por izquierda Newell, la tiene Jerónimo Russo. Mete el pase hacia adelante y un rebote, balón afuera. Lateral para el Leal Lepra.
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0: Estás en Radio Nacional, WhatsAppea con nosotros en el 113-870-7485. Sos parte de esta gran transmisión rumbo a Argentina y Burkina Faso.
2: ¿El número?
0: ¿Qué número qué?
2: ¿El número es?
0: Ah, ¿el WhatsApp?
2: Sí.
0: 113-870-7485.
2: Tengo un enigmático.
0: Ah, ¿para que la gente juegue?
2: Obvio.
0: ¡Ah!
2: ¿Me viene preparado? ¿Qué le pasa a
0: ¡apa!
2: Este?
0: ¡Me gusta! A ver.
2: Tiene que ver con este partido.
0: Ok.
2: Newell's Lanús.
0: Sí.
2: Última victoria de Lanús.
0: ¡Apa! Acá en Rosario.
2: Sí. ¿Cuándo fue?
0: No tengo ni la más remota idea.
2: Bueno, hay que buscarla.
0: Hay que buscarla. ¿Sí? Bueno,
2: busquémosla.
0: Ese es el enigmático.
2: Es una parte del enigmático.
0: Ah, después viene otra parte.
2: La cancha esquiva para Lanús.
0: Bueno, sale jugando Newell, la viene dominando Carrizo. Carrizo que la juega para el arquero Reinati. Reinati que devuelve para Carrizo. Carrizo viene por izquierda, 9 minutos. Juega sobre la banda, va para Russo. Russo que viene tocando para Regiardo. Toca y toca Newell sobre la banda izquierda. La viene tocando para que la vaya a jugar Solari. Hombre al piso. Viene peleando Lanús. Recupera el Granate. La viene jugando para Besosi. Besosi que domina. Viene Lanús por el medio. Le queda Watson. Remata para arriba del travesaño. Saque de arco para Newell.
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0: 10 minutos del primer tiempo. Es un poquito más desde la intención Lanús, ¿eh?
2: Sí, ahí intentó desde afuera. Primer remate con peligro de Franco Watson. Hoy va a ser un enlace, el enganche que va a tener el equipo del Flaco Pellegrino. Su remate se fue un poquito por arriba del travesaño.
0: Sale Newell por izquierda, cerca de su área. La vienen jugando para que la tenga Lucas Carrizo. Carrizo que la manda al medio a dividir, la pierde. Viene ganando Salvio. Salvio que viene tocando para que le vaya a jugar Cardoso. Cardoso para Medina. Medina viene abriendo a la izquierda. Suelta para que la tenga Marcic. Juega más atrás para que reciba de Jesús. La tiene Lanús. 11 minutos se van a cumplir el partido 0-0.
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0: Mazanti toca al medio y arranca Newell por la mitad de la cancha. La tiene Guch. Viene enganchando, choca con un hombre de Lanús. El árbitro dice que es lateral o tiro libre. ¿Qué va a cobrar?
2: Creo que cobró Fau, ¿eh?
0: Cobró Fau. Tiro libre para el Leproso. 11, primera parte, sin goles.
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0: ¿Cómo andas, Gijón?
4: Todo bien.
0: ¿Tú hoy a la mañana la TV?
4: Sí.
0: No lo vi, discúlpeme. No lo vi, perdóneme.
4: No sabe lo que se perdió.
0: Tiro libre para Newell's, le va a pegar a la pelota Guch. Sí, yo quiero ver su corbata usualmente. Sí, lo miro para ver su corbata.
4: Seguramente.
0: Tiro libre para el equipo leproso en 11 minutos y medio de esta primera mitad con el encuentro empatado 0-0. Vos prendido Radio Nacional. Viene Gutt, pone el centro, pelota al área, un cabezazo, segundo palo, un hombre solo. Y una pierna arriba, quiso evitar el golpe, igual queda dolorido. El árbitro dice que es pelota del arquero, la tiene Lozada, va a salir Lanús. Linda jugada desde lo que fue la preparación previa, ¿no?
2: Laboratorio, claro, la pegada de Gutt, me encanta este pibe como juega, tiene 19 años. Producto de las inferiores leprosas, el centro, buscando el doble cabezazo, ¿no? El del central, en este caso el que entraba Lucas Carrizo, la bajó y creo que fue, no sé si fue Herrera quien quedó tirado, que entraba por el segundo palo.
0: Sale jugando Lanús por derecha, vienen tirando el pelotazo largo para que la venga a buscar Wilk, el paraguayo que venía buscando la bola en el medio. Sale Newell's, la tiene Reggiardo, levanta la cabeza, se mete en el círculo central, la viene tirando larga sobre el costado, pero corta muy bien en el fondo Marcic. Juega al medio, va para Cardoso, Cardoso que le aguanta, tira por derecha, sale jugando el granate, paso por la posición de Nazareno Scatolini.
5: Conforme Pellegrino por el lado de Lanús, no tan del todo Kudelka, que reclamaba penal por la última jugada de la lepra.
0: Es que fue rara, porque el hombre de Lanús va con la pierna muy arriba y el de Newell's como que va a meter la cabeza y la saca.
2: Amaga, ¿no?
0: Sí.
2: Pues se pensó que le iba a impactar en la cabeza.
0: Claro.
2: Dije, bueno,
0: dijo, me arranca la cabeza.
2: Peligrosa.
0: Me arranca la cabeza. Pero al sacarla, para mí no pasó nada. Si no, había penal, claramente, ¿no? Sale Besos y tira sobre el costado. Se desvía el balón en ruso. Hay lateral para Lanús.
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0: Abrazo para el querido Hernán Valdés, que está yendo rumbo al Monumental. En un ratito se junta con el Domper.
2: Tiene el diccionario de Burkina Faso, ¿no? Para...
0: Sí, yo cuando hagamos la conexión, yo cuando hagamos la conexión allá al Monumental, le voy a preguntar a Valdés todo.
2: Todo, claro.
0: Hasta el presidente de Burkina. Viene rematando Newell de lejos, costado izquierdo, termina en las manos de Lozada sin ningún problema. 13, primer tiempo, 0-0.
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0: Salida para el Granate, la historia igualada en Rosario, en el Parque de la Independencia, 0-0, Newell's y Lanús, dos equipos metidos en zona de clasificación y que los resultados que se han dado en el comienzo de la fecha, la derrota de Unión, que no se acerca, la derrota de Independiente, que permite que el que gane acá lo pase, por ejemplo.
2: Quiera que gane, se prende, ¿no?
0: Sí,
2: más teniendo en cuenta lo que queda de campeonato. A ver, Newell's, protagonista, intentando juego más directo, que el equipo de Pellegrino, que es más de posesión.
0: Viene Mazanti por izquierda, arranca el Pochi por aquel lado, le toca la bola de atrás, Besosi termina cometiendo falta. Mazanti, tiro libre para el Granate en 14.
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0: En un ratito nos metemos también con Miguel Almirón y toda la información, repasando todo lo que ha pasado en la Primera Nacional. Había un montón de partidos claves a las 3 de la tarde, así que en un ratito vamos repasando todo de a poquito. Sale jugando Lanús en el fondo. 14 minutos, el partido 0-0.
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0: Pelota larga del Granate en ofensiva, viene ganando en el fondo Carrizo. Carrizo que saca sobre el costado, la tira larga a la mitad de la cancha, ganan de cabeza, la viene soltando para que la tenga Cócaro. Cócaro que viene jugando para que la vaya a buscar Gutt. El árbitro cobró una infracción, tiro libre para la lepra.
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0: Debo decirle, Ruiz, que los mates están extraordinarios, ¿eh?
2: Gracias.
0: Fenomenales.
2: No esperaba menos de usted. Bueno, el partido está mesetado, ¿no? Zarratea, sí. No hay peligro en ninguna de las dos áreas. Necesitamos más de la ofensiva, ¿no? De la creatividad del lado de Newell's, que salga de los pies de Gutt, intentando buscar a Mazanti y a Solari. Todavía no ha aparecido el zorro Cócaro. Y del otro lado tenemos al Toto Salvio, que es la usina, ¿no? Futbolística de Lanús, intentando juntarse con Franco Guanzo. Todavía no se ha dado ese encuentro.
0: Se viene Newell, viene tocando la pelota sobre el costado izquierdo, viene recuperando Guidara que la viene tocando al medio, va el balón para Medina que juega para que la tenga Cardoso a la derecha, la tiran para Besosi, va en la personal, viene Besosi, ganó Lucas, va a llegar al fondo, viene Lanús, pelota atrás, el centro, entraba Watson, la mandan al córner, tiro de esquina para el equipo visitante.
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0: Tenemos 16 minutos, el partido 0-0. Lo veis por Radio Nacional, el Fútbol Show Nacional. Hay córner para Lanús desde la banda derecha. La va a poner al área el número 8, Franco Watson. Elemental, mi viejo. Le va a pegar el 8. Viene Watson para poner la pelota al área. Viene a buscar el Cali izquierdo. Viene a buscar de Jesús. Pesosi en el primer palo. Corner Granate. Le va a pegar a la pelota por aquel lado Watson. Pie derecho. Y Herrera con izquierdo que se queja del agarrón y que le sacaron la cinta de capitán. Y ahí viene Herrera a decir, bueno, muchachos, no se agarren. Aprovecho el parate, querido Almirón. Jugó San Lorenzo temprano en el comienzo del sábado.
6: Así es, perdió 3-0 contra Defensa y Justicia en Varela.
0: Y tenemos fútbol también a la par en Tucumán con Atlético y Barracas.
6: 17 minutos 0-0.
0: Hay córner para el equipo de Lanús, todavía no se hace.
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2: ¿Qué pasa, Catolini? No sé.
0: ¿Quiere un café, Herrera? Se lo sacó un costado del área y una charla.
5: Ah, pásamelo a mí que me duermo. Mucha charla de Herrera con Izquierdos.
2: Y... le sacaron la cinta, ¿no?
5: Sí, sí, le sacaron la cinta y mucha protesta, pero bueno, ahora se reanuda el juego.
0: Claro, pero lo sacó del área. Dice ahora que jueguen. Viene Watson, viene el corner, un hombre solo, está el primero. ¡Oh! Se lo perdió Lanús. Se lo perdió Lanús, le pegó Wilk. Vino el corner, fueron todos a buscar pasando el punto del penal. Wilk retrocedió, quedó libre en el área, remató con el pie derecho y le erró al arco Rodrigo Ruiz.
2: En el lío, en el borbollón de todas las marcas, no sé si cobró foul Herrera, pero hubo agarrones por doquier y apareció Wilk en el punto del penal con la pelota en movimiento, el remate que se va apenas desviado, pero me parece que cobra foul, ¿eh? Me parece que cobra foul en
0: puede
2: ataque.
0: Puede ser, sí, sí. Porque cayeron dos jugadores de Newell's en el área,
2: sí,
0: ¿no?
2: Sí, porque Reinati sacó un poquito más adelante de su área chica.
0: El área de Newell parecía cuando Scatolino iba a jugar el bowling. Venían cayendo
2: más o menos
0: muñequitos así. Viene buscando Ortega que la tiene por derecha. No, no, es bueno. Está tirando los palos. Sale jugando Newell's en el fondo. Pelota, no juega nunca al bowling.
5: Sí, sí, es que soy muy bueno.
0: Por eso. ¿Ah, sí?
5: Sí.
0: Me gusta. Sale jugando Newell, pelota larga.
2: Soy muy bueno.
0: Soy muy bueno. Yo también. Viene para que la vaya a buscar. Si hay algo que me sale bien, jugar al bowling. ¿Qué quiere que le diga? No sé por qué explicarlo, pero bueno.
2: Podemos salir de acá y jugar al bowling.
0: Ah, vamos, ahí sí, está. Sí, sí.
5: Buena
0: dale.
5: Idea.
2: Invita al Mirón.
0: ¿Está muy bien? No, el Mirón se tiene que quedar porque tiene que estar con Argentina, ¿no, el Mirón?
7: Así es, hasta las 12 de la noche.
0: Acompañado por Juani.
7: Sí.
0: Saque de arco para Lanús.
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0: El martes estamos con Argentina y una linda previa desde las 5 de la tarde. Especial previa, esperando la despedida de él. Esperando la despedida de Lionel Andrés Messi, que vas a vivirla en Radio Nacional en cada rincón del país. La tiene Newell's en el fondo, la viene jugando Cabrera. Cabrera que tira para que le domine el arquero. Sale Reinati, costado izquierdo, llegando a los 20 del primer tiempo. 0-0 en Rosario.
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0: Viene Newell's con un pelotazo largo de Russo que viene cayendo sobre la banda derecha por Ortega. Saca del fondo Marcic. Cae por el medio, la recupera la Lepra. Pregunto al Mirón, ¿jugaron Tristán Suárez y Quilmes en la Primera Nacional?
6: Empataron 0-0.
0: También jugó Témpora en un partido clave por la punta ante Gimnasia de Jujuy.
6: Ganó el Gasolero 2-1.
0: Mirá vos, ¿y el Gallito achicó o no con All Boys?
6: Sí, achicó, ganó 2-1.
0: Ah, mirá vos, pobre mundo, pobre.
2: Ah, lo leí.
6: Aprovechó la derrota de Ferro ayer.
2: Claro, sí. Lo leí a Hernán Mundo que estaba bastante
0: enojado, ¿no?
2: Crítico con el juez.
0: Sí. Aparte ya venía enojado porque no pudo ir a la cancha, porque estaba acá en la radio y el partido era...
2: Vi la expulsión.
0: No, terrible.
2: El tipo saltó.
0: Piletazo
2: en alto.
0: Piletazo importante.
6: No, el penal.
0: Ah, el penal también. Bueno, sale enganchando Reinati en el borde del área ante la presión de Wilk. Se asustaron varios acá. Hinchas leprosos. Sale jugando Newell por izquierda. También hubo fútbol en Santa Fe. Colón recibió Estudiantes.
6: Victoria Zabalera 1-0.
0: Y en los polvorines, San Miguel ante Mitre. Partido clave por el descenso.
6: Ganó Mitre 2-0.
0: Qué despelote. Viene Massanti que aguanta la bola. Pone el centro, un rebote, corner, tiro de esquina. Y a Casuso con Bolívar.
3: Perdió a Casuso. 1-0 contra Ciudad Bolívar.
0: 21, todo suyo, Gijón.
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0: Corner para Newell's, 21 minutos de este primer tiempo. El partido empatado 0-0. Vos prendido al Fútbol Show Nacional. Yo me meto con los mensajes de la gente en el 11-3-870-7485. Viene el corner leproso, pelota al área, sacan de cabeza, queda la media luna, le queda Besosi y arranca la contra. La tiene Besosi, metió un enganche, lo rodean cuatro, sigue Besotti. ¡Ay! Se equivocó, se cayó, la jugó para atrás desde el piso y sale jugando Lanús. ¡Casi la regala, Ruiz!
2: Guarda ahí, guarda, se rebaló Besosi, sí, quiso salir jugando, pero después la resolvió bien.
0: La viene buscando nuevamente Besosi, la viene jugando para Medina, Medina de derecha, va el balón para Guidara, Guidara que tira para Besosi, Besosi que viene por el medio, viene jugando para Medina, Medina que tira más atrás para que la reciba Agustín Cardoso, Cardoso cambia de frente, la viene jugando para Marcic, recibe el zurdo, la tiene Saya, juega al medio, viene la bola para que la tenga Watson, Watson atrás que viene tirando para Cardoso, viene la luz por el medio.
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0: Escúcheme, Escatolín. Y después del partido, ¿hablamos un rato de Independiente?
5: Como quiera.
2: Qué momento, ¿eh?
0: Capaz que no quiere hablar de Independiente.
5: ¿Por qué?
0: No, porque lo vi ayer en la cancha, por eso quiero que comente el partido.
5: Ah, sí, me tocó cubrir.
0: Muy bien, pelota larga para Besosi, le mete un topetazo a Russo, lo deja en el piso. Queda muy dolorido el jugador de Newell, Nasa,
5: Sí, se nota bastante dolorido, se queja Besosi, pero al parecer, primera impresión fue clara la falta.
0: Fue clara, no sé dónde lo termina chocando.
2: Creo que la amonestó, me parece, ¿eh?
0: A ver, Besosi reclama.
2: Porque le dijo amarilla, le dijo. Como que se sorprendió.
0: Pero...
2: Lo va a empujar y sí, suelta el brazo.
0: Es un topetazo en el pecho.
2: Suelta el brazo, sí. Imprudente, lo de Jorge de Lanús. Creo que para una amarilla está bien, me parece.
0: Y no fue hombro contra hombro, fue hombro de Besosi contra el pecho de Russo. Que está caído 23, el partido sin goles.
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0: Aprovechamos que el partido está parado, Miguel Almirón, la gente 11-3-870-7485.
8: Hola, país, dice, soy Rita de La Pampa. Les mando un saludo gigante, espero que la próxima gane San Lorenzo, dice.
0: Está difícil. Está difícil, Rita.
8: Es complicado. Buenas tardes, dice, los escucho por AM630 LB4 Nacional Patagonia, Comodoro Rivadavia. Está buenísima la radio, dice. Y ahí nos mandan una foto de la Patagonia que está en excelente.
2: Qué lindo, qué lindo. El enigmático viejo. El última enigmático. Victoria de Lanús en el Marcelo Bielsa. ¿Cuándo fue?
0: Le puedo preguntar al ChatGPT.
2: Es fácil así. Ah. Es fácil.
0: Si bueno, búsquela. Búsquela
2: porque parte del enigmático viene por ahí.
5: ¿Garra?
0: Sí.
5: Mientras busca por ChatGPT, volvió una amarilla, como quieran la presentamos.
0: Dele.
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5: Primer amonestado en Lanús con la 77, Lucas Besosi.
0: Le voy a preguntar. Hola, ¿me decís cuándo fue la última vez que Lanús le ganó a Newell's en Rosario? Espere, está pensando. Está pensando.
2: Bueno.
0: Sigue pensando. Parece que no era muy fácil, ¿eh?
5: ¿Terminó la suscripción?
0: No.
2: Me parece que no pagó la suscripción usted.
0: Está buscando.
2: Mira cómo tarda.
0: Sigue buscando. ¿Pero cuándo fue? Bueno, el amateurismo, viejo.
2: Y bueno, yo le dije. Para mí no le anda.
3: Ahí está respondiendo, parece.
0: No, no.
2: Le anda. Para mí no le anda.
0: No anda esto, viejo. Viene buscando más
5: pila.
0: Hay un rebote. Y sigue pensando. ¿Qué pasa, viejo? Hay tiro libre para el equipo leproso a los 25 del primer tiempo 0-0.
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2: El partido no despega, Sarra. No aparece Butch, no aparece Watson. El Toto Salvio, creo que lo nombraste una sola vez y eso describe lo que es el partido, ¿no? Por ahora, mucha fricción. Los dos presionan, pero hay poco juego.
0: Viene jugando Nuevo el pelota para Mazanti. Mazanti que la tira atrás para Herrera. Herrera que la pone al área para el Zorro. Le pega Cócaro a cualquier lado, desviado. Saque de arco para Lanús.
3: En marzo de 2026, 5-0, ¿no?
0: ¿Puede 12 ser? De marzo.
2: No.
0: 12 de marzo del 2011. ¿Gané?
2: No.
3: No, 2013.
0: No, acá dice.
3: 2013.
2: De 2013, sí.
0: 2013.
2: 3-0. Che,
0: para... Gijón, sí. ¿Para qué pagó esto?
5: Es que no lo paga, ese es el problema.
0: Ah, tienes razón.
2: Silvio Romero, Mario Regueiro. Y un gol en contra de Marcos Cáceres. ¿Se acuerda Marcos Cáceres que jugaba en Racing?
0: Sí.
2: Bueno, en ese momento jugaba en Newell's. el equipo que dirigía Guillermo Barros Schelotto le ganó al del Tata Martino, que en ese momento jugaba la Copa Libertadores de América. ¿Sí? Puso un equipo alternativo.
9: Después salió campeón, ¿no?
2: Claro, ese mismo torneo, el torneo final 2013.
9: Le gana, ¿sí?, River, claro.
2: Bueno, y acá viene el enigmático. En ese partido hubo un solo futbolista que hoy está en campo de juego.
0: ¡Apa!
2: Oh, ¿quién es? ¿Quién es? 11-3-870-7485, ¿no?
0: Claro, ¿cuál es el futbolista que estuvo
2: en ese partido
0: hoy y que estuvo en la última victoria de Lanús?
2: Hace 13 años.
0: Pregunta, ahora le digo, porque viene Newell, se acabó la cancha, pero está afuera. ¿Está en cancha o está dentro de los convocados? O sea, puede estar en el banco de suplentes.
2: Está dentro de todo.
0: Puede estar en el banco.
2: Y bueno, si no, muy fácil.
0: No, no, está bien. Está bien.
2: Y Pellegrino creo que lo está anotando.
0: Pellegrino lo está anotando y va a mandar un papelito para diga, no lo digan en voz alta, a ver si es este, dice Pellegrino. 27, primer tiempo sin goles.
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0: El enigmático que deja Rodrigo Ruiz, que la gente puede participar también mandando su mensaje para adivinar quién es ese jugador que
9: ¿será
0: estuvo...
9: el Toto Salvio?
0: Hoy no sé, no, no,
9: no estaba
0: no,
9: en Boca.
0: Sé, no. Sale jugando en el fondo Reinati, la viene tirando larga. WhatsAppen, participen, juegan con nosotros. ¿Quién fue el jugador de Lanús? El último triunfo de Lanús en Rosario ante Newell's, que está hoy también siendo parte de este partido. Sale jugando en el fondo el Cali Cardoso. Toca al medio. Va para Cardoso. Cardoso que la aguanta. Tira para el Cali. El Cali que viene haciendo la salida. 27, casi 28, sin goles.
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9: Dardo de Bahía Blanca dice sí. Carlos Izquierdos.
0: ¿Podría ser?
2: Sigan.
0: Para mí, no quiero tirar una pista porque si tiro esa y la acierto...
9: Están participando la gente, eso es bueno.
0: Me gusta. Claro. Tíreme.
2: Que siga.
0: Dale.
2: Siga.
9: Bueno, Carlos Izquierdos dice Dardo de Bahía Blanca.
0: Bueno, viene por el medio dominando la pelota el equipo Granate. La juegan para Besosi. Besosi que tira para Watson. Viene Watson por derecha, llegando a los 29 del primer tiempo. 0-0 el partido. Juegas con nosotros en el Fútbol Show Nacional. Vamos rumbo a Argentina y Burkina Faso. Relata Godoy, comenta Álvarez en Radio Nacional. Pelota al medio. La viene buscando el equipo de Lanús. La pierde y arranca el Pochi Masanti. Viene Walter. Viene por el medio. Se tira sobre el sector izquierdo. Sigue Masanti ganando la cancha. La juega para Solari. La tiene Solari. Del otro lado viene el Zorro. Y la pierde con la marca de Cardoso por Morfón. Le pasa, por no querer largarla.
2: La hizo mal Solari, tenía a Cócaro por el medio y a Masanti que iba a buscar la diagonal.
0: Y responde Lanús por derecha, la vienen jugando para Will, que enganchó, se metió en el área, pone el centro, saca de cabeza Regiardo, completa en el fondo Carrizo, pelota para que la tenga Solari, recupera Lanús, va a cobrar falta Herrera, sí señor. Tiro libre para Newell's.
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2: El partido intenta despegar, querido Sarra, cuando pasa la mitad de cancha y hay verticalidad, en este caso por el lado de Newell's. Recién la tuvo Masanti rompiendo de derecha hacia el centro y la contra también la tuvo Lanús. Will que se tiró un poquito hacia el costado y el Toto Salvio que intenta involucrarse en el juego está desaparecido, ¿sí? Uno de los más veteranos de Lanús.
0: Sale jugando Newell's en el fondo. Querido Almirón, está jugando el campeón del mundo, ¿verdad? ¿O ya terminó?
9: En este momento...
0: Está jugando España con República Checa, partido de la UEFA. ¿O estaba?
2: Y sí, hubo un resultado, un 7-0.
0: No, terrible.
2: Un paseo el que le pegó Inglaterra
9: a Croacia. 7-0.
2: El paseo que le pegó.
9: España está ganando 2-1.
0: Todavía no terminó, está bien. Está ganando 2-1 el campeón del mundo ante República Checa. Terrible lo de Inglaterra.
2: No, tremendo fue. Tremendo. Harry Kane hizo un festín. Bellingham, Bukayo Saka hizo dos goles. Tremendo,
0: o sea,
2: fue.
0: No es
2: una jerarquía.
9: Pero Croacia me llama la atención.
0: Claro, no es un rival para hacerle 7 goles.
2: Y bueno.
0: Si le hicieron 7 a Croacia, ¿cuánto le tenemos que hacer esta noche a Burkina Faso que acaba de llegar a la Argentina?
9: 28.
0: ¿Usted dice que Godoy grita 28 goles hoy?
9: No, se queda sin voz al número...
2: Dice, hay videos de Burkina Faso entrenando en el pasillo del avión haciendo pasadas.
0: Claro.
2: Pasadas de 50 metros.
0: Dijeron, che...
9: Querían cambiar Burkina Faso y Benín partidos.
0: Querían, ayer cuando estábamos en la cancha Independiente, llegamos temprano con el querido Chapa Fuchs en la técnica... Y hablaba con gente de Independiente y me decían, mirá, estamos esperando el ok, que sale el vuelo, porque una idea era rotar los partidos. Pero Benín te tiene que aceptar a menos de 24 horas, decir, está bien, yo estoy acá en Argentina, pero tengo que cambiar toda la programación por culpa de ustedes. Viene Lanús por izquierda, dominando la bola en ofensiva. 31 del primer tiempo, 5:30 de la tarde, marca el top. El partido 0-0 en el Coloso. Viene por el medio Regiardo, viene soltando la izquierda, la tira para Jerónimo Russo. Y ahí viene Newell, se agranda la cancha, la tira para Solari, que viene por izquierda, lo espera en la marca Guidara. Viene dominando Solari, levanta la cabeza, la tiene Solari. Juega para atrás, va para el capitán Regiardo. La tiene en 31 minutos, juega hacia adelante. Viene tocando la pelota Newell, la pierde, la recupera Guidara. Sale el Granate.
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0: Viene buscando la pelota sobre el costado izquierdo el equipo de Lanús, viene Marcich, la juega para el Toto Salvio, Salvio que tira al centro y un rebote, se va la pelota al lateral, el árbitro dice que es para Lanús, sí señor, es para Guerrero.
2: No, para Newell. Porque la rebota...
0: Lo va a hacer Marcich, señor.
2: Que me tapa el señor.
0: Bueno, disculpe usted. Viene el lateral, va para Salvio. Rebota la pelota en el hombre de Newell. Se va al córner. Hay tiro de esquina para Lanús. Banda izquierda.
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0: Va a venir el córner. La van a poner contra el área. El partido 0-0. Le va a pegar Marcich. Va a venir... El tiro de esquina. Le va a pegar Saya con pie zurdo, llegando a los 33 minutos de esta primera parte. El encuentro 0-0. 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Viene el córner, pelota a la media. Uy, la pifia que le metió Medina y arranca la contra. La idea estaba genial. Se la tiraron para que le peguen la, desde la media luna, pero la regaló y salió la contra Newell, la tiran para Masanti, Ledesma, el arquero, perdón, Lozada, tiene que salir para ganar de cabeza en el borde del área, la viene recuperando Newell, la viene peleando sobre la banda derecha Solari, Solari que juega para atrás, viene para Ortega, engancha Solari, viene cruzando Marcich que volvía a la posición defensiva, balón afuera, lateral de Proso.
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9: Hay que decir que sí. Varios jugadores de Burkina Faso se dieron de baja a la convocatoria en el aeropuerto. Tuvieron que dormir en el aeropuerto, imagínense.
0: O sea, si venía con un sub-23, ¿ahora qué es? Un sub-19, ¿qué es? Viene buscando la pelota Lanús en ofensiva. Viene Will, se metió en el área, va a rematar y va al piso. Muy bien, Cabrera. Muy bien, Cabrera robando el balón y sale gambeteando en el fondo. Y la viene buscando Newell, pelota larga para Solari. La vienen dejando corta al Cali Izquierdo. Viene Lozada para pegarle con el pie zurdo. La reventó fuera de la cancha. Lateral para Newell. El partido como que en algún momento quiere despegar.
2: Hay buenas intenciones. Recién Will hizo la personal, lo cruzó bárbaro. El central Bruno Cabrera. No, creo que fue Carrizo, Lucas Carrizo, el ex Huracán. Una barrida 5 estrellas, diría el compañero Zárate, que después le metió un pase gol a Salcedo, perdón, a el delantero Cócaro, pero estuvo bien el arquero de Granate Lozada, que interceptó la jugada.
9: Gol de Atlético.
0: Preséntalo.
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9: La Méndola, minuto 34. Está ganando Atlético 1-0 a Barraca Central.
0: No se me duerma, Scatolini, le pido.
5: Complicado.
0: Complicado, ¿no? Después de la noche que tuvo. Se va la pelota afuera. Hay lateral para Newell, el costado derecho.
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0: La operación técnica del señor Ricardo Artola. Chiquito profil en el control central. Chiquito, te está esperando el remis hace rato, anda. Viene buscando la pelota Newell por el medio. Viene recuperando el Granate, que la tira para Besosi. Besosi que viene Besosi. Viene recuperándole en la mitad de la cancha Herrera. Le queda Ortega. Ortega que viene sacando largo a campo Granate. Completa de cabeza de Jesús. Tira hacia adelante para Will. La quiere bajar, pero rebota la pelota en Herrera. Y arranca la contra de Newell. La tiene Guch. Guch que viene soltando para Jerónimo Russo. Tres cuartos de cancha. Banda izquierda. Viene Newell. Viene Russo. Saca el centro. Pelota al área. Y de cabeza completa el Cali Izquierdo. Cae en tres cuartos. Viene bajando la pelota Medina. La tira por izquierda. Viene reventando Cardoso como puede. Reclama una falta. Sí, la cobra Herrera. Sí, señor. Tiro libre para Lanús cerca de su área.
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0: El zorro dice no te toqué, NASA, ¿eh?
5: Sí, le dice eso a la pasada Salvio y Me parece que sí, me parece que sí.
2: Sí, a mí me pareció que... Salvio intenta patear y la pierna imprudente de Cócaro, por eso es falta bien cobrada por Herrera.
0: Bueno, hay tiro libre. Dame gente, querido Almirón, en el 11-3-870-7485.
10: Hola, buenas tardes, Radio Nacional. Dice, me parece que el único que está en cancha es Eduardo Salvio. Dice María de Mendoza. Mandamos el saludo gigante.
0: Bueno, que participen en la gran consigna de Rodrigo Ruiz.
2: Sí, sí.
10: Hola, Soledad de Castelar. Dice, buen sábado para todos. Estoy trabajando en un colegio católico. Y quiero participar por la pintura para el colegio. ¿Se podrá?
0: Sí, claro que sí, claro que sí. En un ratito repasamos todo lo que tiene que ver con el concurso solidario del Fútbol Show Nacional para que puedas ganarte la pintura para tu escuela rural, tu escuela que necesita una mano de pintura.
2: Y el que gane la consigna del enigmático se gana la gorra de Almirón.
0: Ah, está bien. Sí. También me están ofreciendo por cucaracha una cena con Nicolás Álvarez.
10: ¡Upa!
2: Es más complicado.
0: Van llegando los mensajes, dicen, prefieren la gorra de Almirón. Viene buscando, viene buscando Cardoso. Cardoso que tira para Watson. Watson que viene jugando para... Claro, son docenas mínimo si es con Álvarez. Viene tocando de Jesús. La viene tocando para Cardoso. Cardoso para Watson. Viene por el medio. Primero pasa por Salvio. Salvio que la tira derecha para Besoso y es buena. Viene el Granate, llega al fondo, pelota al área. Y abajo va Carrizo. Estaba el arquero Reinati para agarrarla,
2: Y fue buena la de Lanús porque Salvio rompió líneas, se fue a la parte de enganche de enlace y metió el pase para Besosi, el centro peligrosísimo. Entraba justo Wilk. Le afanó el aire.
0: Wilk.
2: Llegó justo el cierre, por eso es córner para Granate.
0: El hombre... No es el actor, no es John Wilk. Estamos hablando del delantero que viene de Recoleta, de Paraguay, que eliminó a San Lorenzo en la Copa Sudamericana, claro. Por ejemplo. Viene el córner, pelota al área, gana de cabeza Newell de arriba, viene cayendo en la media luna, revienta la pelota Herrera, viene cayendo en el medio, la viene poniendo Cardoso contra la banda derecha, la va a correr Watson sobre la línea, llega Watson, la tiene el 8, quiere meter un caño, lo viene marcando para aquel lado Carrizo, pelea Watson con Carrizo, zafa pero pierde el balón, la viene recuperando Newell, juega por izquierda, viene el balón para Russo, Russo viene tocando al medio y arranca por el medio Guch, la tiene el 20, viene Guch, la viene soltando sobre el costado derecho y ahí viene la lepra, y ahí la tiene Herrera, y ahí domina la pelota, la juega al medio nuevamente, círculo central para que la tenga el número 20, Facundo Guch, abre sobre la banda izquierda, tira para Russo, 38-0-0 el partido.
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0: La tiene Lucas Carrizo, Carrizo que viene jugando para que la reciba Cabrera, Cabrera que viene tirando nuevamente para Carrizo, Carrizo que recibe 39 minutos, primer tiempo, el partido sin goles, saca el arquero Reinati.
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0: Pelota para Will, le erró el defensor de Newell, la busca Will que la media luna queda Salvio. Diga que Burkina Faso ya aterrizó. Si no, el disparo de Salvio le pegaba al avión directo.
2: Le pegaba al avión, ¿no?
0: Sí.
2: Bueno, una jugada que se da, una peinada de, creo que fue Besosi, la queda Will, una pifia hubo en el medio y un remate del Toto Salvio que se va por arriba del travesaño. Si vos me preguntás a mí, sabés que estuvo un poquito más cerca Lanús. Sí. Las intenciones son buenas de los dos, pero en ocasiones de gol estuvo más cerca el equipo del flaco Pellegrino, pero el partido no se mueve del cero. Zarratea, ¿tendremos goles o no?
0: Vamos a tener goles, dale Gijón, dale.
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0: Sale jugando Lanús por derecha, la tiene Guidara, tira.
10: Gol de España.
0: Gol de España, bueno, presentalo.
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10: Merino, minuto 44, España 3, República Checa 1.
2: El torero Michael.
0: Mirá.
2: Bueno. Por del Arsenal, Michael Merino.
0: Ah, porque usted es hincha del Arsenal, obvio. Cierto. Sale jugando Lanús por izquierda, la tiene Marcic, tres cuartos de cancha, viene el Granate, juega hacia adelante, va para Salvio, Salvio para Marcic. Marcic que viene jugando atrás para que la tenga Cardoso. Cardoso que viene tirando para Marcic, Marcic que viene soltando para que la reciba Medina. Medina al medio para Cardoso. Cardoso que viene aguantando la bola, la juega por izquierda, la tira para Medina. Medina que la manda para Marcic, viene Lanús costado izquierdo, llegando a los 41 al centro de la área. ¡Gol de cabeza! Y Reinati sobre el palo izquierdo, se queda con la pelota.
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2: La arma de Bárbaro Lanús en el sector izquierdo, con la subida de Marsich, asociándose con Medina, con Watson. Participó también nuevamente Marsich en el centro. Y el cabezazo débil, bien controlado por Reinati de Wilk. Hasta ahora lo mejor, sobre todo en los últimos minutos, se ha visto del lado visitante, del lado de Lanús.
0: 41, primer tiempo, sale a Newell, 0 y 0.
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9: Abrieron las puertas del Monumental, ya empiezan a entrar la hinchada.
0: Así se hace. Está entrando Nicolás Álvarez, me dice. Viene buscando.
9: Pero tan temprano.
0: Y está ancioso. Quiere ver el partido.
2: Quiere ver el lunch. Viste que está el lunch ahí previo.
9: No hablo de Nicolás Álvarez. Digo, abrieron las puertas. Sí. Abrieron las puertas del estadio tan temprano. Son 17:40.
1: ¿Verdad?
0: Viene Newell, pelota para Cócaro. Cócaro para Masanti. Masanti para el Zorro. La tiene en el borde del área. Pierde el balón. La viene recuperando Medina, que sale por izquierda. Y arranca la nula. Corre Medina. Lo viene marcando Ortega. Sigue Medina. Viene por izquierda. Va sobre la banda. Cae el hombre de Lanús. Se tiraba buscando una falta. Va a cobrar Herrera. Una anterior en campo de Lanús, Ruiz.
2: Para mí no era favor. Se encerró solo. Se acorraló contra la línea. Lo encerraron 4 jugadores de Newell. Le corre la falta a Cócaro. No, Nasa, me parece que a él se la cobran, pero para mí no había sido falta. Creo que a Pitín Cardoso era.
5: Le cobran la falta al número 26, a Rodrigo Herrera, de parte de Newell's, a Piti Cardoso. La verdad que muy enojado Kudelka con la decisión de Herrera.
0: Tiro libre para Lanús en el medio.
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0: Agustín Cardoso que la viene. Uy, hizo el tiro libre. Nadie lo entendió.
2: Para mí se arrepintió y dijo, como no fue FAO, se la regala.
0: Se la regala a Newell. Lateral para el equipo leproso.
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0: ¿Cómo sigue Atlético Tucumán con Barracas, Almirón?
9: 1-0, gana Atlético.
0: Dame uno, Gijón.
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9: Ganó España.
0: Ganó España, ya me cuenta. Y tiro libre para Lanús en la mitad de la cancha. 43 minutos. El partido sin goles. Le va a pegar a la bola a Cardoso.
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0: Buscaba Marcís por izquierda, pierde balón y sale jugando el equipo de Newell's. Hay un rebote, le queda a Marcís. Marcís que la tiene, juega hacia adelante. Otro rebote, viene peleando Salvio. Recupera Ortega. Ortega quiere salir sobre la banda, saca el pelotazo al medio. Recupera Masanti, viene el Pochi. Engancha entre dos, la viene jugando para que la tenga Regiardo. Cobra, falta Herrera, tiro libre para Newell's.
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0: Dijiste que ganó el campeón del mundo.
10: Así es, 3-1 la victoria de España frente a República Checa.
0: 44-0-0 en Rosario.
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0: La tiene Newell sobre el costado, viene para que la vaya a buscar por izquierda. Russo le erró a la cancha, mirá lo que hizo Russo. Le erró a la cancha en el pelotazo lateral para el equipo Granate.
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0: Viene Guidara para reponer de manos. Todavía el adicionado Scatolini no está, ¿no?
5: Por el momento no.
0: Viene Guidara, la juega para Wilk, saltó 3 horas antes. Saca del fondo reventando Carrizo, cae en el medio, gana Guidara otra vez. La tira a dividir, la viene recuperando para que la de Herrera. Herrera para Regiardo, abre la derecha. Viene el balón para que la tenga Martín Ortega. Y ahí viene la lepra, la tiene Ortega, 3/4 de cancha. Campo rival, juega al medio, va para que la tenga Herrera. Herrera que viene tocando cortita para Masanti. Viene el Pochi y la quiere poner 3 dedos contra el área. Saca del fondo y la revienta Guidara.
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5: Ahora sí, Sarra, 2 minutos más.
0: Bien, hasta el 47 vamos, seguimos sin goles.
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0: Viene Newell por izquierda, viene por aquel lado Carrizo. Carrizo que la viene poniendo al área, un desvío. Corre Masanti, viene entrando por el otro lado Ortega. Ortega que viene poniendo el centro para el Pochi. Saca del fondo de Jesús, cae en tres cuartos de cancha. La viene recuperando Rodrigo Herrera. Herrera viene jugando cortita para que la tenga Regiardo. Regiardo la tira para Guch, engancha a Guch, le quiere pegar con zurda, pero se la pellizca muy bien Cardoso. Y arranca la contra de Lanús. La juegan para Watson. Watson para Salvio. Salvio el medio para Cardoso. Cardoso que la deja cortita para que la tenga Medina. Medina abre a derecha. La viene soltando para Guidara. Sale Lanús. 0-0-46.
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0: Por el medio viene Medina. Viene tocando la pelota. El árbitro cobra infracción. Nuevo tiro libre para el Granate.
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0: 46 y medio de 47 que vamos a jugar. 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Por ahora Newell's y Lanús 0-0. Pasó de largo Ortega, la tiene Watson, viene por izquierda. Viene dominando la pelota Watson cuando se esconde un rato el sol. La viene jugando para atrás para que la tenga por el medio Medina. Levanta la cabeza, la pone al borde del área. Buena bola para Will Pisa, el balón la abre por derecha. Va para Besosi, ataca Lanús, quiere convertir el gol antes que cierre el primer tiempo. Y eso no es penal, pregunto. Eso no es penal, Rodrigo Ruiz, sobre Besosi.
2: Y hay que verla, encaraba Besosi, la tiró para su pierna derecha para encarar y justo recibió el toque del hombre de Newell's. Para mí, no fue.
0: Bueno, viene buscando Newell's en la contra, al centro del área, un rebote, se va por la línea de fondo, saque de arco para Lanús.
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0: ¿Cómo la vio, Scatolini?
5: Para mí no fue nada.
0: Bueno, ok, si ustedes dicen que no fue nada, no fue nada. Salida al fondo, se va a terminar el primer... Bueno, está bien, Mirta, lo está viendo desde la clínica. Salida del fondo para el Granate, se va el primer tiempo.
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0: Damas y caballeros, ha terminado el primer tiempo en el Coloso. Newell's y Lanús empatan 0-0.
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0: Bien, se saludan los jugadores en la mitad de la cancha. Ya se viene en un ratito el comentario de Rodrigo Ruiz de esta primera parte, que empatan sin goles la Lepra y el Granate en el Coloso del Parque. El señor Nazareno Scatolini dice en Radio Nacional.
5: Qué bueno que los jugadores de Newell ya se juntaron en el medio, en el círculo central. Recordemos que hubo un cambio, salió lesionado Lautaro Giannetti a los 6 minutos del primer tiempo. Ingresó en su lugar con la 25 Bruno Cabrera. No hay amonestados, esperan su oportunidad. En el banco de suplentes, Escobar, Gómez, Gómez Matar, Montero, Núñez, Ramírez, Río, Salomón, Scarpeccio, Scalari y Alan Soñora. Por el lado de Newell's, de Lanús, tenemos un amonestado que es Lucas Besosi. Ya se retiró del campo de juego y esperan su oportunidad. En el banco de suplentes, Acosta, Laplace, Loaiza, Lobos, López, Moreno, Morgantini, Petroli, Pérez, Ramírez, Sánchez, Valois.
0: Suena una de las grandes canciones del fútbol show nacional. Levantale, dale.
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0: En un ratito llega el señor Fernando Lotar con la producción de Carlito Santana para el servicio informativo de Radio Nacional. Miguel Almirón nos pone al día con el fútbol.
13: Entre tiempo en el José Fierro, gana Atlético Tucumán 1-0 frente al conjunto de Barraca Central. Ganó Defensa 3-0 la victoria del Halcón de Varela frente a San Lorenzo. Goles de Luco Martínez y Barbona. Tenemos algunos resultados de los amistosos internacionales que se estuvieron jugando el día de hoy. Brasil le ganó 4-0 a India. Canadá le ganó 2-0 a Perú. Hoy juega Argentina 21 horas frente a Burkina Faso. 23 horas. Se viene Estados Unidos frente a México. Rapidito y a la carrera repasamos la Primera Nacional. Porque Tristán Suárez y Quilmes empataron 0-0. Ganó el gasolero Temperley 2-1 frente al conjunto de Gimnasia de Jujuy. Ganó Morón 2-1 frente al conjunto de All Boys. Ganó el Sabarelo. Colón de Santa Fe derrotó 1-0 a Estudiantes de Caseros. También como visitante, la victoria de Mitre de Santiago del Estero 2-0 frente a San Miguel. Y ganó Ciudad Bolívar frente al descendido a Acassuso 1-0.
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0: Vamos rumbo a Argentina y Burkina Faso. Relata Godoy, comenta Álvarez, con Domper, con Valdés. En el Fútbol Show Nacional. 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Al término de la primera mitad, Newell's y Lanús empatan 0-0.

buen término del primer tiempo, empatan Newell's y Lanús 0-0. Hay que reconocer que venimos con otras expectativas con Sergio para lo que fue, ¿no? Los primeros 45 minutos, este 0-0 entre Leprosos y Granates. Los dos venían con buenas rachas positivas, tanto el equipo de Kudelka con 6 partidos sin derrotas y del lado del equipo del Sur, del Flaco Pellegrino, 3 victorias al hilo. Es verdad que el visitante con muchas ausencias, la de Peña Biafore, la de Ramiro Carrera por lesiones y las ausencias por las convocatorias de la fecha FIFA de José Canale, un baluarte en defensa, y Mati Sepúlveda, el chileno. Y del lado de Newell's, repetía, el equipo que le ganó a Platense, Kudelka, con muy buenas sensaciones. Rápidamente se queda con un jugador importante en defensa como Gianetti, como lo decía Nasa Scatolini, por lesión, y el reemplazo de Bruno Cabrera. Y el partido arrancó como lo hace Newell's generalmente cuando es local en el Coloso Marcelo Bielsa, con presión alta, la de Gutsch, la de los extremos, tanto Solari como Massanti, como Cócaro, intentando buscar el error del rival. Y bueno, eso se vio en los primeros minutos hasta que Lanús empezó a agarrar la pelota a mitad de cancha con la presencia de Pitín Cardoso, de Medina. Poquito de Salvio en los primeros minutos, pero más de Besosi por el sector derecho, intentando ser el eje del ataque Granate. Y un Alan Wilk, el paraguayo, en el ataque de Lanús, que se movía permanentemente. Así llegaron las primeras acciones en el primer tiempo. Un remate de Watson de afuera del área que se fue por arriba del travesaño. Luego llegó una contra de Newell's y el remate de Massanti, que contuvo bien el arquero Nahuel Lozada. Y después fue todo de Lanús. De los 25, 30 minutos del primer tiempo hasta el final, las ideas, que son bien diferentes, ¿no? Como bien decíamos, el equipo de Kudelka, de presión alta, de quizás buscar el pase cuando no aparece el chico Gutsch. A mí me encanta el zurdito, producto de las inferiores Leprosas, pero cuando no aparece él, Newell busca el pelotazo largo a los extremos, tanto Solari como Massanti son los encargados de, por las bandas, intentar buscar desequilibrar, y con las subidas de Russo y de Ortega, que lo hicieron bastante en el primer tiempo, intentar el centro para buscar a Cócaro. Bueno, eso se vio poquito en la primera etapa y se vio más de la idea de Lanús, ¿no? Un juego de tenencia, saliendo desde abajo con Guidara, con Izquierdos, a veces más por el lado de Sasa Marcich, buscando algunas asociaciones con Medina, con Watson, y de a poquito empezó a aparecer el Toto Salvio, que fue el que se transformó en la manija del equipo, y ahí aparecieron las aproximaciones, eso hay que decirlo, no fueron tantas claras porque a Reinati tampoco el arquero Leproso la tocó. En ideas, en tenencia, en lo que se vio del primer tiempo, fue mejor el Granate por esto que decía, ¿no? Las sensaciones que nos dejaron a lo que vimos el primer tiempo fue eso, ¿no? Lanús un poquito más prendido en el partido por su idea de juego, por la lucidez que tuvieron sus futbolistas. Pero todavía al encuentro le falta, ¿no? Vinimos con otras expectativas, los dos llegaban con buenas rachas positivas, con buenos números desde la estadística, pero por ahora en los primeros 45 minutos no se sacaron ventajas. Por eso, en este análisis de este primer tiempo, mejor Lanús. Todavía le falta Newell's, mucha charla en los entretiempos, tanto Kudelka como el Pellegrino. El partido se murió en cero. Igualan Newell's y Lanús 0-0.

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1: Seis menos cinco de la tarde en la República Argentina. Títulos en Radio Nacional. Mientras el presidente Javier Milei celebró la retirada del archipiélago de una empresa estadounidense de explotación hidrocarburífera, el Reino Unido anunció que las nuevas licencias de hidrocarburos en las Islas Malvinas requerirán su autorización final. Ultimátum de Rusia a Ucrania. El presidente Vladimir Putin instó a diplomáticos y extranjeros a abandonar de inmediato Kiev. Advirtió que la capital ucraniana sufrirá una nueva oleada de ataques aéreos masivos de represalias. Por la visita del Papa y el Día del Trabajador Bancario, las entidades financieras permanecerán cerradas desde el 6 de noviembre y reabrirán el 11. Ahora en Buenos Aires y alrededores, cielo mayormente nublado, 17.4 humedad, 75% presión atmosférica, 1005,8 hectopascales. Todavía puede llover.
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1: ¿Qué?

0: Esperando por el segundo tiempo de Newell's y Lanús. Acordate que está en juego, además de la consigna que ponía el señor Rodrigo Ruiz, lo que tiene que ver con el concurso solidario del Fútbol Show Nacional, porque los oyentes de todo el país pueden participar whatsappeando con nosotros en el 1138707485.
1: ¿Cómo?
0: 1138707485. Mencionando una escuela de frontera o una escuela rural de cualquier punto del país que ande necesitando una mano de pintura. Entre todos los oyentes que participen, cada uno mandando su mensaje, mencionando la escuela, tirando los datos de la escuela, para que también nos podamos conectar junto a ellos. El ganador se lleva, la escuela ganadora se lleva dos latas de 20 litros de látex para interior, más una lata de 4 litros de esmalte sintético, color a elección, gentileza de Revesta Pinturas. Una vez que se ha anunciado el ganador, en la semana siguiente llegará la pintura prometida a la escuela premiada. Esperamos por la segunda parte que dio el Mirón.
2: Así es, y hay que recordar que ayer se entregó el premio para la escuela que ganó la semana pasada, la escuela 137, Costa del Chubut. Viviana Lara es la directora y recibió de parte de...

0: ¿Sí? ¿No le gustó?
1: ¿No, no le gustó?
0: No, no le gustó.
2: Es pero
1: encima trajeron directo de Paraguay.
3: Yo le voy a ser sincero. Si me hacen... Tomé un solo sorbo.
0: Sí.
3: Dos como mucho. Si me hacen un dumping ahora me da positivo.
1: No. Así
3: directo.
2: Directamente.
3: Así directo.
1: No, pero...
3: Positivo me da. No hay manera. No hay no
2: zafás,
3: manera. Los
2: no zafás.
3: Dos me la sacaron no ayer de su amigo. No zafo de ninguna manera. Bueno, va volviendo Herrera.
2: Le voy a dar las iniciales. No. M.A. me la dio.
1: Pará.
2: No. Lo conoces M.A., ¿no?
3: Sí.
2: Bueno, listo. Ya le dije todo con esto.
3: ¿Pero es amigo o no amigo?
2: Yo lo considero un amigo, pero bueno.
3: No, no, me doping positivo me da. Increíble. Bueno, faltan los protagonistas. Volvió
2: la
3: árbitro.
2: ¿La cambiamos?
3: Sí.
2: Vamos a cambiar.
1: Sí.
2: ¡No!
3: Cambia el mate también, por si le queda algo.
2: Vamos a cambiar.
3: El mate directo. Almirón Deme Gente, del WhatsApp de Radio Nacional. Hay una consigna en juego, por si vos recién te perdés al Fútbol Show. Está jugando Newell's y Lanús.
2: Sí.
3: La... Pará, bancá. Pero la pregunta de Rodrigo es... Primero, ¿cuándo fue la última vez que Lanús le ganó a Newell's? Ya lo dijimos.
2: 2013, ¿ah? Sí. 3-0.
3: En ese triunfo del 2013, ¿qué jugador de aquel día está hoy en este partido?
2: Exactamente.
3: Hay uno que coincide.
2: Sí. Uno pues, solo nada más. Bueno,
1: ya tenemos varias respuestas.
3: Dígame.
1: Ya tenemos varias respuestas. Uno dijo Cali Izquierdos. Después el otro había dicho Eduardo Salvi. Ahora tenemos otro mensaje. Dice, hola amigos, el que jugó fue el Cali Izquierdos. Quiero ganar la pintura para un comedor, si se puede, de Lomas de Zamora. Dice Elvio 018. No sé si la pintura también puede ir para un comedor, pero bueno.
3: Bien, puede ser.
1: No sé. ¿Ves?
3: ¿Comedor de la escuela?
1: Sí, puede ser, claro.
2: Usted me dice cuándo decimos la respuesta. ¿Te da falta?
3: Démosle un rato.
2: Démosle un rato, sí. Al final del partido, ¿no? Lo decimos.
3: Para... No, cuando estemos en el tramo final del partido.
2: Sí,
3: bueno, sí, cuando estemos en el tramo final del partido. Juguemos un rato con la gente durante el segundo tiempo. Van volviendo los jugadores para disputar esa segunda parte. Estamos a través de Radio Nacional. Escatolini, ¿podemos repasar el banco de suplentes de Newell, le parece?
4: Claro que sí, el de Newell nada más.
3: Después le pidió el de Lanús, pero primero arranquemos por el local.
4: Ah, bueno, pensé que hacía una diferencia. Bueno.
3: No, para nada.
4: Bueno, en el banco tenemos, al arquero, a Scalirini. Después tenemos a Escobar, Gómez
3: suyo?
4: Matar. No. Ah. Parecido. Montero, Núñez, Ramírez, Ríos, Salomón, Escarpecho y Soñora. Por el lado de Lanús.
3: Claro, el de Lanús.
4: Le digo el banco suplente, Petroli, Acosta, Laplace, Lavaiza, Lobos, López, Moreno, Morgantini, Pérez, Ramírez, Sánchez y Valois.
3: Bueno, equipos en cancha. Volviendo para disputar la segunda parte. Vamos a ver Lanús para el comienzo del segundo tiempo. Veremos si hay alguna modificación o no. Creo que no. Me da esa sensación. No veo ninguno allá paradito. Pero el sol me complica la vista también. Voy a ser sincero, cada día veo menos, Ruiz. Así.
2: Para mí es la yerba que ya le está haciendo ver mal. Esa yerba que probó.
3: Estoy viendo dos.
2: Esa yerba que probó para mí le nubló la vista. Así que guarda, guarda con el desarrollo del segundo tiempo.
3: Arranca la segunda parte, mueve Lanús.
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3: Lo comenta Rodrigo Ruiz junto a Nazareno Scatolini, con Miguel Almirón, con la locución comercial de Juan y Gijón. Viene Lanús por izquierda, al centro, al área. Sale el arquero Reinati y se queda con el balón. 20 segundos, parte final, 0-0.
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2: No pasó ni un minuto y ya... Lanús empezó a ver por dónde va a ir el complemento. Sasha Marchich el centro y buscar a Wink.
3: Viene Newell's el centro del área para Masanti. Rebota en la espalda de Marchich. La viene encontrándole de Lozada.
1: Empezó en el José Fierro.
3: Segundo tiempo. ¿Cómo está ese partido?
1: 1-0 gana Atlético a Barracas.
3: Dale, Juan Ignacio.
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3: Dicen que la yerba de su amigo, la que me hizo probar Ruiz.
1: Y la amarilla le gustó.
3: Dicen que
1: no,
3: la...
1: Dígalo.
6: Aprobada.
3: Dicen que la yerba de su amigo Ruiz la están repartiendo en la tribuna de Burkina Faso hoy. Viene buscando Lanús por izquierda, saca la pelota. Marcita.
6: No paraba la mala noticia.
3: No, la tiene en el fondo. La venían tomando lo de Burkina Faso en el avión.
2: Pero no era para tomar, era para... No era para...
3: Ah, ah.

0: y nosotros nos equivocamos.
1: Claro, para mí se equivocaron.
0: La vine buscando a Newell's en el fondo.
1: Era para encenderla.
0: No. 0-0 el partido.
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0: Bola para Cócaro, la quiere bajar el zorro, se le va larga afuera. Saque de arco, le pega a Nahuel Lozada.
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0: Salida del fondo para Lanús, le va a pegar el cali izquierdo. A ver, espera.
1: Va a tomar el mate. Este es otro de yerba. Todavía le queda un resabio de la otra.
0: Me quedó el gusto. Creo que tenía que tirar el mate directamente. Había que tirar el mate.
1: Queda un resabio de la otra.
3: ¿Y le gustó el rojo, el rojito que se llevó la vez pasada o no?
0: ¿No? Yo no me llevé. Sale jugando Lanús en el fondo, tirando para Lozada. Lozada que la tiene, viene la bola a la izquierda. La viene jugando para que la tenga De Jesús para Lozada, la tiene Lanús en el fondo.
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0: Había que cambiar el mate completo, Ruiz, directamente.
1: Gracias, bueno, todo no se puede, tengo que estar atento al partido.
0: Viene para Besosi, Besosi que la juega para que la tenga Medina. Cambio de frente, la viene tirando a la izquierda. ¿Por qué no le dan para probar a Perazo? La próxima, ¿por qué no le dan a Perazo la hierba para que Perazo opine también?
3: Lo raja todo.
1: Imagine Perazo tomando esta hierba y viendo, relatando boxeo.
3: Pero ustedes no entienden, esta era la hierba para los jugadores de Burkina Faso, para que no se duerman.
0: Es
3: para el cansancio.
0: 3 minutos, segundo tiempo, Newell's y Lanús 0-0.
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0: La recupera Cardoso que viene por la mitad de la cancha, la viene jugando para que la tenga Will que la viene soltando para Medina, piden falta, no le dan y Herrera vuelve para cobrar una falta anterior. Tiro libre, Granate en el medio.
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0: Hay un caído en la nube, ¿no, Nasa?
4: Sí, así es, el número 30, Agustín Cardoso.
0: Bueno, 4 minutos de este segundo tiempo, el partido empatado 0-0. Se va poniendo de pie el jugador de Lanús. Va a venir un tiro libre que va a caer en el borde del área.
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0: 4 de la parte final. 0-0. Ruiz pide goles. Yo también. Por ahora estamos pendientes de eso. Va a venir el tiro libre Granate. La vienen jugando a la derecha. Viene la pelota para Guidara que apunta. ¡Le pegó! Le dio en la cabeza. Pasaba eso, iba al ángulo. La viene buscando Marcicha en el vértice del área. Pelea, Sacha la gana. La viene pidiendo a Will. La juegan para atrás. Viene para que la tenga Medina que la viene jugando larga para Marcicha. Marcicha que tira para Will. Que viene por el costado izquierdo. Ahí viene Lanús. Viene el centro al área. Saca del fondo para aquel lado Cabrera. Y arranca la contra del Leproso. Viene jugando larga y es buena. Viene para el Zorro. Viene corriendo también Guch por el medio, pero roba la pelota Guidara y sale jugando la nuez por izquierda. La tiene Guidara, la viene jugando para Marcic. Marcic que domina, juega para atrás, viene para que la tenga en el fondo. Watson revienta la pelota larga, viene buscando Wilcon Cabrera. Gana de cabeza el hombre del equipo Leproso, la viene mandando fuera, lateral de Lanús, costado izquierdo, 5, segunda parte.
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0: Venimos de la programación especial de Radio Nacional, con todo lo que tiene que ver con la peregrinación a Luján. Estamos con Newell's y Lanús 0-0. Vamos rumbo a Argentina y Burkina Faso en el Monumental. Relata Godoy, comenta Álvarez. Con Domper, con Valdés. Viene Newell's por izquierda buscando el primero. La viene dominando Russo. Russo que juega sobre el costado. La tira para Santi Solari. Solari que viene jugando para Guch. La tiene el 20. Pisa la pelota. No sabe con quién jugar. La juega para atrás. La tiene la Lepra.
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0: 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Estamos con Pasión Nacional a las 13. Luego llega Nora Brioso. A las 5 de la tarde está el segundo round.
3: Y ahí llegaron.
0: Claro.
3: Al estudio.
0: Pegadito. Llega la segunda edición del panorama de noticias. Y después el segundo tiempo de Pasión Nacional. El remis te está esperando en la puerta, ¡dale!
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0: Chiquito Profili con Leo. yendo al Monumental, escuchando la radio, saca la pelota a Lanús por ahora, 0-0 el partido, la bola en el medio, ahí lateral.
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0: Viene para reponer de manos Marcich, la viene jugando atrás para que la reciba en el fondo de Jesús. De Jesús que levanta la cabeza, 7 de la segunda parte. El partido no arranca, Ruiz.
1: No, intenta Newell's hasta 3/4 y luego se queda sin ideas, necesita más de la inspiración del chico Gutsch con su zurda, de la participación de los extremos, de Solari, de Massanti, porque no tiene por ahora la resolución en los últimos metros. Lanús, que arrancó mejor, se cayó un poquito.
0: Pelota larga para Bezosi, lo cruza Russo, le manda al córner el balón. Tiro de esquina para el Granate.
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0: El martes, el miércoles, relaté Argentina 4-0. Ayer relaté el 4-1 de Instituto Independiente.
1: Le gastó toda la pólvora, dice.
0: No, viejo.
1: No, dale, dale. Guárdese algo.
0: Dos mínimos, viejo. Viene Watson, la viene poniendo al área, viene el córner, segundo palo, buscaba el Cali. Se agarraban entre todos.
3: Por cierto, ¿cómo estaba la temperatura de la cabina ayer después de la derrota en Independiente?
0: No haga esas preguntas. Watson que viene tocando, hay gente herida. Pelota por derecha, viene para Bezosi, Bezosi que domina, lo van a venir a buscar, ¿eh? Viene Bezosi, pierde con la marca de Russo. Russo que viene sacando hacia adelante, no importa. Viene para que la venga a buscar sobre el costado y arranque luchando la Solari. Solari que va en la personal, trabó, ganó, pero se le va el balón largo afuera. Lateral para Lanús en 8.
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0: El partido 0-0, vamos rumbo a Argentina. Vos whatsappean el 11-3-870-7485. ¿Qué dice la gente, Almirón?
5: Hola Nacional, soy Edgardo de Río Grande, Tierra del Fuego. Quiero la camiseta de Rosario Central. Ahora soy Miriam de Quilmes. Dice, quiero participar por la camiseta de Boca. Aguante Boca, dice, ayer ganamos.
0: Sí señor, ayer relató Luca de Jesús el triunfo de Boca 3-0 ante Unión de Santa Fe. ¿Cómo está el pibe Flores, eh?
1: Tremendo, tremendo.
0: ¿Cómo está el
1: gran pibe? Gran momento.
0: Señor. ¿Cómo está ese pibe? Hay que cuidar esa joyita. Viene buscando Newell's en el fondo, la vienen soltando atrás para que la tenga en el medio Herrera. Círculo central, abre a la izquierda, la tira para Carrizo. En un ratito empezamos a vivir la previa de Argentina. 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Viene buscando la pelota la Lepra, la pierde y recupera por izquierda Marcís. Se la viene tocando Massanti afuera. Hay lateral para Lanús, 9, segundo tiempo sin goles.
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0: No se me duerma, Scatolini. ¿Qué pasa por los bancos?
4: Por los bancos, por el lado del local, salen algunos jugadores a hacer movimientos precompetitivos. Por el lado de Lanús, mira a Table Pellegrino y habla con sus colaboradores. Se puede venir un cambio.
0: Watson que la juega para que la vaya a buscar Medina. Se quería desprender del medio. Viene trabando para que lado Ortega. El balón afuera. Ahí lateral para Lanús, sector izquierdo en 10 minutos.
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0: Va para Bezosi que se fue a la izquierda. La tiene Bezosi. Engancha, sigue Bezosi. La juega para atrás. Toca Lanús. Viene la bola a la media luna. La jugaron para que la tenga Wilk. Wilk para Cardoso. Toca al medio, la pierde y la recupera Solari. Solari que viene jugando para Jerónimo Russo. Y ahí viene el leproso. Y ahí viene Russo. La viene sacando larga para que corra el zorro Cócaro. La viene encontrando el arquero Lozada.
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0: Viene por el medio el Cali izquierdos. El Cali que viene tocando la bola el martes. Una transmisión especial desde las 5 de la tarde. 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
1: ¿Te va a estar o no?
0: Sí.
1: Muy bien.
0: Desde el Monumental.
1: Yo vengo después.
0: Ah, porque usted
1: hace estudios centrales.
0: Sí,
1: señor.
0: ¿No le dijeron que vengo un ratito antes?
1: No.
0: Ah, muy bien. Viene Bezosi. Así me gusta. Por la duda apaga el teléfono. La viene buscando Bezosi. Saca del fondo. Viene cayendo en la mitad de la cancha. Gana de pecho en el medio. La viene jugando Herrera. Herrera para el Cali izquierdos. Izquierdos que viene jugando para Guidara. Guidara que viene tocando el medio. Y arranca Lanús. Y viene para Bezosi. Ay, pase muy largo afuera. Ay, lateral para Newell.
1: El partido se está dando así. Los dos intentan con sus armas. Por derecha, por izquierda, tanto Newell como Lanús. Pero a la hora de concretar siempre se quedan en la nada, por eso el partido deambula en este 0-0 anodino.
0: Pelotazo de Regiardo al medio, viene ganando de cabeza Izquierdos, la recupera Regiardo nuevamente con el pecho, sale por izquierda, le viene tocando el balón el hombre de Lanús, que era Medina, para mí es para Newell, sí señor, lateral para el Leproso.
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0: El lateral en la banda izquierda que va a ser Russo para Newell's. El partido 0-0. La viene jugando hacia adelante, viene para que la peine el zorro.
1: Yo le convido a Mate, a ver si mejoró.
0: A ver si mejoró esto.
1: Sí.
0: A ver, usted dice
1: total,
0: que
1: el partido se sigue 0-0, no pasa nada.
0: Para la pelota para
1: usted que aproveche y tómese un matecito y vaya con Gijón.
6: ¡Cafecito!
0: Va queriendo, Gijón.
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0: Va queriendo, va recuperando la fisonomía el Mate.
1: Bueno, vale.
0: Después de la infección que tuvo, sale jugando
2: ¡no!
0: por izquierda.
2: ¿Para?
0: Viene el balón para Carrizo. Carrizo que viene jugando. Sí, es verdad. A robar la bola en la mitad de la cancha. Viene Cardoso del piso, la juega para que la tenga Will Cargandó para Besosi. Viene Lanús por el primero, viene Besosi, el centro. El rebote en Carrizo y hay córner. Tiro de esquina para Lanús que viene de arriba.
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0: Bueno, Scatolini, ¿viene el primero acá o no?
4: No, acá no.
1: Sea positivo, Catolino.
4: Soy realista.
0: Dale un mate. Va a venir la pelota, pero de los buenos. No. Watson. Corner para Lanús, 13 del segundo tiempo. Sí. Watson para darle con el pie derecho. Corner para Lanús. Tiro de esquina para el Granate. Oreja derecha de la cancha. Viene Watson. Va pasado. Segundo palo. El cabezazo. Y Reinati se queda con el balón, Rodri.
1: Bien, fue buena la de Lanús, levantó la mano Watson, fue al segundo palo, el cabezazo del central del Granate, hablamos de Ronaldo de Jesús el paraguayo, bien controlada por Reinati.
0: Pelota en la mitad de la cancha que se va al lateral, 0-0, llegamos a los 14.
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0: ¿Qué está pasando con Atlético Tucumán y Barracas, Almirón?
5: ¡Gol de Barracas!
0: ¡Preséntalo!
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5: Taborda, minuto 58, le da el empate al conjunto de Barracas, al Guapo, que empata 1-1 con Atlético Tucumán.
0: Se viene en variantes en Newell, que ya va a estar contando el señor Nazareno Scatolini. Dame gente, Almirón, mientras tanto.
5: 11-3-870-7485, hola, los escucho por la 102.7, Macacha Güemes, excelente la transmisión, dice Héctor Osvaldo Vargas del barrio Tres Arroyos, Tres Cerritos de Salta la Linda. Hola, Nacional, dice, los estoy escuchando en Chascomús, está muy buena la radio, soy Jorge.
0: Abrazo grande a todos los amigos que se prenden a través del WhatsApp de Radio Nacional. Presentamos los cambios en Newell's Old Boys Rosario.
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4: Dos cambios en el local, se retira con la 32 Santiago Solari para que ingrese el 33 Walter Núñez y se retira Facundo Guch para que ingrese con la 15 Alan Soñora.
0: Viene de izquierda a derecha la pelota para que la tenga Lanús en ofensiva. A veces si se le acabó la cancha, se va afuera. Ahí lateral. ¿Qué le dicen los cambios, querido Ruiz?
1: Bueno, que Cudeca no estaba conforme, sobre todo con la parte izquierda del ataque de Newell's y con el enlace. Hablamos del chico Guch, que tuvo poca participación, por eso Newell tiró muchos pelotazos. Por eso el ingreso de Alan Soñora, el ex Independiente, para tener un poquito más de claridad. Y por supuesto, Solari, que no hizo mucho, intenta con el chico Núñez tener un poquito más de picante ahí por el sector izquierdo.
0: La juega en el fondo, dominando la de Jesús para el Cali. Izquierdo que viene tocando al medio, va el balón para que la tenga en el círculo central Cardoso que domina, 15 de la segunda parte, 0-0. Hay un rebote, pierde el balón, la viene recuperando Regiardo que la tira a la derecha y a correr porque viene el Pochi Walter Mazanti. Viene por la banda derecha, tres cuartos de cancha, va a encarar para el área, va a poner segunda, va a poner tercera. Viene Mazanti, pasa de... ¡Uy! Se queja de un golpe en la cara. Herrera dice que no. Se queja de un golpe en la cara Mazanti y arranca la luz en la contra. Viene Watson, pierde el balón, roba Regiardo. Queda por derecha, sigue caído Masanti. La tiene para aquel lado Newell, la juegan al medio. Todavía no para el partido Herrera.
1: Ahí se levantó.
0: Se levantó Masanti. La tiene por la mitad de la cancha, dominándola por este costado Herrera. Herrera que la viene jugando para Russo. Russo que la viene tocando para que la domine Carrizo. Carrizo que tira por el costado izquierdo para que reciba el recién ingresado Núñez. Núñez atrás, va para Regiardo. Regiardo al medio. La juegan para Carrizo que quedó parado en la mitad de la cancha. Círculo central, se tira sobre la banda derecha. Ahí viene Lucas Carrizo. Carrizo que soltó para Ortega. Ortega pone el centro, va muy pasado. Guidar a la baja de pecho. El balón del arquero Lozada.
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0: La tiene el Cali Izquierdo, 17, segundo tiempo. Sin goles por ahora en el Coloso, en el Marcelo Bielsa. El partido entre Newell's y Lanús, pero algo va a pasar. Sale jugando el Granate, la vienen tirando para De Jesús. De Jesús que viene buscando por izquierda. Tira para Marcich. Marcich adelante para Watson. Watson que tira para Marcich. Marcich al medio. Viene la bola para Cardoso. Cardoso para Medina. Medina que juega hacia adelante. Viene el pelotazo para Wilk, pero corta muy bien de cabeza Cabrera. Queda por derecha. Saca del fondo Ortega. La tira a la mitad de la cancha. La viene ganando en el fondo De Jesús. Juegan para Cardoso. Cardoso que toca para Sasha Marcich. Marcich a la izquierda. Toca y toca Lanús. 17-0-0.
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0: Y Dara que la tira para Besos y tres cuartos de cancha. Besos y que juega hacia adelante. Ay, mirá cómo regalaron ese balón y la viene encontrando sobre la banda izquierda. Aguantando la pelota Soñora. Soñora jugaba para Cócaro. Cócaro para Masanti, traba y pierde. Y gana en el fondo Lanús. Qué regalo, ¿eh?
1: Sí, poquito. La verdad que se ensució mucho el partido. No hay mucha claridad. Por eso Kudelka lo mete a Alan Soñora, que se tiene que meter en partido. Y me parece que por el lado de Lanús, que creo que se va a venir alguna variante, no estará conforme Pellegrini.
0: ¿A qué hora entra el 10 en Lanús?
1: Y yo creo que próximamente, ¿no? Hay que preguntarle al amigo Scatolini.
0: El 10 es Scatolini en la noche, ¿a qué hora entra?
4: Y la verdad que no sé. Bueno. Está en el banco, pero bueno, veremos si entra o no.
1: Ahí viene una variante.
0: Para mí esa es la respuesta.
1: Estamos del otro lado. Puede ser. Ah. Usted dice Marcelino Moreno.
0: Sí.
6: Bueno. Usted sabía que jugó River hoy, ¿no?
0: ¿Jugó River?
6: Contra Atlético Escobar.
0: ¿Quién?
6: Un amistoso. Atlético Escobar.
0: Ah.
6: Un amistoso.
0: Partido importante.
6: Sí, 3-0. 5-0 ganó River.
0: Ah, y 5. Sí. Bueno, el que sabe, sabe, viejo. Dame la variante.
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4: 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Primer cambio en Lanús, se retira con la 8. Franco Watson para que ingrese con la 10. Marcelino Moreno.
0: Y sí, para ponerle un poco de fútbol, un poco de magia a este partido, ¿no, querido Rodri, a los 19?
1: Y yo creo que sí, ya había vuelto la fecha pasada de una lesión, había que llevarlo de a poquito, lo dijo el Flaco Pellegrino en conferencia de prensa, que ya estaba completando los entrenamientos al 100%, pero por ahora no era de la partida. Bueno, esperemos que esté en su plenitud Marcelino Moreno, un baluarte importantísimo en la generación de fútbol de Lanús, poquito de Watson, por eso es la variante.
0: Viene sacando Reinati, pelota contra el área rival, le viene buscando Cócaro, sacando el fondo, la viene buscando el Granate, va para Marcic, que hace un rodeo, sale por izquierda, tira la pelota larga con zurda, le erró la cancha y lateral.
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0: Bueno, Scatolini con Marcelino Moreno en cancha, se ilusiona con el gol, ¿no? Me imagino, ahora sí me va a decir que va a haber goles.
4: Sí, pero...
0: ¿Sí, pero qué?
4: Falta un poquito.
0: Dale. Lo tenemos que convencer a Scatolini para que lleguen los goles.
6: Bueno.
0: La tiene el Cali Izquierdo, 20 minutos del segundo tiempo. Volvió la rocola, está encendida, con fire. La tiene Marcelino Moreno, perdió en la mitad de la cancha y arranca Newell. Y se viene la lepra por el medio. Pelota larga para Masanti por derecha, viene el Pochi, lo viene cruzando Cardoso, la manda al córner. Tiro de esquina para Newell's Old Boys.
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0: Corner desde la derecha, la van a poner al área, 20 del segundo tiempo. 20 de la segunda parte. El partido por ahora sin goles. Pero algo va a pasar en este encuentro. Va a venir el córner desde la derecha con zurda al centro del área. ¡Cócaro! Y Lozada abajo sobre el palo izquierdo. Agarrándose entre él y el defensor. Pero ganó el zorro Cócaro de cabeza.
1: Así de áspero está partido Zarratea, que me parece que la pelota parada podría ser un arma para romper el cero. Lo tuvo recién Newell, cabezazo muy forzado, luchando con Guidara del Zorro Cócaro. La contuvo bien el arquero Lozada.
0: Guidara que la juega al medio, viene para Marcelino Moreno que la viene tirando para Will. Quiere enganchar, remató, desviado, fuera. Saque de arco para Newell.
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1: Se apuró Will. Era para meter una pausa. Entraba Toto Salvio por la otra punta. Me parece que la ansiedad, ¿no?, de tener una pelota ahí cerca del área de Newell's lo hizo tomar una mala decisión.
0: Sale Reinate, pelota por izquierda, sale la lepra con Ortega.
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0: Agustín Medina que tira por derecha para Besosi, Besosi que tira para Medina, Medina para Besosi, Besosi que domina, enganchó, pasó, se tira para el medio, la juega atrás para Cardoso, Cardoso que tira para Marcelino Moreno de espaldas al arco, juega atrás para que la tenga en la mitad de la cancha de Jesús para el Cali izquierdos, 22, parte final, viene la bola derecha, da para Medina, Medina para Guidara, Guidara para Medina, hay un rebote, le queda Cardoso, Cardoso que tira para Will, Will para Besosi, soltala para Marcelino y es buena, pelota por derecha dentro del área, viene Marcelino Moreno, gran quite del hombre de Newell, Rodri.
1: La armó bien Lanús, con rotaciones, con paredes, sin posiciones fijas, rotando a todos sus hombres de ataque. Marcelino la hizo bárbaro, pero la leyó muy bien Carrizo, que está teniendo un muy buen partido el central de Newell's.
0: Pasa la pelota en la mitad de la cancha, la viene encontrando en el fondo de Jesús, tira para el arquero Lozada.
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0: Casi la pierde la noz en el borde del área, querían salir jugando al fondo, presionaba
1: por
0: el lado entre el Zorro. También se daba en la presión Soñora, sí.
1: Te digo que si me apurás, Lucas Carrizo es el mejor futbolista, el mejor hombre del partido. Tuvo dos cierres en el primer tiempo allá, sí, ¿te acordás?
0: Sí,
1: una de
0: sí.
1: Wilk. Y recién, si pasaba la de Marcelino, no sé qué pasaba. Y en la dos estuvo Lucas Carrizo.
0: Bueno, su amigo el Pochi, Masanti en el piso, ¿no? No, Scatolini.
4: ¿Amigo de quién? Sí,
0: ¿tuyo?
4: Masanti en el piso.
0: ¿No se conocen de un pasado cercano?
4: No, no.
0: Ah, no sé, ¿ya se olvidó? ¿Se olvidó?
4: No, no sé si hubo pasados.
0: ¿Se olvidó? Ah. Que no se pasó.
4: ¿Sí?
0: Que por ahí usted no se acuerde, es otra cosa.
6: Lo que pasó, pasó.
0: Tiro libre para Newell's en el medio.
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1: Usted no tiene la corneta de Perazo, ¿no?
0: La consigo, ¿eh? La consigo, viene Newell's.
4: No.
0: Pelota. Saque de arco para Lanús. Es otra.
4: No,
0: el Perazo la tiene,
4: no,
0: Perazo.
6: Dardo dijo, falta la trompeta, dice acá en el mensajero.
0: Claro.
6: Dardo de Bahía
0: Ahora
6: Blanca.
0: La conseguimos.
1: Porque cada vez que suena eso, ese elemento,
0: parece un gol. Me provocan, la saco, ¿eh?
6: Y la trompeta de Rey Momo.
0: Si a mí me provocan, saco la Rey Momo, ¿eh?
4: Está hablando de...
0: No. 24-0-0, saque de arco para Lanús.
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0: Mire, Scatolini, que Masanti fue figura y ascendió con Atlanta, ¿eh?
4: Está bien con Atlanta.
0: Está bien con Atlanta. Figura, Sale jugando Guidara, Guidara que la tira hacia adelante, viene para Wilk. La domina Wilk por el medio, tres cuartos de cancha. Juega por derecha, tira para Besosi, Besosi para el paraguayo que la viene jugando cortita para que la tenga en el medio. Medina, mal pase de Cardoso. Cuando se acercaba Marcelino Moreno, se la tiraba larga.
4: Cerra.
0: Sí.
4: ¿Quiere que le diga cuándo van a venir los goles?
0: A ver.
4: Tenemos 25 más o menos, sí. En el 32.
0: ¿A qué exacto que está? 32. Sí. Bueno. Lateral para Lanús en ofensiva.
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0: A ver, Scatolini, ¿me escucha?
4: Perfecto.
1: Apareció.
4: Larga.
6: Bastante larga.
0: Ahí tenés, sí, yo te dije.
4: No tiene idea.
0: La Rey Momo mía es larga, viejo.
1: Vamos, a ver si viene. Vamos.
7: Me emociona.
0: 25 segundos, tiempo 0-0 el partido. Pelota por derecha, la viene jugando para que la tenga Guidara. Guidara que la tira para Besosi. Besosi que la juega para Medina. Va yendo al piso peleando la pelota por aquel lado. Regiardo, el árbitro dice que es córner o saque de arco. Saque de arco para Newell, Rodri.
1: Sí, una jugada sucia. Intentó Medina hacer las veces de extremo porque es volante central. Terminó en ese lugar. La final la pelota se fue al saque de arco, se ensució bastante el partido. No hay acciones ofensivas ni de gol en ninguno de los dos arcos. Ojalá tengamos alguna alegría, Zarratea. Lo veo difícil, ¿eh?
0: Mirá, mirá, tiene diferentes matices la reimomomía.
2: Pero menos eso.
0: ¿Viste?
4: La ñompeta.
0: Sí. Sale jugando del fondo el equipo de Lanús. La tiene Lozada, saca largo, 26. Estamos haciendo todo para que haya un gol en este partido.
3: Eso era más una sirena de bomberos.
0: Sí. Estamos tirando toda la carne al asador para que haya un gol. Tenemos diferentes matices de la Rey Momo aquí en Rosario para ver este partido. Esperando por Argentina. Juega la selección esta noche, la vivís por Radio Nacional, relata Godoy, comenta Álvarez.
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0: Mira, mira, esta es la de BJ. ¿Lo tenés a BJ?
1: Que iba con el mono.
0: Ustedes tres no saben de qué estoy hablando, ¿no?
1: Iba con el mono, el camión.
0: Viene buscando Newell, pelota para Mazanti, va a llegar al fondo. Viene Newell, viene el centro, sacan de cabeza, queda en el borde del área. La viene recuperando por la mitad de la cancha Cardoso. Cardoso a la izquierda. Viene la bola contra el arco de Lozada afuera, saque de arco. Escuchá la de BJ, Camión de BJ, ¿te acuerdas?
1: Me acuerdo, sí.
2: Ese es el de Colapinto.
0: ¿Qué cosa?
2: Fórmula 1 de Colapinto.
0: El Fórmula 1 de Colapinto, bueno. 27.
4: ¿Para qué quiere trompeta? Si ya le dije, minuto 32 va a haber un
0: 32.
4: Gol.
0: Bueno.
1: Mañana larga 21, Colapinto.
0: 21.
1: Muy atrás.
0: Pero anduvo bien, ¿no?
1: Hoy sí, anduvo bien. Sí, anduvo bien, pero obviamente con las penalizaciones terminó muy en el fondo de la grilla, ¿no?
0: Bueno, damos un poquito de gente al mirón a ver si activamos esto. 0-0 el partido en el 11-3-870-7485.
7: BJ.
0: Sí, BJ, el camión. Pero hay una falta antes y hay una tarjeta amarilla en el aire que ya vamos a estar contando. Le pegaron al Zorra Cócaro que la fue a buscar sobre el costado. Hay tiro libre para el equipo de Newell's y un amonestado que presentamos.
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4: Segundo amonestado en la visita, en este caso con la 35, Ronaldo de Jesús.
0: Ahora sí, Almirón, dame un par de mensajes.
5: 11-3-870-7485. Hola Nacional, la radio como siempre. Dice, quiero participar por la pintura para la Escuela Municipal 2004 de Trevelín Chubut, dice Luciana. También participando.
0: Viene Soñora, el tiro libre, pelota larga, el Zorra. ¡Oh! Y Lozada la manotea, la cachetea y la manda al córner. Llegó Newell's. Fue buena esta, Rodri.
1: Otra vez Cócaro aparece en ese borbollón de piernas, de cabezas. Y su remate lo saca, a ver, con un poquito de dificultad el arquero Lozada, sin mucho esforzarse, al córner. Segunda jugada de pelota parada, segunda de Newell's.
0: Córner de Soñora, la bola al área, el Zorro de nuevo, quedó en el área chica, la sacaron, le quedó para que la tenga Carrizo, remató bien el centro, pelota en el área chica y nadie la llega a empujar. Y ahí saque de arco para Lanús, pusieron la bola al área, apareció Ortega de espaldas al arco metiendo una especie de pirueta, cruzó toda el área chica, se lo perdió Newell's entre los 32 de Scatolini. Y la Rey Momo que suena, anda el gol cerca.
1: En el terreno que más se siente cómodo, Newell's, en la pelota parada, metiendo el esférico adentro del área. Allí tuvo las mejores situaciones, dos del lado de Cócaro y recién la que contaba Zarratea, la que tuvo Ortega, su remate se fue desviado. Por ahora, en intenciones, en llegadas, Newell's merece abrir el marcador.
0: Se vienen los cambios al por mayor en el equipo de Lanús. Antes, el señor Juan Ignacio Gijón vende en Nacional.
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0: Pelota en ofensiva, la viene buscando el Granate que viene por derecha. Se viene la luz del centro al área. La tocaba Regiardo por aquel lado. Y sigue en ofensiva el Granate. Viene buscando el primero. El partido 0-0. Llegamos a los 30 de la segunda parte. Va a venir el centro por izquierda. Cerrado, primer palo. La tiene sin ningún problema Reinati.
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0: El partido por ahora 0-0. Llegando a los 31. En un minuto, los 32 que dijo Scatolini para que lleguen los goles. Y vos prendido Radio Nacional en cada rincón del país. Presentamos los cambios.
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4: Bueno, tres cambios. En Lanús se retira con la 20 Alan Wilk para que ingrese con la 19 Johan Balois. Se retira con la 17 Agustín Medina para que ingrese con la 42 Gonzalo Lobos, el paraguayo. Y se retira con la número 77 el amonestado Lucas Besosi para que ingrese con la número 4 Tomás Pérez.
0: Bueno.
1: Y ya fue amonestado Balois por una entrada imprudente. Sí,
0: ya pegó,
1: sí, llegó tarde. No creo que sea para más que amarilla. Viene el árbitro Herrera en esta. Se desprende de la pelota, justo ahí lo cruza el colombiano. Y bueno, por eso fue amonestado.
0: Bueno, amarilla en el aire. ¿Quién la presentó, Juan Ignacio?
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0: Bueno, tiro libre para Newell, 32 de este segundo tiempo. Va siendo la hora, Scatolini.
4: Paciencia.
0: Bueno. La tiene Reinati. Dele, Juan Ignacio.
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0: En el fondo domina la bola el equipo leproso. Juegan sobre la banda izquierda para que le tenga Carrizo. El cambio de frente va a la derecha. La viene bajando Mazanti con el pecho. La tiene Mazanti. Mazanti que domina. Juega hacia atrás. Va el balón a la mitad de la cancha para que la tenga por este lado Regiardo. Regiardo juega más atrás para que reciba Cabrera que viene tocando para que la tenga Herrera para adelante, devuelven sobre el costado, va para Ortega, se acabó la cancha, balón afuera, lateral para Lanús en defensa.
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0: El remis de Leo tiene los parlantes al palo, escuchando Radio Nacional con Chiquito Profil, yendo al Monumental para vivir Argentina frente a Burkina Faso. Aguanta la pelota Cócaro, la viene jugando por derecha, tira el balón sobre el costado, arranca Newell por aquel lado, viene Cócaro, traba, pelea con Cardoso, lucha y recupera la nube, pelota alarga para que se venga Balois, viene por izquierda, la tiene el colombiano, lo sale a buscar Carrizo, viene Balois, domina el balón, viene sobre el costado, le tocan el balón afuera, sí señor, ahí lateral para el Granate, tenemos 33.
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0: Se quejaban que no era falta, ¿no, Nasa?
4: Y se quejó Pellegrino, parecía falta, lo primero que pude ver y estoy cerquita.
1: Sí, es que fue falta de Carrizo, que para mí es la figura del partido, porque siempre está comprometido en la marca, en los cierres, es el más atento para que Newell no sufra. Bueno, en esta fue imprudente y cometió una falta.
0: 34, segundo tiempo, vos prendido a Radio Nacional, tiro libre para Lanús desde la izquierda. Le va a pegar Marcil con zurda. Va a venir el tiro libre. Viene el centro al área. ¡Izquierdo! Saltaba, pasa la pelota de largo. La viene buscando el Granate en ofensiva. Se la llevan por delante un hombre de Newell que era Regiardo. Balón afuera. Lateral para el equipo de Pellegrino.
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0: Guidara que va a ser el lateral. La viene poniendo al área. Sacan de cabeza. La viene bajando el zorro. El zorro que la tira sobre el costado. Pelota para Soñora. Soñora que mete el freno. La tiene Alan. Viene Soñora. Cambia de frente. La regaló. Y ahí la tiene Marcí, que volvía para la marca y se encontró con el balón. La juega al medio. Toca para Pérez. Pérez cortita. Va la bola al medio para Cardoso. Cardoso toca para Marcelino. Marcelino Moreno que viene jugando para Cardoso. Cardoso que piensa. Aguanta la bola, la juega para atrás, la viene tirando para que la tenga De Jesús. De Jesús al medio para Pérez, círculo central, viene Lanús, 35, parte final, quedan 10 más el adicionado. Tiraron para el Toto Salvio, Salvio que se tira para el medio, vino a la derecha, viene Salvio, la juega al borde del área, no se entendieron, pelota larga, revienta el fondo Carrizo, la viene recuperando Lanús que sale desde el fondo.
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0: Pelota para Marcelino Moreno. Le erraron a la cancha. Balón afuera. Hay lateral para Newell's. Y los goles.
1: Intentó refrescar el ataque Pellegrino.
2: ¡Gol de Barracas!
0: Preséntalo.
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5: Llegó Orsini. Minuto 75. Barracas 2. Atlético Tucumán 1.
1: Me pasó por arriba el tren Almirón. Sí. Te decía que intentaba Pellegrino refrescar el ataque, primero con el ingreso de Marcelino y ahora con la presencia del colombiano Valois, que tiene otra, apariciones, otro tipo de juego que Wilk. No son parecidos, son bastante diferentes. Y el chico Lobos, ojo, cuando se junte con Marcelino puede pasar algo interesante. La Lanús viene de convertir a Platense, así que es un chico de la cantera que tuvo alguna controversia la semana, porque dijeron que era paraguayo. Sus padres son paraguayos, ajá, pero él es argentino.
0: ¿Y se enojó?
1: Sí.
0: Viene dominando Salvio por derecha, tres cuartos de cancha. Viene el Toto, la juega al medio. Ataca Lanús, pelota profunda, buena para Aguilar, la sacan del fondo, la recupera el Granate. La viene buscando Marcí que tiró para Marcelino Moreno, le pegó a las manos del arquero Regiardo, que domina sin ningún problema. 36 del segundo tiempo y Scatolini me dijo a los 32.
4: Bueno, a partir de los 32 va a haber un gol.
0: Bueno, de los 32 a los 45.
2: Está cambiando.
0: Hay 13 minutos de diferencia.
1: Más el descuento.
0: Sí.
4: Paciencia.
2: El 32 de octubre va a haber un gol.
0: Sí.
6: ¿Qué usted es Jorge Amiconi?
0: Hoy, no, es Bruno igual. Viene la pelota larga, viene ganando de cabeza en el fondo de Jesús. Va la bola sobre el costado y ahí viene Moreno que la viene soltando para Marcic. Arranca por la mitad de la cancha el Granate, empata 0-0 en el Coloso. Tira para Marcic por izquierda, le roba el pase, se fue, sí señor. Se fue, ahí lateral para Newell. Dame gente al mirón, a ver si la gente me hace llegar los goles.
5: Hola Nacional, qué linda que está la radio, dice Altair Suárez de la ciudad de San Pablo, escuchando la transmisión. Buenas tardes Nacional, me llamo Ariel Herrero, soy de San Rafael Mendoza, quiero participar por la pintura para la escuela 1130 Carmen Zapata de Corbalán. Dice, está muy buena la radio, soy un ex alumno.
0: La gente se prende, nos acompaña, participa por el concurso solidario de pinturería Revesta, para que una escuela de frontera, una escuela rural, se pueda ganar una buena mano de pintura.
1: ¿Y el enigmático qué pasó al final?
0: El enigmático. Vamos a resolverlo. Por ahí con la resolución llega el gol. Usted dijo, en el 2013 Lanús ganó por última vez en esta cancha.
1: Sí.
0: Y ese día un jugador coincide con las formaciones de este partido.
1: Exactamente.
0: ¿Hay gente que haya respondido al mirón por ahí que tenga pendiente?
5: Tenemos Jorge de Recreo Santa Fe, que había dicho
0: sí.
5: Salvio.
0: Sí. Otros dijeron Izquierdos.
5: Izquierdos, sí.
0: Yo digo Marcelino Moreno.
1: No sé si había nacido.
0: No estaba.
1: No.
0: A ver.
1: Bueno, la respuesta correcta es Izquierdos. En ese partido, Carlitos Izquierdos. Ajá. Fue quien integró el equipo que en ese momento dirigía Guillermo Rosesqueloto y ganó 3-0 con goles de Regueiro, me acuerdo, de penal. Sí,
4: Silvio.
1: Y Silvio sí. Romero. Sí, exactamente.
0: Se ganaron un paquete de yerba de Almirón.
1: Exactamente, la verde, esa que tiene limón y menta.
0: Sí. ¿Esa?
1: Sí.
0: Bueno, terminé escuchando.
1: La pueden pasar a buscar por recepción acá de la radio.
0: Sí.
6: Ahí está.
0: ¿Tiene para entregarle a la gente?
6: Sí, sí,
0: miren que van a venir en fila,
6: Lo voy a traer.
0: Viene buscando la pelota Newell's en el fondo, la viene jugando atrás para que la tenga el arquero. Sale jugando la Lepra. Llegamos a los 39 de la segunda parte. El partido no tiene goles. Quedan 6 más el adicionado. Después de esto tienen que llegar los goles. Vamos rumbo a Argentina y Burkina Faso. Relata Godoy. Comenta Álvarez. Con Domper, con Valdés en Radio Nacional. Balón a la derecha, la viene jugando para Ortega. Corta Cardoso, queda corto. Recupera, ahora viene metiendo Marcí, tira sobre el costado para que la vaya a buscar Marcelino Moreno, la perdió. Y ahí viene Newell sobre la banda derecha, viene el pelotazo largo, pica el balón, se va afuera. Saque de arco para Lanús, llegamos a los 40.
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0: Che, no arranca el Ecuador de Gallardo, No arranca.
1: No arranca.
0: Perdió por penal el otro día, no arranca. Hay una pifia de Russo, se levanta la pelota, quedó dentro de la cancha, la viene buscando Salvio, le gana Russo. Russo que la toca al medio, pelota para que la tenga Núñez. Núñez que va en la personal, trabó, giró, ganó. Viene Núñez para el área, la juega al medio, viene para el Zorro. El Zorro que va por derecha, la viene jugando para Masanti, se le va larga. Lo marca Marcic, la tiene Masanti, amaga, la lleva para la zurda. La pierde con la presión de Lobos, Lobos que viene tirando para Marcic. Marcic para Moreno y arranca Marcelino. Marcelino que tira para Lobos, Lobos para Moreno. Moreno por izquierda, un hombre al piso, pelota afuera. Lateral para Lanús, banda izquierda, llegando a la mitad de la cancha.
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0: ¿Otro cambio se viene?
1: En Newell, creo, me parece.
0: A ver, se está sacando la cinta de capitán Regiardo.
6: Bueno.
0: Y se la está dando a Carrizo. que para Rodrigo Ruiz es la figura de la cancha.
1: Para mí fue lo más interesante de la mediocridad, ¿no? Que se vio sobre todo en el segundo tiempo. Lo más parejito fue Carrizo en defensa.
0: Por ende, el que se va es el número 5 en el equipo de Newell's. Hay una variante que presentamos de esta manera.
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4: Cuarto cambio en Newell's, agota Ventana, se retira con la 5 el capitán Luca Regiardo, muy aplaudido. Ingresa con la 19 el pibe, Jerónimo Gómez Matar.
0: Lateral para Lanús que va a venir al área rival. Marcich toma carrera hasta donde el cartel de publicidad se lo permite. Y ahí viene Marcich, hace el lateral, la viene buscando Valois, cabecea, queda en el punto el penal. Saca del fondo Cabrera, cae en tres cuartos de cancha. Ataca Lanús, la vienen tirando larga sobre el costado para que la venga a buscar Moreno. Viene cruzando Russo, la tira afuera. Lateral para Lanús, viene para hacerlo Guidara. Tres cuartos de cancha, banda derecha. La pide Valois en el punto del penal. La juegan para que la tenga Cardoso. Cardoso toca para Salvio. Pega en Russo. Terminó rebotando en el hombre de Lanús. Y lateral para Newell Rodríguez.
1: Que busca Kudelka. Gómez Matar, un joven valor de las inferiores de Newell, que ya tiene muchos partidos en este último tiempo en primera. Debutó muy jovencito en este salvataje que hicieron las inferiores para tratar de dejar a Newell's en primera. Es un poquito de claridad y ser socio de Sonigora en el ataque de Leperoso.
0: Viene Newell's, bánqueme, viene buscando la pelota en el borde del área, la perdieron, el rebote deriva al medio, sí me decía.
3: Dice Elvio de Lomas de Zamora, me parece que gané la pintura, yo dije alcalde izquierdo, no, son dos cosas distintas.
0: No, son dos cosas distintas, claro. Son dos cosas distintas, la pintura todavía no tiene ganador, estamos jugando. Viene buscando la pelota Newell's. La vienen soltando para Mazanti. Mazanti al medio. Buena jugada. Viene Ortega. Está el primero. Lo viene cruzando izquierdo con un quite fabuloso del Cali, Rodri.
1: Un quite que significa, ¿no?, casi un gol para Lanús. Porque mira, ahora viene la contra.
0: Y sale Cardoso por el medio. La juega para Pérez. Pérez que levanta la cabeza. La abrió por derecha. Pelota para Salvio. Quedó corta. Y recupera Russo. Y ahí viene Newell's que lo quiere ganar en el final. Tenemos 43 del segundo tiempo. Pelota para adelante para que corra Núñez. Cruza el Cali izquierdo nuevamente. Sale por derecha. La tiene el Cali. Mete el pase. Pega en Russo. Balón afuera. Lateral para Lanús en defensa.
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0: 43 y medio del segundo tiempo. El partido sin goles por ahora en Rosario entre Newell's y Lanús.
1: Te diría que la de Russo fue una de las más claras del partido.
0: Jugada si no conceptual.
1: Hubiera... ¿no? Claro, conceptual. Hubo tres toques rápidos entre Gómez Matar, Mazanti y la entrada del lateral Ortega y que justo salvó el Cali Queiroz, el hombre del enigmático.
0: Robó Moreno en la mitad de la cancha, la juega para Lobos. Lobos a la izquierda, va para Marcís para Lobos. Viene Granate, viene el centro, un rebote. Todavía no sale el balón, queda sobre la línea de fondo. La viene sacando Cabrera, la tira al medio. Gana de cabeza Cardoso, piden falta, el árbitro lo cobra, sí señor. Tiro libre para Newell's, pide amarilla Cócaro también, ya es. Si la falta era dudosa, que Cúcaro pida amarilla también. Infracción sobre el Pochi Mazanti. No. El partido 0-0, tenemos 44. Quiero que la gente ya empiece a palpitar la previa de Argentina a través del WhatsApp de Radio Nacional en el 113-870-7485. ¿Está mal que yo diga a ver cuántos goles le hacemos hoy a Burkina Faso?
3: Y sí.
0: ¿O me estoy yendo de mambo?
3: Y lo que pasa es que Burkina Faso no va a traer su equipo titular.
4: Igual sí. Si lo traía...
0: Bueno, sí, es verdad, tiene razón.
3: Y sí, claro.
0: Tiene razón. Bueno.
3: Aparte están amanecidos, estaban durmiendo en el aeropuerto.
0: Sí, llegaron hace un rato. Bueno,
3: por eso, o sea, hay excusas.
0: Se fue un hombre en Lanús. Presentamos la variante.
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4: Quinto y último cambio en Lanús. Se retira con la 11. Eduardo Salvio para que ingrese con la 39. Thiago Laplace.
0: Bueno, tiempo cumplido. Allá el cuarto árbitro está levantando el cartelito en un instante nada más. Así que veremos cuánto va a dar de adicionado, la tiene Lobos, Lobos que la viene jugando atrás para Marcich, Marcich que domina, saca, hay un rebote, le queda a Marcich nuevamente, la viene sacando sobre el costado, balón afuera, hay lateral para el equipo leproso.
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3: ¿Quiere que le diga algo? El Chiqui Tapia va a invitar a los jugadores de Burkina Faso para que estén presentes en el partido con Benín.
0: Ayer los de Benín estuvieron en Independiente.
3: Sí.
0: ¿Sí?
3: ¿Y usted cómo ve eso?
1: ¿Dentro de la cancha? No.
0: Sí, sí. ¿Qué? Estuvieron en la previa del partido. Yo hablaba con
1: Minuto. Con la camiseta Independiente.
0: No. Pero hablaba con Minuto y le digo, ¿qué hace tanta gente en la cancha? Y se sacaban fotos casi que en la boca del túnel. Le decíamos, ¿qué hacen? Estaba por arrancar el partido, estaban por salir los equipos para el campo de juego. Y resulta que era la delegación de Benín que estuvo en Avellaneda ayer en el partido del Rojo frente a Instituto. Viene Newell, pelota al área, viene el Zorro Cócaro, la baja de cabeza, completa en el fondo de Jesús, cae en tres cuartos de cancha, la viene buscando Lanús, tira para que la venga a buscar por este lado, Valois, gana de cabeza, viene en el fondo Carrizo, recupera el equipo leproso, la tiene Núñez, viene por izquierda, viene enganchando Núñez, se tira para el medio, la viene soltando para que aparezca por la mitad de la cancha, dominando la bola Herrera, jugó sobre el costado, un centro de Ortega, bueno, impresentable. ¿Cuánto más jugamos a todo esto, Scatolini?
4: 3 minutos más.
0: Bueno, quedan un par de minutos.
4: Poco, ¿no?
0: Todavía.
1: ¿Sí? Mire que tiró bocina usted, ¿eh?
0: Sí, tiré de todo.
1: No, no hubo caso, ¿eh?
0: Tiré de todo. Me faltó apostarle al cero nomás. No. Que haya goles.
1: Scatolini pasó en su pronóstico.
4: Sí. No, todavía no terminó el partido.
1: Usted dice que no.
0: Esa es la moral.
3: Ahora cambió.
0: Una más queda. Esa es la moral que quiero, viejo.
1: Vamos, Cato todavía.
0: La viene peleando Pérez en la mitad de la cancha, recupera Russo, Russo que juega para Herrera, Herrera que la tira hacia adelante, la viene dominando el Zorro Cócaro que se resbala pero reclamaba una falta. Tiro libre para Lanús en el medio, infracción de Gómez Matar.
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0: Bueno, queda un minuto para que termine esto. Un minuto para que termine el partido. Saca largo izquierdo, va para que la vaya a buscar Valois. Pelea más Santi, traba más Marcís por aquel lado.
3: Gol de Atlético Tucumán.
0: Ya voy porque viene el Granate. A ver si viene en la última. Pelota para Marcín, recupera por aquel lado Ortega, se acaba la cancha, no. La viene peleando Ortega y sale Newell's en la contra, va Ortega en la personal, roba Cardoso. Cardoso que la tiene, la recupera, presentame esa información.
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3: Lo empata Villa, minuto 90. Gol de Barraca Central ahora, ¿eh?
0: Ah, bueno.
3: Hay gol de Barraca Central, lo hizo Orsini, gana Barracas 3-2.
0: Y aquí en el Coloso del Parque, Darío Herrera dice... Scatolini no acertó. Ha terminado el partido, damas y caballeros, se ha terminado el encuentro. Muchas intenciones, pero poco fútbol. Newell's y Lanús han empatado 0-0.
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0: Bueno, los jugadores en la mitad de la cancha reuniéndose. Veremos si podemos escuchar la palabra del protagonista en un ratito nada más.
1: Quedaron en deuda, ¿eh?
0: Sí.
1: Tanto Nubes como Lanús, haciendo un anticipo de lo que va a ser el comentario, pero llegamos con otras expectativas a este partido. Los dos venían con buenas rachas positivas, con buenos futbolistas, desde lo individual, con buenos trabajos colectivos en ambos planteles, pero me parece que se quedaron en el debe, sobre todo en el segundo tiempo, ¿no? Donde hubo que meter mano... en el recambio estaba más ilusionado con lo que podía ingresar desde el lado de Lanús, pero bueno, quedó en cero. Podemos decir que fue un tiempo para cada uno, ¿sí?
0: Sí, señor. Bueno, Andrea Gianetti va tomando los controles aquí en el Fútbol Show Nacional, esperando para Argentina a las 9 de la noche. Relata Godoy, comenta Álvarez, dice Nazareno Scatolini.
4: Bueno, se juntan los jugadores de ambos equipos, cada uno para su sector. Aplausos para la hinchada, con una indiferencia, se esperaba un poco más de Newell's, que, bueno, tiene compromisos adelante, pero ahora escuchamos a Nahuel Lozada, arquero de Lanús.
8: Seguramente no salió como lo esperaba, no fue demasiado estudiado, ¿no?
9: Sí, bueno, es un poco como dijiste, un poco trabado, un partido de pocas situaciones. Cada uno propuso lo suyo, tuvo su tiempo, no lo supimos aprovechar, ninguno de los equipos. Nada, nos vamos con la sensación de ser un poquito más, pero bueno, no alcanza porque estamos en un periodo de definición, hay que ajustar las tuercas al máximo y poner lo que verdaderamente hay que poner, que queremos estar en el lote de arriba y además queremos clasificar a playoff y jugar de local. Entonces con esto no nos alcanza, tenemos que dar un plus. Sabemos que lo podemos dar, así que nos vamos con esa pinita de haber podido dar un poco más.
8: Por el momento clasificados entre los mejores 8, pero fuera de Sudamericana, ahí en la puerta. ¿Es el objetivo meterse otra vez en Copa Internacional?
9: Sí, obviamente, es una institución que te lo exige todos los años. Entonces hay que estar a la altura, estamos un poco relegados, venimos de una racha súper positiva, veníamos de 3 victorias consecutivas. bueno, hoy el arco en cero también le vamos a dar un plus, así que nada, seguir por ese camino. Obviamente la brecha es más corta, pero tenemos la ilusión de meternos en campeonato internacional.
8: Déjame sumarte que de los últimos partidos, de los últimos 5 visitantes, mantuviste el arco en cero en 4 de ellos, y justamente eso es lo que vos sumabas. Bueno, se viene Vélez, un rival recontra complicado.
9: Sí, bueno, es fútbol argentino, no hay partidos fáciles. Nada, ahora descansar, pulir errores que hemos cometido, tratar de ser eficaces, que es lo que nos hace pelear cosas, así que nada, estar preparado para lo que viene, que se viene una etapa muy linda.
8: Gracias, Nahuel.
9: Dale, por favor.
0: Osada, el arquero de Lanús en este 0-0 ante Newell.
1: Hizo un buen análisis, ¿eh? Buen análisis. Porque la verdad que no, como dice, no se puso el cassette, ¿no? Vio tal cual lo que vimos nosotros, un tiempo para cada uno y un partido muy trabado, friccionado, en donde ninguno de los dos se pudo imponer. Quizá Newell's, desde la pelota parada en el segundo tiempo, fue el que merodeó un poquito más el arco de Lozada.
0: Escuchamos a Martín Ortega, el jugador de Newell's.
10: Creo que fue un buen partido.
11: Increíble la última que te cerró izquierdo cuando tuviste la chance re clara acá sobre el final.
10: Sí, controlé y me quedó para la zurda y muy pegada. Así que la zurda es para caminar, pero bueno, mala suerte, no puede ser gol.
11: Bueno, ¿cuál es el análisis que se hace de un partido? ¿Sirve este a igualdad?
10: Sí, la verdad que nosotros acá en local con nuestra gente queríamos ganar. No te voy a mentir, pero bueno, empatamos, la verdad que, como te dije, queríamos ganarlo, quedamos con un sabor medio amargo, pero bueno, hicimos una partida, un gran desgaste, y se pudo hacer lo que entramos la semana.
11: Estamos en la recta final de, por lo menos, este torneo, ya el margen de errores es nulo.
10: Sí, como te decía, son todas finales, ya queda poco, así que nosotros tenemos la mente en los playoffs, queremos clasificar, así que nada, apuntar a lo más alto, así que nada, hoy queríamos ganarlo, no se dio. Subamos un punto, pero bueno, hay que seguir.
11: Gracias.
10: No, vos.
0: Bueno, me dice el querido Agustín Domper, que va en el móvil, siguiendo el micro de la selección, me dice, está partiendo el micro de la selección rumbo al Monumental. Banco Chiquito Profili con Leo en el comando de ese barco rumbo al Estadio Monumental para vivir el partido de Argentina que va a relatar Godoy, va a comentar Álvarez. Por Radio Nacional. Decía usted, Scatolini, espere, seguimos escuchando protagonista, ¿le parece?
4: Sí, porque está hablando en estos instantes Marcelino Moreno. No, es el jugador Watson.
0: Franco Watson, lo escuchamos.
12: Bastante friccionado, mucho ida y vuelta, mucho pelota por arriba, mucho juego fuerte. Si bien tuvimos varias situaciones en el primer tiempo, no pudimos concretarla y bueno, nos vamos con un empate que un poco sabrá poco.
8: Pero entonces, ¿sirve el punto?
12: Y en teoría sí, yo creo que es un punto importante en una cancha bastante difícil contra un gran rival. Así que bueno, lo importante es sumar. Estamos en la pelea por clasificar los 8, por entrar en Copa y bueno, creo que vamos por buen camino.
8: Se pone más complejo, ¿no? En el sprint final son partidos mano a mano. Hoy contra un equipo que estaba en la misma situación que ustedes y se viene nada más y nada menos que Vélez, uno de los más fuertes en este torneo.
12: Sí, tal cual. Nosotros vamos partido a partido. Sabemos que con cada rival que nos enfrentemos lo tenemos que hacer a la perfección porque ya cada uno empieza a tener su propia herramienta, empieza a mejorar en el día a día y bueno, nosotros estamos en ese proceso de seguir creciendo para lograr el objetivo.
8: ¿Cómo te sentiste?
12: Bien, la verdad bastante bien. Fue un partido bastante complicado, un partido bastante de segunda jugada, pero bueno, por suerte se puede hacer un poco las cosas bien, así que hay que seguir por este camino.
8: Gracias y buen regreso.
12: No, gracias.
0: Bien, ahí estaba Franco Watson, el jugador de Lanús, en este 0-0 ante Newell que hemos vivido en Radio Nacional. Después de lo que ha sido la programación especial desde Luján a través de la radio más grande de la Argentina, vos seguís whatsappeando con nosotros. Empezamos a meternos en modo previa de la selección. Como les decía, Agustín Domper me cuenta que ya el micro de la selección está saliendo desde el predio de Saiza rumbo al Monumental. Y lo vas a vivir en la radio oficial de la selección, ¿sí? En Radio Nacional con el relato de Godoy y los comentarios de Nicolás Álvarez. Habla Lucas Carrizo, el hombre figura del partido, según el comentarista Rodrigo Ruiz.
13: Miedo que te cobre penal.
14: No, yo esa jugada fui con seguridad, la verdad que justo me quedó medio larga y bueno, yo sabía que había una posibilidad de que remate, entonces me la jugué toda porque si la llevaba punteada, quería controlada, me lo iba a llevar puesto, entonces me jugué toda que iba a rematar, por suerte remató, me quedó ahí, pero bueno, después quedó en incertidumbre de que Darío quería buscar algo que no encontró, así que bueno, no fue nada y bueno, fue un buen cierre.
11: Lucas, bueno, ¿cuál es el análisis que se hace de un partido que fue realmente friccionado?
14: Bueno, yo creo que el primer tiempo se jugó muy poco, jugó mucho a los pelotazos, tanto ellos como nosotros. Por el calor y a la tarde estaba la cancha muy seca, estaba pesada, costaba jugar. Creo que el segundo tiempo los dos equipos propusimos un poco más. con nuestras herramientas, creo que lo fuimos a buscar. Yo creo que situaciones muy claras ellos no tuvieron. Nosotros creo que una o dos aproximaciones, no sé si fueron situaciones claras. Entonces, creo que por ser local ya estamos ya a buscarlo y no pudimos quedarnos con los tres puntos. Pero bueno, un punto y seguir ahí en la lucha para estar en el pelotón de los ocho sirve.
11: ¿Te cambió un poco que haya llegado tan rápido la lesión de Lautaro a los tres minutos del primer tiempo, a vos?
14: No, porque con los chicos laburamos toda la semana igual, siempre laburamos uno y uno como para sentirnos cómodos con el compañero. Con Lautaro me siento muy bien y con los demás chicos hoy se quedó en evidencia que estamos todos en sintonía, en ritmo, así que nada, vamos acoplándonos todos uno al otro para dar lo mejor para el equipo.
11: Bueno, ¿para qué está este grupo cuando cada vez falta menos?
14: No, estamos para pelear cosas importantes. Nosotros estamos yendo siempre partido a partido, tratamos de en casa quedarnos con los tres puntos y de visitante también. Hay veces que no se dan. La semana pasada se nos dio de visitante, que no se nos daba hace mucho. Entonces queríamos seguir por la senda de victoria local, no se nos dio, pero bueno, sumar siempre es importante.
11: Y vos como defensor, que sobre todo uno repasa la estadística.

0: primer momento llegué, a los dos días me puse el titular. Eso uno lo valora muchísimo y siempre trata de volver con acciones dentro del campo de juego. Y bueno, creo que lo vengo haciendo muy bien, entonces espero seguir por esta senda.
1: Gracias, fuiste la figura. Muchas
2: gracias. Bien, ahí estaba Lucas Carrizo, la figura del partido según el señor Rodrigo Ruiz, que ya va a estar comentando en un ratito este partido. Decía, quiero empezar a que la gente whatsappee con nosotros en el 113-870-7485. Además de participar, obviamente, nombrando una escuela de frontera, una escuela rural, en este concurso solidario de la gente de Pinturerías Revesta, para darle una mano de pintura, para cambiarle la imagen a la escuela que la ande necesitando y que ustedes nos pueden indicar en cada rincón del país. Quiero empezar a vivir la previa de Argentina, ¿sí? Mensajes viviendo la previa de la selección argentina. Quedaba usted pendiente, Scatolini, en el medio de las declaraciones.
3: Gracias por acordarse.
2: No, por favor.
3: Bueno, el próximo partido de Newell's, como decía, va a ser el lunes 12 de octubre, 18:30 horas, visitando, yendo a Mendoza para jugar frente a Gimnasia. Y por el lado de Lanús, también va a jugar el lunes en condición de local, 16 horas frente a Vélez, en uno de los partidos de la fecha.
2: Che, ¿cuánto tarda en llegar el micro de 6 al Monumental de la selección?
4: Y 45 minutos, un poquito menos, según como esté la General Paz, porque lo agarra por ahí.
2: ¿No está Richeri saliendo un General poco Paz tarde la selección?
4: No, digo, no, no.
2: Partidos a las 9, son las 7 y está saliendo, digo.
4: Escúchame, Burkina Faso tuve 3 días para venir para acá.
2: Tenés razón.
4: Llegaron hace un ratito.
2: No, tenés razón, tenés razón.
4: Dice, llegamos al hotel, nos dormimos una siestita, una mini siesta y nos vamos por el Monumental.
2: O capaz que están durmiendo tirado en el vestuario del Monumental, ya fueron directos.
4: Puede ser, directamente. Pero bueno, ¿no?
2: ¿Usted quiere comentar?
4: Cuando usted quiera, amigo.
2: ¿Quiere comentar? Bueno.
4: Cuando usted quiera.
2: En un ratito.
4: Cuando usted quiera.
2: Empezaremos a tocar en el Monumental para vivir esta gran previa de Argentina. El martes estaremos desde las 5 de la tarde con una transmisión especial en el partido de despedida de Lionel Messi de la Celeste y Blanca. Tiempo de comentario. Rodrigo Ruiz analiza, explica por qué. ¿Por qué? Empataron Newell's y Lanús 0-0.
4: Bueno, 0-0, mucho no cambió del análisis de la primera parte, donde habíamos marcado un poquito de, a ver, supremacía de Lanús, si se quiere, por la tenencia, por algunas situaciones de gol que tuvo en los pies de Wilk. Y en el segundo tiempo arrancó un poquito mejor el Granate y luego se fue equiparando para el lado leproso, porque aprovechó mejor la pelota parada, tuvo algunas situaciones en los pies, en la cabeza del Zorro Cócaro, tuvo una en los pies también de su lateral Martín Ortega, en donde dijo, me quedo para la zurda, pero la tengo solamente para caminar. Fue muy explícito y muy realista el lateral de Newell's. Pero bueno, esperábamos, hay que ser sinceros, en la previa mucho más de este partido, por cómo llegaba Newell's de 6 partidos sin derrotas. Lanús, 3 victorias al hilo. Es verdad que al Granate le faltaban nombres importantes como el de Peña Villafore y Ramiro Carrera en la mitad de cancha, ambos futbolistas claves para el esquema de Pellegrino. Ambos están lesionados, por supuesto. Y José Canale en defensa, convocado a la selección paraguaya. Y Matías Sepúlveda, este buen valor que juega en la zona de gestación chileno, que es una gran aparición y por supuesto estuvo convocado para esta fecha FIFA para su selección. Bueno, todos esos ausentes tuvo el equipo de Pellegrino, que los intentó suplir con una formación en donde encontraba a Watson como una especie de enlace, el ingreso de Lucas Bezzosi, que fue en la primera parte lo más interesante del equipo granate, pero aún así no logrando ser lo más peligroso en la zona de gestación del equipo de Pellegrino. Por el lado de Newell's, por supuesto, vimos una buena labor de lo que fue Gutsch por momentos, de a ratitos, pero le faltó en la zona de gestación. Desaparecido Cócaro, desaparecido Massanti, y Solari poquito del ex jugador de Racing. En el segundo tiempo, las más claras la tuvo el equipo local, desde la pelota parada, desde los pies de Alan Soniora cuando le tocó ingresar. buscando

0: buscando la cabeza de los centrales, de Lucas Carrizo, que fue la figura, pero todo se quedó en promesas, flojito, lo de ambos planteles, por eso el partido se murió en el cero. Esperamos más, tanto de Newell's como de Lanús.
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0: Le mandamos cumbia, perro.
1: Dale cumbia, Gauna, dale, que juega Argentina a las 9 de la noche y lo vas a vivir en Radio Nacional.
0: Se llevan la piel, una cumbia.
1: ¿Por dónde anda ese micro de la selección, querido Almirón?
2: Acaba de salir del predio y en este momento está por la autopista Riccieri. Así que a toda velocidad yendo el micro de la selección rumbo al Estadio Monumental.
1: Hoy Argentina va con camiseta suplente, ¿sabía, Ruiz?
3: La suplente, la azul, sí.
1: Sí, la azul muy linda.
3: ¿Qué pondría hoy contra este equipo africano? Mucho de lo que no jugó el otro día. Se quedaron, sí, por supuesto, con la chance de ingresar. Pondría eso.
1: Vamos a ver. No sé si hay dando vueltas un probable de Argentina. Lo empezaremos a contar en un ratito nada más, cuando empecemos a conectarnos desde el Estadio Monumental para vivir esta gran previa de Argentina frente a Burkina Faso y todos los problemas que ha tenido Burkina Faso para llegar al Estadio Monumental. El señor Miguel Gauna en la operación técnica, Marcelo Díaz en el control central y vos prendido a Radio Nacional. Whatsappea con nosotros, dale, empezamos a vivir la previa de la selección. Levantalo, Gauna, dale.

0: No podemos perder. Hoy seguro que no, ¿eh? Hoy seguro que no. Hoy no podemos perder de ninguna manera, ¿eh? Así sí, lo aviso.
1: Habría que repasar la lista de futbolistas que ingresaron el otro día y ver
2: acá
1: las
2: tenemos
1: posibles variantes con respecto al partido con Bolivia.
0: ¿El Dibu o Taja?
1: El Dibu, sí, seguro.
3: Tenemos la probable.
0: A ver.
3: A ver. Emiliano Martínez, Agustín Giai, Cristian Romero, Lisandro Martínez, Facundo Medina. Esa sería la defensa.
0: Ahí cambiaría el lateral izquierdo, comparado el otro día. Sí.
3: Claro. Mitad de la cancha, Enzo Fernández, Ezequiel Palacios, Alexis McAllister.
0: Ah, me está cambiando el esquema, ¿eh?
1: Ingresaría Enzo.
0: Me está cambiando el esquema, a ver.
3: Después, Franco Mastantuono o Nico Paz. Esa sería okay, la duda.
0: Sí.
3: Arriba, Julián Álvarez, Lautaro Martínez.
1: Respetaría la base.
0: Claro, a ver. Siguen Palacios y McAllister. Se suma Enzo por uno de los volantes ofensivos. El otro día fue Prestiani. Y veremos si Mastantuono o Nico Paz, que para mí fue la figura el otro día.
1: Creo que de los que jugaron el otro día, el único que no cumplió, me parece, fue Prestiani.
0: Se esperaba un poquito más, sí.
1: Un poquito más.
0: Sí, sí, se esperaba un poquito más.
1: A cuenta otra.
0: Sí, sí, se esperaba un poquito más. WhatsApp con nosotros, dale. 11-3-870-7485. Mándanos tu mensaje. ¿Cómo sale Argentina hoy? Empecemos a jugar ante Burkina Faso, que llegó hace un rato a la Argentina. Increíble. Y que viene con un sub-23. Y a ese sub-23, encima algunos jugadores en el medio del parate en Marruecos dijeron, no, yo así no viajo. Y tuvieron que llamar a más jugadores. Así viene a jugar Burkina Faso con Argentina. ¿Cuánto le hacemos hoy? O estoy muy agrandado si pregunto eso.
3: Me parece que estaba un poco agrandado. Vamos a poner algunas excusas. Los jugadores de Burkina Faso estuvieron durmiendo en el aeropuerto.
0: Sí, sí.
3: A ver qué otra excusa podamos poner. Y tienen que poner un mix porque varios jugadores de los que estaban convocados primeramente se dieron de baja por todo lo que significaba el desgaste de estar ahí en el aeropuerto. Imagínese usted, pónganse usted en el lugar del técnico de Burkina Faso.
0: Renuncio, no, mentira. Vengo igual, se mueren de ganas por venir a jugar.
3: Sí,
0: o sea,
3: claro.
0: Si vinieron hasta acá es porque tienen ganas de jugar, a enfrentar a Argentina.
3: Pero ellos querían estar el martes, no
0: sí,
3: querían
0: no,
3: estar.
0: No, bueno, obvio.
3: No.
0: Bueno, Scatolini, en un ratito hablamos de Independiente, ¿le parece?
2: Cuando quiera.
0: Un Independiente golpeado. Un Independiente que recibió otro. Es increíble la campaña de local de Independiente. No puede ganar en su cancha. Es increíble eso. Y viene de un golpe duro con Gimnasia de Mendoza y ahora se come 4 con Instituto.
2: Sí, así es. En los últimos 3 partidos de local, Independiente recibió 8 goles. 4 ayer, 3 con Gimnasia, 1 con San Lorenzo. Y ya son 5 consecutivos los partidos sin ganar en condición de local. El único en este torneo clausura fue justamente frente a Newell's, 1-0. Pero bueno, Jadson Viera no conoce la victoria de local. Son, como decía, 2 empates. San Lorenzo, Independiente de Rivadavia, 3 derrotas. Platense, Instituto y el equipo de Platense. Así que bueno, nada, a ver, yo creo que lo que pasa es dirigencial. Los jugadores también son responsables, algunos que en los partidos saca técnicos se podría empezar a mencionar lo que es el partido saca jugadores, ¿no? Porque no existe mucho ese concepto y podría estar
0: por... Ayer me pasó algo.
2: Sí.
0: No me acuerdo en qué minuto fue exacto, pero 41, 42, 43, por ahí fue, que perdiendo 4-1 el técnico Independiente hace un cambio que yo dije, lo dije al aire. Si yo estuviese relatando a mi equipo, cosa que me ha pasado en algún momento, si yo estuviese relatando la campaña de Atlanta y hace este cambio al aire, le pido la renuncia en este momento. Hizo 9-9 y 4-4.
2: Sí.
0: Los
2: sí,
0: dos últimos cambios.
2: Sí.
0: Al 40 y pico de... Si vos me decís, lo hizo a los 25, algo en la cabeza... Pero los 40 y pico ya no cambia nada perdiendo 4-1. Es un cambio totalmente innecesario.
2: No, a ver, yo creo que Jadson Viera es el menos responsable del presente de hoy, pero se nota, está perdido. A ver, antes de que llegue Independiente, creo que no muchos lo conocían. Es una oportunidad única que está teniendo Jadson en el banco de suplentes de uno de los equipos más grandes de América. Entonces, bueno, nada, él está ahí, está contento. Veremos cuando el 13 de diciembre haya elecciones en el club, si continuará o no. Yo creo que no va a seguir. Pero bueno, nada, hoy en día la cabeza tiene que estar puesta en el 13 de diciembre y en tomar una decisión en cuanto a eso.
0: Seguro, bueno, decías 13 de diciembre. Ayer estuvo el Kun Agüero.
2: Sí.
0: Además de la delegación de Benín, estuvo el Kun Agüero cerca de un candidato, sacándose fotos con un candidato.
2: Así es.
0: Que es Luciano Nakis. ¿Es el candidato, Luciano Nakis, a ganar estas elecciones?
2: Y la verdad que la tiene complicada, Nakis, porque también está Gastón Gaudio, que se asoció junto a Ricardo Enrique Bochini, y eso hace que tenga un peso extra. Y también, no quiero decir que juega con la ilusión de la gente, pero le promete ese famoso sponsor que cerró en Estados Unidos, en Miami.
0: Con el jeque.
2: Claro.
0: Sí.
2: Que dicen que es millonada y, bueno, juega un poco con eso. Que capaz es verdad y son métodos, formas de la política de Independiente, pero yo creo que la tiene complicada Nakis. Yo creo que es el candidato que tiene experiencia y es, creo, lo que necesita Independiente.
0: Sí, es el que viene dirigiendo a Armenio. Viene de familia, ¿no?
2: Sí.
0: Viene de su padre. Él se quedó siendo presidente de Armenio. Y aparte es un dirigente metido en AFA. Es un hombre que está con la selección argentina. Lo han acusado después de la imagen famosa con el Chiqui Tapia. Entonces, desde la experiencia, desde los contactos dentro del fútbol argentino, es el que más los tiene. Pero esta semana también salió a hablar mucho, lo hizo en Radio Nacional, Quique Sacco.
2: Sí, así es. Enrique Sacco, que no anunció todavía casi nada de su lista, quiénes van a estar y quiénes no. Lo que sí pudo anunciar ayer es que él, como método de política, no tiene en mente tener a jugadores con pasado en el club.
3: Perdón.
2: Pero bueno, estoy en conferencia de prensa.
3: Habla Peregrino.
0: Dale, lo escuchamos al técnico de Lanús después del 0-0.
4: Nosotros tuvimos más cerca, el rival al final con un par de pelota parada, inquieto un poco. Fue un partido difícil por el clima, estuvo muy pesado, la cancha estaba alta, no corría bien. A pesar de eso, creo que el equipo hizo un buen partido a nivel de concentración, a nivel de control. Sí, nos faltó ese punch para doblegar, tuvimos llegadas, algunas chances, pero no las suficientes como para ganar el partido. Fue un empate donde hubo paridad, pero creo que los dos equipos siempre buscamos nuestra manera. Creo que Newell's busca su manera, nosotros la nuestra. Es un equipo, yo avisé que, bueno, acá Boca no ganó, Vélez tampoco, es un equipo que está bien parado. Te hacen el campo grande y casi siempre con esos pelotazos cruzados complican y, bueno, por momentos lo hicieron, por momentos nosotros tuvimos mejor, mientras tuvimos frescura y nada, es un punto y a seguir.
5: Mauricio, buenas noches acá a la media para la Arena Deportivo. Hablaba justamente de la cancha en la previa. La gente de Lanús sabe que venir al Coloso para Lanús hace años es una parada difícil, 13 años, van a ser 14 sin ganar. Este punto igualmente es positivo pensando en una posible revalidación el próximo lunes contra Vélez. ¿Es la única manera de verlo positivo o es positivo igualmente este punto? ¿Y qué sentís que nos falta actualmente para ganarlo?
4: Lo que dije recién, nos faltó un poquito de cambiar el ritmo, sobre todo cuando estábamos más frescos. Atacar mejor los espacios por ahí para llegar con un poquito más de claridad abajo del arco. Tuvimos algunas chances, pero no las suficientes. Lo puse a Franco, que me preguntaba tu compañero, por sabíamos que iba a ser un partido de mucho desgaste. Franco está bien físicamente y, bueno, creía que con los cambios después podíamos tener esos jugadores que nos pudieran dar ese fútbol o esos pases o esa precisión. Lo intentamos con la mejor intención y creo que el punto es bueno por muchos factores. Tenemos varios jugadores fuera. Creo que hemos, a pesar de las bajas, la semana próxima probablemente Ramiro, Felipe Sten, Canales, Matías, que son gente que nos van a agregar más posibilidades al equipo. Yo creo que el equipo va en ascenso. A mí lo bueno, creo que a pesar del punto, creo que el equipo va de menos a más en este torneo, con ilusión de clasificar lo más alto, pero para mí lo bueno porque estamos recuperando jugadores, los jóvenes están mejorando. Hoy volvió a jugar Medina, bueno, Ronaldo, chicos que no lo venían haciendo habitualmente, pero están dando la cara y lo están haciendo bien y eso nos da confianza para lo que viene.
6: Mauricio, ¿cómo estás? Eduardo Barniz para Momento Granate.
4: Hola.
5: Hoy volvió a sumar minutos Marcelino Moreno después de la lesión, lo había hecho el último partido ya. Te consulto por él, cómo lo venís viendo, cómo va evolucionando de la lesión que ha tenido, y también lo vimos en la lista de convocados a Raúl Loaiza, cómo lo ves a él también. Gracias.
4: Sí, mejorando, lo he visto entrenar bien. Marce no se perdió ningún entrenamiento, ni lo está haciendo bastante bien, con buenos números, por lo menos casi a la par de lo que había dejado anteriormente. Y bueno, es para nosotros es un jugador importantísimo que él vuelva a estar. Los compañeros confían mucho en él. Son momentos que no se encuentra el espacio, él siempre es capaz de hacer algo más, de tener ese extra pase. Y bueno, es una buena noticia que ya esté entre nosotros. Raúl.
1: Pellegrino marcaba recién, Sergio, Nasa, los nombres, ¿no?, de Marcelino Moreno, de Raúl Loaiza, más los que no están hoy, no estuvieron hoy, el caso de Peña Villafore y de Ramiro Carrera, que están afuera por lesión, de José Canale, un jugador que le ha dado un título, nada más y nada menos, que a este equipo, Mati Sepúlveda, el chileno. Vos fíjate los valores que tiene Lanús, es un rival que está casi arañando la zona de clasificación, y que si todo esto se amalgama, puede ser un rival peligrosísimo para cualquiera de la otra zona que salga de primero, segundo, tercero.
0: Sí, sin ninguna duda.
1: Porque es un equipo que hoy no está pasando quizá uno de los mejores momentos, pero como decía Pellegrino, vamos de menos a más con el ensamble de los pibes, más toda esta estructura. Me parece que es un equipo que si recupera la memoria, me parece que va a ser complicado para cualquiera.
0: Y es,
1: ¿no?,
0: un equipo que en la serie definitiva del campeonato, donde puede haber penales, tiene un arquero también ataja penales.
1: Olvidate.
0: También es una ventaja.
1: ¿Escuchamos?
0: Dale, seguimos. Dale. Escuchando a Pellegrino.
1: Dale.
4: No es fácil, como chicos que vienen desde fuera, como Marce o Ramiro también, que hace varias semanas que está fuera, recuperar la forma rápido, pero sí son chicos que te pueden ir dando de a poco jerarquía, personalidad en momentos difíciles. Y nuestro torneo es eso, ¿no? Es tener el grado de concentración que tuvimos hoy, no cometer errores, porque cuando empiecen los playoffs, si Dios quiere, el equipo necesita esta altura de atención, y creo que vamos en esa línea.
6: Mauricio, acá. Hola. Para, ¿qué tal? Para Cadena 3, preguntarte un poco las cuestiones que hablabas de un equipo que va de menos a más. ¿En qué pensás que se está poniendo, digamos, sobre ese motivo para pensar que puede llegar con muchas chances de pelear el campeonato? ¿Cuáles te parece que son las características?
4: Bueno, porque lo conozco al plantel, lo veo cómo entrenan. Hemos perdido jugadores importantes, chicos que han llegado, que se están adaptando en un momento de transición que hemos sufrido, pero ahora creo que el equipo, por el conocimiento, por el momento de los chicos y por los jugadores que hemos recuperado, todo me hace pensar que estamos en condiciones de mejorarlo. Eso no quiere decir a veces que los resultados, bueno, vayan calzando con el rendimiento, no siempre van de la mano, pero bueno, nos hacen confiar este grupo por lo que conocemos, que podemos dar, y eso nos ilusiona.
7: Última pregunta.
8: Mauricio, acá Francisco Escena, para Locos por la Redonda. Preguntarte, más allá de lo que fue este punto para Lanús, fue un buen punto, para no decir que fue un puntazo, fundamentalmente, porque es una cancha difícil, y hoy Lanús sabía que si no perdía, prácticamente tiene un 50% de la clasificación a playoff en el bolsillo.
4: Hemos hablado que estamos en el momento ya al finalizar, que los puntos son claves, el equipo lo ha jugado para ganarlo hasta el final, y creo que el rival también a su manera. Nosotros somos peligrosos al contraataque, ellos también, y eso, bueno, yo creo que ambos equipos no queríamos quedar mal parados en las contras, porque somos peligrosos, pero creo que hasta el final los equipos hemos, vuelvo a repetir, tratado de buscar marcar gol, no ha podido ser, es un punto, y bueno, cuando no se puede ganar hay que tratar de no perder.
2: Hasta ahí la palabra de Mauricio Pellegrino. Esperamos, mientras tanto, en conferencia por Frank Darío Kudelka.
0: Bien, mientras esperamos al técnico de Newell's, acordate que vos seguís participando por el WhatsApp de Radio Nacional en el 11-3870-7485. Estamos jugando en la previa de Argentina de cómo sale el partido de la selección hoy entre Burkina Faso, pero además podés mandar los datos para que una escuela de frontera o una escuela rural puedan tener esa mano de pintura que necesita. Estamos esperando por Argentina. En el Monumental hacemos el toqueteo previo, ¿le parece, Rodrigo Ruiz?
1: ¿Con quién va a ser el toqueteo previo?
0: Y
3: con Valdés y Domper.
0: ¡Oh! ¡Qué
1: dupla!
3: ¡Dos por uno!
0: ¡Qué dupla toquetona!
1: Justo está llegando a mí. Mira que llega el
3: Justo
1: estadio.
3: Llegó Burkina Faso, mira.
0: Llegó Burkina Faso.
3: ¡En qué momento!
0: Llegó Burkina Faso.
1: El último que salió del micro vino con la almohada pegada a la oreja.
0: Hola, Valdés, ¿cómo le va? ¿O está Domper? ¿A quién tengo de los dos? Hola, hola. Hola.
1: ¿Están o no están?
3: Estaban.
7: Hola.
0: Hola, mi vida, ¿cómo andás?
7: ¿Cómo te va?
0: Bien, vos, está llegando Burkina Faso. Estamos acá con Ruiz. Directamente hicimos trampa, sacamos del monitor lo que estaba mostrando aquí en la cancha. Y estamos viendo a la selección rumbo al Monumental. Pero vos estás allí esperando por la Celeste y Blanca junto a Domper.
7: Llegamos con Agustín Domper, los dos al estadio. También está el señor Jorge Godoy, ya está Chiquito Profili armando toda la técnica. Le cuento, Burkina Faso llegó 3:30 de la tarde a nuestro país. La utilería se vino para este estadio, para el Monumental, y los jugadores al hotel para almorzar, descansar y venir para el estadio. Un equipo que no está confirmado, un equipo que estará con muchos sub-23 que iban a jugar un amistoso en Marruecos, en Casablanca, de donde partió esta selección, y a la baja de los jugadores profesionales se le sumaron esta selección. Por eso será un mix entre algunos titulares y personas mayores y otro sub-23 de los que estaremos viendo hoy en el Monumental de esta Burkina Faso, que no jugó nunca con Argentina a nivel mayores,
0: sí
7: a nivel sub-17, donde le ganó una vez y empató la otra restante.
0: Escúcheme.
7: La gente de a poco, con el clima frío que hay, sin lluvia, se va acercando al Monumental.
0: Si le falta alguno Burkina Faso, ¿usted está listo para entrar?
7: ¿Cómo, cómo?
0: Si le falta alguno a Burkina Faso, ¿usted está listo para entrar?
7: Sí, aparte estábamos hablando con los chicos, a mí me gustan esos colores, ¿vio? Así el rojo, amarillo y verde, tipo semáforo. Yo pongo... Sí, los botines y entro a jugar, okay.
0: Lo que no sabemos es si está en estado para jugar.
7: Bueno, ahí, pero usted quiere todo. También quiere que sepa jugar, ¿no?
3: El arco.
7: Por algo, y eso, periodista.
1: Y eso que no probó la yerba de Almirón. Claro. No sabe lo que es.
0: Si le damos la yerba de Almirón, sale a jugar de extremo.
1: A mí se me cerró la garganta, no pude terminar de comentar.
0: Sí. Casi muere la gente acá. Bueno, querido Valdés, como me decía de la gente que va llegando de a poquito, tranquila, expectante por este encuentro.
7: Sí, muy tranquila, lo veíamos en la previa, en lo que es la llegada al estadio. Mucha tranquilidad, mucha pasividad. También estuve en los alrededores de este estadio 2 o 3 horas antes, haciendo otro tipo de trabajos. Pero la verdad es que la gente...
0: No queda bien. Se puede malinterpretar que estuve en la zona del estadio haciendo otros trabajos.
1: Claro, sí, sí.
7: Bueno, estuve haciendo algunos viajes.
0: ¿A dónde?
3: Bueno.
0: Se pegó. Acá, bueno. Le voy a ser sincero, Valdés. Acá con Ruiz, con la yerba de Almirón.
3: ¡No!
1: Pegamos un lindo viaje. Vimos
0: Misiones
1: en algún momento.
3: Pero no es de Misiones esta.
0: No, con la yerba suya, no dijimos
3: de
0: dónde.
3: No, esta no es de Misiones.
1: ¿Es de dónde?
3: De Paraguay.
1: Ahí está. Por eso, ahí está.
3: Lo que pasa es que tenía una esencia.
0: Déjelo.
3: Esencia de vainilla.
1: Sí. No precisamente de vainilla.
3: Ahí está, ahí lo dijo Miguel Gauna.
0: Disculpe, Valdés, disculpe. Siga con sus viajes, perdón.
7: No, yo le preguntaba si era la Pipo, la que me regaló a mí.
3: No, esa no. ¿Qué le pareció esa?
7: Muy buena.
3: Pues. ¿Viste?
1: No, esta no sabe lo que es, Valdés.
0: Esta nos hacen el control antidoping y caemos todos.
1: No, Valdés. Estamos todos presos.
7: No, me da cabeza. Si tengo que viajar con la moto, no lo podemos.
0: No puedo ir a los Juegos Olímpicos. Después tomamos mate.
7: Es peligroso, en serio, entonces.
1: No, es peligroso. Tremendo.
7: Podemos probar a Nico Álvarez un día.
3: No, Nico lo vio. La vez pasada le llegaron 3 paquetes a Nico.
1: Pero Nico no toma mate. No, es el tipo antimate. Sí,
3: le llegaron 3 paquetes a Nico.
1: Sí, se las vendió porque la verdad que no consume. Sí. Total,
0: bueno,
3: Santi regaló, Lucía claro. También recibió.
1: Sí, pero Santi es consumidor de mate, yerba mate.
3: Sí, recibió.
0: Escúcheme, Valdés, usted está cerca de Domper, está cerca de Álvarez, de Godoy. Cuénteme.
7: Usted imagínese cancha de River.
0: Sí.
7: En la cabina está Chiquito, nosotros sí. Está a mi izquierda el señor Godoy y ajá. A mi derecha el señor Domper. Estamos sentaditos en el sillón.
3: ¿Entran?
0: ¿Entran todos? Están en el sillón del Monumental. Quien conoce la parte de cabina, la conozco, Ruiz sí. La conoce. ¿Sí? Después de las refacciones que ha hecho River en esa zona, usted baja la escalerita,
3: sí.
0: Va para la cabina, sí. Pero apenas baja la escalerita
1: hay una
0: un
1: barra.
0: Sillón grande.
1: Y hay una barra donde puedes consumir café y gaseosa.
3: Te dan café y gaseosa, sí, claro.
0: Ya pasó por la barra Domper, sí, ¿no?
7: No, porque el problema es como esto es de AFA.
3: Ahora no funciona la barra.
0: Qué pena, ¿eh?
7: No funciona la barra. No.
1: Y va y atienda usted.
0: Claro. Usted que es el encargado de todo
1: claro,
0: esto.
1: Claro, vaya y atienda,
0: viejo. Bueno, claro. Páseme con Domper mientras el querido Miguel Almirón me cuenta algunos mensajes de la gente en el 11-3870-7485. Recuerden que pueden participar por el sorteo solidario de Pinturería Revesta. Para que una escuela de frontera o rural puedan ganarse la pintura, ¿no?
3: Así es, antes de entrar con los mensajes, te comento por dónde va viniendo en este momento la selección argentina. Ya está por la General Paz, casi llegando a la altura de Cabildo y Maipú. Así que ya está bastante cerquita, ¿eh?
0: Está cerca bastante de la casa de Álvarez.
3: Sí, bastante bueno. Cerca.
0: Domper, ¿cómo le va? ¿Anda por ahí?
7: Hola, Sarna, ¿cómo anda? ¿Bien?
0: ¿Cómo le va? ¿Qué cuenta?
7: Bien, muy bien, aquí esperando la selección, como decía Almirón, ya está casi llegando a Argentina y hay expectativa.
0: Usted tiene una tele grande ahí para seguir la llegada, ¿no?
7: Claro, la tengo acá al lado, sí.
0: Claro.
7: Está muy cerca y le decía, hay mucha expectativa de mucha gente que ya está en los alrededores del Monumental para ver esta escaloneta 2.0. Juega Mastantuono, hoy juega Soule, alguno de los que no sumaron desde el inicio el otro día en Córdoba. En un ratito está el equipo confirmado, todavía no. Pero va a haber caras nuevas esta noche en el Monumental. Yo me inclino por Mastantuono titular para el partido de hoy. Y sí. Bueno, esperando obviamente a Messi, Sarra, que ya llegó al país, que ya está en la Argentina desde el viernes pasado. Y que obviamente el martes que viene va a ser despedido a lo grande en el partido frente a Benín, que también vamos a vivir en el fútbol.
0: Claro.
7: Pero hoy hay una linda expectativa de la gente, más allá del rival.
0: Escúcheme, Domper, usted me dice Mastantuono, Soule, pero después el medio es lo que dice Almirón, los tres, Enzo, Palacio y McAllister.
7: Yo pongo un interrogante, Enzo seguro. No sí. Sé si va a jugar de vuelta McAllister y Palacio. Quizás sí Enzo y comparta mitad de cancha con Barco o alguna otra caras nuevas, más frescas, pero sí, Enzo seguro. Y acá llega el comentarista Nicolás Álvarez, también está el equipo completo.
1: Y adelante, Agus, ¿sigue Julián y Lautaro o también hay interrogante ahí?
7: Para mí juega uno de los dos, Rodri. Estamos esperando la planilla oficial, pero para mí juega Julián, descansa un poco Lautaro y arriba a uno de los chicos. No, el otro día jugó Prestiani, ya que estás, Rodri, finalmente pudo jugar en la selección mayor.
1: Sí.
7: Es otro que iba a sumar minutos.
3: ¿Usted le pone a Barco en la mitad de la cancha o prefiere ponerlo de lateral izquierdo?
0: No juega más de lateral izquierdo, no juega más. No.
7: Y aparte juega con Enzo Fernández en el club, ¿no? Jugaron más, hicieron el equipo de Chelsea un rato, así que yo creo que ellos dos van a hacer el doble cinco hoy.
0: Bien. Bueno, me decías que la gente va entrando de a poquito. Usted tiene la ventana ahí pegadito al sillón donde están reposando, querido Domper.
7: Sí, mucha gente esperando afuera, comiendo algo. Vio que hasta ahora pica un poco el bagre, ya que estamos con Almirón. Sí. Y bueno, va ingresando la gente.
0: Le dijo bagre al mirar.
3: No.
7: Que hay gente, sí, va bastante gente dentro del estadio.
3: No, pase con Álvarez un ratito.
0: ¿Está Álvarez ahí? Sí.
7: Sí, está Álvarez, pero dice que no quiere salir, así que después
0: Que es estrella Álvarez, que no quiere hablar.
1: No quiere declaraciones, ¿quién es?
0: No brinda declaración a la prensa.
1: ¿Quién es?
0: Quiero saber del martes, de la transmisión especial. ¿Cómo no quiere hablar Álvarez?
7: No, el martes viene Juan y Minotti.
0: Ah, mira.
3: Ah, sí, viene, va Perazzo y Minotti.
0: No, sí, obviamente, sí, va Perazzo y Minotti, pero yo quiero saber de la previa especial que se está armando en Radio Nacional desde las 5 de la tarde, acuérdense.
1: Que va a comandar Álvarez.
0: Va a comandar Álvarez, entonces quiero saber.
7: No le va a quedar otra que sea sí.
0: Sí. A usted y a mí tampoco, ¿no?
7: Exactamente, querido Sarri.
1: Tiene todos los números.
0: Tenemos todos los números.
7: Hoy se fue a la cabina.
0: Queda bien. Pero se está armando chiquito, porque lo deje en paz.
7: Y bueno, vio, pero bueno, acá estamos ya con la selección argentina. Burkina Faso ya en el estadio, en el campo de juego y la selección aterrizando en el Monumental.
0: Bueno, ahí está, como dice Agustín, Burkina Faso pisando el césped del Monumental. La selección llegando. ¿Dónde anda la selección ya que tiene monitor ahí?
7: Está en estos momentos ya ingresando al puente La Bruna, cerquita.
0: Bueno, ya vivimos el arribo de la selección al Monumental con Agustín Domper desde el Monumental. La gente ingresando de a poquito y vos whatsappeando con nosotros en la previa del fútbol, en la previa de la selección. ¿Qué dice la gente, querido Almirón?
9: Hola, chicos. Dice, está buenísima la transmisión. Quiero la casaca de la selección. Nico de Embalse nos saluda. Hola, Sergio y equipo. Marcos de Ibarlucea, Santa Fe. Me gusta tu relato. Seguí así. Pero quiero que vos relates arriba.
1: En el futuro, dice, pibe.
9: Gracias. Dice, quiero que vos relates a River porque Martín Perazzo...
0: No, no, no, no, no, no, no, no, no, no, no, no, no, no, no, no, no, no, no, no, no, no,
1: no, no, no, siga, no siga.
0: No, no, no, no, no, no, no. ¿Usted quiere seguir laburando acá?
1: Sí.
0: Entonces no siga. No. No siga porque está escuchando Perazzo, lo va a sancionar. Usted, ¿quién quiere en el medio, Scatolini?
3: Vamos con otro.
0: ¿A quién quiere en el medio de Argentina, Scatolini?
2: Me da igual, la verdad. Ya no está Messi.
1: Para estos partidos ya.
2: Ya no está Messi.
0: Está deprimido.
1: Perdió...
0: ¿Está deprimido?
1: Perdió motivaciones, señor Scatolini.
0: ¿Está deprimido? Que
2: no, es que la selección sin Messi es otra cosa.
0: Bueno, pues sigue siendo la selección.
2: Sí,
0: hombre.
2: Sí. Por eso, antes me interesaba.
1: Todavía está nostálgico.
0: Que ahora ya no. Que...
2: Deme un anito de recuperar.
1: De duelo. Pero, de duelo.
2: El martes estaré presente.
0: ¿Usted va al Monumental?
2: Sí. Mira voy que... como un aficionado a despedir. Ajá,
1: ahí está llegando. Ahí está llegando.
3: Ahí llega.
0: ¡Domper, llega el micro!
1: Llega.
3: Se fue Domper, parece.
7: Sí, sí.
3: Ahí está.
7: José está llegando el micro de la selección, ya está a 100 metros, Sarra, a 100 metros del Estadio Monumental, llega la selección argentina.
0: Bueno, lo está contando Domper en vivo por Radio Nacional desde el Monumental, está llegando la selección.
1: Todavía.
0: Vamos todavía, que viene la celeste y blanca, lo relata Godoy en un ratito en la radio más grande del país. Ahí va llegando el micro, querido Domper.
7: Está ingresando en el último tramo final el equipo argentino con Scaloni que... está a punto de firmar, Sarra. La información es que sí. En las próximas horas se firma el contrato.
0: Será anunciado. El otro día Vicente tiraba en Pasión Nacional que el martes, como diciendo, hoy se va Messi, tiramos una buena. Y anuncian ese día la renovación de Scaloni. ¿Usted lo cree posible?
7: Sí, sí, sí. Yo creo que en las próximas 48 horas se anuncia. Y un buen dato que me aporta acá nuestro relator Jorge. Cuando salió Burkina Faso, los argentinos presentes los aplaudieron, como reconociendo el esfuerzo del equipo en llegar sobre la hora.
0: Bueno, llega la selección al Monumental, lo cuenta Agustín Domper en vivo en la radio más grande del país.
7: Ahí está el micro llegando en el último tramo, en el playón, está estacionando ahora la delegación. Son dos micros porque atraban los dirigentes, obviamente, querido Sarra, y comienzan en instantes a descender los protagonistas, los jugadores, los que definen la historia, junto a Scaloni, que como recién mencionábamos muy bien aquí en el Fútbol Show, las próximas horas firma su contrato y renueva como entrenador argentino.
0: Sí, señor, llega la selección al Monumental, un Monumental desde la parte de afuera, todo remozado, con las luces LED, con los colores de River, ¿no, Agus?
7: Sí, sí, bueno, esa es la parte nueva que le agregó River, esas luces LED, que dan al otro lado de la San Martín, que la verdad lo hacen cada día mejor y más bello al Estadio Monumental. Están acomodando los micros, ya ingresando al playón. Yo te digo, Sarra, de acá 10 minutos los jugadores ya están en el vestuario.
0: Sí, señor, lo está contando Agustín Domper desde el Monumental. No va a haber pantalla gigante, ¿no?
3: No.
7: No hay más pantalla gigante en el Estadio Monumental. La han retirado, el otro día me lo comentaba bien Seba Leanza. La han retirado porque ahí van las bases de lo que va a ser el techo del Monumental, que es lo que se viene.
1: Agus, a falta de la foto de Messi, de Paul y Chiqui, Chiqui pone en su cuenta de Instagram su foto con Cuti Romero, Enzo Fernández, Julián y Licha Martínez, así que es la nueva, ¿no? La nueva camada que viene.
0: La nueva foto cábala.
1: La nueva foto cábala.
7: Sí, sí, me imagino que está la figura de esa foto, que es el mate.
1: El mate está como alejado, pero sí, está al final de la...
0: Sí.
1: Al final de la mesa,
7: como
1: sí.
7: Como dicho, Rodri, como marcás muy bien, Cuti Romero encabeza esta renovación como capitán y como nuevo líder.
1: Sí,
0: qué bárbaro,
1: sí, sí, sí.
0: Qué bárbaro.
1: Impresionante.
0: Qué bárbaro, impresionante. Bueno, ese micro está por estacionar, Domper.
7: Sí, sí, sí, acaba de ingresar ya el micro. Vamos a Argentina, se puede leer en la pantalla principal del micro, bienvenida a selección, y ya está estacionando el micro de la Argentina en el Estadio Monumental.
0: Estamos viviendo la previa de la selección que juega ante Burkina Faso el martes desde las 5 de la tarde. Vivimos la previa esperando por Argentina y por Benín. Relata Perazzo en Radio Nacional el próximo fin de semana. Mañana arrancamos domingo a las 3 de la tarde con los programas del Fútbol Show Nacional, siguiendo el gol a gol de cada uno de los encuentros. Está el Clásico de Córdoba mañana,
3: así
0: por
3: es,
0: ejemplo,
3: claro.
0: Querido Almirón. Y después llegará para cerrar el domingo el encuentro de Racing en Río Cuarto. Con los relatos de Godoy, allí estará también el señor Lucas de Jesús, Santiago Lucía y toda la banda.
3: Hay que decir una cosa, ¿no?
0: Diga.
3: Una información importante. No sé si tan importante, pero Racing ahora se desliga de Marcos Rojo después de esta ida y vuelta que tuvo, ¿no? El famoso mini container, sí, que Milito no lo quería largar a Marcos Rojo para que vaya. Bueno, al final se va a Estudiantes y va a jugar solamente Copa Libertadores en este año.
0: Agus, bajan los jugadores de la selección.
7: Sí, ahí está Scaloni, ya pisó Scaloni el vestuario del Monumental, el anillo, y ya está Samuel, el profe Luis Martín, Pablo Aymar, todo el cuerpo técnico, y ahí atrás vienen los jugadores, ahí está Lautaro Martínez, el primero que baja, es el tercer capitán, ¿no? Ya que hablamos lo de Cuti Romero, después del Dibu está Lautaro, así que otro de los importantes está bajando en este momento el resto de los jugadores, a ver quién lo veo ahí. Ahí está Beltrán, que hoy más local que nunca, el arquero de River. Nico González también, caminando. Bueno, Nico tiene chance también hoy para mí, ya que me preguntaba muy bien Rodri quién puede ir arriba junto a Julián. Bueno, quizás sea Nico González. Ya está la Argentina en el vestuario, van bajando uno a uno. Ahí estaba Nico Paz, el jugador sensación el otro día en Córdoba.
0: Bueno, lo va contando Agustín, van llegando los jugadores de Argentina, Sinasa.
2: Sí, que bueno, me quedé con lo que había dicho, ¿no? También es positivo las nuevas caras, los jugadores nuevos que va a tener la selección, como por ejemplo, yo soy hincha confeso del Palmeiras y me voy muy feliz ver a Giai ahí, el Flaco López, bueno, el Flaco ya jugó el Mundial.
0: ¿Cómo llega a ser hincha confeso del Palmeiras?
2: Le tengo mucha simpatía al club.
0: Bueno.
2: Sí, sí.
0: Está bien,
2: cuando
0: está
2: tuve
0: bien.
2: La oportunidad de viajar para allá, me gustó mucho.
0: Luis es hincha del Arsenal. ¿Qué quiere que haga? Uno de hincha de un club inglés, el otro hincha de un club brasileño, ¿qué se le va a hacer? Bueno, Agustín, la imagen que veíamos siempre cuando bajaban del micro de Messi con De Paul y con Paredes, sí, ¿en quién la podemos imaginar en esta nueva era?
7: Sí, lo que vimos hoy fue Lautaro. Lautaro, el primero, el Cuti Romero, recién bajó Giai y el Flaco López, dos jugadores jóvenes de los nuevos que van a estar seguramente en la próxima Copa del Mundo. Pero la foto a la portizola, ahí está Barco, Barco que para mí hoy juega lo que decía Rodri Ruiz, ¿no? En el aire del Fútbol Show. La foto de Chiqui Tapia a la portizola y evidentemente Cuti Romero a la cabeza empieza a hacer la nueva mesa chica ya sin Messi en esta selección.
0: Qué bien el pibe Flores ayer por la noche con la camiseta de Boca, ¿no, Agus?
7: Sí, sí, ayer lo liberó la Argentina, entró y en un par de minutos marcó dos golazos, estuvimos presentes en la Bombonera. Ahí está el Cuti con Lisandro bajando junto a Julián Álvarez, justamente los que mencionábamos. Ya sobre el final y Tagliafico también, otro de los que está. Bueno, Tagliafico no deja de ser un referente también.
0: ¿Anda el relator por ahí dando vueltas, querido Domper?
7: Sí, el relator acá está haciendo un trabajo minucioso de imágenes de Burkina Faso, porque veo que los relatores, bueno, usted que relata, Zarratea, quieren tener siempre la imagen de los jugadores para no perdérselo. Sí.
0: Claro. Y Godoy está con los papelitos dando vueltas también ahí. No.
3: No.
0: ¿Está con los papelitos también ahí listo?
3: Miguel Gauna, en la operación técnica.
7: Ahí te
0: lo perdí.
7: Jorge, y
0: tremendo.
7: Ya la cabina, porque ya toqué la cabina, pero te dejo un segundo, así lo saludas.
0: Ahí está. Hola, relator, ¿cómo le va?
10: ¿Qué dice? ¿Cómo anda? ¿Todo bien? Bueno, espero seguir sus pasos con los cuatro que fue hoy, pero sí con los cuatro que fue relatando la semana anterior y ayer también, no por el resultado en sí, sino
0: sí,
10: ya de goles que se dan en las transmisiones, ¿no?
0: Seguro. Le hago una pregunta. ¿Usted tiene idea cómo se para Burkina Faso?
10: No, pero el comentarista ya está justamente analizando todo lo que tiene que ver con...
0: Claro.
10: Usted sabe que como se produjo este cambio de titulares y que van a venir, como lo escuchaba recién a Valdés, con muchos muchachos de la Sub-23, bueno, está parando en la planilla que nosotros utilizamos en la cabina, táctica y estratégicamente al conjunto de Burkina Faso.
0: Sí, me imagino al señor comentarista entendiendo todo lo que es Burkina Faso futbolísticamente, ¿no?
10: Seguro, sí. Y además, yo sé que medio como que se reservó para salir al aire en la transmisión.
0: Claro, no quiso.
10: Dio eyectado del lugar en el que estaba Domper junto a Valdés haciendo la previa, diciendo que es exclusiva de la transmisión, así que seguramente escucharemos todo al detalle lo que tiene que ver no solamente con el parado táctico de la selección argentina, sino también obviamente con todo lo que tiene que ver con el rival, que es importante para saber dónde estamos parados, ¿no? De cara a esta renovación de generación que se viene.
0: Sí, señor, se fue a concentrar. Bueno, querido Jorge, lo dejo. prepare la garganta para gritar muchos goles. Acá dijeron algunos 28.
10: Pero tanto no, la edad será 28, pero no es para tanto. El estadio va ya metiéndole un poco de color a través de la gente y va llegando lentamente. Está claro que es muy amistoso este partido, es la selección argentina, es la subcampeona del mundo. Se huele, se siente la despedida de Messi, que se vendrá en los próximos días en este mismo escenario. La gente ya va llegando, mucha familia se ve como cada vez que juega la selección al Estadio Monumental. Todavía queda mucho lugar, falta más de una hora para el comienzo del partido.
0: Perfecto, en un ratito arranca la previa desde el estadio, querido Jorge.
10: Dale, la seguimos, un abrazo.
0: Abrazo grande, Jorge Godoy. Desde el Estadio Monumental, con Agustín Domper, con Hernán Valdés, viviendo la previa de la selección aquí en el Fútbol Show Nacional. Matizame con algo de la selección, querido Gauna. Vos que tenés ahí la rocola de Artola, dale play y empecemos a jugar con la celeste y blanca. Dale, dale, dale que viene, dale.

0: Talavera con la Pinto.
1: Sí, señor, a las 4 de la mañana la carrera. Bueno. 21º sale Franco, recordemos con las sanciones.
2: Va a largar último.
1: Sí, no pasó hoy de la Q2, pero...
2: Tiene una...
1: Sí.
2: Último, decía.
3: No, larga antes último.
1: 21, decía.
3: 21, ¿son 22? Sí.
1: 21,
2: bueno, pero están los dos
1: sí,
2: últimos.
1: Sí, la última.
2: No, sí, pero...
3: 21 es lo mismo que 22.
1: No le discuta a Mirón, no le discuta a Mirón que le manda la yerba esa de...
3: No, está bien, tiene razón.
1: Que tiene de todo esa yerba.
2: No.
1: Tiene de todo, ¿eh?
3: No, 21 lo mismo que 22, viejo.
2: Listo, dale.
3: Hay uno menos para pasar. Así directo.
4: No sé ni lo que estamos hablando.
3: De Colapinto, viejo. De Colapinto.
2: Bueno, tiene una penalización de 15 puestos, así claro, que es importante.
3: Sí, está bien, bueno. Pero igual, en las pruebas últimas, que ya... Salió a hacerlas para conocer el circuito y demás, sí. Pero sabía que largaba casi el final.
1: Sí, que largaba al final.
2: Le fue bastante bien.
3: Claro. Le fue bastante bien. También a Gasly. O sea, hubiesen estado parejos.
1: Exactamente.
3: Si Franco no hubiese tenido la penalización.
2: Empezó en Brasil.
3: Pasó
1: a ver.
3: Franco. ¿Qué cosa empezó en Brasil?
2: ¿Este quién es?
3: Colapinto.
2: Ah, Colapinto. Ya empieza el rugir de los motores.
1: ¿En serio la trompeta?
3: No, era Colapinto.
2: Bueno, empezó en Brasil, ya están jugando en Belo Horizonte, Atlético Mineiro, Bragantino, 54 minutos.
3: Bueno, aprovechemos y repasemos. Hoy jugó San Lorenzo temprano.
2: Hoy jugó San Lorenzo temprano, perdió 3-0 con Defensa y Justicia en Varela.
3: Muy bien. Después estuvimos nosotros con Newell's y Lanús, que empataron 0-0.
2: Y en el mismo horario ganó Barraca Central en el José Fierro, 3-2 a Atlético Tucumán.
3: Hubo partidos muy importantes en la Primera Nacional, todos a la par.
2: Así es, todos en el mismo horario. Tristán Suárez y Quilmes empataron 0-0, ganó Temperley 2-1 frente al conjunto de Gimnasia de Jujuy, ganó Morón 2-1 frente a All Boys, ganó el Zabalero, Colón de Santa Fe venció 1-0 a Estudiantes de Caseros. También en la parte baja de la tabla, Mitre de Santiago del Estero derrotó 2-0 a San Miguel y perdió a Casoso, ya descendido, frente a Ciudad Bolívar 1-0.
3: Bueno, y también hubo fútbol en la Primera B Metropolitana, ¿verdad?
2: Así es, Defensores Unidos y Argentino de Quilmes empataron 1-1. Doc Sud cayó como local de Deportivo Armenio, justo estaban hablando de Armenio. Sí. 3-0. Camionero cayó 2-1 frente a La Ferrere. ¿Cómo vino abajo Camionero? Estaba arriba, se vino...
3: Estaba puntero, ¿verdad?
1: Se le pinchó la rueda al camión.
3: Chocó.
2: San Martín de Bursaco ganó 2-1 frente a Argentino de Merlo. Villa San Carlos le ganó 1-0 a Arsenal de Sarandí. Y Liniers le ganó 1-0 a Excursionistas. Los dos ahí, de ahí arriba perdieron. Real Pilar le ganó 2-0 a Villa Dálmine.
3: Van llegando imágenes desde el Monumental. Bueno,
1: una alegría.
2: Espectacular.
3: Tiene una alegría el comentarista.
1: Una alegría total.
3: El comentarista. Está
1: desborda de emoción.
3: Está concentrado analizando Burkina Faso.
1: No se desborda de emoción.
2: No se quieren equivocar de los jugadores, claro, de Burkina Faso.
1: Era mejor un espectáculo de tango, ¿no? Sí, esta noche, sí, más de que ir a ese estadio.
3: Está totalmente...
2: Hay que decir que
3: llega.
2: Sí, hay que decir que Burkina Faso bajó del aeropuerto, sí. Se fue directo al Monumental. Es
3: que no sea como dijo Diego alguna vez. Es más Faso que Burkina, ¿no?
2: No,
1: claro.
3: Bueno. ¿La C se suspendió toda por lluvia hoy o se jugó algún partido en la Primera C aquí en la Argentina?
2: Algún partido se jugó, por ejemplo, Juventud Unida frente a Brazategui. Ganó Juventud Unida 3-2.
3: Bien, ¿y los del promocional amateur se pasaron para mañana o alguno también se jugó en el día de hoy por el tema de la lluvia que tuvimos durante toda la noche?
2: Algunos partidos se llegó a jugar, ¿eh?
3: Ah, para bueno, no. Bueno, ya me dice. La semifinal se corrió para el día de mañana domingo. Y además hoy tuvimos, Ruiz, la goleada de Inglaterra.
1: Tremendo, 7-0 ante Croacia. En el primer tiempo 4-0. Y en el segundo tiempo ya partido totalmente definido. Se floreó. Gran partido, sobre todo de mitad cancha para adelante. Bellingham, Harry Kane, sí. Bukayo Saka. Tiene unas variantes que, gracias a Dios, en ese partido con Argentina...
3: Sí, sí.
1: Tuchel no estuvo del todo lúcido porque si juega Bukayo Saka, sí. Era un arma, te digo, letal de mitad de cancha para adelante. Le metía de contra y te liquidaba el partido. Pero bueno, en ese momento decidió meter volantes defensivos, cerrarse con una línea de 5 y bueno, cosa que le benefició a Argentina, ¿no? Pero tiene un poderío tremendo.
2: Me llamó la atención Croacia porque vos decís, bueno, ganó Inglaterra 7-0, estaba bien. ¿A quién le ganó?
1: No, está bien, pero Croacia, es verdad, Croacia tiene que hacer un recambio generacional. Todavía juega Luka Modric, juegan futbolistas que ya tienen mucho bagaje, mucho recorrido.
2: Pero, Lucas Modric, ¿cuántas veces se va a retirar de la selección? Se retiró una vez, se retiró dos veces, ahora sigue jugando.
1: Pero él nunca anunció su retiro, ¿eh?
2: Pero todo decía, no, pero
3: es... Estaba la noticia que se retiraba pero, después de la Copa del Mundo.
1: Pero dijo, él nunca mira. Se expresó.
2: Igual sí. Que Cristiano Ronaldo dice, no, yo voy a seguir jugando.
3: Bueno, porque... Ronaldo ya no juega en la selección de Portugal. Por decisión propia, ¿no? Pero sí, bueno, claro. Ya no juega en la selección de Portugal. Querido Almirón, podemos repasar, quiero que entre en la tabla de posiciones
2: de
3: este
2: la
3: torneo del fútbol argentino.
2: Sí.
3: Para ver cómo quedó la tabla con este empate que vivimos hace un rato entre Newell's y Lanús. ¿Cómo queda esa zona de la liga profesional?
2: Instituto 25, Defensa y Justicia con esta victoria frente a San Lorenzo, 21. Por arriba de Boca que tiene 20, al igual que Vélez Sarsfield. Gimnasia de Mendoza 17, mismo puntaje para Lanús, mismo puntaje para Newell's. Independiente con 17 y por ahora fuera del reducido, Unión que tiene 13.
3: La derrota... ayer de Unión en la Bombonera le dio aire a varios, sí. Incluyendo Independiente, ¿no, Nasa?
0: Sí, así es, y a todos los equipos que están ahí cerca de clasificar o quedarse afuera.
2: Se me hace que el que se está despidiendo del reducido de San Lorenzo quedó con 11 puntos. Ay, la derrota
3: de San Lorenzo. Nataluti fue a Luján hoy de haber pedido por los 20 años. es verdad.
2: Está difícil, pero si volvió Rubén Darío Insúa.
1: No, ¿sí? Está bien, pero futbolísticamente tiene que mejorar un montón. Tuvo dos semanas para preparar este equipo que jugó hoy, que fue, dio lástima.
3: Y el equipo no arranca.
2: No arranca.
3: Esta es la verdad, no arranca. Bueno, ya lo contó Agustín Domper, la selección está en el Estadio Monumental. Un ratito antes había llegado Burkina Faso y la gente se sigue comunicando en la previa del fútbol.
2: 11-3-870-7485. Saludos Nacional. Quiero la camiseta de River. Soy Rubén de Jujuy. Un abrazo gigante. Hola, buena transmisión. Quiero la pintura para la escuela Junta de Malargüe. En este momento lo estoy escuchando en San Juan, dice Luis, el camionero de Malargüe. Le mandamos el saludo gigante a todos los camioneros que tienen prendida la radio. Hola, Radio Nacional. Me llamo Ariel Herrero. Soy de San Rafael. Quiero participar, dice, por la escuela de San Rafael Mendoza. Hoy gana Argentina 4-0, dice. Bueno, saludo gigante. Ya la gente empiezan a tirar resultado. Bien, a jugar a la Argentina, dicen por acá Jorge de Recreo. Hoy le tenemos que hacer 5 goles mínimo a Burkina Faso.
3: Le hicimos 4 Bolivia a Burkina Faso, que llegó hoy con un sub-23. Llegaron hoy con un sub-23. Estuvieron parados no sé cuántas horas, sí. En Marruecos. Se le bajaron varios jugadores de la delegación y llamaron a otro de urgencia.
2: A ver.
3: 10 mínimo.
2: Tenemos otro mensaje. Hola, Pasión Nacional. Ganamos 6-1. Acuérdense de este nombre, Enzo y Mastantuono, dice.
3: Mirá.
2: Así nos dice Rubén de Caleta Olivia. Hola chicos, los estoy escuchando a todos. Hoy ganamos por 4 goles, pero quiero que Burkina Faso, por todo esto que hizo, al menos nos hagan un gol, dice.
3: No.
1: Habría que regalar un gol, usted dice.
2: ¿Quiere que Burkina Faso haga un gol, por lo menos?
3: No,
2: dice.
3: No,
2: por todo el esfuerzo que hizo para...
1: Regalemos un gol.
3: No, porque el Dibu se pone de mal humor, ¿no?
2: No, pero ¿por qué?
1: Regalemos un gol.
3: El Dibu se pone de mal humor.
2: Hola, soy...
1: Se lo merece.
2: Hola, soy Miriam de Quilmes. Me dice, juegan todos, pero no juega River. ¿Por qué? Bueno, River había aplazado su partido en esta fecha, ¿no?
3: River aplazó... No entiendo el aplazamiento de River, pero bueno. O sea, lo entiendo desde el lado de que tiene muchos jugadores en la selección.
2: Sí.
3: Y por eso pidió jugar el miércoles, cuando Argentina jugaba el martes. Si jugaba Argentina el martes y el miércoles jugaba River, los jugadores de la selección no iban a estar igual.
1: Cosa del fútbol argentino. No, pero trates de entenderlo.
3: Pero se dieron cuenta sobre la marcha.
2: Sí.
3: Y de esa manera volvieron a postergar el partido una semana más. O sea, River no juega este miércoles, juega el otro miércoles.
2: Claro, primero va a jugar con Estudiantes de Río Cuarto en el Monumental. Y después va a jugar esta fecha 11 en...
3: que era lo que quería la dirigencia de River.
2: Bueno,
3: estamos entrando en la parte final. Ya toma la posta después del informativo la cabina del Monumental para vivir Argentina con Jorge Godoy, con Nicolás Álvarez, con Agustín Domper, con Hernán Valdés, con la técnica del señor chiquito Profili.
1: Goles van a tener, ¿no? Sí. Como en otros partidos, Arratea, que la verdad que quedamos... Usted probó varias bocinas, pero no...
3: Si termina Argentina 0-0 Argentina con Burkina Faso, pido la renuncia de los 4 que están en el Monumental.
2: Mañana,
3: así
2: mirá,
3: no.
2: Yo te digo, hoy hay muchos mensajes de la audiencia diciendo que quiere por lo menos un gol de Burkina Faso. no es una sola persona que lo dice, lo dicen varios. Dicen por lo menos un gol.
5: Yo tengo una pregunta.
3: Sí.
5: Argentina, hipotético caso, ¿no? Argentina, sí. 8 minuto 93, ¿eh? Burkina Faso mete un gol.
3: Si el primer tiempo termina 0 a 0, pido la renuncia
5: de Nicolás. Pará. Argentina va ganando 8 a 0.
3: Ah, sí. ¿Qué pasa?
5: Burkina Faso mete un gol en el minuto 93.
2: ¡Upa!
5: ¿Lo grita el estadio?
3: Puede ser.
2: Va a aplaudir. Porque salieron los jugadores, lo dijo Agustín Domper, salieron los jugadores de Burkina Faso al terreno de juego y los hinchas empezaron a aplaudir.
3: Bueno, recuerden que pueden seguir participando por el concurso solidario. Sí,
2: tenemos algunos participantes.
3: Para que una escuela de frontera o una escuela rural pueda ganarse una mano de pintura. Gentileza de la gente de Revesta. Leo un par de mensajes antes del cierre.
2: Así es. Hola, buenas tardes. Soy Lázaro desde Jujuy. Los escribo. Dice, quiero participar por la pintura para la Escuela Provincial número 1 Agrotécnica El Brete. También nos dejan todos los datos de la dirección. Así que, bueno, está participando. Usted me dice hasta cuándo tenemos tiempo.
3: Dele uno más.
2: Buenas noches, amigos de Nacional. Soy Daniel de Munro. Dice, un poco mal por la rotura de ligamentos de Salas. Dice, la verdad que da bronca. La verdad que da bronca bastante.
3: El ex Racing River que ahora está en Independiente Rivadavia, sí.
2: Bueno, hola amigos de Fútbol Show Nacional. Hay que esperar un tiempo, dice, para que haya un jugador como Lionel Messi. Sí, nos dice Edgardo Romero.
3: Bueno, usted se queda, ¿verdad, Almirón?
2: Yo me quedo.
3: Se queda acompañando con toda la información la transmisión de Argentina. Querido Scatolini, muchas gracias, ¿eh?
0: Sarra y, bueno, Rodri, a toda la audiencia de Fútbol Show Nacional. Abrazo grande, te espero para jugar de bowling.
3: Sí, grite muchos goles el martes.
0: Bueno. Ojalá que sí.
3: Le mando un abrazo.
0: Igualmente.
3: ¿Usted se queda, Gijón?
5: Sí, señor.
3: Está contento, ¿no?
5: Feliz.
3: Feliz.
5: Con perro, con
3: ¿mañana viene?
5: No.
3: Viene joven.
5: Viene
3: mañana joven. Día de joven. ¿Y el martes viene?
5: No lo sé.
3: ¿Quiere venir?
5: Yo, no.
3: Por lo menos puede venir acá a la mesa en la previa.
5: No, gracias.
3: No quiere.
2: Mañana
3: no
2: estamos con el programa de sí, 3 señor. A 18.
3: Y después de llegará a la noche el partido de Racing en Río Cuarto. Así querido es. Rodri.
1: Ha sido un placer, Zarratea.
3: Nos vamos.
1: Nos faltaron los goles, pero bueno.
3: Nos faltaron
1: los buena compañía.
3: Pero nos divertimos.
1: Por supuesto.
3: Y aparte con la yerba de Albinosa.
2: No, para. Oh, sí. Por favor. Sí.
3: Engancho
2: no
3: el partido con la Fórmula 1 a las 4 de la mañana.
1: No prueben esa yerba.
3: Señores, nos vamos. El informativo de Radio Nacional, la voz del señor Fernando Lotari a la vuelta.
1: ¿Y después qué? ¿Después qué?
3: Monumental juega Argentina. Y lo vivís en la radio oficial de la selección. Abrazo grande, chau.

0: 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El crimen de Nerea Geraldine Pereira. La autopsia reveló que la nena de 11 años fue asesinada salvajemente en su casa de la localidad bonaerense de Berazategui. La justicia apunta a tres familiares. La abuela, la madre y el tío de la víctima descubrieron que Nerea vivía una situación de abandono. Recomendaciones ante casos de alergia. La médica especialista Silvana Monsel, presidenta de la Asociación Argentina de Alergia e Inmunología Clínica, advirtió por Nacional que no hay que automedicarse ni comprar medicamentos de venta libre.
1: Saber cuál es realmente lo que necesitas. Y nos pasa de a diario en la consulta que llegan después de muchos años. Y bueno, no, me compraba tal, y me compraba tal, y claro, iba a la farmacia y me daban este. Bueno, y eso hace que retrase. Entonces, esta venta libre de medicamentos que sabemos que son seguros, pero mal administrados y con un mal uso, con un autodiagnóstico, hacen que el paciente demore mucho tiempo en llegar a un diagnóstico. Entonces, estos son otros de los efectos adversos que tiene esta venta libre.
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2: Continúa la peregrinación de

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porque hay partidos que se juegan por los puntos, hay partidos que se juegan por una copa y hay otros que se juegan simplemente para mirar un poco más allá. Hoy la selección vuelve a este estadio tras otro año de emociones inolvidables y con el final del mundo todavía en el recuerdo de cada uno de los argentinos, la final del mundo incluida. Del otro lado, Burkina Faso, la selección número 67 del ranking de la FIFA. Un partido amistoso, sí, pero de esos que pueden seguir para servir, para comenzar a ir descubriendo la Argentina que se viene, porque mientras algunos nombres ya tienen un lugar ganado en la historia de esta selección, Lionel Scaloni aprovecha estos encuentros para mirar hacia adelante. El técnico ya le abrió la puerta en las últimas horas a su renovación y mientras tanto prueba y observa nuevas caras, nuevas sociedades que se van mezclando con los viejos jóvenes conocidos. Y en el aire, el sobrevuelo de la próxima despedida del más grande de todos los tiempos, que se va a hacer en este mismo estadio en los próximos días y obviamente con transmisión de Fútbol Show Nacional, porque aquí está el Fútbol Show Nacional en la radio más grande del país, con Argentina y con Burkina Faso, amistoso internacional, juega la selección argentina.

0: Un estadio al que la gente va arribando desde temprano, lo hace lentamente, se van poblando las tribunas, estamos a casi una hora todavía del comienzo del partido, de la hora estipulada para este encuentro internacional, para este encuentro amistoso de la selección subcampeona del mundo. Y aquí en la cabina 13, como de costumbre, en el estadio monumental para Nacional y para todo el país y para todo el mundo, está la radio que te acompaña en cada rincón de la geografía celeste y blanca. Y en esta radio, en Nacional, comenta Nicolás Álvarez. Bienvenido, Nico.
1: Hola, Jorge. Un saludo cordial para todo el país a través de Radio Nacional. Con una expectativa normal, 25.000 hinchas que están a esta hora de la noche ocupando el Estadio Monumental. Imagino que vamos a tener un marco más acorde a la hora del comienzo del partido. Bueno, la gran premisa que tiene Lionel Scaloni, que seguramente va a confirmar su continuidad como técnico de la selección argentina próximamente, es el recambio generacional post-Messi. Lionel, que va a jugar su último partido con la camiseta argentina el martes, justamente a partir de las 20 frente a Benín. El rival es una excusa, como hoy. Lo importante, lo trascendente, es que el mundo del fútbol le va a dar las gracias a Lionel Messi después de dos décadas extraordinarias con la camiseta argentina. Campeón del mundo en el 2022, subcampeón del mundo en Brasil 2014, en Estados Unidos 2026. Viene el equipo argentino de golear a Bolivia 4-0, se confirma la presencia de Nico Paz en el equipo titular. Lo contó Scaloni en la semana, va a buscar al número 10, lo tiene adentro del equipo. El martes Messi va a jugar por última vez con la camiseta número 10 de la selección argentina. Por supuesto que uno tiene que reconocerle el esfuerzo a Burkina Faso, que llegó en horas de la tarde a la República Argentina, un rival que no resiste análisis. Alguna vez se molestó el propio Scaloni en una conferencia de prensa y le reclamó a Tapia que la Argentina merecía amistosos importantes, rivales importantes. Es lo que piensa, en definitiva, el mundo del fútbol. El Estadio Monumental, el mejor estadio que hay en el país, alberga otra presentación de la selección argentina, aunque me cuesta decirlo, pero uno tiene que ser honesto intelectualmente, fundamentalmente por el respeto que tenemos por nuestra audiencia en todo el país. Un estadio que le va a quedar totalmente grande a este partido que a las 9 de la noche en Radio Nacional y en todo el país va a relatar Jorge Godoy.

0: selección argentina es la campeona y la subcampeona del mundo, la que le está abriendo las puertas, la que le está poniendo todo lo que hay que poner en cuanto a la atención, a los sentidos y al corazón, a lo que tiene que ver con la despedida pronta de Lionel Messi, el más grande de todos los tiempos. Pero antes, una estación, una parada, esta, la de Burkina Faso, que ha tenido innumerables inconvenientes para llegar a la República Argentina, no así como Benín, que ya está desde hace un par de días justamente en nuestro país. Ayer estuvieron en el Estadio Libertadores de América para ver el partido de Independiente contra Instituto, y ahora Argentina enfrenta a Burkina Faso, luego a Benín, y se vendrá la enorme despedida con el corazón en la mano para el más grande de siempre, para Lionel Andrés Messi. Pero decíamos, ahora Argentina frente a Burkina Faso, y para este encuentro hay que saber las cosas que tienen que ver con la selección argentina, y las maneja Agustín Don Perol. Agustín, bienvenido. Ya voy por la zona baja con Agustín Domper también. En la zona baja trabaja Hernán Valdés. Ya voy por aquel sector. Aplausos que bajan desde todos los sectores del Estadio Monumental para la selección visitante, para Burkina Faso. Allí están vestidos de verde, con blanco en el pantalón y en las medias, los muchachos de Burkina Faso, esta especie de sub-23 del equipo visitante que va a jugar frente a la Argentina, para entrar en calor, para ir reconociendo el campo de juego y para hacer los movimientos precompetitivos para el partido de las 9 de la noche. Ya voy con Domper, ya voy con Valdés, ahora paso por Estudios Centrales. Allí, como en toda la tarde, trabaja Miguel Almirón. Miguel, querido, bienvenido, un abrazo.
1: ¿Cómo le va, Jorge? Abrazo gigante para todos ustedes, para vos, para Nico, para todo el equipo de Nacional. Sí, tuvimos una jornada que empezó bien temprano con la victoria de Defensa y Justicia 3-0 frente a San Lorenzo. Ganó Barranco Central 3-2 frente al conjunto de Atlético Tucumán, y también Newell's Old Boys y Lanús empataron 0-0.
0: No te lo puedo explicar. Fue transmisión de Nacional con Zarate y con Ruiz, la victoria de Barraca sobre Atlético Tucumán. La transmisión fue Lanús y Newell's 0-0, obviamente, y la victoria de Defensa y Justicia sobre San Lorenzo por 3-0, bien lo marcaba recién Miguel desde Estudios Centrales. Ya está Burkina Faso en el campo de juego haciendo la entrada en calor. Esperamos por la selección argentina. Paso por la zona baja, paso por el sector de Agustín Don. Pero Agustín, querido, bienvenido.
2: Querido, buenas tardes, buenas noches para todos. Argentina confirmada, Dibu Martínez, Jai Romero, Lisandro Martínez, Medina, Enzo Fernández, Macalister, Paz, Prestiani, Julián y Lautaro. Se repite la base del otro día en Córdoba.
0: Bien, la selección argentina ya con la confirmación de entonces del equipo. Agustín, recién se ha confirmado la presencia de Nico Paz entre los titulares, la vuelta de Enzo Fernández, y se mantiene Lautaro y Julián en ofensiva. Y voy por el otro lado, por el lado de Burkina Faso, que habrá muchísimo para contar, muchísimo para decir y muchísimo para enterarnos. Allí en el sector visitante trabaja Hernán Valdés. Hola, Hernán, bienvenido.
3: ¿Cómo le va, Godoy? Fuerte abrazo para usted, para Nico Álvarez, para toda la audiencia. Y Burkina Faso, que llegó 15:30, aterrizó el avión en Ezeiza. La delegación se dividió en dos, los jugadores al hotel, a almorzar, a hacer una merienda para venir para este estadio, y la utilería a poner toda la ropa en condiciones. Un equipo que no está confirmado, un equipo que se ha diezmado, porque muchos profesionales se quedaron después de la suspensión del vuelo, y vino la sub-23, que estaba en Casablanca entrenando para jugar un amistoso, se subieron al avión y hoy serán parte del equipo titular. Por eso esperamos la confirmación del 11 visitante, del 11 conjunto africano.
4: Bueno, ahí estamos con los primeros datos que nos entregan Agustín Domper y Hernán Valdés de Argentina y Burkina Faso, respectivamente. Ahí salieron los arqueros de la selección argentina. Hubo un alto impacto, un aplauso cerrado, un reconocimiento total por parte de la afición, de los hinchas que están en el Estadio Monumental a esta hora de la noche para el Dibu Martínez. Le reconocen el sentido de pertenencia, lo que ha dado por el arco argentino en todos estos años, en su momento relegando a Franco Armani, el arquero de River, y Esteban Andrada, el arquero de Boca. No lo tenía nadie, mérito total de Scaloni, que tomó la decisión de traer al Dibu Martínez a la selección argentina cuando, les confieso que era una persona que nadie conocía en el mundo del fútbol. Se tenían pocas referencias. Sin embargo, terminó siendo uno de los futbolistas más importantes en la conquista del equipo argentino del Mundial del 2022 en Qatar. Por supuesto, la figura central de Lionel Messi, la jerarquía que le aportó a aquel equipo Ángel Di María y la solvencia en el arco y en los penales del Dibu Martínez, que como me dijo alguna vez Hugo Orlando Gatti en vida, no sé si es un gran arquero, pero tiene una personalidad avasallante, siempre dámelo para mi equipo. Ante la ida de Lionel Messi del equipo nacional, me parece que asoma con su fuerte personalidad para ser uno de los líderes del equipo, más allá del Cuti Romero, de Enzo Fernández, de Lautaro Martínez y también de Julián Álvarez. La importancia del Dibu Martínez en uno de los puestos, tal vez el más importante del equipo.
0: Bien, Nico, con Nicolás Álvarez aquí en la cabina, en el comentario, con Luciano Chiquito Profili en la puesta en el aire, la técnica desde el Estadio Monumental. Ya nos contarás desde allí quiénes están en la técnica y en el control central en Maipú 555 para todo el país, querido Miguel Almirón. Vuelvo por el sector de Domper y de Valdés en cualquier momento aquí en el Estadio Monumental, pero ahora, si te parece, para seguir acomodándonos, para seguir poniendo todo a punto mientras esperamos por la selección argentina, está el Dibu, está el resto del cuerpo de arqueros, también obviamente los entrenadores de arquero con Tocali a la cabeza allí en el campo de juego, pero faltan los jugadores, están siglos de Burkina Faso en el campo de juego. Miguel, vamos con un resumen informativo de la jornada, no solamente de la primera división, también hubo amistosos internacionales y obviamente todo el ascenso en la República Argentina.
1: Muchísimas gracias, Jorge Godoy. Claro, recién repasábamos la primera división, pero hubo también amistosos internacionales. Ganó Brasil 4-0, goles de Estevao, Pedro, Lino, por duplicado para la selección caraniña, que se volvió a presentar y con una victoria contundente. Perdió Perú 2-0 frente al conjunto de Canadá. También después del partido que van a estar transmitiendo ustedes ahí en el Monumental, van a jugar Estados Unidos y México a las 23 horas también amistosos. Internacional. Tenemos Primera Nacional, 0-0 el empate entre Tristán Suárez y el conjunto de Quilmes. Quilmes terminó jugando con uno menos. La victoria de Temperley, 2-1 frente al conjunto de Gimnasia de Jujuy. Ganó Morón, 2-1 frente a All Boys. También victoria Zabalera, Colón 1, Estudiantes de Caseros 0. Después, también en la parte baja de la tabla, tuvimos la victoria de Mitre de Santiago del Estero, 2-0 frente al conjunto de San Miguel. Y también había ganado Ciudad Bolívar, 1-0 con gol de Sánchez de penal a un descendido a Casuso. Rapidito vamos a repasar la tabla de posiciones en la Primera Nacional. En la zona A lidera Ferro con 61. Morón, 58. Madryn tiene 53, igual que Godoy Cruz. Zona B, 58, Tristán Suárez, 56 para el conjunto de Temperley, 54 para Gimnasia de Jujuy, 52 Atlanta. Las principales posiciones, recordá que estamos haciendo un concurso solidario con todas las escuelas rurales del país y escuelas de fronteras. 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
0: Perfecto, excelente allí en Estudios Centrales y obviamente excelente esta colaboración entre el Fútbol Show Nacional y la entrega para aquellos que tanta patria hacen en cada rincón del país. 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Quiero darle también el saludo, la bienvenida, aunque ya se ha presentado en la apertura comercial, a Juani Gijón, la voz en la locución en la noche del Fútbol Show Nacional. Juani, querido, bienvenido.
1: ¿Qué tal, Jorge? Saludo para vos, para todos ustedes allí en la cabina del Estadio Monumental, a toda la audiencia de Radio Nacional. Noche fresca, pero al fin y al cabo primaveral en Buenos Aires, 16 grados 4 el cielo, mayormente nublado, 84% la humedad, y hay buenas noticias porque siempre que llovió paró. Al fin se dejan de lado las lluvias y empieza el sol de primavera, llega el sol, llega la primavera finalmente en octubre, y esta noche no va a llover. Se espera que esté el cielo despejado para esta noche y mañana tendremos un domingo a puro sol en la capital del país.
0: Claro, cuando estaba ganándole la noche a la atardecer aquí sobre el estadio de River, veíamos que estaba muy gris el cielo, muy nuboso. Ahora ya se ha ocultado todo en la noche, vemos hacia arriba todo negro, las luces del estadio que nos encandilan, pero no se ven las estrellas, es decir que está todavía bastante cubierto sobre este sector, pero le hacemos caso a la referencia que nos da Servicio Meteorológico Mediante, Juan Iquicón, diciendo que no va a seguir lloviendo, al menos sobre este sector de la capital federal. Nicolás Álvarez, mientras aparece Argentina, más cosas del comentarista en su análisis.
4: Hay un aplauso cerrado para los futbolistas de la selección argentina, se levantan los hinchas que están aquí en la platea baja del sector Belgrano, el sector que da espaldas al ex tiro federal, donde ahora va a ser un complejo muy importante de construcción frente al estadio de River. Un plantel completo, pensando en esta trilogía de partidos. Ya se ganó frente a Bolivia en Córdoba el último miércoles, el partido de hoy frente a Burkina Faso, que es un país de África Occidental. Burkina Faso se llama así desde el 4 de agosto de 1984, es decir, hace 42 años. Es la patria de los hombres íntegros y tiene 24 millones de habitantes. ¿Cuántas veces dijimos que tanto Lautaro Martínez como Julián Álvarez podían jugar juntos? Bueno, cuando estaba Lionel Messi en plena competencia del Mundial y en las eliminatorias y en algún partido amistoso internacional importante, el técnico tomaba una decisión contraria, nunca lo juntaba, o Lautaro o Julián. Empezó Lautaro como titular el campeonato del mundo, después no jugó aquel famoso partido de la final frente a España, y Julián no tuvo la mejor de las competencias, más allá de algún gol que marcó. Se me ocurre que a partir de ahora puede llegar a ser muy importante el presente, que ya lo fue, de Enzo Fernández, pero puede transformarse en el nuevo líder de la selección argentina, siempre dándole una mano al equipo en el medio de la cancha, Alexis McAllister. No tendrá tal vez las luces que puede tener Lionel Messi o el propio Lautaro, pero siempre es un futbolista tan eficiente que le da rodaje, le da fútbol, y es una salida que tiene con fútbol el equipo argentino. Estamos con muchas ganas de ver a Nico Paz. En mi caso personal, también a Franco Mastantuono, que lamentablemente se quedó fuera de la Copa del Mundo. Pareciera que no va a haber demasiadas modificaciones en la defensa, salvo el caso de los laterales. Yay, el hombre que juega en el fútbol de Brasil. Medina, que empezó como titular el Mundial, aunque lo terminó jugando Nicolás Tagliafico. Y se mantiene ese tridente. El Dibu Martínez en el arco es irreemplazable por la categoría, por la personalidad que tiene. El Cuti Romero hoy en el Atlético de Madrid, un pilar fundamental en el equipo del Cholo Simeone. Y Lisandro Martínez, justamente jugando en el fútbol inglés en el Manchester United, para darle todo el prestigio al fondo de la selección argentina. Hay nombres, hay apellidos, hay una estructura consolidada que seguramente va a seguir con la continuidad de Lionel Scaloni, tal cual es la idea de Claudio Tapia, el presidente de la AFA, y hay equipo para ilusionarse. Si uno repasa el 31 de marzo del año pasado por la eliminatoria Lionel Messi faltó a la cita por un tema de lesión que no recuerdo bien ahora. Y Argentina goleó a Brasil jugando, mostrando un fútbol realmente extraordinario y le ganó por 4-0. Eso fue una muestra de lo que puede dar el equipo sin Messi. Por supuesto, Messi le aporta jerarquía, brillo, experiencia y todo el fútbol de un jugador que fue el mejor de la Copa del Mundo, demostró justamente toda su actualidad y toda su vigencia a los casi 40 años. Esperemos que pueda ganar en este mes el Balón de Oro. Sería un reconocimiento total por parte de la FIFA y de la revista France Football. Tenemos más hinchas a esta hora de la noche en el Estadio Monumental. Ya debemos estar cerca de los 30.000 espectadores, mientras los futbolistas de Burkina Faso están aquí sobre un costado, en el arco más cercano que da la avenida Figueroa Alcorta. Le doy referencias para ustedes que están en la sintonía de Nacional en todo el país.
0: Nicolás Álvarez en el comentario. Vuelvo al sector de Argentina. Allí trabaja Agustín Domper. Dale, Agustín.
2: Selección en el campo de juego haciendo la entrada en calor. Reiteramos el equipo confirmado: Dibu Martínez, Shai, Cuti Romero, el capitán Licha, Martínez y Medina, Enzo Fernández, Macalister Paz, Bresciani, Julián y Lautaro. Y el detalle es que hoy va con la camiseta alternativa, esa que nos trae el recuerdo hermoso de la semifinal frente a Inglaterra. Jorge va con la camiseta azul hoy la selección para este amistoso, esperando por la gran despedida al capitán el próximo martes frente a Benín.
0: Y por el lado visitante, obviamente van muchísimas las preguntas sobre Valdés para Burkina Faso, pero hay que explicar todo lo que ha pasado, lo que ha acontecido en la previa de este partido con el seleccionado africano, Hernán, porque han llegado sobre la hora, literalmente, de este partido.
3: Claro, Jorge, porque llegó el avión que lo iba a trasladar aquí a Buenos Aires, tuvo una falla mecánica, se demoró, se canceló, ahí se había postergado y no sabía cuándo partía desde Marruecos para acá. Entonces, trámite va, trámite viene, se decidió que hoy 4:30 a.m. subieran al avión y emprendieran viaje hacia Argentina. Por eso este plantel llegó alrededor de las 15:30 a Buenos Aires, con un plantel, como bien lo marcábamos en la primera salida, diezmado, donde hay muchos sub-23 que estaban por jugar un amistoso precisamente ante Marruecos, y como se suspendió dicho cotejo, se subieron al avión y serán parte hoy del equipo que enfrenta al albiceleste.
0: Allí están en el campo de juego los protagonistas de la selección argentina con la vestimenta azul hasta para la entrada en calor también el elenco nacional, el equipo de Lionel Scaloni, que, Agustín, te pregunto, no digo que esté confirmado, pero casi que va a seguir siendo el técnico de la Argentina. Lo blanqueó él en conferencia de prensa, dijo que las charlas ya han comenzado con el presidente de la AFA, pero no fue tan terminante como cuando había dicho que no iba a seguir en el cargo. Bueno, ya vuelvo a la zona baja con Agustín Domper. Lo cierto es que se abre la esperanza para la continuidad y también, Nico, se abre una nueva etapa en la selección argentina. Se cierra la etapa de la escaloneta tal y cual la conocimos, porque los nombres ya comienzan a ser otros, comienzan a emerger nombres que van apareciendo desde la juventud al plantel de la selección mayor. No fue tan, en cuanto a los números, tan numeroso justamente el recambio de un mundial al otro, pero ahora sí, evidentemente ya hay varias bajas sensibles de lo que fue el campeón y subcampeón del mundo a esta selección nueva que seguramente seguirá siendo de Scaloni.
4: Bueno, una de las tantas cosas, Jorge, que charlamos en Pasión Nacional y en Fútbol Show Nacional, es que Lionel Scaloni, en plena competencia del mundial, no usó prácticamente a los nuevos valores. Estamos hablando de Santiago Paz, de Valentín Barco y de tantos otros futbolistas. Tal vez Facundo Medina jugando de lateral por la izquierda. Pero ahora sí, obligado por la coyuntura, por esta decisión de Messi, evidentemente hay una brecha generacional nueva en este equipo argentino. ¿Qué habrá pasado por la cabeza de Scaloni, que tenía la decisión tomada de irse de la selección argentina cuando se pierde la final del mundo frente a España. Dijo que le iba a resultar muy difícil. Después, con la mente en frío, ya pensándolo bien, alguien por allí me decía en las últimas horas que uno de los motivos, tal vez por la continuidad de Scaloni, es porque no le llegaron ofertas para dirigir equipos que él hubiera querido. Por ejemplo, como no hubo ofertas, y esto también hay que decirlo, y ante la insistencia de Claudio Tapia y de la gente más cercana al presidente de la AFA en la selección, bueno, decidieron continuar con el técnico, y esto motivó que Scaloni tome la decisión de seguir, sabiendo que no va a seguir Messi, que ya hace tiempo que no está Di María, que tampoco va a estar aparentemente en el corto plazo Rodrigo De Paul. Y el técnico, sé porque esto después Agustín lo va a ratificar, está muy entusiasmado con el nivel de Leandro Paredes en Boca. Uno de los mejores, tal vez el mejor futbolista de nuestro medio local. Sabiendo que se armaron estos amistosos para que, entre otros futbolistas, Leandro Paredes finalmente cumpla la suspensión. Pero comienza un nuevo ciclo después de lo que marcará la despedida de Messi con la camiseta argentina, y será el propio Scaloni el que tenga que hacer, el responsable directo de hacer el recambio generacional a esta selección, donde él ya tiene tres mundiales. Primero, en su rol de ayudante de campo de Jorge Sampaoli en Rusia en el 2018, luego con la responsabilidad central en Qatar, donde fue campeón del mundo, y en el último mundial, donde llegó a la final y perdió con España y consiguió el segundo lugar. Será el del 2030, entonces, el cuarto mundial para Lionel Scaloni.
0: El abrazo grande para Miguel Gauna, para Marcelito Díaz en la puesta en el aire y en el control central en Maipú 555. Aquí Chiquito Profili en la cuestión técnica desde la cabina. Argentina y Burkina Faso están en el campo de juego. Paso por el sector de Argentina. Trabaja Agustín Domper.
2: Acá estamos, Jorge, bien ubicado ya de frente a donde está la selección argentina haciendo la entrada en calor. Ahí lo veo a Beltrán, de muy buena relación con el Dibu Martínez. Hablaba Nico muy bien de la renovación. Bueno, será Beltrán la gran alternativa al Dibu para el próximo Mundial, para la próxima Copa del Mundo. En relación a la fecha de suspensión de jugadores como Thiago Almada, que si bien el otro día cumplió en Córdoba, está desgarrado, recordemos, el jugador de River. Con suerte podrá volver frente a Sarmiento, Junín, jugando para el Millonario. Paredes va a cumplir tres fechas en esta justamente triple fecha de eliminatoria de amistoso FIFA. Pero atención, porque la AFA apeló y es muy probable que además se reduzcan tres fechas más. O sea que le quedarían cuatro partidos a Paredes para cumplir la sanción. Y el otro día estuvo en el predio Lionel Andrés Messi junto a los compañeros de la selección. Estuvo hablando con Scaloni. Y tiene las puertas abiertas, Paredes, para el año próximo sumarse a la selección.
0: Y por el sector visitante, por el sector de Burkina Faso, todos en el campo de juego. No está todavía la planilla oficial en cuanto a lo que tiene que ver con los nombres de los muchachos de Burkina Faso que fueron recibidos con aplausos cuando saltaban al campo de juego. Primero, allá bien temprano, por las 7 de la tarde, cuando llegaba el plantel a reconocer el estadio, el campo de juego, muy poca gente había en las tribunas, pero los aplaudieron a los muchachos de África. Y luego también el aplauso cerrado de todo el estadio, que estaba en un 50% en ese momento, ahora estará en un 65. El estadio de River, decía, cuando salió Burkina Faso también al campo de juego para hacer el calentamiento previo, fueron recibidos con aplausos por parte del público argentino. Pero ¿qué más hay para contar del elenco visitante, Hernán Valdés?
3: Que había una nómina de jugadores, porque recordemos que esta selección está jugando las eliminatorias para la Copa Africana, que viene invicto, que viene de empatar 1-1 con Benín, el próximo rival de Argentina el martes en este estadio, y que derrotó 1-0 a la República Central Africana. Un equipo en renovación, un equipo o un país que está haciendo que el fútbol sea su deporte principal, porque en África, en esta región, el ciclismo es el deporte nacional, pero su presidente, que asumió hace pocos meses, está haciendo todo lo posible porque le gusta el fútbol, que sea el deporte nacional de este país para el tiempo que se viene.
0: Decíamos, Agustín, volviendo a la selección argentina, que el propio Scaloni volvió atrás sobre sus pasos, los que había dado apenas pasar a la final contra España, donde había dicho que el ciclo ya estaba cerrado, que ya estaba terminado, y en la conferencia de prensa que escuchábamos el otro día, previo al partido contra Bolivia, el técnico le abrió la puerta a la continuidad. Están las charlas dadas con el presidente de la AFA y todo se va encaminando hacia una nueva versión de la escaloneta, ¿no?
2: Sí, Jorge, totalmente. Yo creo que está muy bien lo que vos marcás. Pasaron muchas cosas, pasó mucha agua debajo del puente después de aquella final, ¿no? Evidentemente el semblante de aquel vestuario después de perder con España por cómo se dio hizo pensar y declarar públicamente a Scaloni lo que todos escuchamos. Ahora bien, dio vuelta a la página, lo que se vio también el otro día en Córdoba y lo que se va a ver ahora en exclusivo en el Fútbol Show con tu relato, son sensaciones positivas para un nuevo ciclo. Hay jugadores que si no quieren no van a estar, esto lo dijo el otro día también públicamente Scaloni, dando a entender que alguno de los campeones del mundo ya pasó con varios y serán otros tantos los que evidentemente quedarán en el camino, ¿no? Además de Di María, de Otamendi, del propio Lionel Messi que se despide el sábado, el huevo Acuña, Pesela, ya antes del Mundial, ¿no? Se perdieron el certamen de Estados Unidos, México y Canadá. Pero yo creo, y conociendo cómo trabaja Scaloni y su cuerpo técnico, que se dejan llevar por las sensaciones y las emociones de los jugadores. Y evidentemente ese grupo renovado, como hablábamos en la previa con Sarra, con Rodri Ruiz, ya con el Cuti Romero, con Lisandro Martínez, con Enzo Fernández y con Julián Álvarez y obviamente Lautaro Martínez como nueva mesa chica, le están dando respuestas a Scaloni y yo creo que en las próximas horas se anuncia su renovación, querido relator.
0: Bien, perfecto. Agustín Domper, vuelvo a la central informativa. Allí en Estudios Centrales trabaja Miguel Almirón, como en toda la tarde. Recordamos, Miguel, perdió San Lorenzo, empató Lanús con Newell's, la victoria de Barracas. La transmisión de Zárate Ruiz en la tarde de hoy ya contaba con Miguel Almirón, que sigue firme allí en Estudios Centrales con la central informativa. Te escuchamos, Miguel.
1: ¿Cómo le va? Lo vuelvo a saludar de vuelta. Claro que sí, perdió San Lorenzo 3-0. Ya prácticamente se va despidiendo de la zona, se puede decir, del reducido, ¿no? De ahí de ese grupo de 8 que van a clasificar a la siguiente ronda del torneo. 3-0 la victoria de Defensa y Justicia frente al Ciclón. También ganó Barraca Central en Tucumán. 3-2 frente a Atlético. Lo estuvo relatando Zarratea. Lo comentó Rodrigo Ruiz en el aire de la radio pública. Newell's Old Boys y Lanús empataron 0-0.
0: Ah, qué golazo que hizo así en ese remate Lautaro Martínez en el arco que da espaldas al Río de la Plata. Está enchufado el toro, parece, mientras van peloteando a los arqueros. Los muchachos de Burkina Faso ya se van rumbo al vestuario. Hacen lo propio ahora los de Argentina. Está muy bien el campo de juego, ¿eh? También estuvo el árbitro haciendo la entrada en calor. ¿Quién dirige en la noche de hoy Argentina y Burkina Faso, muchachos? Tenemos árbitro, porque dice que está ahí, ¿eh?
2: Estamos confirmándolo, como también a Burkina Faso, que recién ya lo anunciaron por los parlantes. Así que en instante, Jorge, vamos a completar la panilla oficial, pero ya hay 11 también del equipo africano.
4: José Cabero de Chile, el árbitro.
2: Y estaba Vladimir Muñoz, Carlos Venegas y Fernando Bejar, todos chilenos. Y escuchó la ovación ahora para los jugadores de la selección.
0: Perfecto, mientras la voz del estadio anuncia la formación argentina, a ver cómo está el aplausómetro en las tribunas del Monumental, a ver.
5: Con el número 13, Cristian Romero, el capitán.
4: Gran aplauso para el Cuti.
5: Con el número 6, Lisandro Martínez. Con el número 25, Facundo Medina. Con el número 20, Alexis McAllister. Con el número 18, Nicolás Vaz. Con el número 8, Enzo Fernández. Con el número 16, Gianluca Prestiani. Con el número 9, Julián Álvarez.
4: Gran aplauso para Julián.
5: Y con el número 22, Lautaro Martínez.
4: También un gran reconocimiento para el toro, para el toro argentino Lautaro. A ver, los suplentes, porque en los suplentes también hay viejos nombres conocidos.
5: Rulli.
4: No, Rulli, tranquilo.
5: Con el número 27, Santiago Beltrán.
4: Bueno, aplausos para el local.
5: Con el número 2, Leonardo Valerdi.
4: Estamos escuchando la voz del estadio con los suplentes de la selección argentina.
5: Con el número 24, Valentín Barco. Con el número 29, Santiago Castro.
4: Nombres que se van conociendo para la selección argentina.
5: Matías Soule. Con el número 14, Ezequiel Palacios.
4: Bien, para Palacios el aplauso.
5: Con el número 17, Giuliano Simeone.
4: Bien para Giuliano, ¿eh? Responde el público.
5: Con el número 32, Thiago Tomás Palacios. Con el número 31, Leonel Flores.
4: Bien el aplauso con también del público 30, para Leonel Flores, ¿eh?
5: Franco.
4: Obviamente, bien recibido Mastantuono.
5: Con el número 21, José Manuel López.
4: El Flaco López, que también recibe su aplauso por parte del público.
5: Con el número 15, Nicolás González.
4: Jugador número 12 del Mundial.
5: Con el número 33, Román Vega.
4: Bien, intrascendente el paso de Román. A ver.
5: 26, Santiago Simón.
4: Bueno, nombres que vamos a comenzar a escuchar con muchísima más habitualidad con la selección argentina. A ver, Scaloni.
5: Lionel Scaloni.
4: Bueno, líder total, absoluto. En el ranking de los aplausos, Lionel Scaloni. Agustín, me sorprendió la reacción del público. Sabemos que hay mayoría de hinchas de River, aunque juega la selección argentina en este estadio con Lionel Flores, pero se reconoce y mucho el presente del pibe.
2: Sí, totalmente. Además, creo que lo aplaudieron más que a Mastantuono, ¿eh? Evidentemente, lo de Flores es una de las grandes apariciones en el último tiempo del fútbol nacional. Y como se viene en una etapa de melancolía de acá el martes por la despedida, obviamente, de Messi, el contrapunto seguramente Jorge va a hacer anunciar que Scaloni sigue, por lo que pudimos averiguar.
4: Lionel Flores, que entró muy bien anoche en el partido que Boca goleó Unión de Santa Fe 3-0. Dos goles de muy buena factura desde su cosecha personal. Lo relegó de la titularidad del Vasco Rabarrena, teniendo en cuenta que había jugado 10 minutos el otro día en Córdoba y que creo que capitalizó al máximo el tiempo, el poco tiempo que le dieron en la selección argentina. Me da la impresión, Agustín, que aprovechó la oportunidad Flores con la camiseta nacional.
2: Sí, totalmente. Y generalmente también se nutre mucho el club, ¿no? En este caso Boca. Se nutrió, fíjate, que sus primeros dos goles en la primera división, porque había marcado en Sudamericana, y en la Bombonera justo lo marcó en esa etapa, porque el pibe lógicamente se agranda y siente confianza pasando por la selección. más allá del palito del Vasco, ¿no, Nico? Que se mude, que se venga a vivir a Capital.
4: Claro, que se venga a la zona de Puerto Madero. Ahora sí, el Estadio Monumental adquiere una efervescencia importante. La gente empieza a saltar en cada rincón del estadio. Tendremos a esta hora de la noche, calculo que 35.000 personas, 40.000, no más de 40.000.
0: Y está bien, porque hay que recordar, Agustín, que no se pusieron a la venta todas las entradas porque hay una sanción sobre la selección argentina y sobre sus espectadores que viene justamente de la mano de aquella sanción con los jugadores. Bueno, ya Enzo ha cumplido, todavía falta los partidos que van a ser apelados porque le faltan bastantes, a ver si se reduce la sanción para Leandro Paredes, pero además también había una reducción en el aforo del público, por eso no está completo el estadio. Sí se puso a la venta una cierta cantidad de entradas que se vendieron todas.
2: Sí, totalmente, la mitad del aforo en Córdoba, acá va a haber un poco más, me parece, pero no en su totalidad, y sí el martes, Jorge, ¿eh? El martes va a estar totalmente colmado para la despedida del capitán.
0: Bien, estamos en el Estadio Monumental.
2: Llegó lo que usted esperaba, relator, y lo que esperaba acá el amigo Hernán Maldés. Por primera vez en la tarde lo veo relajado, cuando quiera, confirmado Burkina.
0: Ah, bueno, vamos entonces. Primero vamos a repetir la formación de la selección argentina. Así ya vamos con todas las fichas del partido. Primero, con este informe de Juan y Quijón, Agustín Domper nos cuenta, nos recuerda, nos reconfirma cómo va la selección argentina.
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2: La selección argentina será número 23 en el arco, el Dibu Martínez, 4 para Agustín Yay, casaca número 3 el capitán, el cordobés Cuti Romero, 6 Lisandro Martínez, número 22 Facu Medina en el medio campo, el 20 Alexis McAllister, casaca número 8 para Enzo Fernández, el 18 será Nico Paz, 16 para el pibe surgido en Vélez Presiani, 9 Julián Álvarez, casaca 22, el Toro Lautaro Martínez, los 11 de Scaloni.
0: Y ahora el momento esperado en la noche. Despacito y por las piedras, como siempre, Hernán Valdés nos cuenta cómo forma la selección visitante, la selección de Burkina Faso.
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2: A libre interpretación, relator. El 1, Guirá. 14, Bamá. 3, Diallo. 4, Daó. 2, Yameobó. 6, Dumbiá. 8, Canté. 5, Hasamadou. 25, Tara. 11, Cam. 13, Diarra. El equipo de Salobo, que es el técnico de esta selección.
0: Nos paramos 4-4-2, ¿no?
2: 4-4-2, son 4-4-1-1.
7: Perfecto. A ver, le digo cómo se para.
0: Diallo. Perfecto. Diallo allí. Dao con el número 4. Nico va rearmando lo que tenía en la planilla porque, claro, se paran distintos respecto a esta formación, ¿no? Con la que teníamos previa.
4: No, por supuesto, y además no vinieron los titulares porque esta es la sub-23 de Burkina Faso. Más allá de la obligación periodística y del compromiso que tenemos con la audiencia, la gente sabrá entender, la gente viene a ver a la selección argentina y pone la televisión o prende la radio para escuchar al equipo de Scaloni.
0: Vuelvo a la central informativa. Trabaja Miguel Almirón. Nos cuenta todo lo que ha sucedido en la jornada para luego volver al Estadio Monumental. Aquí juega Argentina con el marco que corresponde porque se ha vendido todo, pero recuerden ustedes que no se podía llenar el estadio de hinchas por la sanción que pesa sobre los espectadores argentinos. Pero Argentina tendrá un muy buen marco en el Monumental para su partido frente a Burkina Faso. Ahora trabaja en Estudios Centrales Miguel Almirón.
1: 20 horas 50 minutos en todo el país. Estamos en el Fútbol Show Nacional. Falta cada vez menos para que lo relate Jorge Godoy, para que lo comente Nicolás Álvarez en el Estadio Monumental, el partido de Argentina frente a Burkina Faso. Y tuvimos acción en lo que fue la primera nacional, porque Tristán Suárez y Quilmes empataron 0-0. También la victoria de Temperley 2-1 frente al conjunto de Gimnasia de Jujuy. Ganó Morón 2-1 frente al equipo de All Boys. También tenemos victoria Zabalera 1-0 frente al conjunto de Estudiantes de La Plata. Ganó Mitre de Santiago del Estero frente al equipo de San Miguel y perdió a Casuso. Ya prácticamente descendido el equipo de San Isidro, 1-0 frente al conjunto de Ciudad Bolívar. Tenemos partidos de mañana en la primera división del fútbol argentino. Bien tempranito va a arrancar Huracán Aldo Civi en el estadio Tomás Adolfo Ducó a las 14:45. 17 horas. ¿Quién viene? ¿Quién juega? El clásico cordobés. Se viene Talleres frente a Belgrano a las 19:15. Se viene Argentinos frente a Tigre. Y a las 21:30, ahí va a estar también Jorge Godoy. Estudiantes de Río Cuarto va a estar enfrentando a Racing Club de Avellaneda.
0: Allí estaremos junto a Santiago Lucía para, desde Río Cuarto y para todo el país, llevar el partido Godoy de la academia que necesita puntos para respirar en el campeonato. Sí, señor, diga.
3: Arme su planilla, porque juega 4-3-3 de este equipo. Porque Gubiburá tiene 22 años y es arquero. Bama y Yameó son los laterales. Diallo y Dao son los centrales. La mitad de la cancha, Dumbia, Canté y Ouedró son los tres volantes. Después tiene dos extremos. Uno por izquierda, que es Diarra. El otro por derecha es Canté. Y Nasser Utará es el 9 de este equipo.
0: Perfecto, entonces armamos la planilla con Outará como el delantero, con Diarra y Canté como los extremos y con esta formación que veremos entonces qué resistencia le puede oponer a la selección argentina, que ustedes ya saben, ya lo hemos dicho, ya lo confirmó Domper, ya escuchamos la voz del estadio y la reacción del público ante cada uno de los nombres, el Dibu en el arco, Giai, Cuti, Licha y Facu Medina, Prestiani y Paz en la mitad de la cancha, Enzo, Fernández y McAllister en el círculo central y arriba Julián Álvarez y Lautaro Martínez, el Toro Martínez. José Cabero, el chileno, es el árbitro del partido. Entonces, para ir acostumbrando un poco la dicción, los nombres, y para que ustedes vayan acostumbrando el oído, lo que será la formación entonces de Burkina Faso con Guirá en el arco, Bamá, Diallo, Dao, Yameogo y Doumbia, el Canté, el número 8, Hassamadou, el 5, Ouattara, Cam y Diarra. ¿Me aprueba usted, Valdés, que es el especialista en el equipo visitante?
3: Un 10 tiene Godoy, muy bien lo suyo.
0: Entonces, allí ya está establecido el equipo de Burkina Faso para jugar frente a la selección argentina. Hablando de Argentina, Agustín Domper cuenta más cosas del equipo de Scaloni.
2: Bien, Jorge, para sumar que en el banco de suplente, como escuchamos, está Flores, que fue de los más ovacionados, obviamente el pibe de Boca, y que también está Simón, ¿no? Que surgió en River y que tuvo esta citación quizás inesperada para muchos y hoy quizás pueda sumar sus primeros minutos, además del arquero Beltrán que contamos. Y otro dato más en cuanto a la terna arbitral chilena, este amistoso es sin VAR.
0: Bien, y no vamos a escatimar en no gastos, para decirlo de una manera inversa, ¿no? Porque
3: no había para un café, menos va a haber para esto, ¿no?
4: Hay dos pies de micrófonos, ahí se está percatando de la situación, Chiquito Profili, ahí cerca de la línea de cal de uno de los laterales, aquí frente a la cabina de Radio Nacional. Seguramente se interpretará el himno nacional argentino. ¿Se conoce quiénes van a ser los artistas antes del partido?
2: Todavía no, Nico, ya lo vamos a confirmar. Lo que sí vamos a repasar es el banco completo, recién lo escuchamos en la voz del estadio. Rulli, Beltrán, Valerdi, Barco, Castro, Soulé, uno que todavía no ha tenido minutos, Palacios, Simeone, Thiago Palacios, uno es Ezequiel, el otro es Thiago, Flores, Mata, Antuono, el Flaco López, Nico González, el lateral Vega y lo que mencionábamos, Simón, que está en el banco de la selección.
0: Bien, perfecto, Agustín. Mientras tanto, allí se van encendiendo algunos juegos que le abren la puerta imaginaria del partido a los protagonistas. Otros que se van buscando el cielo del Estadio Monumental, levantándose en el aire. Los fuegos de artificio, se apagan las luces, se enciende la pirotecnia y sale Argentina al campo de juego, acompañada por Burkina Faso para el primer amistoso en la capital federal, para el primer amistoso en el Estadio Monumental, post final del Mundial. Argentina está en la cancha, Burkina Faso está en el campo de juego y todo va quedando dispuesto para los himnos, todo va quedando dispuesto para una nueva presentación de la selección de Lionel Scaloni.
4: Es un momento dantesco de la noche, la música suena en el Estadio Monumental, los fuegos artificiales, se apagaron las luces del estadio que ahí vuelven a prenderse. El aplauso cerrado por parte de la gente que está, no digo repletando el Monumental, pero sí con una concurrencia importante a esta hora de la noche. Ahí están frente a los reporteros gráficos, tanto los futbolistas de Argentina como de Burkina Faso, y se va a interpretar el himno del equipo africano.

Ahí está el aplauso muy respetuoso por parte de los hinchas de la selección argentina en cada sector del estadio para el himno de Burkina Faso. Ahora viene el himno nacional argentino. Cucuza Castillo, notable cantor de tangos, va a interpretar el himno nacional argentino.